o no me siento. La vida cristiana nunca tendrá estabilidad espiritual en nosotros si no tenemos la estabilidad de una vida de oración. La oración no es un sentimiento. La oración no pertenece a un tiempo específico. Por eso Pablo dice, orando en todo tiempo. Cuando tú lees el libro de Lucas, capítulo 3, verso 21, póngalo allí para que los muchachos acá lo puedan leer. Capítulo 3 de Lucas, versículo 21. La escritura da una descripción de cómo comienza el hombre más poderoso de la tierra su ministerio. Y aconteció que cuando todo el pueblo se bautizaba, también Jesús fue bautizado, y orando, el cielo que y descendió el Espíritu Santo sobre él en forma corporal como paloma, y vino una voz del cielo que decía: tú eres mi hijo amado, en ti tengo complacencia. Cuando tú lees estos versos y luego lo combina con el capítulo 4 del mismo Lucas, que dice: y Jesús, lleno del Espíritu Santo, fue llevado por el Espíritu al desierto para ser tentado. Lo próximo que sigue es que descendió en el poder del Espíritu Santo de Dios. Así que la oración de Lucas 3 que Cristo hace, lo primero que tú debes de saber es que Jesús comenzó su ministerio orando. No lo comenzó profetizando, no lo comenzó haciendo sanidades, no lo comenzó cantando, no lo comenzó adorando, no lo comenzó echando fuera demonios. Comenzó su ministerio orando. Porque lo que se comienza orando termina en gloria. Pero lo que no se comienza con oración, el diablo lo va a estorbar. Jesús comenzó su ministerio ¿cómo? Orando. ¿Cómo? Orando. Entonces tú debes de comenzar tu día orando. Tu negocio debe de comenzar con oración. Todo en tu vida debe de ser previsto por la oración, iniciado por la oración. La Biblia dice: presenta a Jehová tus obras y Él te dará los pensamientos para afirmar tu mente. Debe de entender que si no oras, está sin fuerza espiritual, tus decisiones no serán certeras, no tendrá avance real ni resultado significado. Entonces Jesús comenzó su ministerio orando, y cuatro cosas sucedieron en respuesta a esa oración. Los cielos se abrieron, descendió la presencia de Dios, el Espíritu Santo, y la voz de Dios vino a Jesús. Y lo cuarto fue lleno y guiado por el Espíritu Santo de Dios. Dile a alguien: cuatro cosas van a suceder en tu vida en respuesta a tu oración. Los cielos serán abiertos a tu favor. No, dile: los cielos serán abiertos a tu favor. Y donde hay cielo abierto, hay avance de Dios acelerado. Los cielos serán abiertos. Donde Dios cierra los cielos, hay sequía. Pero donde Dios abre los cielos, hay lluvia y hay abundancia. Dile: cuando oras, Dios abrirá los cielos a tu favor. Número dos, la presencia de Dios va a inundar tu vida. Y el gozo de Dios estará por encima de toda circunstancia o adversa que esté experimentando. Di conmigo: se abrirá el cielo. Dile: tu cielo se va a abrir. Lo segundo es que la presencia de Dios va a venir sobre ti en respuesta a la obediencia y a la oración. Y lo tercero, oirás la voz de Dios. Dios va a dar testimonio a tu espíritu de que Él está contigo. Dios te dará identidad en el mundo espiritual. Hay personas que el mundo espiritual no lo conoce, porque el mundo espiritual reconoce lo que Dios reconoce. Cuando tú oras, tendrá identidad en el mundo espiritual y en el mundo físico. Y número cuarto, tendrá una vida llena del Espíritu Santo de Dios. Donde siempre que lee las escrituras, donde está la oración, está el Espíritu de Dios. Y donde está el Espíritu de Dios, está la oración. La presencia no responde a la queja, ni responde a tu vacío, ni responde a tus

0: sequía, ni responde a tu queja, ni a tu necesidad, ni a tu depresión. La presencia responde a tu búsqueda. Diga que la presencia responde a tu búsqueda. Diga que la presencia no responde a cómo te esté yendo, responde a tu búsqueda. Así que cuando oras, te expone a la presencia de Dios. Aleluya. Y la vida seca va a concluir por causa del río de Dios comenzando a fluir. ¿Alguien está aquí todavía? Cuando tienes una vida llena de la presencia del Espíritu Santo en manifestación, eres poderoso. Comienzas a ser alguien poderoso. Comienza a caminar en señales, en avance, en resultados reales. Dile a alguien, cuando oras, la presencia de Dios va a venir sobre ti. Nota que en el capítulo 4 de Lucas dice: y fue guiado. El que ora está expuesto a la dirección divina. El que ora camina con dirección correcta. Es certero en lo que hace. Estoy tratando de que vea que tu problema es que no ora. Eso es lo que estoy tratando. De que vea que la depresión te está hundiendo y que debe de beber patilla porque no tienes una vida de oración. Cuando tienes una vida, como Cristo enfrentó la depresión, como Cristo enfrentó el dolor, el desánimo en el Getsemaní, Él llamó a un médico para que le diera patilla. Él oró 3 veces. Oró 3 veces por lo mismo. Como Cristo enfrentó la emoción distorsionada que sentía. No, pasa de mí esta copa sin que yo la beba. Como Cristo enfrentó ese momento amargo. ¿Cómo? Entonces, ¿cómo debes de enfrentarlo? Si te lleva de las redes y de las que están hablando tontería, de que tiene que ir a un doctor, vean del doctor, claro, haz lo que tenga que hacer. Pero recuerda que tu mayor problema es espiritual. Y las pastillas no son espirituales. Yo no creo que un hombre que vive en el espíritu del espíritu de la oración vive en una depresión. Tú te puedes deprimir en cualquier momento, pero cuando entra la presencia de Dios, algo va a cambiar. Si no es así, yo dejo el evangelio entonces. Porque entonces, si Dios no tiene poder para sacarme la depresión, pues te vamos a dejar a Dios y a jartarnos de pastilla entonces. Y vamos a ir donde los psicólogos para que nos vuelvan locos. Han predicado un evangelio tan barato que ya no creen en lo sobrenatural. Si Cristo, siendo el Hijo de Dios que vivió en el cielo, el único que bajó de allá fue Él. Y cuando tuvo un momento amargo, lo enfrentó orando. Y tú lo quieres enfrentando con tu amigo, y lo quieres enfrentar llorándole a Pepa, y lo quieres enfrentar bebiendo pastillas. Cristo le enfrentó orando en la presencia de Dios. A Cristo no vino un médico a inyectarlo para que venga la felicidad y le quite la depresión. A Cristo le apareció un ángel que lo fortalecía. Alguien tiene que entender que hay ángeles que tienen una misión, y es fortalecerte para que sigan el propósito de Dios. Déjame seguir aquí por el tiempo. Dile a alguien, tiene que enfrentarlo. Tu situación, enfréntala orando, creyendo que Dios es el que te va a fortalecer. Tiene que fortalecerte desde el cielo y no desde la tierra. Así que cuando oras, eres fortalecido y recibe el coraje y la valentía para enfrentar la prueba que Dios quiere que enfrentes, para que pase el proceso por el cual Dios quiere que pase. Así que ese es lo primero. Lo segundo es cómo oír la voz de Dios. Todos quieren escuchar la voz de Dios. Lo interesante es que Dios siempre le está hablando, pero al no tener conocimiento no saben que es Dios. Dios siempre tiene más deseo de guiarte que tú de pedirle que te guíes. Dios siempre se está comunicando. Job dice: Dios siempre le habla al hombre, pero este no entiende. Entonces la falta de entendimiento es la que no te deja discernir la voz de Dios. Dios te está hablando, pero tú no lo puedes discernir. Porque la vida sin oración pierde sensibilidad espiritual. Y el no tener sensibilidad no te deja discernir que Dios te está hablando. Alguien tiene que decir aleluya. Dios siempre quiere hablarte, pero a veces tú no sabes discernirlo. Sigo paro. Por ejemplo, Samuel estaba en el templo. Dios le estaba hablando. Tres veces le habló Dios y él pensó que era Elí. Ve, él podía decir que Dios no hablaba con él y Dios estaba llamándolo. Pero como él no tenía el conocimiento de quién era que lo llamaba, no podía discernir que era Dios hablando con él. Hasta que un hombre como Elí le dio la instrucción. Y le dijo: no soy yo, es Dios que te está llamando. Cuando él le dijo: es Dios que te está llamando, su expectativa cambió. Ya su forma de oír la voz que le hablaba cambió. Él dijo: no es un hombre el que me está llamando, así que es Dios el que me está llamando. Entonces cuando Dios le habló, Elí le dio la instrucción: dile, habla que tu siervo oye. Dios no le iba a hablar nada más hasta que no le diera esa clave. No sé si estás aquí. Elí le dice: habla que tu siervo oye, dile así a Dios. Y cuando él le dijo así, entonces Dios se comunicó con él. Él no tenía el conocimiento para oír plenamente la voz de Dios. Pero vino Elí como un maestro que había aprendido a escuchar a Dios también. Le dijo: esta es la forma de tú escucharlo. Y Samuel ahora accede a la voz de Dios y se convierte en un profeta tan poderoso que nunca nada de lo que dijo cayó en tierra, porque todo lo que él decía venía de lo que él oía. Todo lo que él decía venía de lo que él oía. Y cuando tú hablas de lo que tú oyes del cielo, todo se cumple. ¿Cuál es la importancia de escuchar a Dios? Cuando escucha a Dios, jamás te estanca. Cuando escucha a Dios, no pierdes los negocios. Cuando escucha a Dios, no te casas con la persona incorrecta. Cuando escucha a Dios, tu empresa avanza. Cuando escucha a Dios, tu ministerio es certero, productivo y expansivo. Alguien tiene que alabar a Dios. Porque todo el que escucha la instrucción de Dios camina como Cristo en el poder del Espíritu Santo. Si escuchar a Dios no es solo para las cosas ministeriales, también es para negocios, para tener la buena vida de Dios. Hay que escuchar a Dios, hay que ser guiado por Dios. Y Jesucristo dijo que el Espíritu Santo era quien nos guiaría. ¿Sabían ustedes que la voz de Dios en la tierra es el Espíritu Santo? Porque Cristo dijo: Él va a hablar lo que nosotros hablemos, Él va a repetir. Cuando el Espíritu Santo habla, Él está repitiendo lo que el Padre y el Hijo están diciendo. Tú no puedes escuchar la voz del Padre si no es por medio del Espíritu Santo. ¿Alguien entiende la importancia del Espíritu Santo? El Espíritu Santo es la conexión para saber el corazón del Padre. En Corinto dice que Él sabe lo que el Padre piensa y lo revela. No hay tecnología que pueda investigar lo que Dios está pensando. No hay inteligencia artificial. Es artificial. Dije que es artificial. No va a llegar a donde Dios está. El único que revela lo que el Padre te ha concedido es el Espíritu Santo de Dios. El problema es que algunos de ustedes creen que el Espíritu Santo es exclusivo y es para los predicadores. Eso es una mentira. El Espíritu Santo ya está dentro de ti. El Espíritu Santo es tu maestro, es tu guía, es tu consolador, es tu abogado. Es el que quiere que te vaya bien. Él quiere que a ti te vaya bien. Entonces el Espíritu Santo es la voz de Dios. Santo, el tiempo corre aquí. Entonces, hablar de la importancia de oír a Dios es demasiado extenso y grande. Es mucho. Cuando tú oyes a Dios con un palo, abre el mar rojo. Lo pongo así. Cuando tú oyes a Dios, golpea una piedra y sale agua. Cuando tú oyes a Dios, toma polvo y lo tira para arriba y se convierte en piojo y se convierte en tantas cosas. Estás aquí. Cuando tú oyes a Dios, agarra un río, un estanque de agua amargado y le tira un árbol y se endulza. Cuando tú oyes a Dios, le habla al cielo y cae maná. Cuando tú oyes a Dios, le dice al cielo, no llores por 3 años y 6 meses, el cielo no haya lluvia. Cuando tú oyes a Dios, le dice a la sequía, muévete, y la sequía se va. Cuando tú oyes a Dios, le dice, Lázaro, ven fuera. Cuando tú oyes a Dios, camina sobre el agua como Pedro. Cuando tú oyes a Dios, las noches frustrantes terminan con pesca grandes y milagrosas. Dije que cuando tú oyes a Dios, tu vida cambia. Porque tú no estás escuchando un ser cualquiera, estás escuchando la voz de la creación. A usted no está aquí. Estás escuchando la voz que le da creatividad a todo lo creado. So, cuando escucha a Dios, no solo escucha al que crea, escucha al que sostiene lo que crea. Ah, pero que usted está dormido. Yo vine para metérmele a alguien por dentro en el Espíritu Santo. Mi palabra se va a meter en el corazón de alguien. Cuando tú estás escuchando a Dios, estás escuchando las posibilidades de milagros. Milagros van a suceder cuando Dios habla. Señales se van a ver. Sigo paro. Ahora, por eso es tan importante escuchar a Dios. Para los eventos, para los congresos, para todo. Yo tengo que escuchar a Dios, si no me siento seguro. ¿Ve? No me siento seguro. Tengo que escuchar a Dios para viajar, porque si no, no me siento respaldado. Necesito escuchar a Dios. Ahora, voy rápido. ¿Cómo oír la voz de Dios? Hay tantos ejemplos que pudiéramos señalar hoy, muchísimo. Pero yo lo quiero basar a una sola experiencia. De entre miles que hay y cientos en la Biblia, yo lo voy a basar a una sola. A la de Pedro, capítulo 10 de Hechos. Solo voy a hablar de cómo oír la voz de Dios basado en la historia o en la experiencia de Pedro. Vamos a desmenuzar un poquito esto. Cuando tú lees Hechos 10, 18, por favor, quiero que lo lea la gente para que observe. Y llamando preguntaron si moraba allí un Simón que tenía por sobrenombre Pedro. Sigue. Y mientras Pedro pensaba en la visión que había tenido, le dijo. Bien, escucha ahí. En el Antiguo Testamento hubiese sido, y le vino palabra de Jehová. Vayan entendiendo. El mismo que dice Elías, y vino palabra de Jehová, es ese mismo Espíritu Santo. Vayan entendiendo. Y oí su voz, es esa misma. Entonces, le dijo quién. Tres hombres te buscan. No niegue ir con ellos porque yo lo envié. Entonces, Pedro escucha al Espíritu Santo o escucha la voz de Dios. Recuerda que Cristo dijo que el Espíritu Santo no iba a hablar por sí mismo, sino que iba a hablar lo que oyere. Así que el Espíritu Santo está oyendo al Padre y se lo está diciendo a Pedro. ¿Me escuchó? Le dijo el Espíritu Santo, tres hombres te buscan. Pedro accede a la voz de Dios. Impresionante. Él está escuchando la voz de Dios. Ahora, ¿en qué condición estaba Pedro cuando escucha la voz de Dios? Estaba meditando. Su mente estaba cargada de visión. Su mente estaba cargada de una visión. Su pensamiento no era roya, habichuela, no era migración. Su pensamiento era una visión que había tenido. Así que tienes que aprender a cargar tu mente con las cosas espirituales. Sigo paro. Lo primero que aprende de Pedro es que él aprendió a detenerse para escuchar. Dios no habla con gente distraída y que vive corriendo. Si tú no aprendes a detenerte, tú no podrás oír la voz de Dios. Dice, y mientras oraba, recibió una visión y luego le habla claramente el Espíritu Santo. Casi siempre que la voz de Dios interviene, la oración siempre estuvo presente. Sigo paro. Y aquí tres hombres te buscan, levántate pues y desciende y no dudes de ir con ellos. Observa algo interesante: la dirección vino en un ambiente de oración, no en un ambiente contrario, era un ambiente de oración. La atmósfera no la prepara Dios, la prepara tú. Tú tienes que aprender que la atmósfera correcta es tu responsabilidad, no de Dios. La responsabilidad de Dios es descender a la atmósfera que tú te sacrificaste para crear para Él. Entonces había que un ambiente de oración. Esto es una atmósfera espiritual. Había un clima maravilloso. Muchos no oyen la voz de Dios porque viven rodeados continuamente de distracción y de ruido. No tienen tiempo para apartarse a sola con Dios. Sigo paro. Tienen ansiedad, tienen ruido emocional, tienen distracción. Sus ojos viven enfocados en cosas que no le permiten enfocarse en las cosas del cielo. Donde hay una atmósfera carnal, es muy difícil acceder a la voz de Dios. Sigo paro. Debe de entender que muchas veces la presencia de Dios, cuando te habla como le habló en Primera de Reyes, capítulo 19, verso 2, un silbo apacible y delicado. Dios necesita que te aquiete para poder hablarte. Por eso es que muchas veces Dios te habla cuando estás durmiendo, cuando no está distraída ni distraído. Sigo paro. Así que Pedro sabía primero detenerse para escuchar a Dios. Es lo primero que debe de aprender. En la semana saca un tiempo para detenerte. Voy rápido, lo dejo aquí. Tiene que haber un tiempo donde te detiene abajo de la cama, en el baño, en la cocina, en el patio, escondida en el armario, en el basement. Ese es un tiempo donde te tienes que detener. Adorar y preparar la atmósfera, leer la palabra y esperar. Si no tiene el tiempo para detenerte y escuchar, Dios no va a hablar contigo. Sigo paro. Número 2, basado en la experiencia de Pedro, Pedro tenía sensibilidad espiritual que había logrado a través de una vida de oración. Estamos hablando que el hombre que escucha al Espíritu Santo oraba mucho. Por eso el libro de los Hechos, en los primeros capítulos, Pedro dice: nosotros persistiremos en la oración. Sigo paro. Tú lo encuentras y a la hora novena iba a orar. Pedro era un hombre, una oración andante. Oraba continuamente. Y la oración, uno de los efectos positivos que te da es sensibilidad a las cosas espirituales. Por eso el orar es tan importante. Porque la oración te da la sensibilidad, o digámoslo, te espiritualiza para que hable el lenguaje espiritual, o para que perciba el mundo espiritual. Recuerda que el mundo espiritual y el físico es diferente. ¿Cómo tú accedes al mundo físico? A través de tus oídos naturales, tus ojos naturales. Pero en el mundo espiritual es otro lenguaje, es otra dimensión. Es tu espíritu percibiendo lo espiritual. ¿Alguien puede entender eso aquí hoy? Sigo paro. Así que Pedro tenía, segundo, tenía sensibilidad espiritual que la había adquirido a través de su comunión con el Espíritu Santo. El Espíritu Santo puede hablar, pero no todo percibe en su dirección. Entonces, como Samuel, él habla, pero algunos no entienden como Samuel. Él habla, pero no lo perciben. Él da señales, pero no lo perciben. Él habla, pero el hombre no entiende, dice Job. Sigo paro. Pedro, a través de la vida de oración, aprendió a discernir la voz del Espíritu Santo de Dios. Pedro era un hombre lleno del Espíritu Santo continuamente. La Biblia dice que cuando estaba frente al concilio, él dice: Pedro, lleno del Espíritu, les habló. ¿Ve? Era un hombre lleno del Espíritu Santo. Y ser lleno del Espíritu Santo no es raca, raca, ra. Ser lleno del Espíritu Santo es estar bajo el dominio de Él, bajo el control. ¿Por qué? Porque el mismo Pablo dice: no embriaguéis con vino, antes bien sé lleno. Entonces, cuando tú te embriagas con vino, ¿qué pasa? Tu cerebro queda coordinado por el alcohol. Y algunos hablan disparate, otros se ríen mucho. otros van dando bombo para aquí y para allá. ¿Por qué? Están descoordinados porque están bajo el efecto del alcohol. Entonces Pablo dice: llénense a tal punto que estén bajo la coordinación del Espíritu Santo. So, la llenura es un control total del Espíritu Santo en ti. Han habido momentos que el poder de Dios viene sobre mí de tal forma que yo hago cosas que después digo, ¿cómo yo hice eso? Es una valentía que te viene, cosas locas. Alguien diga aleluya. Alguien diga aleluya. Entonces Pedro aprendió a percibir los impulsos, a percibir las señales espirituales, la convicción, la carga espiritual. Y eso podía decir que él estaba lleno del Espíritu Santo. Por eso Pedro, cuando enfrenta a Ananías y a Zafira, él discierne que están hablando mentira. Ahí no dice que él dijo, y el Espíritu Santo me dijo que ustedes están hablando mentira. No, en Hechos 10 dice, el Espíritu Santo me habló. Pero cuando le habla a Ananías y Zafira, él no dice que el Espíritu Santo le habló, porque él estaba tan cargado, estaba tan apercibido por el Espíritu, que el Espíritu le dio a entender que estaban hablando mentira. Y le dijo, ¿por qué llenó Satanás tu corazón para mentirle al Espíritu Santo? ¿Ve? O sea, tú podías llorar delante de Pedro diciendo que no tiene nada, pero él te percibía. Y él te podía decir, déjame tu lágrima de cocodrilo, porque debajo de la cama tú tienes mucho dinero guardado. ¿Sabe? Hay muchas cosas bonitas en el Evangelio, pero eso se ha perdido un poco. Y yo creo que Dios está trayendo nuevas series para despertar los Pedro de esta generación. A alguien tiene que alabar a Dios. Las mujeres tienen un sexto sentido, dicen que perciben, pero Pedro lo tenía muy desarrollado. Sigo paro. Entonces no me voy a meter ahí porque es muy extenso hablar del sexto sentido de las mujeres. Pero el punto es que Ananías y Zafira dice, nosotros la vendimos en 100,000 y esto es lo que tenemos. Y Pedro lo mira y le dice, ¿en cuánto? En 100,000. ¿En cuánto? En 100,000. ¿En cuánto? En 100,000. Y dice, no le dice, yo no sé, yo siento como que usted está mintiendo. No, porque Pedro estaba tan afinado que no tenía que confirmar con la gente. Es verdad. Ese es tu nombre. No, Pedro no era así. Pero digo, llenó Satanás tu corazón. Y cuando tú y tu esposo mentían, el Espíritu Santo me hizo escucharlo a ustedes. Pedro no buscaba a la gente para confirmar. Es verdad lo que Dios te está diciendo. Pero entonces cree que Dios no. Se puede caminar en esa dimensión porque Pedro lo hizo por el Espíritu Santo. Él discernía lo espiritual porque vivía conectado a lo espiritual, al Espíritu Santo. Ponme atención, él podía discernir lo espiritual porque vivía conectado al Espíritu Santo, lo espiritual. ¿Ve? Y cuando tú vives conectado a lo espiritual, tú percibes lo espiritual. Yo a veces he estado en un restaurante y percibo cuando un demonio pasa por el lado. O cuando veo como corre rápido una sombra y cuando miro se fue. Y yo digo, hay un demonio caminando aquí. ¿Ve? Sigo paro. Yo percibo cuando llega un ángel. Mis ojos naturales no lo ven, pero yo lo comienzo a describir en mi espíritu. Sigo paro. Entonces todo esto es posible cuando tú vives la vida espiritual que el Espíritu Santo te manda a vivir. La vida de la sensibilidad espiritual se desarrolla cuando se mortifica la carne, cuando se vive en santidad, cuando se permanece en oración y cuando continuamente honras la presencia de Dios. La sensibilidad espiritual viene, se sostiene y se desarrolla cuando vivimos una vida para el Espíritu y no para la carne. Cuando honramos la santidad y honramos la presencia de Dios. Dale un aplauso al Señor. Sigo paro. Algo que tenía Pedro por lo cual Dios confiaba para hablarle es que Pedro obedecía sin preguntar. ¿Sabe que cuando Saúl dejó de obedecer, la voz de Dios comenzó a silenciarse? Cada cosa que Dios te manda a hacer y tú decides no obedecer, eso va apagando más la voz de Dios. Y llega un punto donde Dios deja de hablarte porque tú no obedeciste las primeras instrucciones que Él te dio. Hay gente que oía la voz de Dios y hoy no la oyen. ¿Por qué? Porque para volver a oír tienen que recordar qué no hicieron que Dios le pidió que hiciera. Tú no puedes acceder a la segunda instrucción de Dios si no honraste la primera. Así que es posible que algunos de ustedes tengan un tapón espiritual porque no han obedecido el sueño que Dios le mostró, la ofrenda que Dios le dijo que dieran, el tiempo que Dios te pidió en oración, el ministerio que te dijo que hiciera, el servicio que hacía en la iglesia que Dios te inspiró para hacerlo. Ahora no lo estás haciendo, ahora quieres acceder a la voz de Dios. Dios te va a decir: no puedes acceder a mi voz porque no te puedo dar una segunda instrucción cuando la primera no la estás siguiendo. Por eso Saúl termina consultando brujos y adivinos y Dios no habla con él. Dice que por Turín lo buscó por todo lado, por profeta y por brujo y adivino, y Dios le cerró la boca, no le habló más. Dios no volvió a hablar con Saúl porque en toda desobediencia hicieron que la voz de Dios se silenciara. Entonces nuestra desobediencia a lo que Dios nos está mandando a hacer hace que la voz de Dios se haga silencio y perdamos la sensibilidad para percibir su presencia. Hay que pedirle mucho perdón, ayunar y orar delante de Dios y quebrantarse para Él volver a hablar. Pero Dios te va a decir: hazme la primera instrucción y hablaremos de la segunda. Sigo paro. Aleluya, alguien diga aleluya. Y esa es una de las razones por la cual Pedro podía seguir escuchando al Espíritu Santo, porque él obedecía sin preguntar. Voy a acelerar. Él no necesitaba evidencia para confiar en lo que Dios le había dicho. ¿Quién se va con tres hombres raros que no conoce a predicar a los gentiles, que era abominación? Que Pedro tuvo problemas con Pablo por eso. Porque juntarse con los gentiles era una deshonra. Y Pablo tuvo que reprender a Pedro. Ese Pablo. Le digo: tú eres hipócrita. Porque cuando viene la gente de la circuncisión, tú te apartas de los que no son circuncidados. Deja eso, que ese no es el evangelio de Jesucristo. Si nos vamos a salvar por la circuncisión, entonces de en vano murió Cristo por nosotros. Y Pedro... Entonces Dios le dice a Pedro: mézclate con gente que te han dicho la tradición, que no te mezcle. Es como que Dios me hable y me diga: quiero que vaya a la discoteca hoy y entre a la fiesta que está ahí. No beba, no baile. Tú le vas a ministrar a los borrachos que van a estar ahí. Y que haya un paparazzi de esos cristianos siguiéndome yo entrando a la discoteca. Miren al pastor, me hacen un lío al otro día. Pero Dios me dijo que fuera a la discoteca. Y en esa discoteca se convirtieron 7 gente. Y los endemoniados fueron libres. Pero los paparazzi cristianos están solamente mirando que yo estoy en la discoteca. No están mirando lo que Dios hizo conmigo en la discoteca. El problema de la gente hoy, por lo cual no son guiados por Dios, es porque cuidan demasiado su imagen. Están pendientes a qué dicen y qué no dicen de ellos. La Biblia dice que el que quiere ser su discípulo tiene que perder su vida. Oh, el que camina en la gloria es aquel que pierde su imagen para que la imagen de Cristo sea revelada. O sea que Pedro se metió en un lugar donde no le correspondía, pero tenía que hacerlo. Obedeció sin entender. Él no entendía claramente la visión, pero lo obedeció. La obediencia mantiene abierta la sensibilidad espiritual. Dije que la obediencia mantiene abierta la sensibilidad espiritual. Yo salí un domingo de aquí, poderoso ese culto, y voy bajo una unción y veo a un señor que tengo una silla de ruedas. Él camina, pero se siente en su silla. De esa persona que está en las calles. Y yo paso. Yo no oí la voz de Dios, pero ¿ve? Algo golpeó mi espíritu. Devuélvete. Y cuando el hombre está tratando de sentarse en la silla de ruedas, pero no puede, y se cae. El que yo soy un hombre que Dios usa en milagros. ¿Ve? Dios no me dice que ore para sanarlo. Ni me dice levanta al paralítico, como me dijo en Tijuana, en Cuauhtémoc una vez. ¿Ve? El hombre de Dios no puede ser leíble. Tú no puedes ser lo mismo todo el tiempo. Es una señal de que tú no estás siendo sensible al Espíritu Santo, que el Espíritu Santo es eternamente creativo, fresco y nuevo. Entonces, yo pudiera decir en el nombre de Jesús, levántate, pero yo no oí eso. Yo lo que oí es: saca $100, cárgalo, ponlo en la silla y dáselo. No era mejor un milagro, pero él quería los $100. Así que yo lo cargué, lo puse allí, él se sentó, me dio grasa, y cuando le dicen dólares, hombre, se puso a llorar. $100 es imposible que se lo den. Pero Dios se lo envió y le dije, God bless you. Yes, I love you. Y dije, papá, papá, para arriba. Y él dijo, thank you, Lord, thank you, Lord. Es posible que eso es lo que Dios quería para cambiar su corazón. Alguien tiene que ser sensible al Espíritu Santo de Dios. Alguien diga aleluya. Sigo paro. Muchos dejan de escuchar a Dios porque Dios le habló una vez, pero no le obedecieron. Y la voz de Dios se ha silenciado en ellos. ¿Ve? Yo sentí eso. Déjame avanzar por el tiempo, Dios mío. Quiero hablarte de 5 o 4 señales para que sepa que Dios está hablando contigo. ¿La quieren escuchar? 5 o 4 señales rapidito. Estas son algunas señales que por experiencia he experimentado, y a través de la escritura la he confirmado. Y con otros hombres y mujeres de Dios hemos hablado ese tema tan profundo. Primera señal de que Dios está hablando: viene una convicción profunda a tu corazón, que aunque la cosa esté contraria en tu exterior, tú sigues avanzando, porque tiene una convicción de que Dios te está guiando. Sigo paro. Mi papá me dijo: yo te desherero si tú dejas el béisbol para meterte evangélico. Él no tenía nada que heredar. Yo, cuando murió, no dejó nada. Problema y deuda fue lo que dejó, que tuve yo que pagarla. Pero así habló. Pero yo estaba tan convencido que estaba dispuesto a sacrificar mi sueño, mi deseo y aún a mi papá por lo que yo, por la convicción de ser un predicador. Yo no tenía promesa de finanza ni de nada. Ni siquiera tenía una invitación para predicar. No había puerta abierta, no tenía tío ni palanca. Pero la convicción era más grande que mi realidad. ¿Alguien puede entender eso aquí? Así que yo fui convencido. Tenía una convicción. Número 2, una paz. Cuando Dios te está hablando, produce una paz sobrenatural. No, tú no estás aquí. Dije que produce una paz sobrenatural. Cuando Pablo estaba en el barco que se iba a hundir, Pablo tenía una paz sobrenatural. Cuando el Espíritu Santo te está guiando, hay una paz genuina. Si en lo que estás haciendo, que crees que es de Dios, siente como duda, párate. Hay una inquietud santa. Tú sientes una inquietud espiritual. No sé, pero yo me siento inquieto con este hermano. Pero pastor, que todo está bien. Yo sé que todo está bien, pero hay algo aquí. Y cuando tú investigas, tiene un problema. Sigo paro. ¿Le ha pasado que usted llama a alguien por una inquietud y le dice, gracias a Dios que me llamaste, que estaba por un problema? Es Dios guiándote para ayudar a esa persona. Voy rápido. Número 4, un texto bíblico que comienza a arder. Un texto bíblico que comienza a encenderse. ¿Cómo yo me doy cuenta que es el mensaje correcto? Porque cuando recibo la palabra, quiero que el tiempo se acelere para predicar. Porque los textos revelados te encienden. Porque tú tienes que ser primero avivado para luego avivar. Yo no sé si usted leyó la Biblia y se le queda ese texto, y usted pasa el día entero y ese texto está en su corazón. Fue que Dios te habló a través de ese texto. Sigo paro. Dale un aplauso fuerte al Señor ahora. Número quinto, vamos por ahí. Una dirección persistente. Que aunque no encaja con lo natural, tú sientes que tienes que hacerlo. Número 5, número 6, número 7. Sueño o visiones. Sigo paro. El domingo, sábado para domingo, Dios me habló en sueño. Predica sobre jueces. ¿Está usted aquí? Desde el domingo, desde el sábado en la madrugada, en la noche para acá, yo dije, tú me revelas y yo estudio lo que tú reveles ya. Porque veo que es más rápido y más fácil. Cuando yo no ando buscando el mensaje, sino que el mensaje me encuentra a mí. Entonces Dios me dijo el sábado, predica sobre jueces 6. Algunos de ustedes sintieron el poder de jueces 6. Sintieron el impacto espiritual que generaba en sus corazones. Dios te habla por sueños y Dios te habla por visiones. Alguien tiene que decir amén. Así que ten pendiente a tus sueños, porque es posible que esta noche Dios te visite en sueño. De hecho, se cree que cuando Dios te habla en sueño, según Job, es que Dios se te para en el oído y te habla. Y lo que te está hablando, tú lo comienzas a soñar. Alguien tiene que decir, habla Jehová que tu sierva y tu siervo oyen. Déjame seguir rápido que el tiempo se me corre. Hay confirmación espiritual. No es una confirmación en lo natural. Tú percibes confirmación. Y voy por otra más. Una carga de oración. Comienza a orar por cosas que no estaban en tu corazón. Mira, lo que le estoy predicando, Dios me lo dijo esta mañana. Escúchame bien. Y es importante que entiendan esta parte. Sábado para domingo, en un sueño, se me para una persona y me dice, habla de jueces 6. Yo discuto y le digo, es que ya yo tengo un bosquejo sobre el pasado, el presente. No va a tener tiempo para eso. Y me dijo, jueces 6. Le dije, pero no me va a dar tiempo. Jueces 6. Entonces anoche yo le digo, Señor, me toca enseñar mañana. ¿Qué tal si tú me hablas como me hablaste el domingo? Y me acuesto a dormir esperando que me hable en sueño y no llega. Cuando despierto y digo, no me hablo en sueño, pero hay tres palabras que están caminándome. Dije, ¿qué es esto? Oración, discernimiento y oír la voz de Dios. Y dije, pero le dije a mi esposa, le dije a Dayana, tengo que hablarte de la oración. Sigo paro. Ve. Yo no puedo encasillar a Dios que me hable como me habló el sábado para domingo y que es el único método que Él va a usar. Ahora Él no me habló en un sueño, ahora puso una palabra dentro de mí. Y la palabra comenzó a enseñarme. Y la palabra comenzó a hacer el bosquejo dentro de mi espíritu. Alguien tiene que alabar a Dios. Así que yo dije, esto es Dios hablando. No puedes creer que Dios se mueve siempre igual, porque lo vas a perder. ¿Sabe? Tú no estás para decirle a Dios por dónde se mueve. Tú estás para seguirlo por donde Él se mueva. Tú no estás para trazarle el camino a Dios por aquí que te quiero. Métete Dios en la adoración como el otro domingo. Y tú pones la misma canción y cante y cante. La canción que antes te avivó ahora te seca. Y la que tú cantabas, Jesús, mi amado es. hace tres domingos te encendió, la canta ahora y te drenó. Tú dices, ¿qué pasó? ¿Y qué pasó? ¿Y qué pasó? Porque estás encasillando a Dios, un Dios eternamente creativo. Tú quieres que se mueva como tú siempre lo viste. Dios dice, yo me muevo de la forma que nadie está esperando. Lo que tú tienes, Dios dice, el movimiento lo hago yo. Tu responsabilidad es la sensibilidad para saber que yo me estoy moviendo aquí. ¿Lo dejo aquí o sigo más? Es que le veo la cara a los que están adelante y me da pena. ¿Le hablo o no le hablo a alguien hoy? Alguien aquí va a salir siendo un experto oyendo la voz de Dios. Una vez yo estaba orando, dando gracias a Dios por un viaje que tuve por Panamá, casi 20 años atrás, cuando el Señor me dice, en mi espíritu, yo no oí una voz, vino ese pensamiento, esa idea, ¡pac! Levántate y lleva mi dinero, el dinero de él, llévaselo a tal pastora. Yo traté de ignorar la voz, pero es una voz santa. Es una advertencia que tú no puedes ignorarla. Es como pum, pum, pum, pum. Y tú subes la música y sigue pum, pum. No la puedes ignorar. Es Dios hablándote. Así que yo obedecí, ya ustedes conocen el testimonio. Fue algo maravilloso. Sigo paro. Algo que debe de tener cuidado es, la voz de Dios nunca contradice la Biblia, las Escrituras. No es que Dios me habló, no está en la Biblia lo que usted dice. No importa, me lo dijo Dios. No, Dios no ha hablado contigo. Te habló un espíritu de confusión. Dios no contradice su palabra. Alguien diga aleluya. Nunca contradice el Espíritu Santo su palabra. Pedro no escuchaba la voz del Espíritu Santo porque era más grande que tú. Pedro la escuchaba porque tenía comunión, vivía en la presencia de Dios, oraba, dependía continuamente del Espíritu Santo y el Espíritu Santo le hablaba continuamente. Mira, un día me dijo Dios, predica lo que tú quieres que suceda. La gente se transforma en lo que tú predicas. Eso me lo dijo. Ah, yo comencé a predicar lo que yo quería que sucediera por el Espíritu Santo. Otro día me digo, no predique, no tiene que predicar de sanidad para yo hacer sanidad. Pero hace unos días me digo, predica sanidad para yo hacer sanidad. Ahora me dice, no tiene que predicar sanidad para yo hacer sanidad. Ese contradice, no, es que él tiene la forma de cómo entrar. Escúchame. Dije, Señor, pero esto es un culto de milagro. Me digo, no tiene que hablar de milagro para yo hacer milagro. Solo tiene que oír lo que yo quiero que predique para yo hacer milagro. Y ese día prediqué cómo superar la tormenta y los paralíticos se paraban. La tormenta no tenía que ver con el don de sanidad, pero tenía que ver con lo que Dios había revelado. Por eso es que tú ves en Éxodo que Dios le dice, levanten una estatua, una serpiente de bronce encendida, y todo el que la mire se sane. Y después Dios dijo, voten que no sirve ya. Y ellos la guardaron, son idólatras, la guardaron y la adoraban. Y Dios dijo, eso es una idolatría, pero fue él que se la dio hace años. Pero como ya Dios dijo, no me funciona, se convierte en idolatría. Y eso es lo que la gente está haciendo, está adorando métodos que Dios hizo funcionar hace años, pero que ya no funcionan hoy. Es su misericordia, son nuevas cada mañana. Oh gloria, oh gloria, oh gloria. Lo que no cambia de Dios son los principios, pero los métodos de Dios cambian constantemente. Diga aleluya si usted está aquí hoy. Diga gloria a Dios. Entonces, wow, wow. Es que debe de depender del Espíritu Santo de Dios. Alguien diga aleluya. El problema no es que Dios haya dejado de hablar. El problema es que muchos han dejado de permanecer en el lugar secreto donde Dios habla. ¿Qué le dijo Dios a Jeremías? Mira, dile a los profetas que están hablando visiones torcidas, que son adivinos. Y le dijo, y le dio un misterio. Si ellos hubieran estado en mi secreto, Dios habla de un secreto, ellos hubieran oído mi palabra. ¿Ve? Dios se revela en el secreto. Dios se revela en el secreto y manifiesta en público. Entonces, cuando una persona no tiene tiempo para estar en el secreto con Dios, ¿cómo va a venir a hablar la voz de Dios? Porque la voz de Dios viene en el secreto, en detenerse a escuchar a Dios. Déjame seguir aquí para avanzar. ¿Sigo o paro? Los hombres que oyeron la voz del Espíritu Santo no son necesariamente no fueron los más talentosos, los más valiosos, sino fueron personas que aprendieron a acercarse continuamente a la presencia de Dios. Me falta el tercer punto, pero el tiempo se me fue. Si ustedes me regalan 10 minutos, yo prometo que termino en 10 minutos, como dice el Chavo del 8. ¿Habrá alguien listo aquí para lo próximo que va a suceder en su vida? ¿Alguien está aprendiendo cómo escuchar la voz de Dios para su negocio, para su vida espiritual? Oh, gloria a Jesús. Todos pueden acceder diariamente a la
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6: 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En la presencia del Señor tu Dios comerás la décima parte de tu trigo, tu vino y tu aceite, y de los primogénitos de tus manadas y rebaños. 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Deuteronomio 14, 22 y 23.
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1: Bendito es el nombre del Señor. Dios les bendiga a todos en esta preciosa noche. Bienvenidos al espacio de saludos y complacencias. 7 de la noche con 8 minutos. 7 de la noche, 8 minutos. Una bendición estar con ustedes, siempre compartiendo estos programas a través de la señal de Radio Vida Nueva y también en Facebook y nuestro canal de YouTube. Saludos, hermano Julio Ramos, en sintonía de esta programación. Ellos siempre pasan pendiente de nosotros, así que les saludamos en esta noche. Nos vamos con las alabanzas que pues tenemos ya en programación, algunos cantos que nos han solicitado. Con gusto vamos a complacer al hermano Julio. Dios le bendiga. 7 de la noche, 8 minutos, listos para recibir sus reportes y complacer con sus alabanzas favoritas. Continuamos.

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2: Bueno, y teníamos las complacencias. Estábamos complaciendo al hermano Julio. Dios le bendiga en esta noche. Gracias por la sintonía. Tenemos más alabanzas que compartir. Hermana Wendy Beltrán, Dios le bendiga. Gracias por escucharnos en esta programación. Y con gusto le vamos a complacer con este tema que nos solicita de Agustín Amador. Dice, mi pensamiento. Sí, mi pensamiento de Agustín Amador. Hermana Wendy, con gusto le complacemos. Saludos a los que se conectan. Hermana Maribel Chinchilla, Dios le bendiga. Y a todos ahí los que se mantienen pendientes, ¿verdad? Veo que hay algunos conectados en Facebook. Dios le bendiga. Hermana Esperanza en Moyuta, Guatemala también. Y así, ¿verdad? A todos nuestros fieles oyentes. Sin más pérdida de tiempo, nos vamos con la alabanza que nos han solicitado de Agustín Amador.

Muy bien, estamos con las alabanzas. 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Saludos y complacencias. 7 de la noche, 28 minutos. Todavía tenemos el tiempo para complacerle. Llámenos. Escríbanos. ¿A dónde está la audiencia de Radio Vida Nueva? En El Corozo, en San Benito, en todas las zonas altas donde llegamos con nuestra señal de la frecuencia modulada 106.1. En la zona costera, Garita Palmera, todas esas. Esos lugares donde nuestra señal está llegando, repórtense. Hermanos allá en Guatemala, Pedro de Alvarado, les saludamos en esta noche. Y por supuesto, todos los que nos escuchan a través de la web. Tenemos ahí muchos hermanos que se conectan a nuestra programación. Déjenos ahí también sus mensajes o pueden escribirnos al 7993-1956. 7993-1956. Nos vamos con más alabanzas para usted en esta noche.

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1: Muy bien, Lucía, ahí teníamos las alabanzas que nos solicitaron y seguimos avanzando en las complacencias. Gracias a los hermanos que se reportan, hermano Sael Barrio El Progreso. Estos hermanos siempre pendientes de nosotros y les enviamos un saludo pues ahí a toda su familia. Gracias porque, bueno, sabemos que en los espacios siempre están pendientes de este programa, mejor dicho, así que ahí les saludamos. Gracias por la fiel sintonía. Hermana Esperanza también en Moyuta, Guatemala. Ahí a veces nos dice, aunque no nos reportemos, pero ahí estamos escuchando la radio. Así que les enviamos el saludo, hermana. Gracias por escucharnos. Hay muchos más pendientes de nosotros y nos encantaría, ¿verdad?, que usted se reportara. En la siguiente hora vamos a compartir un espacio también de adoración, cantos especiales y palabra de Dios. Hermanos, si usted siente agradecimiento con Dios y quiere patrocinar estos espacios, pues usted lo puede hacer. O si usted pues quiere venir, ¿verdad?, a transmitir el programa, pues véngase, ¿verdad? Tenemos los espacios de las noches. Lunes, martes, jueves y así, lunes, martes y jueves a las 8 de la noche. Usted, ¿verdad? Para aquellos que dicen, yo en el día no puedo ir a la radio porque trabajo, porque estoy ahí pendiente de mi negocio. Bueno, véngase en la noche, ¿verdad? En la noche. O algunos pastores, pues que dicen, yo en el día no puedo porque tengo muchos compromisos. Haga un espacio ahí en el horario de las 8 de la noche y se viene. Y también tenemos diferentes horas, ¿verdad?, durante el día, donde usted puede pues ahí acoplarse, ¿verdad?, al horario que usted pueda. Pero es importante que aprovechemos estos medios que tenemos, que Dios nos ha dejado en esta ciudad de Cara Sucia. Ya bastante tiempo que está esta radio en esta ciudad. Y hubo un tiempo, ¿verdad?, en que pues habían muchos programadores, muchos directores de programas, pero de repente, pues, ¿verdad?, la gente pues se va alejando y se va olvidando de que este es un buen medio, ¿verdad?, que ha venido siendo de bendición durante tanto tiempo. Y no dudamos, ¿verdad?, que lo seguimos haciendo a través de la frecuencia. Estamos bueno, desde aquí llegamos en el 2015. Bueno, su servidor a finales del diciembre, noviembre del 2015. Y desde entonces, pues ha estado la radio, ¿verdad? Claro, ha venido transiciones con, bueno, los directores generales. Ya hoy, pues, es nuestra hermana Siria. Pero antes, pues, ha estado con otras personas y siempre, ¿verdad?, compartiendo la palabra de Dios. Pero esta radio está desde el 2010, 11, por ahí así. Y desde entonces se ha estado compartiendo la palabra del Señor y seguimos avanzando. Y qué bendición, ¿verdad?, que más hermanos se sumen, vengan a predicar la palabra de Dios, tomen sus espacios. Así que ahí está la invitación. Si usted es pastor, líder de iglesia, le invitamos a que tome, ¿verdad?, ese espacio y continúe anunciando la palabra de Dios en los tiempos finales de la historia. Así que es importante que recordemos, ¿verdad?, que necesitamos de Dios y que el mundo entero tiene que saber eso, ¿verdad? Que también todo lo que está escrito tiene cumplimiento y ya se está viendo, ¿verdad?, el cumplimiento de su palabra. Terremotos, todo lo que usted ve a nuestro, que surge en nuestro entorno, en nuestros países hermanos, y así sucesivamente, ¿verdad? Todo lo que está escrito, ¿verdad? ¿Qué va a suceder antes de la venida del Señor a esta tierra, ¿verdad? Son señales que se están cumpliendo y que tenemos que estar, ¿verdad?, alertas y también pues seguir anunciando, ¿verdad?, de que Cristo viene y que pronto, ¿verdad?, será esa venida. Así que hay que recordar que tenemos que predicar la palabra del Señor, aunque pues hay personas, ¿verdad?, que no quieren pues venir a los pies de Cristo, pero es importante decirles que tienen un alma que salvar y que es el momento apropiado para que nos volvamos a Dios, para que nos volvamos a Él, porque es allí, ¿verdad?, donde Dios se va a mover en misericordia, ¿verdad? Es en donde Dios hará cosas especiales, ¿verdad?, en nuestras naciones, cuando usted y yo nos volvamos a Él. Así que esta preciosa noche, ahí está la invitación para que usted pueda sumarse y continuar predicando el mensaje de salvación, ¿verdad? Así que esta es una radio que está cada día compartiendo estas programaciones por la misericordia de nuestro Dios, porque Él es el que nos sostiene y nos ayuda a seguir adelante, ¿verdad? Porque si no fuera por el Señor, yo creo que a tiempos esta radio hubiese cerrado, pero más sin embargo, Dios, ¿verdad?, siempre sigue diciendo, no, todavía no es el tiempo, esto tiene que continuar, tiene que seguirse predicando, ahí mi palabra, es un medio que lo tenemos que aprovechar. Así que ahí está el llamado, ¿verdad?, para aquellos hermanos que en algún momento también han estado en la radio, pues vengan, continúen con sus espacios. De lo demás, Dios se va a encargar y Él siempre va a proveer esa bendición para que usted pueda estar, ¿verdad?, al aire. Lo que usted aporta a la radio es una ofrenda para el sostenimiento, ¿verdad? Esos $10 es para el sostenimiento de todo lo que gastos que requiere mantener la radio al aire, ¿verdad? Hay que pagar energía, hay que pagar internet, hay que pagar muchas cosas que requiere, ¿verdad?, un ministerio radial, como también el mantenimiento de equipo, etcétera, ¿verdad? Muchas cosas más. Entonces, para eso es la ofrenda que usted aporte. Si usted es fiel oyente de la radio, usted se va a dar cuenta que programadores, pues no son muchos los que tenemos, más sin embargo Dios pues siempre nos sostiene. Así que ahí está la invitación para que pues más personas se levanten, ¿verdad?, que amen la obra del Señor y que se sumen para seguir predicando la palabra de Dios a través de la frecuencia del 106.1 FM. Nos vamos con los siguientes cantos. De hecho, quizás nos vamos a ir despidiendo porque hablamos demasiado y el tiempo nos avanzó. Pero es importante, mis queridos hermanos, mis queridos amigos que nos escuchan, que puedan también, ¿verdad?, apoyar la radio. Apoyar la radio para que sigamos siempre al aire. Así que ahí está la invitación. O si usted, ¿verdad?, es una persona que ha comenzado un negocio y dice, pues yo quiero anunciarlo, bueno, pues acá está la radio. La radio es un buen medio para anunciar, ¿verdad?, lo que usted pues ha emprendido, ¿verdad?, ese negocio. Y pues acá nosotros les daremos más información. Realmente lo que se paga no está tan caro, pero pues eso que usted aporta, como ya lo dijimos, al igual que lo que los directores pues dan, es para el sostenimiento y el mantenimiento de la radio. Así que no vaya a pensar, ¿verdad?, ahí que se están llenando ahí los bolsillos los que tienen a cargo la radio. Para nada, ¿verdad? Dios pues siempre les ha bendecido a ellos en gran manera y lo sigue haciendo. pero eso es también, ¿verdad?, por la obediencia en seguir ¿verdad?, llevando la palabra, usando los medios. Así que esto, bueno, uno que está acá al frente de la radio se da cuenta que lo que entra no es, ¿verdad?, grandes cantidades, mas sin embargo, pues como les dije anteriormente, Dios siempre sostiene, Él siempre pues sostiene la radio. Así que Dios bendiga la vida de aquellos que lo hacen, ¿verdad?, de aquellos que patrocinan programas también, porque eso es una forma de ayudar a la radio. Así que sería de bendición que muchos más hermanos pues estén ahí compartiendo la palabra del Señor. Como lo dije al inicio, en años anteriores habían muchos hermanos que hora tras hora pues estaban ahí con sus espacios, aún algunos hermanos que venían fuera de nuestras fronteras, y ojalá que nuevamente puedan, ¿verdad?, retomar esos espacios y saber de que han sido de bendición cuando han estado en esta radio predicando la palabra del Señor, ¿verdad? Porque muchos Dios los ha usado y muchas personas han recibido una palabra especial, han venido a los pies de Cristo, como también han recibido sanidad, ¿verdad? Donde Dios se ha movido en misericordia a través de cada hermano que ha estado predicando la palabra, compartiendo una oración, y el Señor se ha manifestado, ¿verdad? Así que la radio es un buen medio que lo tenemos que aprovechar ahora que tenemos la oportunidad de hacerlo, ¿verdad?, con toda libertad. Que el Señor les bendiga. Los dejo con el último canto. Complacemos al hermano Asael y luego retornamos en la siguiente hora con el espacio de adoración Noches de Gloria. Bendiciones.

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3: Que prediques la palabra, que instes a tiempo y fuera de tiempo. Redarguye, reprende, exhorta con toda paciencia y doctrina. 2 Timoteo 4:2.
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Muy bien, qué bendición, mis estimados hermanos. Estamos llegando hasta ustedes con el espacio de Noches de Gloria. Estamos los días lunes, martes y jueves con esta bendición, siempre llegando hasta sus hogares a través de la frecuencia del 106.1 FM. Pero hoy, esta noche, queremos dejar alabanzas y también vamos a tomar un espacio para orar. Nos encantaría que usted también se sume a este programa y podamos orar juntos. Es más, si usted tiene peticiones, déjelas ahí en los comentarios o llámenos o envíenos sus mensajes y juntos oramos a nuestro Dios pidiendo misericordia y por supuesto que Dios pueda obrar, ¿verdad?, en nuestras vidas. Así que ahí está la invitación, 8 de la noche, 12 minutos. 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

0: Bendito es el nombre del Señor, Él es nuestra paz. Y cuando usted y yo vamos a Él, ¿verdad? Encontramos esa paz, esa tranquilidad, la ayuda que solamente Él nos puede dar. 8:24, hermana Carmen de Orantes, Dios le bendiga en esta noche. Es una bendición saber que hay hermanos ahí en la sintonía de este programa. Vamos a escuchar quizás un canto más y todavía en este espacio usted puede dejar ahí sus peticiones. Después de esta alabanza vamos a retornar para orar a nuestro Dios, para darle las gracias por su misericordia y también, ¿verdad?, si hay peticiones, orar juntos a nuestro Dios.
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Muy bien, qué bendición. Ahí estábamos con ese precioso canto de Jesús Adrián Romero, Sumérgeme. Llegamos a las 8 de la noche con 30 minutos. Qué bueno es el Señor que nos da siempre esta oportunidad de llegar hasta ustedes con toda esta bendición y recordar que tenemos a un Dios poderoso, que simplemente lo que Él nos pide es que usted y yo seamos, verdad, obedientes a Él, que escuchemos su voz, y Dios está ahí dispuesto a ayudarnos. Y digo esto porque recordamos una palabra especial que se le fue dada al pueblo de Israel hace miles de años. ¿Cuántos años? Alguien que me ayude a hacer la cuenta. No sé, bueno, en el tiempo cuando fue el Éxodo, Dios siempre acompañó al pueblo de Israel. A pesar de que aún, verdad, en momentos pues era un pueblo que era rebelde, que se alejaba de Dios, y aún en medio de todo eso Dios siempre mostraba misericordia. Pero Éxodo capítulo 15 versículo 26 nos habla algo relacionado a sanidades que Dios estaba prometiendo sobre esa nación, sobre ese pueblo. Pero solo lo que tenían que hacer era, verdad, escuchar su voz. Y al hablar de escuchar su voz, eso que quiere decir, verdad, que tendrían que ser obedientes a sus mandamientos. Éxodo capítulo 15 y su versículo 26 dice: les dijo, yo soy el Señor su Dios. Si escuchan mi voz y hacen lo que yo considero justo, y si cumplen mis leyes y mandamientos, no traeré sobre ustedes ninguna de las enfermedades que traje sobre los egipcios. Yo soy el Señor que les devuelve la salud. Mire usted, qué preciosa es la palabra del Señor en esta noche, una promesa especial para un pueblo que solamente Dios pedía que escucharan y obedecieran sus mandamientos. Pero tenían que prestar atención, ¿verdad?, a las enseñanzas, a los consejos, a obedecer los mandamientos, a las leyes que Él les estaba dando. Y si hacían lo correcto delante del Señor, Él les cumpliría esa promesa de dar la sanidad, de darles la salud que necesitaran. Pero ¿por qué traemos hoy este versículo de la palabra del Señor? Pues porque también es para nosotros. Y en un mundo donde estamos viviendo lleno de maldad, lleno de pecado, lleno de tantas situaciones donde el hombre no quiere, ¿verdad?, nada con Dios y se aleja, hoy el Señor está hablando a nuestras vidas. Dios en esta ocasión declaró que daría la salud a su pueblo, y Él ya los había librado de la esclavitud en Egipto, y también el pueblo había visto todas las situaciones que habían, ¿verdad?, golpeado a Egipto en cuanto a las plagas, en cuanto a las enfermedades. Pero el Señor les estaba diciendo: yo no quiero hacer lo mismo con ustedes, yo no quiero hacer eso, yo quiero darles la salud, pero tienen que obedecerme, no se tienen que apartar de mis caminos y cumplir mis mandamientos y mis leyes. Y es por eso que hoy también es para nosotros, porque el Señor está hablando a nosotros también, que tenemos que andar en sus caminos, que tenemos que obedecer a su palabra, apartarnos del pecado y caminar con nuestro Dios. Pero mire usted qué especial la promesa que hay dentro de esta palabra, y es algo que algunas personas están careciendo, que no tienen la salud, que están agobiados por enfermedades. Pero el Señor está pidiendo, ¿verdad?, que seamos obedientes.
que nos volvamos a Él, que cumplamos sus mandamientos, que no nos alejemos de Él, que le adoremos en verdad, con todo nuestro ser y nuestro corazón. Y entonces el Señor va a hacer algo especial. Ellos, el pueblo, este pueblo de Israel ya conocía bien el poder de Dios, porque vio muchos prodigios, muchos milagros durante toda esa travesía por ese desierto. El Señor siempre les ayudó, Él les brindó todo lo necesario. Pero hoy estaba hablando acerca, ¿verdad?, de esa salud, porque cuando las enfermedades llegan, nuestros cuerpos, ¿verdad?, se debilitan, nuestras fuerzas se agotan, y aquella preocupación, ¿verdad?, cuando llegan las enfermedades, se aumenta más y no queremos morirnos. Queremos estar sanos, pero tenemos que ser obedientes al Señor para que esa promesa se cumpla. Entonces, este pueblo ya conocía bien el poder de Dios, ya conocía el amor de Dios, ya conocían el cuidado de Dios, pero Él les dijo que los libraría de todas las enfermedades o plagas que habían visto en Egipto. Pero ellos, como pueblo de Dios, debían escuchar su voz, debían obrar en rectitud, en justicia, y vivir en obediencia a sus mandatos, a sus leyes. Entonces, si hoy obedecemos al Señor y si guardamos sus mandamientos y los ponemos también en práctica, todas las enseñanzas que vemos dentro de su palabra, el Señor traerá esa bendición a nuestras vidas. Recordemos que dentro de muchos milagros que Jesucristo hizo, ¿verdad?, en la tierra, en el tiempo que Él estuvo en la tierra, aquellas personas no solamente recibieron la sanidad de sus cuerpos, sino que también, al ver, ¿verdad?, el poder de Dios, pudieron darse cuenta que solamente Él podía hacer esos milagros, pero también Dios, ¿verdad?, se movió en esa misericordia, sanó a muchas personas. Y no solamente dio la salvación, no solamente la sanidad, sino que también la salvación de sus almas. Pero hoy la palabra nos dice que hay que obedecer, hay que escuchar su voz, hay que cumplir sus mandamientos. Y como dice este versículo, y hacen lo que yo considero justo, y si cumplen mis leyes y mandamientos, no traeré sobre ustedes ninguna enfermedad, sino que les daré la salud que necesitan. Bueno, entonces, cuando estemos atravesando situaciones similares, recordémonos de esta palabra. Y si nos hemos alejado del Señor, es momento para que nosotros nos volvamos a Él y poder gozar de la bendición de Dios en nuestras vidas, y sobre todo de tener la salud de nuestros cuerpos. Y eso lo vamos a lograr si obedecemos y escuchamos su voz. La traducción del lenguaje actual, Éxodo 15:26, nos dice, siempre me gusta compartir estos versículos en la traducción del lenguaje actual, porque está un poco más explicado, es decir, lo podemos comprender al leerlo. Pero dice la traducción del lenguaje actual, Éxodo 15:26, les dijo: yo soy su Dios. Oiga bien, yo soy quien les da salud. Si ustedes prestan atención a mis consejos y obedecen estos mandamientos y estas leyes que hoy les doy, y hacen solo lo bueno, no los castigaré como a los egipcios. Entonces, si usted y yo escuchamos la voz de Dios, le reconocemos a Él como nuestro Dios y prestamos atención a sus enseñanzas, a sus consejos, y obedecemos sus mandamientos y hacemos lo bueno, hacemos lo correcto, no
vamos a recibir o no vamos a ser castigados como a los egipcios, sino que Él nos dará la salud que necesitamos. Y hoy en día la humanidad tiene que volverse a Dios para ver su misericordia, para que Dios pueda traer esa sanidad a nuestras naciones. Porque no solamente, ¿verdad?, una persona necesita una sanidad, sino que también las naciones, las ciudades necesitan ser liberadas porque están, ¿verdad?, aprisionadas por entidades que el mismo enemigo pone para que les ciegue sus mentes y no puedan ver la verdad. Pero el Señor promete traer sanidad si escuchamos su voz, si nos humillamos delante de Él. Hay otro versículo que nos habla de eso, y el día de ayer o antier lo retomábamos también, y es 2 Crónicas 7:14, que es parte, ¿verdad?, de la obediencia, de escuchar la voz, y Dios enviará esa sanidad, porque en 2 Crónicas 7:14 está hablando a los pueblos, a las naciones, a las ciudades, que si oran y buscan el rostro del Señor, pero también se convierten, ¿verdad?, de sus pecados, de los malos caminos, Él va a escuchar de los cielos, desde los cielos, y va a perdonar sus pecados y sanar la tierra. ¿Qué implica eso? Sanar la tierra es que allí Dios va a hacer cosas especiales en esas naciones que se vuelvan a Él, en esos pueblos que se vuelvan a Él. Así que esta preciosa noche es especial la palabra del Señor, porque Dios promete darnos la sanidad de nuestras vidas, de nuestras almas, la salvación, y también sanar nuestras tierras, nuestra nación, nuestras ciudades. Pero si nos volvemos a Él, si le obedecemos a Él, y ahí, ¿verdad?, el Señor escuchará esa oración y hará cosas maravillosas. Si usted y yo nos volvemos a Él, si escuchamos su voz. Y esta noche, si hay personas, ¿verdad?, amigos que nos sintonizan, hacerles la invitación para que se vuelvan a Dios, para que escuchen su voz, para que le obedezcan, para que anden en los caminos del Señor y poder gozar de las promesas de Dios. Siempre lo decimos, ¿verdad? Muchas ocasiones leemos la palabra y solo nos gusta ver donde dice: yo les daré esto, yo les prometo esto, esta es mi promesa. Pero no leemos la parte de la demanda de parte de Dios. Entonces es importante también, ¿verdad?, saber ver eso, de que Dios está ahí siempre demandando algo, pero si nosotros le obedecemos, pues el Señor hará cosas maravillosas en nuestras vidas. Padre y buen Dios, en esta preciosa noche te damos las gracias, Señor amado, por tu palabra, Dios, porque a través de ella, Señor, nos damos cuenta que tú eres un Dios de amor, un Dios de misericordia, un Dios que está ahí, Señor, viendo la necesidad que hay, Dios, en cada vida. Pero también es necesario que como humanos nos volvamos a ti y nos vayamos, Señor, rendidos a ti. Señor, que te busquemos con todo nuestro ser, con todo nuestro corazón. Y ahí, Señor, tú te moverás de una manera especial. Tu palabra nos habla que si escuchamos tu voz, si obedecemos a tus mandamientos, tú cumplirás esa promesa en nuestras vidas. Por eso, Señor, esta noche
Venimos delante de ti, amado Dios, principalmente para darte las gracias, Dios, por tu misericordia. Porque a lo largo de este día, Dios, hemos podido gozar de tu bondad, de tu misericordia, de tu fidelidad hasta esta noche. Y tú nos has guardado, Señor. Ayúdanos, Dios amado, para que cada día podamos confiar plenamente en ti, Señor amado. Si muchas veces, Señor, quizás nos hemos acercado a ti y nuestra fe, Señor, no ha sido suficiente para ver nuestro milagro, Señor. Pero te pedimos esta noche que tú nos fortalezcas, Señor. Que tú veas, Dios, la necesidad, Dios, que hay en nuestras vidas. Hay muchas personas, Señor, que esta noche nos están escuchando, Padre amado, y tienen diferentes situaciones en sus vidas, problemas, Dios, dificultades, enfermedades que están agobiando esos cuerpos. Pero te pedimos, Dios, en el nombre de Jesús, que tú, amado Dios, te manifiestes, Señor, en cada vida, Dios, que hoy está elevando esa oración a ti. Quizás, Señor, hay personas que están orando por un problema, Dios, pero sea usted dando respuesta, Padre amado, en el nombre de Jesús. Problemas legales, Señor, que sea usted resolviendo, Padre amado, toda situación. Padre eterno, en el nombre de Jesús, esta preciosa noche, Dios, por aquella mujer, Señor, que está ahí, Dios eterno, orando, Señor, con esa petición, Señor, que ha puesto delante de ti, Señor. Tú conoces, Dios, la necesidad y la aflicción, Dios, que hay dentro de esta mujer. Pero ahí tú llegas, Señor amado, dando esa respuesta, Padre eterno, en el nombre de Jesús. Porque para ti, Dios amado, todo es posible. Lo que el hombre diga, Señor, oh, no tiene nada, Padre, que ver con lo que tú digas, Padre amado, porque tú tienes el poder para obrar, Señor, porque tú tienes el poder, amado Dios, para hacer, Dios, ese milagro, Dios, y para ti no hay nada imposible, solo basta que accionemos nuestra fe. Poder ver, Señor, ese milagro. Padre, en el nombre de Jesús, fortalece, Dios, la fe de esa mujer, Señor, que ora, Dios, con todo su ser, Señor, que derrama lágrimas delante de ti, Padre eterno. Da respuesta, Señor, en el nombre de Jesús. Tú le conoces mejor que nadie, Señor amado. Pero ahí en ese lugar donde se encuentra, Señor, tú puedas llegar, Señor, fortaleciéndole, Padre, en el nombre de Jesús. Resolviendo, Dios, toda dificultad, Padre amado, en el nombre de Jesús. Ahí también, Dios, donde está aquella persona, Dios, que está atravesando, Dios, una situación de ansiedad en sus vidas, Dios. Oh, Señor, que ya no hayan, Dios, que hacer por tanta situación, Dios, que están viviendo, Padre eterno. Pero en el nombre de Jesús, tú tomas, Dios, todas esas situaciones, Padre amado, y tú das esa paz, esa tranquilidad que necesitan, Señor. En el nombre de Jesús, esta noche, oh, amado Dios, toca, Dios, esas vidas que hoy necesitan, Padre eterno. Que tu presencia, que tu Espíritu Santo, Señor, pueda tocarles esta noche, Padre eterno. Que tu Espíritu Santo, Señor, pueda llegar allí, Señor, donde está la necesidad. Oh, glorioso Dios, esta noche te damos las gracias, Padre amado. Gracias, Señor eterno, porque tú has sido maravilloso, Señor. Hoy en el nombre glorioso de Jesús oramos, Padre amado.
para que tú llegues tocando, Señor, esa vida, Dios, que están necesitando, Dios, de ese toque tuyo, amado Dios. En el nombre de Jesús, Señor amado, toca esas vidas, Señor. Tócale, Señor, fortaléceles, amado Dios. Tócale, Señor eterno, que tu presencia, que tu Espíritu Santo, Dios, inunde esas vidas, Padre amado. Allí, Señor, que estas personas que están escuchando esta noche puedan sentir tu presencia, Señor. Que tu Espíritu Santo, Dios, pueda hacer algo especial, Señor amado. Solo tú lo puedes hacer. Por eso oramos, Dios, esta noche. Oh, sí, Señor. Bendito es su nombre, Padre amado. Toca, Dios, a aquellas personas, Dios, que están escuchando a través de la frecuencia, a través, Señor, de nuestro sitio web, a través, Señor amado, de nuestras transmisiones, Dios, en las diferentes plataformas, Señor. Que esta noche sea una noche especial, Padre eterno. En el nombre de Jesús, usted pueda hacer esos milagros, Señor. Te lo pedimos, Padre eterno. Oramos, Señor, para que tú, Dios, nos guardes, Dios eterno. Señor, ante todo lo que está ocurriendo, Dios, todo lo que tú estás, Señor, hablando a las naciones, Señor. Pero queremos pedirte misericordia por nuestra nación también, Señor amado. Te pedimos, Señor, que tú toques las vidas de los hombres, mujeres, Señor, de esta nación, Padre eterno, de esta ciudad, Señor amado, para que en su corazón, Señor, pueda, Dios, haber, Señor, ese arrepentimiento, Dios, y puedan volver a ti, Señor amado. Y puedan volver a ti, Señor. Podamos acercarnos a ti, Señor. Tomarnos de tu mano poderosa. Para que nada nos sorprenda, Señor. Oh, Dios amado. Pero tú hablas a tiempo, Señor. Y sabemos, Dios amado, qué grandes cosas vienen, Señor, para este mundo. Cosas terribles, pero la humanidad no quiere entender. La humanidad no quiere acercarse a ti. Hay muchos que creen que no necesitan de ti. Pero hoy, esta noche, Dios, te pedimos, Padre, que tú cambies esas mentes y esos corazones endurecidos, Señor. Y puedan volver a ti, Señor amado. Esta noche oramos, Padre eterno, de una forma general, Señor, por aquellos que están escuchando la radio y están atravesando enfermedades, Señor, en sus cuerpos. Sánales, Padre, en el nombre de Jesús. Sánales, Señor, toda enfermedad, Padre, en el nombre glorioso de Jesús esta noche. Te damos las gracias, Señor amado, por esta oportunidad que tú nos diste, Señor, de estar este día completo, Señor, compartiendo nuestra programación a través de la radio. Levanta hombres, mujeres valientes que se sumen, Señor, para predicar tu palabra, Señor. Te lo pedimos, Señor, en el nombre de Jesús, en el nombre glorioso de Jesús esta noche. En el nombre glorioso de Jesús esta noche. En el nombre glorioso de Jesús esta noche. Gracias, Padre amado. Gracias te damos, Señor eterno. Gracias, Padre Santo. Gracias te damos en el nombre de Jesús. En el nombre glorioso de Jesús. Amén y amén. Bendito es el nombre de Dios en esta preciosa noche. Queremos agradecerle a usted por haber estado en la sintonía. Y si Dios nos permite, vamos a estar nuevamente mañana iniciando la programación desde las 5 de la mañana. Que Dios les bendiga y pasen una feliz y bendecida noche.

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en paz me acostaré y asimismo dormiré, porque solo tú, Jehová, me haces vivir confiado. Agradecemos su fina sintonía y fidelidad a nuestra radio y deseamos que cada uno de ustedes pase una feliz noche en compañía del ángel de Jehová. No se olvide que estamos orando por usted, para que sus peticiones sean escuchadas, como creemos y estamos seguros que usted hace lo mismo por nosotros. Sintonícenos nuevamente mañana. Que el Señor les bendiga.

Jehová te oiga en el día de conflicto. El nombre del Dios de Jacob te defienda. Te envíe ayuda desde el santuario y desde Sión te sostenga. Haga memoria de todas tus ofrendas y acepte tu sacrificio. Te dé conforme al deseo de tu corazón y cumpla todo tu consejo. Muy buenos días. Ya estamos al aire nuevamente para complacerle sus peticiones y esperar la respuesta de nuestro Dios, el poderoso de Israel. Iniciamos así. Padre nuestro, que estás en los cielos, santificado sea su nombre. Venga a nosotros su reino, hágase su voluntad en el cielo como en la tierra. Denos nuestro pan de cada día y perdone nuestras deudas, como nosotros perdonamos a nuestros deudores. No nos deje caer en la tentación y líbrenos del mal. Por su gran misericordia, bendiga en gran manera a todos nuestros radioescuchas. En el nombre maravilloso de Jesús. Amén. Y

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buenos días y muchas bendiciones para todos los que están en sintonía de Radio Vida Nueva con el poder de la fe. Esta mañana nos es un privilegio poder estar haciéndole compañía, quizás en su trabajo, en su casita, en el camino, donde quiera que usted se encuentre en esta mañana, pues es hora de orar. Es el momento de llegar a la presencia del Señor a través de la oración. Posiblemente que usted ya oró, ¿verdad? Hoy en el transcurso de la mañana, pero si tiene el espacio de poder hacerlo nuevamente, sería una gran bendición. Y hay personas que ya tienen la hora de oración por la madrugada o en la noche, pero este es un momento muy especial donde muchas personas se unen con nosotros a este tiempo de oración. Bendecimos la vida de todos ustedes que se toman este tiempo, y es de mucha bendición poder hacerlo, porque Dios siempre está ahí para escucharnos, para atender nuestra súplica, nuestra oración. Usted sabe que los días son malos, dice la palabra de Dios, pero maravilloso es Dios porque Él siempre nos atiende, siempre nos cuida, y no hay nada que Él no pueda hacer. Todo lo hace y lo hace perfecto. Eso es muy maravilloso. Entonces, esta nueva misericordia que Dios nos ha dado, podemos rendirnos a Él a través de este tiempo de oración. Nosotros como amas de casa tenemos mucho trabajo durante todo el día, y los hombres de igual manera temprano van a su trabajo y pasan la mayor parte del día en el trabajo. Entonces es muy importante que dediquemos un espacio para adorar a nuestro Rey. Y este tiempo, me anticipo al alba y clamo, está para que todo aquel que también desee

Dios tiene cuidado de las cosas, aunque parezcan difíciles, Dios está ahí. Y hay personas que salen de casa, tengan mucho cuidado para andar en esas calles, en los carros, motos, bicicletas, en cualquier medio de transporte que usted se conduzca. Hay que pedirle la cobertura al Señor, pero sobre todas las cosas hay que tener mucho cuidado cómo andamos hoy en las calles, porque hay un espíritu maligno que anda destruyendo, pero la cobertura de Dios esté con todos nosotros. Amén. Dice mi hermana Lucía Meléndez: Dios le bendiga, mis amadas hermanas, reciba muchas bendiciones. Amén, hermana Lucía, muchas bendiciones para usted también. Mi hermana Ana Gómez Mangandí dice: Dios me la bendiga, mis amadas hermanas. Amén, hermana Ana, también para usted, que el Señor le bendiga muchísimo, y a su familia. Mi hermana Lucía dice: les pido oración por mi hijo. Estaremos orando, hermana, por su hijito. Que el Señor ponga su mano poderosa sobre él y que sea sano en el nombre de Jesús. Hermana Dinora dice: hola, buenos días, pido oración por mi mamá, que está muy mal de salud, y por mí, porque tengo un dolor muy fuerte. Amén. El Señor se va a glorificar en todas las necesidades, porque Él tiene poder para deshacer toda enfermedad. Mi hermana Silvia dice: Dios les bendiga, hermanas. Amén, hermana Silvia, también para usted muchas bendiciones. Usted que está ahí ya en las labores. Dice mi hermana Ana: voy camino a mi trabajo, pero las voy escuchando. Amén, hermana Ana, qué bueno. Eso es muy, muy bonito. Mi hermana Norma Bonilla dice: buenos días, buenos y bendecido día, mis bellas hermanitas. Dios les bendiga grandemente. Amén, hermana Norma. Gracias igualmente para usted. Muchas, pero muchas bendiciones. Gracias por su mensajito. Y tenemos ahí el mensaje de Rosana Zanahoria. Dice: buenos días, reportando sintonía desde Colombia. Dios me le bendiga, mis hermanas, dándole gracias a Dios por un nuevo día lleno de vida y salud. Pido oración por mi esposo y toda mi familia, por mí, que la luz de Cristo nos alumbre y que hagamos su santa y bendita voluntad. Amén, hermana, en el nombre de Jesús. Y Rosalba Corado dice: bendiciones, hermanas, y gracias por sus oraciones. Ahora pido oración por mi hermano pastor Rolandoy, mi hermano en carne. Él se encuentra en estado de salud. Les escucha en Utah, Jutiap. Amén, hermana. Estaremos orando por su hermano. Que el Señor se glorifique, que haga una obra poderosa en ese cuerpo. Dice mi hermana Esperanza de Gustarte: bendiciones, hermanas. Mi hermana Araceli García dice: amén. Mi hermana Rosy Pérez dice: amén. Bendiciones, amadas hermanas, saludos. Amén, gloria al Señor. Hay un buen número de hermanas conectadas. Pedimos que usted nos ayude a compartir esta transmisión, para que más personas puedan añadirse a este tiempo de oración, el cual vamos a llevar a nuestro Dios, creyendo que Él se va a glorificar en cualquier necesidad que hay en su cuerpo o en cualquier área que usted tenga la necesidad. Dios le va a responder este día en el nombre de Jesús. Mi hermana Blanca Flores, Dios le bendiga, hermana Blanquita. El Señor esté ahí siempre a su lado para fortalecer su vida y para darle respuesta a sus peticiones. Luis Cruz dice: saludos desde Estados Unidos. Amén, bendiciones para usted también.

hasta allá, a Estados Unidos, donde hay muchas personas que están en sintonía de Radio Vida Nueva con el poder de la fe. Joana Pérez, Dios le bendiga, que sea el Señor tomando siempre el control de su vida para que siga adelante en el camino del Señor, como todos nosotros necesitamos de la fuerza del Señor, de la ayuda del Espíritu Santo para poder continuar en su camino. Es muy difícil en ocasiones, pero no imposible, porque el Señor está con nosotros. Y su palabra dice que si Dios está con nosotros, ¿quién contra nosotros? Nadie. Dios siempre nos dará la victoria. Mi hermana Blanca Flores dice: bendiciones, hermanas. Amén. Gloria al Señor. Agradecemos a Dios por todos ustedes que están ahí. Y yo quiero que leamos un salmo muy precioso. Fíjese que hay muchas personas que este salmo solamente lo tienen ahí en su cartera, en la pared, o lo tienen como un amuleto. Pero la palabra del Señor no es ningún amuleto. La palabra de Dios es viva, es eficaz y tiene poder para guardar a sus hijos y para sanar, para salvar, para perdonar. La palabra es suficiente para todas nuestras necesidades. Dice el Salmo 91: morando bajo la sombra del Omnipotente. Eso es maravilloso, que nosotros podamos tener esa convicción, que moramos bajo la sombra del Omnipotente. Dice la palabra del Señor: el que habita al abrigo del Altísimo morará bajo la sombra del Omnipotente. Diré yo a Jehová: esperanza mía y castillo mío, mi Dios en quien confiaré. Oiga, Él te librará del lazo del cazador, de la peste destructora. Con sus plumas te cubrirá y debajo de sus alas estarás seguro. Escudo y adarga es su verdad. No temerás el terror nocturno, ni saeta que vuele de día, ni pestilencia que ande en oscuridad, ni mortandad que en medio del día destruya. Caerán a tu lado 1,000 y 10,000 a tu diestra, mas a ti no llegará. Ciertamente con tus ojos mirarás y verás la recompensa de los impíos. Porque has puesto a Jehová, que es mi esperanza, al Altísimo por tu habitación. No te sobrevendrá mal, ni plaga tocará tu morada, pues a sus ángeles mandará acerca de ti, que te guarden en todos tus caminos. En las manos te llevarán, para que tu pie no tropiece en piedra. Sobre el león y el áspid pisarás, hollarás al cachorro del león y al dragón. Por cuanto en mí has puesto tu amor, yo también lo libraré. Le pondré en alto, por cuanto ha conocido mi nombre, me invocará y yo le responderé. Con él estaré yo en la angustia. Lo libraré y le glorificaré. Lo saciaré de larga vida y le mostraré mi salvación. Aleluya, gloria al Señor. Miren, no hay nada más hermoso que poder estar bajo la sombra del Omnipotente. Él siempre ha tenido cuidado de nosotros, hermanos, y siempre va a tener ese cuidado para nuestras vidas. Así que vamos a venir al Señor en oración en este momento. Y usted que está con la disposición de poder orar, le suplicamos que nos pongamos de acuerdo y que oremos a nuestro Señor. Dice la Biblia que si dos nos pusiéremos de acuerdo a pedir una sola cosa aquí en la tierra, será hecho.
hecho. Eso es muy importante, tener en cuenta esa promesa. Nosotros tenemos la palabra del Señor que nos enseña que podemos contar con su respaldo y con su presencia divina. Oramos al Señor para que Él tome su petición esta mañana. Usted ya escribió su petición ahí en los comentarios. Crea que el Señor, desde que usted comenzó a escribir esas letras, Dios tomó su petición. Aleluya. Padre nuestro que estás en los cielos, santificado sea tu nombre. Venga a nosotros tu reino. Hágase hecha tu voluntad, como en el cielo, también en la tierra. El pan nuestro de cada día, dánoslo hoy. Perdona, Señor, nuestras ofensas, como nosotros perdonamos a los que nos ofenden. No nos dejes caer en tentación. Líbranos del mal, porque tuyo es el reino, el poder y la gloria por los siglos de los siglos. Amén. Mi Señor bendito, esta mañana, Señor, delante de tu presencia está mi vida, Padre. Perdona, Señor, mis faltas. Perdona, Señor, mis pecados que hay delante de ti que no son agradables a tu presencia, porque a ti ningún pecado, Señor, puede agradarte. Porque eres santo, porque eres puro, y por eso nos llamas a nosotros a la santidad. Perdóname, Señor, límpiame, Padre, purifícame, Cristo bendito. Toma mi corazón, toma mi mente, Padre, en el nombre poderoso de Jesús. Que sea tu Espíritu Santo obrando en nosotros en esta mañana maravillosa, Señor del cielo. Gracias, Maestro bendito. Gracias, Padre, porque usted tiene ese control de nosotros. Porque usted tiene, Señor, ese respaldo, Padre Santo, para nuestras vidas, mi Dios eterno. Gracias, mi Dios amado, porque usted nos ha bendecido con una nueva misericordia, Señor. Nos ha dado la oportunidad, Padre, de despertar un nuevo día, Señor, y poder estar en pie, Dios mío, desde ya, en este nuevo día, Señor, donde tenemos muchas necesidades que solventar este día. Gracias, también, Espíritu Señor, Santo. Nos enfrentamos a situaciones difíciles. Gracias, oh, cosas grandes y maravillosas gracias, que tú tienes para nosotros. Cuidado. En tus manos ponemos este día, Señor. En tus manos, Señor, depositamos nuestras vidas, nuestra familia, Señor, en tus manos poderosas. Este día, Señor, te corresponde a ti, Señor amado. Como dice tu palabra, este es el día que hizo Jehová. Nos gozaremos y alegraremos en él. Padre maravilloso, sabemos que tú eres poder. Sabemos que tú eres la bendición para todos nosotros. Sabemos, Padre, que tú estás haciendo cosas maravillosas en nuestras vidas, Padre Santo. También, Señor, sabemos que el día se acerca, Padre Santo, cuando tú vendrás por tu pueblo, cuando tú, Padre Santo, llegará ese momento en el sonar de la trompeta. Mientras tanto, Señor, queremos honrar tu nombre, queremos bendecir tu nombre, Padre Santo. Queremos estar, Dios mío, en pie para poder estar de acuerdo, Señor, a tu voluntad, a tu palabra, Señor. Oh, mi Padre celestial, gracias por un año, Señor, que hemos tenido ya a medio año, Señor. Casi para terminarlo, Dios. Y en este tiempo tú nos has dado tantas bendiciones, Señor. El tiempo se termina. Señor, está pasando los días. Sentimos que los días, los años, los meses, Señor, las semanas son tan cortas. Pero sabemos que tú estás en ese tiempo, Señor.
estás en cada momento, Padre Santo bendito. Por eso hoy, Dios, quiero darte gracias, Padre. Quiero darte gracias, mi Señor. Quiero darte gracias, Padre maravilloso, por lo que usted hace, Dios mío santo. Estamos en esta cabina de Radio Vida Nueva, Señor, con el poder de la fe, Padre santo. Gracias por esta cabina, Señor. Gracias por esta casa, Padre. Gracias por este terreno, Señor. Gracias por la bendición, Padre Santo, que fluye desde este lugar. Gracias, Señor, por lo que usted hace desde aquí, Señor. Hay muchas personas, Padre Santo, que están recibiendo sanidades, Señor, liberaciones, salvación, Padre Santo, desde este lugar. Están recibiendo lo que tú tienes, Padre Santo. Oh, mi Señor, te doy gracias en este momento por este lugar que tú preparaste. Dios mío, para poder estar delante de tu presencia. Gracias, mi Señor, por cada director de programa, Señor. Gracias por cada hombre, por cada mujer, por cada joven, Dios mío, que viene a este lugar, Señor, para llevar esa palabra, para orar, Señor, por las necesidades. Dios mío santo, gracias por cada director que se ha puesto en la brecha, Señor, y ha dicho, Padre Santo, anunciaré el Evangelio. Señor, gracias por cada uno de ellos. Dios mío santo, gracias por los locutores, Dios mío. Gracias, Padre Santo, porque tú tienes el control en tus manos, Dios mío, de cada uno de ellos. Oramos por su familia, Señor amado, que sea tu Espíritu Santo, Señor, bendiciendo, fortaleciendo, Padre Santo, cada vida. Señor, oramos esta mañana por la directora, Dios mío, de esta frecuencia, Señor, de esta radio. Gracias, Señor, porque tú la has puesto en este lugar, porque tu propósito es grande, Señor. Oramos para que tú la bendigas, para que tú la guardes, Señor, para que tú la cubras, Padre Santo poderoso, para que pongas tu mano de poder en su cuerpo, que sea sana de toda enfermedad, Dios mío. Todo lo que llegue para querer estorbar su cuerpo, Señor, sea quemado en el nombre poderoso de Jesús. Que sea tu mano bendita, Señor, puesta en ella, desde su cabeza, Señor, hasta sus pies. Esa cobertura, Señor, toda cosa que se levante, Señor, para querer desviar, Dios eterno, tu presencia, tu poder, tus pensamientos, Señor, sea bloqueado hoy en el nombre de Jesús. En el nombre de Jesús, Padre Santo, toma el control, toma sus peticiones, Señor, toma sus necesidades, Padre Santo. Te lo pedimos en el nombre de Jesús en esta mañana, que seas tú, Señor, siendo el que tome todas sus peticiones y resuelva una a una conforme a tu voluntad, Señor. En el nombre de Jesús, cubre a su esposo, Señor. Bendícelo, Padre. Tómalo, Señor, cada día. Que sea un hombre lleno de tu presencia, Señor. Lleno de tu poder, Padre Santo. Te pido la bendición para él, Dios mío de la gloria. Te pido, Padre Santo, que lo cubras con tu sangre poderosa. Que sea tu poder, Señor, obrando en su vida. Toda enfermedad, Padre Santo, sea cancelada. Toda enfermedad, Padre Santo, sea quemada en el nombre de Jesús. Señor Dios Todopoderoso, cúbrelo, Dios mío santo. Cubre su familia, Señor. En el nombre de Jesús, cubre su hija, Padre Santo. Ahí donde está, Señor, llega y pone tu mano bendita en su cuerpo. Pone tu mano poderosa, Señor, que ella sea sana, Padre, que sea libre, Dios mío, de toda enfermedad. En el nombre de Jesús te lo pido, Señor. Aleluya. Maestro Santo, yo desconozco la necesidad, Señor, pero como tú eres sabio, que lo sabes todo, Dios mío bendito, llega, Padre Santo, controla esos pensamientos, Señor.

Señor, de nuestra hermana directora, Padre Santo, bendito. Gracias por toda la audiencia, Señor amado, que tenemos en diferentes lugares, Señor, en diferentes países, Padre Santo maravilloso. Que tu poder llegue ahí donde está la audiencia, Señor amado, que les cubra, Padre Santo, que les guarde, mi Señor, en el nombre de Jesús, en el nombre de Jesús. Llega, Padre Celestial, y obra, Señor amado, de manera muy especial, Dios mío, que tu mano poderosa, Señor, que tu mano bendita, Padre Santo, pueda obrar, Señor del cielo. Creo, Padre Santo, en tu poder. Creo en tu misericordia, Señor. Creo en tu mano poderosa, Dios amado. Oh, poderoso Rey, glorifícate, Dios mío santo. Glorifícate, Señor, llevando respuesta a las necesidades, Señor, de toda persona que está ahí, Señor, pensando, pidiendo, Señor, una respuesta, Padre Santo, pidiendo, Señor, que tú te glorifiques. Yo sé, Señor, que tú estás haciendo cosas maravillosas. Sé, Señor, que tú estás obrando en las necesidades, Señor. Cosas, Dios mío, que solamente tú las puedes hacer. Dios del cielo, llega a los hospitales, pone tu mano de poder. Ahí hay personas a punto de tener una cirugía, Señor. Ahí llega tu mano poderosa. Ahí llega tu mano bendita, Señor, para obrar, para hacer que esa cirugía sea un éxito, porque tú tienes el poder, Señor, porque tú tienes tu mano poderosa ahí donde está la necesidad. Maestro de misericordia, yo sé que tú vas a llegar a esos hospitales, Señor, donde hay personas que ya no tienen

0: tocar ese cuerpo, Señor, esa vida, Padre Santo bendito, que según el hombre ya no tiene esperanza, ya no hay oportunidad, pero como tú, Señor, eres poder, haces cosas maravillosas, aleluya. Llega, Señor, llega, Padre Santo, y glorifícate en el nombre de Jesús, en el nombre de Jesús. Señor, limpia los aires, rompe con todo diseño diabólico, Señor. Destruye toda trampa del enemigo, Padre Santo poderoso. El diablo viene para robar, matar y destruir, pero tu palabra dice, Señor, que tú has venido para dar vida y vida en abundancia. Padre Santo bendito, así que reprendemos en esta mañana, Señor, todo espíritu maligno, toda trampa del diablo, Señor, sea cortada, sea cancelada, Padre bendito, en el nombre de Jesús. Levantamos, Señor, nuestras manos al cielo y declaramos, Padre, con esta voz que tú nos has dado, con esta lengua, Señor, que tú nos has dado, con esta palabra que sale de mi boca, Señor, en el nombre poderoso de Jesús. Tu palabra dice, Señor, que en el poder de la lengua, de la palabra, está la vida o la muerte, Señor. Hoy declaramos vida, Padre Santo, para aquello que está a punto de morir, sea físico, sea espiritual. En el nombre del Señor declaramos vida, Padre Santo, por el poder de su palabra, en el nombre de Jesús. Y declaramos muerte, Padre Santo, a todo plan del enemigo. Declaramos muerte, Padre Santo, a todo diseño maligno, Padre. En el nombre de Jesús, creo, Señor, en tu poder. Creo, Padre Santo, en que tú te glorificas, mi Dios amado. Gracias, Padre Santo, por llegar a ese hospital. Gracias por llegar, Señor, a esa casa. ¿Dónde está ese joven, Dios mío santo, pasando por esa situación difícil de salud? Gracias por llegar y tocar. Gracias por esa fe, Padre Santo, que has puesto. Premia esa fe, Señor amado. Quita, Padre Santo, toda amenaza, Dios mío, que ha llegado a su cuerpo de un derrame, de un colapso, Señor. En el nombre de Jesús, llegue tu mano ahí a ese lugar, a esa casa, Señor, donde está ese joven, Padre Santo, pasando por ese momento difícil. Pero él ha creído que tú tienes el poder, que lo vas a sanar, que lo vas a libertar. Nos unimos, Señor, a esa fe, Padre Santo, en el nombre de Jesús, aleluya.
1: Toda opresión,
0: todo colapso en su corazón, Dios mío. Tú llegas para obrar ahora. Oh, Padre maravilloso, en el nombre de Jesús, en el nombre de Jesús. Clamamos, Señor, y creemos en tu respuesta bendita, mi Señor. Llega, Señor, a esas cárceles, Padre Santo, donde hay personas culpables, personas inocente, Dios mío, pero cada uno tiene un alma que salvar. Si tú, Señor, mandaste a tu Hijo a morir en la cruz del Calvario para perdonar toda clase de pecado, ¿quién soy yo, Señor?
1: En el nombre poderoso de Jesús de Nazaret.
0: Para juzgar, Padre. Rompe, ¿quién soy yo, Señor, para juzgar?
1: Los diseños satánicos que se
0: solo te pido hoy, Señor, que tu mano bendita llegue.
1: Rompe, Señor, con todo dardo que Satanás.
0: Que tu mano poderosa, Señor, llegue. Que el Espíritu Santo,
1: mi Señor,
0: que convence de pecado,
1: tú eres grande,
0: llegue y toque sus corazones, Padre.
1: Tú eres grande, mi Señor.
0: Hay un alma que tienen Dios que salvar, Señor.
1: Todopoderoso.
0: Llega, Padre. Conocemos, Señor, Jesús, que ha sacado grande ministro de las cárceles de Dios.
1: Precioso Espíritu Santo.
0: Grandes mujeres y hombres en tu palabra, precioso, que se formaron Espíritu ahí, Santo, Señor, en ese lugar de dolor.
1: Mi alma te alaba, Dios. Mi alma te alaba.
0: Ahí lo formaste tú, mi Señor.
1: Mi alma te alaba.
0: Hoy, Señor amado, yo te pido.
1: Eres tan maravilloso.
0: Te pido que llegues, Señor, a esos lugares.
1: Eres tan precioso, mi Señor.
0: En el nombre de Jesús. Permiso. En el nombre de Jesús.
1: Que entremos,
0: maravilloso
1: Señor.
0: Dios.
1: Al lugar secreto.
0: Oro, Padre Santo, esta mañana.
1: Al altar, por el Señor. ¿Dónde
0: por el
1: tú
0: hijito,
1: estás,
0: Señor,
1: Padre,
0: de mi hermana Lucía?
1: Para bendecir tu nombre.
0: Llega, Padre
1: Señor,
0: Santo. Coloca tu mano de poder en su cuerpo. Que sea sano, Señor, de esa enfermedad que lo estorba.
1: Jesús, en el
0: toca, Señor,
1: Jesús,
0: ese niño, mi Dios amado.
1: Qué privilegio.
0: Toca a mi hermana, hermoso, Señor, para que ella pueda continuar.
1: Qué privilegio tan hermoso, Señor.
0: Clamando,
1: eterno,
0: Señor.
1: Que usted nos da,
0: esperando,
1: Señor,
0: Padre. Que gracias, la respuesta, Señor, llegará, mi Dios eterno.
1: Gracias,
0: en el nombre,
1: Señor,
0: de Jesús.
1: Bendito,
0: dale,
1: sea mi
0: fe,
1: Señor,
0: confianza,
1: oh,
0: en esta madre,
1: qué bueno,
0: Señor,
1: tú eres, mi Dios.
0: Toma el control, Señor, de su casa,
1: Señor,
0: de su familia, mi Dios eterno, en el nombre
1: tu palabra
0: de Jesús,
1: dice,
0: en el nombre
1: mi
0: de
1: Señor,
0: Jesús.
1: Que
0: bendice
1: como
0: esta mujer,
1: cordero,
0: Señor, bendícela, Padre.
1: Fuiste llevado al matadero.
0: Ahí, Señor,
1: Señor,
0: donde está mi hermana Ana Gómez.
1: Señor.
0: De camino, Señor.
1: Pudiste
0: quizás
1: renunciar
0: ya en su trabajo,
1: Señor,
0: Padre.
1: Pero no lo hiciste.
0: Oh, mi Señor, te pido por mi hermana Ana, Señor.
1: Pudiste renunciar y decir
0: te
1: no.
0: Te pido por sus hijas, Señor.
1: No lo hago.
0: Te pero pido, tú, Señor, por su familia, Padre.
1: Por amor, Señor.
0: En el nombre de Jesús.
1: Y derramaste
0: tu que tu mano poderosa preciosa llegue. Ahí donde están sus padres. Donde está toda su familia, Padre Santo,
1: Señor,
0: bendito. Para que les guardes. Para que les sanes, mi Señor.
1: Oh, mi Señor.
0: En el nombre de Jesús.
1: Tú eres digno,
0: pido y
1: Padre,
0: creo que tú lo haces.
1: Que te alabemos.
0: Bendice a mi hermana Ana, Señor.
1: Y que te glorifiquemos.
0: Guárdala, Señor amado,
1: Señor,
0: en su camino, en su trabajo.
1: Por tu
0: donde
1: bondad,
0: quiera, Señor, por favor.
1: Por
0: te pedimos
1: bondad,
0: que tú obres,
1: Señor,
0: en ella, Señor,
1: oh,
0: amado.
1: Precioso,
0: ahí donde está Dinora,
1: Dios,
0: Señor. Cubre la vida de su mamá, Señor. Sánala, Padre Santo, en el nombre de Jesús. También quita todo dolor de cabeza que hay en su cuerpo, Señor. Sana, Dios mío, de toda enfermedad. En el nombre de Jesús, en el nombre de Jesús. Ahí,
1: Señor,
0: bendito, poderoso, donde está mi hermana Silvia, Dios. Llega, Padre Santo, bendice. Cubre, Señor, y fortalece esta mujer. Llega, Señor. Señor, ahí donde están sus hijos, pone tu mano poderosa, Señor, tu mano santa, Padre, para obrar. Oh, Señor, en el nombre de Jesús, que tu Espíritu Santo, que tu poder, Señor, toque su familia, que haya sanidad completa en esos cuerpos, mi Señor. Quita, Padre Santo, toda
1: Dios,
0: pesadumbre, todo cansancio,
1: Dios,
0: Señor, en el nombre de Jesús.
1: Aviva tu
0: ahí donde está mi hermana Norma Bonilla, Señor.
1: Aviva tu obra.
0: Llega, Padre Santo, y cubre la vida de esta mujer, Dios mío, de gloria. Llega, Señor amado, y cubre, Dios mío, bendito del cielo.
1: Aviva el fuego de tu Espíritu Santo.
0: Oh, mi Señor, yo sé que tú vas a llegar y vas a obrar, Señor. En el nombre de Jesús, hasta allá, Señor, del cielo, a Colombia, Padre, donde han habido, Señor, situaciones difíciles en estos días, Padre Santo, pero tú llegas, mi Señor, y te glorificas, Padre Santo, para tener cuidado de tus hijos, Señor.
1: Como ha habido tu Espíritu Santo,
0: oh,
1: Señor.
0: Mi Señor, mire cuántos desastres
1: que sea
0: en todo el mundo,
1: Santo,
0: Señor.
1: Glorificando.
0: Su palabra,
1: Señor,
0: se cumple, Dios mío santo. Le pido que llegue,
1: mi Señor.
0: En este momento, mi
1: ya
0: Dios
1: no
0: amado,
1: es tiempo, Señor.
0: Oramos por el esposo de mi hermana
1: ya
0: Roxana,
1: no es
0: Señor,
1: tiempo, Señor.
0: Por su familia, Padre.
1: Estar de brazos
0: que esa
1: cruzados,
0: luz
1: Señor,
0: de Cristo siempre
1: ya
0: les
1: no
0: alumbre,
1: tiempo,
0: Señor.
1: Estar con el fuego
0: y que puedan
1: apagado,
0: hacer, Señor,
1: Señor,
0: su voluntad. Que puedan vivir bajo su propósito, Señor. Que puedan vivir, Señor, de acuerdo a su palabra, mi Señor.
1: Nuestra fe, Señor,
0: en el nombre de Jesús,
1: a ti,
0: cubre
1: Señor,
0: a su esposo, Señor. Toma control de su necesidad en esta hora, Señor. Gracias por guardarles hasta este día, Señor. Gracias por tener cuidado de ellos en ese país.
1: Qué especialidad.
0: Oh, mi Señor, que tu mano bendita, oh,
1: Maestro.
0: Que tu mano maravillosa, Señor, tome el control de sus vidas. En el nombre de Jesús,
1: precioso.
0: Oh Señor,
1: bendiga,
0: oramos
1: Señor,
0: por el hermano pastor, Señor,
1: bendiga,
0: de Rosalba Corado. Llega, Dios mío santo, coloca tu mano bendita, Señor,
1: pelea por esa nación,
0: hasta allá,
1: pelea,
0: a Jutiapa, Señor, en el nombre de Jesús.
1: Pelea,
0: llega, Señor, Padre, y toca este varón.
1: Dios mío,
0: pone tu mano bendita sobre él.
1: Oramos,
0: Señor,
1: por Israel, Señor.
0: Glorifícate, Padre.
1: La nación.
0: Pone tu mano, Señor, de poder, Señor. Que
1: ahí
0: sea sano, mi Dios amado.
1: Donde hay gente que está siendo torturada.
0: En el nombre de Jesús, sana este pastor,
1: hay gente,
0: Señor,
1: que está siendo torturada.
0: Pone tu mano,
1: Señor,
0: bendita, mi Señor.
1: En el nombre,
0: Jesús, poderoso de Jesús, te lo pido.
1: Que tu gracia, que tu poder,
0: Señor, donde está mi hermana Esperanza,
1: sea,
0: llega, Padre,
1: Señor.
0: Glorifícate, Señor, en el nombre de Jesús.
1: Gran,
0: en
1: Señor,
0: el nombre de Jesús.
1: Gran Señor.
0: Llega, Padre, y toma
1: gran,
0: tú sus
1: Señor,
0: peticiones, toma tú sus
1: fuego
0: necesidades,
1: de tu
0: Señor.
1: El fuego de tu gracia, mi Señor.
0: Señor, ahí donde está mi hermana Araceli García,
1: Dios,
0: Padre.
1: Queme desde
0: obra,
1: raíz,
0: Señor, obra, Padre Santo.
1: Todo acto pecaminoso.
0: Ahí,
1: Señor,
0: donde está mi hermana Rosy.
1: Que
0: Pérez,
1: haya conciencia en el ser humano, Señor.
0: Llega, Padre Santo, y toca a esta
1: que
0: mujer.
1: Que haya conciencia viva, Señor. Padre.
0: Llega y toca, Señor, este cuerpo.
1: ¿Cuánta
0: esta mañana?
1: Gente, Dios, con una conciencia muerta, Padre. Dios. ¿Cuánta gente, Dios?
0: Señor.
1: Con una conciencia cauterizada, Señor eterno. No queremos padecer, Dios. No.
0: Ahí
1: todo
0: donde está su
1: queremos
0: familia,
1: que sea,
0: Señor,
1: fácil y no lo es así.
0: Obra, Señor, en
1: tú
0: su cuerpo.
1: Fuiste vituperado, mi Señor.
0: En el nombre de Jesús.
1: Tan santo, puro.
0: Ahí
1: perfecto,
0: donde está mi hermana Blanquita, Señor.
1: Señor. Pero cuánta
0: toca
1: gente,
0: este cuerpo,
1: Dios,
0: Señor.
1: Cuánta gente sin vergüenza, Dios.
0: Dios mío.
1: Toca este cuerpo de mi
0: tú
1: hermana
0: nos
1: Blanquita,
0: enseñas,
1: Señor,
0: que como cordero mudo fuiste llevado al matadero, Señor.
1: Señor,
0: toca su cuerpo y sánala,
1: oh,
0: Señor, de
1: Padre,
0: toda enfermedad.
1: ¿Cómo queremos vivir un evangelio
0: en el nombre
1: tan
0: de
1: cómodo,
0: Jesús,
1: Señor?
0: En el nombre de Jesús.
1: ¿Cómo, Señor?
0: Ahí, Padre Santo.
1: Queremos llevar una vida tibia, Señor.
0: ¿Dónde está Luis Cruz, Dios mío?
1: Hay lucha fuerte.
0: Llega, Señor,
1: Señor,
0: y glorifícate, Padre Santo.
1: El
0: en este varón.
1: El enemigo se está lanzando, Padre.
0: Llega, Señor, y obra, Padre Santo.
1: Y hay de aquel, Señor, amado.
0: En el nombre de Jesús.
1: Hay de aquel, Señor.
0: Llega ahí donde está Luis.
1: Que no se active,
0: Cruz.
1: Señor.
0: Tócalo,
1: Padre.
0: Señor, tócalo, Padre,
1: Dios,
0: tócalo.
1: Tu palabra dice, mi
0: envuélvelo, Señor,
1: Señor,
0: con tu
1: que
0: mano
1: si alguno,
0: poderosa.
1: Señor,
0: envuélvelo,
1: ha pecado, Señor. Tú eres juez justo, mi Señor, y perdona.
0: Envuélvelo,
1: Padre.
0: Señor, aleluya.
1: Pero
0: en el
1: debemos,
0: nombre de Jesús,
1: Señor, reconocer que tenemos un corazón.
0: Ahí donde está
1: Padre,
0: Johanna, Señor.
1: Que necesita, Señor, volverse a
0: cubre
1: ti.
0: Cubre a tu hija, Señor. Cubre a,
1: Señor,
0: su esposo, Señor.
1: Ya basta.
0: Cubre a sus,
1: Señor,
0: hijos, Señor.
1: De estar echando culpa, Señor eterno. Ya basta, mi Señor.
0: Cubre a su familia,
1: debemos,
0: Padre Santo,
1: Señor,
0: en el nombre de Jesús.
1: Reconocer, Dios amado.
0: Cubre,
1: reconocer,
0: Señor, del cielo,
1: nuestras
0: cubre,
1: acciones,
0: mi Padre Santo,
1: y no justificarnos por nada, porque tú no lo hiciste. Tu palabra no nos enseña eso.
0: Señor, ahí donde está mi hermana Olga, Señor.
1: Dios mío,
0: llega, del cielo. Padre Santo, y obra.
1: Bendiga, Señor.
0: Llega y cúbrela, Señor.
1: Bendiga, Señor.
0: Sánala, Padre Santo.
1: Y dele fuerzas, sánala, a aquel que, Señor, está padeciendo ahora, Señor, allá, Padre.
0: En el nombre de Jesús.
1: Vituperio, Señor, por llevar tu evangelio.
0: Pone tu mano poderosa en su cuerpo.
1: Allá en las naciones del occidente, gente que está siendo quemada.
0: Que sea sana,
1: gente,
0: Dios
1: que
0: mío,
1: está siendo maltratada.
0: En el nombre de Jesús.
1: Gente que está siendo, Señor, lacerada. Gente que está, Dios mío, derramando sangre.
0: Poderoso, Padre, Dios, ahí donde está mi hermana Olga,
1: padeciendo,
0: Padre,
1: por este evangelio.
0: Llegue,
1: Señor,
0: tu mano poderosa, Señor.
1: Dios,
0: llegue tu mano bendita, Padre. En el nombre de Jesús, en el nombre de Jesús. Glorifícate, Señor. Suple las necesidades de tu sierva, Señor.
1: Cuánto dolor, Señor.
0: ¿Dónde está Alda?
1: Hay niños, Señor, que se
0: llega,
1: están quedando sin sus padres.
0: Cúbrela, Padre, en el nombre de Jesús.
1: Mujeres embarazadas que están, Señor,
0: cúbrela con tu
1: bebé,
0: mano poderosa, Señor, mi Señor.
1: Oh,
0: glorifícate, Padre Santo, donde está mi hermana,
1: Señor,
0: Ruth Sorto, Señor.
1: Ahí hay sufrimiento.
0: Cubre esta mujer,
1: ahí,
0: Señor.
1: Hay gente que está padeciendo, Dios.
0: Cúbrela con tu mano poderosa, Señor.
1: Ahí, Señor eterno, las
0: lleva la respuesta a sus necesidades,
1: Señor,
0: de mi hermana Ruth, Señor.
1: Ahí está, Señor.
0: Que tu mano bendita sea,
1: ahí,
0: Señor.
1: Ahí está, Señor, las manos.
0: Para obrar en ella y en su familia, Señor,
1: Señor
0: amado.
1: Dios todopoderoso.
0: En el nombre de Jesús. Ahí donde está Sara Velázquez, Señor. Glorifícate,
1: pero
0: Señor.
1: Tú, mi Rey,
0: quita, Padre Santo, toda aflicción.
1: Premios.
0: Que ella pueda confiar
1: tienes
0: en ti,
1: premios,
0: Señor.
1: Tiene
0: que tú tienes la respuesta, Señor.
1: Señor,
0: que tú tienes
1: ellos
0: todo bajo tu control,
1: nada,
0: Padre,
1: Señor,
0: Santo.
1: Nada,
0: llega,
1: Señor,
0: y glorifícate, Señor. Ahí donde
1: hijos,
0: está mi hermana,
1: Señor,
0: Mirna Mejía,
1: nada,
0: Dios mío,
1: que padezcan,
0: santo.
1: Señor.
0: Que tu mano poderosa bendiga a mi hermana Mirna,
1: tendrá, Señor.
0: Señor. Que tome
1: eterno
0: el control de su familia,
1: tendrá,
0: Padre Santo.
1: Señor,
0: que haya respuesta, Señor, a sus oraciones,
1: quedarse,
0: Dios mío. En el nombre de
1: Señor.
0: Jesús, en el nombre
1: precioso,
0: de Jesús, en el nombre,
1: Dios,
0: de Jesús.
1: Precioso.
0: Señor,
1: Jesús,
0: tu mano bendita y
1: eres,
0: Señor,
1: linda,
0: para obrar.
1: Señor,
0: ahí donde está mi hermana Antonelli,
1: Señor,
0: Morales.
1: Terminará, Señor, ese proceso de
0: Padre, llega y obra en ella.
1: Hasta,
0: Padre,
1: que tú vengas, mi Señor, y levantes a los
0: glorifícate,
1: tuyos, Señor,
0: Antonelli, Señor.
1: Oh, mi canto,
0: pone tu mano, Señor, tu mano, Padre.
1: Mi vaso de bebeso.
0: Pone tu mano, Señor.
1: Oh, in tu, son,
0: tu mano,
1: mamá,
0: Padre. En el nombre de Jesús, en el nombre de Jesús.
1: Señor, ahí está la sangre de cuánta gente.
0: Glorifícate, Señor. Glorifícate, Padre.
1: Ahí corre la sangre.
0: Dale fuerzas
1: de tanta
0: físicas,
1: gente inocente,
0: fuerzas,
1: Padre,
0: espirituales, Dios mío, a tu hija. En el nombre de Jesús, en
1: Dios
0: esta mañana,
1: amado,
0: Señor.
1: Grandes líderes,
0: oh,
1: Señor.
0: Oh, Señor del cielo,
1: padeciendo.
0: Señor del cielo.
1: Grandes
0: en
1: líderes,
0: el nombre de Jesús.
1: Queriendo adorar.
0: Ay, Señor, ¿dónde está Susana Nolasco?
1: Y su boca.
0: Llega,
1: la sierra,
0: Padre, y obra, Dios
1: para
0: mío,
1: que
0: en el
1: no,
0: nombre,
1: tu nombre
0: de Jesús.
1: Sea reconocido, Señor.
0: Gracias por todas las personas que están ahí, Señor,
1: Dios,
0: en la página de la radio.
1: ¿Cuánta gente está yendo a las
0: gracias
1: naciones,
0: por obrar, Señor? Gracias. Gracias.
1: ¿Cuánta gente está llegando a las naciones?
0: Ahora, Señor del cielo.
1: Saliendo de sus hogares.
0: Aquellos que nos están escuchando a través de
1: saliendo,
0: su radio,
1: receptor, Señor, de sus hogares.
0: Llega, Señor,
1: para llevar este evangelio.
0: Suple,
1: Señor,
0: las necesidades, Señor,
1: en el nombre de Jesús.
0: Padre,
1: Señor,
0: ahora, Dios,
1: favor,
0: en el nombre de Jesús te pido.
1: Solo tú sabes si esa
0: que limpies
1: gente
0: esas carreteras.
1: Va a regresar,
0: Señor,
1: con bien, Señor, a casa. ¿Dónde está tu
0: limpia,
1: familia,
0: Señor,
1: esperando
0: esas carreteras, Padre Santo?
1: Solo tú lo sabes, mi Dios.
0: Donde mucha gente, Señor.
1: Precioso Dios.
0: Se conduce este día,
1: precioso,
0: Padre.
1: Precioso Dios.
0: Personas que van.
1: Oh, mi Cristo,
0: a ganar
1: bendito
0: el sustento de cada día,
1: mi
0: Señor,
1: Señor amado.
0: Padre, Reprenda usted este día.
1: Ay, vituperio, Padre.
0: Espíritu maligno. Ay, que opera en la calle, Señor.
1: Ay, vituperio, pero no como el vituperio que tú padeces.
0: Guárdale, Señor, a cada uno.
1: Señor.
0: Guarde su salida. Y guarde su entrada, Señor.
1: No como tú padeciste,
0: en el nombre de Jesús, en el nombre de Jesús.
1: Aún Pablo sufrió tanto.
0: Padre, le pido que llegue.
1: Que no se comparó a ti.
0: Ahí donde está ese hombre, Dios mío.
1: No se comparó.
0: Esperando esa respuesta, Padre.
1: Porque tú, mi Señor.
0: Esperando esa respuesta, Señor.
1: Eres quien nos enseña, Señor, el verdadero.
0: Toda persona, Señor del cielo, que espera respuesta hoy.
1: Sufrimiento.
0: En tu nombre declaramos, Padre, que hay respuesta. Respuesta, Señor.
1: Pero tu gracia, Señor.
0: Señor, reprende esta mañana.
1: Abraza y sustenta,
0: esas personas, Dios mío.
1: En el nombre
0: y acuden donde
1: Jesús.
0: Los brujos, Señor. Para querer hacer cosas en contra de tus hijos, Señor.
1: En el nombre de Cristo.
0: Oh, mi Señor del cielo.
1: En el nombre
0: esta mañana, Señor. O se convierten a ti, Padre Santo. O tú haces algo, Señor.
1: Señor,
0: pero paraliza todo trabajo de brujo, Señor.
1: Señor. Dios.
0: Paraliza, Padre Santo, Dios. Todo trabajo satánico.
1: No permita que eso.
0: Paralízalo, Señor.
1: La oración.
0: En el nombre de Jesús, en el nombre de Jesús.
1: Mi Señor, de que tú eres fiel, Señor.
0: Por el poder de tu palabra,
1: no,
0: Señor.
1: No permita que nos quedemos de brazos cruzados.
0: En el nombre de Jesús.
1: No, no lo permita.
0: Cuánto brujo levantándose,
1: aún,
0: Señor, en contra.
1: Cuando la amenaza sea fuerte, no permita, Señor.
0: Oh, mi Dios, pero esta mañana, Padre.
1: Ni mucho menos que vayamos a retroceder.
0: Pido,
1: Señor,
0: que llegues, Padre Santo,
1: tú estás
0: bendito.
1: Para dar fuerzas al débil, Señor.
0: Haz cobertura, Señor, a tu pueblo.
1: Pero la fuerza no se
0: obtiene
1: cobertura
0: a tu pueblo,
1: Dios.
0: Señor. Haz cobertura, mi Dios.
1: Las fuerzas no se obtienen culpando a nadie, Señor. Las fuerzas que vienen del cielo.
0: Cobertura,
1: se
0: Señora,
1: obtienen
0: cobertura,
1: de rodillas, Padre. De rodillas. Señor.
0: En el nombre de Jesús.
1: Solamente.
0: Cubre,
1: de
0: Señor,
1: rodillas,
0: bendito.
1: Señor.
0: Cubre, Señor,
1: Señor
0: amado. Y bendice,
1: Dios,
0: mi Dios. Obra, Padre Santo, en toda necesidad.
1: Dios mío.
0: Cubre la vida, Señor.
1: Dios todo
0: de nosotros aquí en cabina.
1: Su gracia.
0: Cubre la vida, hermano Leonel,
1: su
0: Señor.
1: Poder precioso.
0: Cubre a tu siervo, Señor. En esas
1: tu
0: calles donde él se conduce, Padre, guarda.
1: Señor.
0: Guarda a su familia, Señor,
1: tu
0: en
1: gracia
0: el nombre de
1: linda,
0: Jesús.
1: Señor.
0: Guarda y bendice la vida de mi hermana
1: Señor,
0: Elsa,
1: en el
0: Señor.
1: Nombre de Jesús, tu gracia perfecta.
0: Guarda y
1: Señor.
0: Bendice a tu sierva, Señor.
1: Tu poder maravilloso, Dios, se mueve, Padre.
0: Guarda mi vida, Señor, en tus
1: se
0: manos
1: mueve,
0: estamos,
1: Señor,
0: Padre.
1: Se mueve tu gracia linda, Señor.
0: En tus manos benditas estamos,
1: oh,
0: Señor.
1: Mi Cristo bendito, estamos
0: en el
1: declarando
0: de Jesús.
1: Esta mañana desde este lugar estamos
0: gracias,
1: declarando
0: Señor, gracias,
1: liberación.
0: Padre de gloria, gracias.
1: Estamos declarando sanidades. Estamos declarando
0: el
1: fuego
0: de
1: su Espíritu Santo sobre cada vida, Señor.
0: Gracias, Señor, por esta bendición.
1: En el nombre de Jesús de Nazaret.
0: Gracias, Padre, por esta bendición.
1: Bendito sea su nombre. Bendito
0: bendiga a todos los que se unen, Señor, a este espacio.
1: En el nombre de Jesús.
0: Me anticipo al alba y clamo.
1: Maestro de gloria.
0: Gracias, Señor, gracias.
1: Señor, tu presencia viene para
0: edificar. Oh, gracias,
1: edificar.
0: Señor, gracias.
1: Tu presencia viene para edificar, Señor.
0: Oh, mi Señor amado,
1: aleluya,
0: gracias.
1: Mi Jesús. Alabanzas
0: en el nombre de Jesús.
1: Alabanzas a ti.
0: Cubre, Señor.
1: Gran Señor.
0: Cubre, Padre, cubre.
1: Abre nuestros ojos como lo hiciste, Padre.
0: Cubre, Señor, cubre, Padre.
1: Bendice.
0: Cubre, Señor, cubre.
1: Abre mis ojos. A ver. con tu cobertura,
0: como
1: Señor,
0: si
1: bendito.
0: Necesitaba ver,
1: con tu cobertura, Padre.
0: Oh, Señor.
1: Con la presencia de tu Espíritu Santo.
0: Abre nuestros ojos, Señor.
1: Oh, gracias, Señor.
0: Como se
1: gracias.
0: Nos abriste esa iglesia, Señor.
1: Gracias, mi Señor, gracias. Bendito sea tu nombre para siempre.
0: Suki tere vasaya que vaso.
1: Gracias, Señor, gracias.
0: Así, mi Señor.
1: Padre maravilloso.
0: En su nombre lo pedimos.
1: Bendito sea, mi Señor.
0: En su nombre lo pedimos.
1: Gracias, Dios mío, gracias.
0: Oh, gloria a ti.
1: Oh, mi Señor, gracias esta mañana.
0: Gracias.
1: Gracias, Señor, por la bendición que tú nos has dado.
0: Aleluya.
1: Gracias, Señor, bendiga, porque hemos llegado a tu presencia.
0: Bendiga la audiencia.
1: Esperando,
0: Señor,
1: que nuestra oración llegue a ti, Señor.
0: Bendiga la audiencia, Señor.
1: Que nuestra oración llegue a ti, mi Padre. Gracias, Señor, gracias en el nombre de Jesús. Aleluya, mi Señor, aleluya. Bendito sea tu nombre. Gracias, Señor, gracias. Aleluya. Gloria al Señor. Damos gracias al Señor, hermanos y hermanas, por este tiempo que el Señor nos ha concedido poder orar a Él, creyendo que nuestra oración llega a su presencia y confiando que cada petición tendrá su respuesta. Siempre bajo la voluntad de nuestro Señor Jesucristo. Ha sido un privilegio poder orar juntamente con ustedes. Gracias por estar ahí. Gracias por compartir. Y esperamos que siempre usted se mantenga en sintonía de esta programación. Vamos a dar lugar a los comerciales. Y luego después viene la lectura de la palabra del Señor. Algo tan importante que también no debe de faltar en nosotros como hijos del Señor: la oración, la lectura de la palabra. Esos son requisitos muy importantes para que nosotros crezcamos espiritualmente. Así que le deseo un día muy bendecido. El Señor le bendiga este día, que tenga mucha, pero mucha bendición. Amén.

Oh Jehová, de mañana oirás mi voz. De mañana me presentaré delante de ti y esperaré. Salmo 5:3. 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Dios le bendiga.

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4: Pero Dios, habiendo pasado por alto los tiempos de esta ignorancia, ahora manda a todos los hombres en todo lugar que se arrepientan. Hechos 17:30.
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Bienvenido a tu programa radial Escudriñad las Escrituras, obedeciendo a nuestro Señor Jesucristo que nos dijo en San Juan 5:39, Escudriñad las Escrituras, porque a vosotros os parece que en ellas tenéis la vida eterna y ellas son las que dan testimonio de mí.

al Señor. Que Dios les bendiga en esta linda mañana. Que Dios derrame muchas bendiciones sobre cada una de ustedes, de cada persona que nos está escuchando. Sea en el lugar donde nos escuche, le bendecimos en esta linda mañana, ¿verdad? Ya son las 6 de la mañana con 6 minutos. Es hora, ¿verdad?, de ya andar en acción, porque en nuestras casas, ¿verdad?, ahí estamos, que nuestros hijos se van a estudiar, que el esposo se va a su trabajo, y ahí andamos, ¿verdad? Qué Dios tan lindo. Yo le digo al Señor ahí en mis carreritas, Señor, le digo yo, que fuera de mí si su misericordia no me fortaleciera. Y yo sé que a todas las mujeres, ¿verdad?, que tenemos ya nuestros hogares, gracias al Señor, nos pasa eso, que tenemos que estarle preparando el desayuno al esposo, que el hijo se va a estudiar y qué preocupaciones, que ya viene la hora de hacer el almuerzo y que la ropa hay que lavarla. Y mire que cómo es el Señor, ¿verdad?, para no entorpecernos la mente. Dios tiene el cuidado. Mire qué lindo es el Señor. Así es de que encontremos motivos, mis amadas hermanas, de expresarle a Dios gratitud. Sí, expresemos motivos, ¿verdad? Seamos así expresativos con el Señor. Ahí, ¿verdad? Quizás no doblemos rodillas, ¿verdad? Pero reconozcamos que Dios es quien nos ayuda. Imagínense. Y a veces, ¿verdad?, llegan también las enfermedades, las dolencias. Y con estas gripes terribles que han llegado, ¿verdad? Que mire qué tremendo que ahora hasta la gallina les ha llegado gripe y se está muriendo. Qué cosa, ¿verdad?, más tremendo. Hay alguien que nos dice, y mire, y a nosotros hasta los chompipitos se nos están muriendo. Y es a causa, ¿verdad?, de ese virus maligno de infecciones que hasta los animales, ¿verdad?, están sufriendo. Pero el cristiano no se debe de desenfocar, ¿verdad? Siempre debemos de estar tomados de la mano del Señor. Sí, el enemigo es bien astuto, quiere ganarnos y quiere doblarnos, pero mi Señor es poderoso. El diablo tiene poder, pero es limitadísimo al gran poder de nuestro Dios, ¿verdad? El Señor tiene poder, que con su boca Él suelta palabras y el diablo sale huyendo, temblando. Sí, porque el poder de mi Dios es grande. Así es de que es mejor estar con el Señor, ¿verdad?, que lejos del Señor. Sí, es mejor estar con el Señor. Y si sufrimos, más sufrió Él por nosotros, y siendo santo,

Hombre, ¿verdad? Muchas veces en su llanto, en su dolor, en su tristeza amarga, dijo, ya no hablaré más en tu nombre, Señor. Pero como Dios desde el vientre de su mamita lo había elegido, ¿verdad? Y le dijo, serás profeta. Mire, y aunque el diablo, ¿verdad?, quiera cerrarle la boca, no lo va a poder lograr, porque dice Jeremías que dentro de él había un fuego que lo quemaba, ¿verdad? Que lo quemaba, y no pudo dejar, ¿verdad?, de hacer lo que Dios le había encomendado a hacer. Quizás, ¿verdad?, el diablo esté lanzando cuantos dardos a su vida para detenerle y que no haga la obra del Señor, pero ay de usted si le pone atención a esos dardos. ¿Sí? Mire, cuando lleguen esos dardos malignos a su pensamiento, ¿sabe qué debe de decir usted? Esto no es nada lo que padeció mi Cristo. Sí, eso hagamos. Esto no es nada a lo que padeció mi Cristo. ¿Sí? Y verá usted cómo saldrá victorioso y victoriosa en el nombre de Jesús. Y todo sea para la gloria del Señor. Entonces dice Jeremías 23, esta mañana nos corresponde leer Jeremías 23 y 24. En Jeremías 23 vemos el regreso del remanente, ¿verdad? En los capítulos anteriores se ha estado leyendo, ¿verdad?, las profecías contra los reyes. Y aquí en el capítulo 23 vemos el regreso del remanente y le habla a los pastores, miren, y hay unos símbolos, ¿verdad?, de es algo fuerte, ¿verdad?, algo que se dice, ¿verdad?, y cómo está sucediendo esto, miren, hay signos ahí de admiración, dice, ¡ay de los pastores que destruyen y dispersan las ovejas de mi rebaño!, dice Jehová. Mira, ¡ay de los pastores que destruyen y dispersan las ovejas de mi rebaño!, dice Jehová. Por tanto, así ha dicho Jehová, Dios de Israel, a los pastores que apacientan mi pueblo. Vosotros dispersasteis mis ovejas y las espantasteis y no las habéis cuidado. He aquí que yo castigo la maldad de vuestras obras, dice Jehová. Y yo mismo recogeré el remanente de mis ovejas de las tierras a donde las eché y las haré volver a sus moradas. Y crecerán y se multiplicarán. Y pondré sobre ellas pastores que las apacienten y no temerán más. Ni se amedrentarán, ni serán menoscabadas, dice Jehová. He aquí que vienen días, dice Jehová, en que levantaré a David renuevo justo y reinaré como rey, el cual será dichoso y hará juicio y justicia en la tierra. En sus días será salvo Judá, e Israel habitará confiado. Y este será su nombre con el cual le llamarán Jehová, justicia nuestra. Por tanto, he aquí que vienen días, dice Jehová, en que no dirán más, vive Jehová que hizo subir a los hijos de Israel de la tierra de Egipto, sino vive Jehová que hizo subir y trajo a la descendencia de la casa de Israel de tierra del norte y de todas las tierras a donde yo los había echado, y habitarán en su tierra. En los
versículos 9.

9 en adelante, vemos una denuncia de los falsos profetas. Allá, ¿verdad?, en los primeros versículos que leímos, del 1 al 8, le está una palabra de exhortación a los pastores, ¿verdad?, que debían hacer buen trabajo con las ovejas que el Señor les había dado para que los cuidase, para que los protegiese, ¿verdad? Y ahora en estos otros versículos del 9 en adelante hay una denunciación, dice, de los falsos profetas. Si usted tiene una Biblia de la que yo estoy leyendo, se va a dar cuenta que ahí dice denunciación de los falsos profetas. Y dice la palabra del Señor: a causa de los profetas, mi corazón está quebrantado. Mi corazón está quebrantado dentro de mí. Todos mis huesos tiemblan. Estoy como un ebrio y como hombre a quien dominó el vino, delante de Jehová y delante de sus santas palabras. Porque la tierra está llena de adúlteros a causa de la maldición de la tierra, está desierta. Los pastizales del desierto se secaron, la carrera de ellos fue mala y su valentía no es recta. Porque tanto el profeta como el sacerdote son impíos. Aún en mi casa hallé su maldad, dice Jehová. Mire qué tremendo, ¿verdad? Razón tenía el Señor de estar airado. Porque cuánto pecado, ¿verdad? Cuánta maldad se encontraba en su casa. En los ministros, ¿verdad? Que los ministros deben de ser ejemplo para el rebaño. Estaban haciendo lo malo. El cristiano debe de poner los ojos en Jesús. Así lo dice Hebreo, ¿verdad? El escritor de Hebreos aconseja: puesto los ojos en Jesús. Pero a veces, ¿verdad?, hay tanto descuido que el ser humano falla. El ser humano falla, ¿sí? No hay ningún perfecto que no vaya a fallar. Siempre fallamos. Y yo le voy a decir, siempre fallamos, porque yo soy humano y también me equivoco. Y muchas veces delante de mi Señor he fallado, y mi Señor lo sabe y yo lo reconozco. Entonces, si la palabra a mí me dice, si la palabra a mí me enseña, y dice: puesto los ojos en Jesús, el autor y consumador de la fe, entonces yo puedo ver que tal persona falla, que tal persona hace lo incorrecto. Yo puedo ver todo eso, pero yo estoy viendo a mi Jesús, que Él es el perfecto, Él es santo, Él es poderoso. Entonces, estas personas estaban haciendo lo incorrecto y Dios les estaba exhortando. Dios les estaba exhortando, como también lo hace en estos días, ¿verdad?, de que debemos de vivir una vida en santidad, una vida que a Dios le agrade. Eso es lo que el cristiano debe de procurar, ¿sí? Y dice la Biblia, así como dice: puesto los ojos en Jesús, también dice la Biblia, la palabra del Señor. Fíjese que a veces nosotros erramos, fallamos y nos queremos ahí desviar del camino porque no leemos la palabra del Señor. Eso es lo que pasa. No leemos, estamos faltos del conocimiento de la palabra. Hay tiempos de enseñanza bíblica en la iglesia. Muchas veces no nos dan ganas de ir y no vamos. ¿Sí? No vamos.
porque no se nos da el deseo de ir. ¿Y qué pasa? Ya cuando llega Satanás, ¿verdad?, a tentarnos, facilito caemos. Y no estamos estudiando la Biblia, el manual que el Señor nos ha dejado. Puesto los ojos en Jesús. También dice, ¿verdad?, que si le fallamos, que si ofendemos, dice la Biblia, mire, ¿qué abogado tenemos? Al Dios justo. Entonces, si en Hebreos nos aconseja, ¿verdad?, puesto los ojos en Jesús, ¿verdad?, y si fallamos, también debemos de ir a Jesús, porque Él es el abogado justo y fiel. Él no le va a juzgar, Él no le va a criticar, Él va a ayudarle a que su vida espiritual sea edificada, sea enmendada. Pero muchas veces, ¿verdad?, nos pasa como el pueblo, ¿verdad?, que está solamente, el pueblo de Israel, que estaba, ¿verdad?, ahí viendo a los profetas, al sacerdote, imagínense. ¿Y qué pasaba? Ellos fallaban, ¿sí? Ellos fallaban. Entonces, ¿por qué? Porque no ponían la mirada en el Señor. Dice el versículo 12, por tanto, su camino será como resbaladeros en oscuridad, y serán empujados y caerán en él, porque yo traeré mal sobre ellos en el año de su castigo, dice Jehová. En los profetas de Samaria he visto desatinos, profetizaban en nombre de Baal. Oiga, qué tremendo lo que hacían, ¿verdad? Qué tremendo. Entonces, por eso es que le estaba diciendo, mira, puesto los ojos en Jesús. Esos hombres estaban en la casa de Dios, pero estaban mal. Estaban completamente mal. Mire, profetizaban en nombre de Baal e hicieron errar a mi pueblo de Israel. Había una desviación. No estaban viendo a Dios, ¿verdad?, que Él es perfecto. No, estaban viendo a los profetas que estaban profetizando mal. Se habían descarriado, se habían salido del camino que el Señor les había marcado. Y en los profetas de Jerusalén he visto torpeza, mira. Cometían adulterios y andaban en mentiras y fortalecían las manos de los malos para que ninguno se convirtiese de su maldad. Me fueron todos ellos como Sodoma y sus moradores como Gomorra. Por tanto, así ha dicho Jehová de los ejércitos contra aquellos profetas: he aquí que yo les hago comer ajenjos y les haré beber agua de hiel, porque de los profetas de Jerusalén salió la hipocresía sobre toda la tierra. Mire qué tremendo, ¿verdad? Qué suciedad más terrible. Y ellos estaban ciegos, mire. Dios les estaba estorbando y ellos seguían en su necedad, en su mal caminar, ¿verdad? Qué tremendo, ¿verdad? Ya cuando la conciencia se muere, ya no hay manera de cómo poder avivar, ¿verdad? Avivar. Se están viendo cosas terribles, mis amados hermanos, pero yo quiero esta mañana, a la luz de la palabra, aconsejarle: no suelte la lectura bíblica. No suelte, óigame, si usted comienza a leer la palabra del Señor, usted va a terminar orando, llorando en la presencia de Dios. Sí, usted lo va a hacer así. Y eso es maravilloso. Sabe que el diablo vela tanto estos tiempos. Cuando usted dice: me voy a tomar esta media hora para estar con mi Señor, el diablo le pone: mira, pero no has terminado de hacer eso. Mira que ve y ve la hora. Ve, te vas a dar cuenta la hora que ella. ¿Qué importa? El Señor es el dueño del tiempo y de todo. Tomemos ese espacio para ir a la lectura de la Biblia. Y usted,
la persona que lo haga así, yo le aseguro que va a terminar orando, siendo ministrada por la palabra, por la presencia del Señor. Y esta gente había caído, miren, en el fango. ¿Por qué? Porque no había búsqueda. No había búsqueda. Y esos tiempos, ¿verdad? Son lamentables. Son lamentables. Debemos de aprovechar bien el tiempo, dice la palabra, ¿verdad? Porque los días son malos. Entonces debemos de aprovecharlos, miren, bien. Alimentémonos bien. Dejemos de estar comiendo basura. Ya no comamos basura, chatarra, que nos afecta, que nos daña. Ya no es tiempo de eso. Es tiempo de doblar rodillas y estar en comunión con el Señor. Y dice el versículo 16 del capítulo 23 de Jeremías, si usted quiere ir conmigo a la lectura, dice Jeremías 23, 16. Así ha dicho Jehová de los ejércitos: no escuchéis las palabras de los profetas que os profetizan. Os alimentan con vanas esperanzas. Hablan visión de su propio corazón, no de la boca de Jehová. Dicen atrevidamente a los que me irritan: Jehová dijo, paz tendréis. Y a cualquiera que anda tras la obstinación de su corazón, dicen, no vendrá mal sobre vosotros. El diablo es abusivo. Porque ¿quién estuvo en el secreto de Jehová y vio y oyó su palabra? ¿Quién estuvo atento a su palabra y la oyó? He aquí que la tempestad de Jehová saldrá con furor, y la tempestad que está preparada caerá sobre la cabeza de los malos. No se apartará el furor de Jehová hasta que la haya hecho y hasta que haya cumplido los pensamientos de su corazón. En los postreros días lo entenderéis cumplidamente. No envié yo a aquellos profetas que ellos corrían y no les hablé, mas ellos profetizaban. Pero si ellos hubieran estado en mi secreto, habrían hecho oír mis palabras a mi pueblo y lo habrían hecho volver de su mal camino y de la maldad de sus obras. Este es el pensamiento de Dios, mire, este es el deseo de Dios, que las personas que Él quiera usar para su obra hagan volver el corazón de aquellos a los cuales Dios quería hablarles, que sus corazones se volvieran a Dios. Pero mire, había mentira. ¿Por qué? Porque no estaban en la presencia de Dios, ni estaban viviendo, ¿verdad?, en el secreto con Dios. Ahí es donde viene el error, mire, ahí es donde viene el error. ¿Soy yo Dios de cerca solamente?, dice Jehová, ¿y no Dios desde muy lejos? ¿Se ocultará alguno, dice Jehová, en escondrijos que yo no lo vea? ¿No lleno yo, dice Jehová, el cielo y la tierra? Yo he oído lo que aquellos profetas dijeron, profetizando mentira en mi nombre. Diciendo, soñé. ¿Hasta cuándo estará esto en el corazón de los profetas que profetizan mentira y que profetizan en el engaño de su corazón? ¿No piensan cómo hacen que mi pueblo se olvide de mi nombre con sus sueños que cada uno cuenta a su compañero? Al modo que sus padres se olvidaron de mí. A modo que sus padres se olvidaron de mi nombre por Baal. Mire, ahí estaba la mentira satánica. Que el Señor reprenda al diablo
y que la palabra de mi Señor se cumpla. El profeta que tuviere un sueño, cuente el sueño. Y aquel a quien fuere mi palabra, cuente mi palabra verdadera. ¿Qué tiene que ver la paja con el trigo? Dice Jehová. ¿No es mi palabra como fuego? Dice Jehová. Y como martillo que quebranta la piedra. Por tanto, he aquí que yo estoy contra los profetas, dice Jehová, que hurtan mis palabras cada uno de su más cercano. Dice Jehová, he aquí que yo estoy contra los profetas, que endulzan sus lenguas y dicen, él ha dicho. Gloria a Dios, bendito sea el nombre del Señor. He aquí, dice Jehová, yo estoy contra los que profetizan sueños mentirosos y los cuentan y hacen errar a mi pueblo con sus mentiras y con sus lisonjas. Y yo no los envié ni les mandé. Y ningún provecho hicieron a este pueblo, dice Jehová. Y cuando te preguntare este pueblo, o el profeta, o el sacerdote, diciendo, ¿cuál es la profecía de Jehová? Les dirás, esta es la profecía. Os dejaré, ha dicho Jehová. Mire qué tremendo, ¿verdad? Una palabra tan corta. Solamente tiene 8 letras. Os dejaré. Pero esa palabra tiene un peso enorme. Dígame, ¿qué hace una persona cuando el Señor se aleja? Os dejaré, le dice. Y eso es lo que había pasado porque habían irritado tanto a Dios por sus hechos mentirosos. Os dejaré. Esa es la respuesta que Dios tiene para el pueblo. Ya no estaba Dios ahí. Se había alejado por la actitud. Mire qué tremendo, ¿verdad? Como le decía al principio, nadie somos perfectos. Le fallamos a Dios. Le fallamos cuando miramos cosas que no debemos de mirar. Pensamos, anidamos pensamientos en nuestra cabeza malignos. Hablamos cosas que no debemos de hablar. Le fallamos a Dios. Pero debemos de reconocer, mire, inmediatamente esto es malo. Y el Señor, como juez justo, Él nos escucha. Pero qué tremendo es cuando no reconocemos nuestro error. Y este pueblo no reconoció, estos profetas, estos sacerdotes que le habían fallado a Dios. Ya no estaban en lo secreto con Dios y estaban como locos engañando al pueblo. Y ahora surge esta pregunta. Y cuando te preguntare este pueblo o el profeta o el sacerdote diciendo, ¿cuál es la profecía de Jehová? Le dirás, esta es la profecía. Os dejaré, ha dicho Jehová. Mire qué fácil. Os dejaré. Eso es la respuesta que Dios les estaba dando. Os dejaré. Y al profeta y al sacerdote o al pueblo que dijere profecía de Jehová, yo enviaré castigo sobre tal hombre y sobre su casa. Así diréis cada cual a su compañero y cada cual a su hermano. ¿Qué ha respondido Jehová? ¿Y qué habló Jehová? Y nunca más os vendrá a la memoria decir profecía de Jehová, porque la palabra de cada uno le será por profecía.
pues pervertiréis la palabra del Dios viviente, de Jehová de los ejércitos, Dios nuestro. Así dirás al profeta. ¿Qué te respondió Jehová? ¿Y qué habló Jehová? Mas si dijereis profecía de Jehová, por esto dice así: porque dijiste esta palabra, profecía de Jehová, habiendo yo enviado a deciros, no digáis profecía de Jehová. Por tanto, he aquí que yo os echaré en olvido. Oigan, qué tremendo, ¿verdad? Las consecuencias. Por tanto, he aquí que yo os echaré en olvido y arrancaré de mi presencia a vosotros y a la ciudad que di a vosotros y a vuestros padres, y pondré sobre vosotros afrenta perpetua y eterna confusión que nunca borrará el olvido. Que Dios nos ayude, mis amados, que Dios nos ayude cada día. Necesario es tomar la palabra del Señor y escudriñar su palabra bendita. En el capítulo 24 dice: la señal de los higos buenos y malos. Después de haber transportado Nabucodonosor, rey de Babilonia, a Jeconías, hijo de Joacín, rey de Judá, a los príncipes de Judá y a los artesanos y herreros de Jerusalén, y haberlos llevado a Babilonia, me mostró Jehová dos cestas de higos puestas delante del templo de Jehová. Una cesta tenía higos muy buenos como brevas, y la otra cesta tenía higos muy malos, que de malos no se podían comer. Y me dijo Jehová: ¿qué ves tú, Jeremías? Y dije: higos. Higos buenos, muy buenos, y malos, muy malos, que de malos no se pueden comer. Y vino a mí palabra de Jehová diciendo: así ha dicho Jehová, Dios de Israel: como a estos higos buenos, así miraré a los transportados de Judá, a los cuales eché de este lugar a la tierra de los caldeos para bien. Porque pondré mis ojos sobre ellos para bien, y los volveré a esta tierra, y los edificaré, y no los destruiré, los plantaré y no los arrancaré. Y les daré corazón para que me conozcan, que yo soy Jehová, y me serán por pueblo, y yo les seré a ellos por Dios, porque se volverán a mí de todo su corazón. Gloria al Señor. Mire, ese es el deseo del Señor. Que todos, ¿verdad? Que todos le amemos a Él y que le sirvamos a Él, ¿verdad? En todo momento, en todo tiempo. Y como los higos malos, que de malos no se pueden comer, así ha dicho Jehová: pondré a Sedequías, rey de Judá, a sus príncipes y al resto de Jerusalén que quedó en esta tierra, y a los que moran en tierra de Egipto, y los daré por escarnio y por mal a todos los reinos de la tierra, por infamia, por ejemplo, por refrán y por maldición a todos los lugares a donde yo los arroje. Y enviaré sobre ellos espada, hambre y pestilencia, hasta que sean exterminados de la tierra que les di a ellos y a sus padres. Gloria al Señor. Hemos leído esta mañana esta preciosa porción de Jeremías, ¿verdad? Así de que el día de mañana, ¿verdad?, se vuelve con la lectura de la Biblia. Gracias por su fiel sintonía. Gracias por estar escuchando muy atenta la palabra del Señor, con una atención muy, pero muy,
muy bonita, ¿verdad? Que Dios le bendiga. Y eso es tener hambre de Dios, ¿verdad? Estar muy atentos a escuchar la palabra del Señor. Y cuando leemos la Biblia, es Dios quien nos está hablando. Es el Dios mismo que estamos escuchando. Así es de que es un privilegio hermoso que podamos leer, que podamos escuchar, ¿verdad? Su palabra preciosa. Dios le bendiga. Le deseamos un lindo día, un precioso fin de semana, lleno de muchas bendiciones, y oramos a Dios que la cobertura del cielo esté sobre su vida, sobre su familia. Que Dios le bendiga.

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6: Cada uno llevará ofrendas según lo haya bendecido el Señor su Dios. Deuteronomio 16.

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Que el Señor les bendiga a todos en esta preciosa mañana. Qué bendición saber de que está usted en la sintonía de Radio Vida Nueva. Estamos saludándole en este día viernes 14 de agosto. Saludos a todos nuestros radioescuchas. En las horas anteriores teníamos la oración y la palabra de Dios en los programas que siempre transmitimos. Y hoy este día estamos compartiendo las alabanzas. Ya el día martes, ¿verdad? Les estaban dando esa información de que el espacio del matrimonio y vida familiar se estaría transmitiendo ese día. De hecho, lo transmitieron el martes, a las 7 de la mañana. Así que ahí va a estar escuchando usted este programa de matrimonio y vida familiar, ya no los días viernes, sino los martes a las 7 de la mañana. Muy bien, está así como compartimos la programación en este día viernes. Tenemos muchos programas durante este día, así que le invitamos a que puedan mantener en sintonía el dial del 106.1. Las 7 de la mañana con 18 minutos, 7 de la mañana 18 minutos.

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1: Las 7 de la mañana con 28 minutos. 7 de la mañana, 28 minutos. Estamos con esa serie de coros en esta programación. Somos Radio Vida Nueva en el 106.1 FM. En la siguiente hora vamos a escuchar Palabra de Dios. Siempre compartiendo la bendición con ustedes. Y vamos a escuchar un precioso mensaje que no se lo puede perder en la siguiente hora, siguiendo el tema de la semana, el peligro de no discernir, con el pastor Ezequiel Molina, una predicación especial que usted escuchará en la siguiente hora a través de Radio Vida Nueva. Muy bien, nos vamos con más alabanzas para usted y por supuesto le invitamos a que no se pierda la palabra de Dios.

19 minutos más y estaremos llegando a las 8 de la mañana escuchando el canto de Marvin Acosta. Te agradezco, Señor. Somos Radio Vida Nueva en el 106.1 FM con el poder de la fe, transmitiendo en este día viernes 14 de agosto. Saludos a todos nuestros fieles oyentes y no se olvide que en la siguiente hora va a escuchar usted Palabra de Dios, siguiendo el tema de la semana con el pastor Ezequiel Molina y el tema El peligro de no discernir. Los dejo con la última sección de cantos y luego la pausa al retornar la Palabra de Dios. No le cambie.

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2: ¿Quieres ser hijo de Dios? Primera de Juan 3:1. Fíjense qué gran amor nos ha dado el Padre, que se nos llame hijos de Dios. Y lo somos. El mundo no nos conoce precisamente porque no lo conoció a Él. Al aceptar el amor de Dios en tu vida, pasas a una vida nueva. Pasas a ser parte de la familia de Dios, teniendo todos los privilegios como un hijo amado. ¿Le has dicho al Padre Celestial que quieres ser su hijo? ¿Has reconocido a Jesús como tu Señor y Salvador? Si es así, puedes estar seguro que eres su hijo amado por siempre.
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6: Levíticos, capítulo 10, versículos 8 al 10, dice así: Y Jehová habló a Aarón diciendo: Tú y tus hijos contigo no beberéis vino ni sidra cuando entréis en el tabernáculo de reunión, para que no muráis. Estatuto perpetuo será para vuestras generaciones, para poder discernir entre lo santo y lo profano, y entre lo inmundo y lo limpio. Amén. Amén. Pueden acomodarse. Estas últimas frases son determinantes del versículo 10. Para poder discernir entre lo santo y lo profano. Para poder discernir entre lo santo y lo profano. Y nuestro título, tema, es el peligro de no discernir, de no saber discernir. Yo no sé cuántos de ustedes saben discernir. No le voy a hacer la pregunta porque tal vez metería en aprieto a alguno. Pero el resultado o la respuesta a esta pregunta es el resultado de su vida. ¿Sabe usted discernir? Aquí dice que hay que saber discernir entre lo santo y lo profano. Porque hay una cantidad de gente que por su conducta, por el resultado de su gestión en esta tierra, nosotros no tenemos que ser científicos para entender que no han sabido discernir. A veces nosotros nos confundimos porque hay por lo menos tres palabras que son sinónimos, muy parecidas en su significado, que son diferenciar, distinguir y discernir. Cuando nosotros hablamos de diferenciar, estamos hablando de algo que por sí mismo se diferencia, se distingue. Que no tenemos que preguntar si son iguales o no, porque desde que lo vemos, no tenemos que hablar, se ve la diferencia. Por ejemplo, los colores. Usted ve una cosa pintada de negro y otra pintada de verde, claro. No tiene que hablar para ver que son diferentes. Por su forma. Hay una cosa que es cuadrada y otra que es larga. Usted no tiene que averiguar ni consultar la enciclopedia para saber que una es diferente a la otra. Porque se delata a sí misma. Entonces, la diferencia es obvia. Salta ante nuestra vista. Eso es diferencia. Distinción o distinguir o distinguido es cuando se hace diferente de los que son iguales. Por ejemplo, hay una cantidad de profesores en un colegio, 50 profesores, pero usted va a distinguir dos. ¿Por qué? Si todos son profesores, si todos son graduados, si todos son licenciados, si todos son mujeres o hombres, y todos tienen niños a los cuales le dieron clases, ¿por qué usted lo va a distinguir? Porque hay cualidades que no son obvias. Hay cualidades que no saltan a la vista, sino que hay que buscarla y que lo distinguen. Por ejemplo, su empeño en las matemáticas. Su empeño para saber si los muchachos estudiaron en la casa. Entonces, eso lo ve el que está afuera. La distinción la ve el que está afuera. La diferencia se proyecta de adentro hacia afuera. La distinción es de afuera para adentro. O sea, yo no soy que me distingo. A mí me distinguen por mis cualidades, por malo o por bueno. No nos saca lo de esa fila que no sirve. Lo distinguió, pero negativamente. Entonces, el discernimiento o el discernir es distinguir algo por cosas sin evidencia. Cuando usted tiene que empeñarse, hurgar, analizar, escudriñar, para descubrir algo que no es obvio, algo que está oculto o semioculto, algo que no es evidente, tiene una diferencia, tiene una distinción, pero se va a conocer a partir del ánimo y de la aplicación de la experiencia y del conocimiento a los fines de tomar una decisión. O sea, yo no aplico el discernimiento como aplico la diferencia o como aplico la distinción. La diferencia yo la aplico para cuidarme o para escoger algo porque me gusta el color tal y no me gusta el color tal. La distinción es para reconocer a alguien, pero el discernimiento es para mi beneficio generalmente. Yo tengo que discernir para beneficiarme o para cuidarme. ¿Cómo yo distingo lo bueno de lo malo? ¿Por qué lo malo es malo? ¿Por qué lo bueno es bueno? Entonces ahí es donde yo aplico el discernimiento. Yo tengo que empeñarme, usar la cabeza, pensar, no salir y brincar a la ligera para descubrir. No, yo tengo que detenerme, analizar y pensar para no cometer error. Entonces yo tengo que discernir para distinguir. Para diferenciar, tengo que discernir dónde está la verdad o qué es lo bueno o qué es lo malo. Entonces, cuando usted va al supermercado, para ponerlo bien práctico y bien suave, usted va con la esposa al supermercado y usted va a buscar víveres. Entonces, cuando usted está en los víveres, el hombre agarra el ñame o agarra la yuca o agarra la batata y la echa en el canasto sin averiguar. Pero la esposa saca ese y dice, no, ese no. ¿Por qué? ¿Por qué es bueno este y por qué es malo aquel? Porque ya ella conoce que por dentro esa señal que tiene por fuera indica que hay piogán, o que la yuca es dura, o que el ñame es zarazo. Entonces aplica su experiencia, aplica su conocimiento para discernir lo bueno de lo malo. Es igual que el hombre experto en calle. ¿Usted conoce algún licenciado en calle? Aquí hay muchos. Aquí hay muchos licenciados en calle. Esos licenciados y doctores en calle están, eran lobos afuera, pero aquí son ovejas, mansa, tranquila. Y usted lo ve achocado sentadito ahí. Pero esos lobos de mar tienen hijas. Y cuando esa muchachita tiene 20, 23 años, que ya está en edad casadera, alguien se interesa en ella y va a visitar la casa. Y ese licenciado observa el talaje del que viene a visitar a su hija y nada más lo mira una sola vez. Y cuando se va, le dice a la muchachita, mi hija, ¿y ese joven? No, papi, que él es amigo mío, que él. Pero ya el papá se la llevó. Dice, mira, mija, tengo para decirte antes que te vaya más profundo, que ese no sirve. Pero tú no lo conoces, sin embargo, te estoy diciendo que no sirve. ¿Por qué? Ya lo escudriñó, hermano. Ya lo analizó. Ya lo escaneó. Ya le hizo una tomografía, una sonografía y toda la fía que se hace. Y ya él vio el tigre que hay ahí envuelto en un traje. Entonces la muchacha no se da cuenta, pero ya él discierne, analiza profundamente qué es lo que hay y lo que está buscando es cuidar a su hija. Es bueno que los jóvenes sepan eso. Porque el viejo le es más fácil discernir, porque tiene más experiencia y más conocimiento. Pero cuando uno está jovencito, que no ha visto nada, aunque uno cree que ha visto mucho, porque eso es lo grande. Cuando uno tiene 20 años, uno cree que se la sabe toda, que nadie tiene que decirle nada. Les repito la anécdota de un amigo nuestro que está con el Señor ya, y que cuando jóvenes andábamos dando campañas, y él, éramos lectores, muy lectores de diferentes libros, pero él decía, cuando él iba a la librería a buscar un libro, él buscaba la parte de atrás, donde siempre ponen la foto del autor y algunas palabritas acerca del autor. Y él decía que cuando él volteaba la página y veía la foto del autor, si veía que la foto era una persona con su pelo negro, su rostro liso, un hombre joven, él dudaba para comprar ese libro. Pero si él veía que era calvo, con espejuelo y arruga, dice, este libro es bueno. ¿Por qué lo decía? O sea, esto es producto de la experiencia. El joven puede ser un genio, puede ser una estrella, pero es algo no común. Pero una persona de 70, 80 años que se sienta a escribir, mire, pura ciencia, ciencia de la vida. Entonces, pero uno no, uno cuando está joven, uno cree que se la sabe toda. Después uno se da cuenta, porque el problema del joven y el viejo nunca se va a resolver. Porque el viejo fue joven, pero el joven no ha sido viejo. Entonces tiene que perder obligado. Pero ese es otro tema. Hay una advertencia, hay un peligro, porque podemos nosotros discernirlo todo. Podemos nosotros saberlo todo. ¿Qué hacemos nosotros cuando no entendemos algo? ¿Cómo yo sé lo que me conviene y lo que no me conviene? ¿Cuántas veces hemos tomado decisiones sin saber si nos conviene? ¿Por qué no nos detenemos? ¿Por qué no esperamos?

Una advertencia, porque advertimos un peligro como sociedad, un peligro como cristianos, y es que hemos perdido la capacidad de discernir. La mayoría de la gente no discierne, ni siquiera piensa, actúa. Hombres, mujeres, jóvenes, adultos, viejos, actuamos. No pensamos, no analizamos. Y esa es la madre de nuestros errores. Esa es la culpable de toda o de la mayoría de las desgracias. Si el hombre antes de meterse a una discoteca piensa, no entra. Si el hombre antes de atropellar, de maltratar o de matar a su mujer, lo piensa, no lo hace. Si el hijo antes de desobedecer la orden de papá y mamá pensara, no lo hiciera. Pero no lo hace, no discierne. Porque detente y piensa, ¿por qué me lo dice? ¿Por qué mamá no quiere que yo vaya a tal sitio? ¿Por qué papá no quiere que yo me junte con fulano? Detente y piensa y no tendrás que arrepentirte. Pero si actúas sin pensar, vivirás arrepintiéndote y pagando culpas que pudiste haber evitado. Entonces hay un peligro. La sociedad y hasta la iglesia ha perdido la capacidad de discernir, porque estamos en el tiempo del microonda, de la velocidad. Fíjense que es tan puntual el asunto, que la gente ha dejado de pensar porque las máquinas piensan por ellos. Usted le dice 4 y 5, ¿cuántos son? Y van a la computadora, a la 9. Pero no sabía que eran 9. Uno tiene que ir a la máquina para que la máquina le diga. Y si la máquina se equivoca, él se equivoca. Porque perdimos la capacidad de pensar, de detenernos un momento. Piensa usted y después confirme si quiere. Pero dele uso a la materia gris. Dele uso al cerebelo, a esa computadora perfecta que Dios creó y la puso en nuestro cerebro. Ah, no, pero la gente ha dejado de pensar. Y por eso es que hacen tantas cosas mal hechas. Porque no estamos pensando. Hay dos razones. ¿Por qué la gente no está pensando? Número uno, hay una primera razón: atrofiamiento. Ha perdido la capacidad por falta de uso. Porque le han enseñado en la escuela que ya no tiene que pensar, que ya tiene que acudir. Mire, a los niños le mandan a llevar una tablet, una laptop, algún instrumento, para que todo lo que va a hacer lo busque ahí. Dentro de 20 años no habrá gente sino robots, muñecos, títeres, personas que actuarán, caminarán así, maquinitas. Porque han dejado de calcular. Ya yo no pienso para dar un paso, sino que voy como la máquina me dice que lo dé. Entonces se ha atrofiado la mente de la gente porque ya no le dan uso. La segunda razón por la cual no estamos discerniendo es porque nos han secuestrado la conciencia. ¿Quién? 10:10 de Juan dice: el ladrón vino a hurtar, matar y destruir. Yo he venido para que tengan vida y vida en abundancia. Satanás ha capturado la mente de mucha gente. Y por eso es que lo maneja. Vea, vea esto, vea aquello. Róbate tal cosa. Haz una transferencia de 10 millones para ti. Y lo hace genio. Lo hace genio en computación y en sistema. Y ese genio lo usa para hacer daño. Lo usa para robar. Por, todo es por instrucción del maligno. Porque ha sido secuestrada su mente. Y ya no piensa en lo que debe pensar, sino en lo que su secuestrador quiere. Por eso cuando le hablan de Cristo lo rechaza. Cuando le hablan del cielo se ríe. Cuando le hablan de Dios dice: yo no creo en eso. No, tú solamente crees en lo que tiene, en lo que el diablo te puso en la cabeza. En eso es que tú crees. Entonces lo que el diablo le dice que haga, va tranquilamente, sin discusión.
sin análisis,

0: va y lo hace, porque perdió su capacidad natural, su capacidad y su inteligencia. Entonces, estamos en un tiempo difícil. En un tiempo difícil donde se manifiestan tres modalidades. Tres modalidades por las cuales nosotros decimos que el tiempo es sumamente difícil. Primero, hay una tolerancia extrema de todo. ¿Por qué decimos que han sido secuestradas y atrofiadas las mentes? Porque estamos en una sociedad, y usted me va a dar la razón si lo piensa, donde hay una tolerancia extrema. ¿Qué quiero decir? ¿Qué cosa no se puede hacer hoy? Todo se puede. Hoy todo se puede. Se está permitiendo todo. Se han borrado las fronteras. No hay límite para nada. Todo el mundo está suelto como en la sabana, como el potro en la sabana, haciendo lo que le da la gana. Pedófilos, zoófilos, violadores, homosexuales, lesbianas, adúlteros, fornicarios, un hombre de 70 con una niña de 15, una vieja de 70 con un niño de 20, un gordo de 400 libras con una flaca de 100 libras. Todo se está viendo todo. Y lo grande es que perdimos también la capacidad de asombro. Usted ve que van dos parejas disparejas, totalmente disparejas, y la gente ni lo mira ya. O sea, todo es natural, todo es normal. Antes la gente se alarmaba, se asustaba de las cosas. Ahora no, ahora estamos acostumbrados a todo, hasta lo que no hemos visto. Porque la tolerancia ha llegado a su máxima expresión. Esa es una señal, porque eso tiene su bemole. La tolerancia es que usted le permite a su hijo que haga lo que le dé la gana. Ah, no, que eso era antes. Eso de que los hijos tienen que llegar a las 10 de la noche a la casa. Eso era antes. Ahora no. Ahora llegan a la hora que le da la gana. Porque los padres lo toleran y la sociedad lo tolera. Y como es una tolerancia general, el muchacho se adapta inmediatamente a esa tolerancia, que ni le conviene a él ni le conviene a los padres. Pero lo toleran. Ah, que la muchacha salga embarazada y ni se sabe de quién es, también se tolera. Oh, pero ella tiene derecho a la vida. Y el muchachito también tiene derecho a la vida. Y la comida del muchachito. Y los dolores de parto, ¿de quién son? De la vida, ¿verdad? Son de la vida, del derecho a la vida. Entonces la tolerancia ha llegado que un hombre dispone de la vida de una mujer. Un hombre le importa tener 5 o 6 sucursales y no mantiene a ninguno. Y se da el lujo de irse de viaje en un crucero teniendo 5 familias pasando trabajo. Eso es tolerancia. Ahora es un macho. Es un machómetro. O sea, todo se permite. No hay límite para nada en esta vida. Y eso da miedo. En segundo lugar, otra modalidad: no frontera ni límite en cualquier tipo de comportamiento. En tercer lugar, poder de la minoría sobre la mayoría, avasallando costumbres y principios. Eso nunca se había visto. Cuando se hablaba de democracia, se hablaba del poder del pueblo, de la mayoría. Y había un proverbio que decía: el pueblo siempre tiene la razón. La mayoría siempre tiene la razón. Ahora se ha virado la torta. Ahora quien tiene la razón es la minoría. Y lo lindo es que la minoría quiere abusar de la mayoría. Ahora vamos a ver si la mayoría lo va a permitir. Eso está por ver. Ese pleito está casado y está por verse. Porque ahora un grupito quiere imponer sus leyes a la mayoría. No, que aquí no se come eso. Aquí lo que se come es esto. Nosotros fuimos a Medio Oriente una vez. Y usted sabe cómo son los dominicanos con el arroz, ¿verdad? Débiles. Yo tenía como 3 días que no comía arroz. Y ya para mí eso era una cosa grande. Y llegamos a Tel Aviv, a un restaurante. Y alcanzo yo a ver una lechuga y una cosa, y por allá veo un arrocito blanquito. Digo, aquí es. Digo, nos quedamos aquí, varón. y voy yo en mi fila loco por llegar al turno, y he hecho mi par de cucharones de arroz, y voy yo orando con mi plato, buscando dónde sentarme cómodo. Aleluya. Me como unos bollitos que están al lado, dejando el arroz ahí, cuidándolo. Hermano, y cuando yo me echo una cucharada de ese arroz en la boca, por poco vomito. No tenía sal. Estaba frío y estaba duro. Yo no sé qué era. Era arroz, pero yo no sé cómo que lo hacen así. Pero así les gusta a ellos. Ahora, allá la mayoría lo come así. Traiga eso aquí. Se le queda a todo el que cocine. Entonces, el grupito que le guste el arroz duro va a obligar al pueblo a que se lo coma duro porque a él le gusta duro. Eso está pasando con muchas cosas. Dios hizo un hombre y una mujer. Lo demás lo hizo otro. Oiga bien, la Biblia dice que Dios hizo un hombre y una mujer. Lo demás, yo no sé quién lo hizo, pero no fue Dios. Aleluya. Estamos cansados de decir que respetamos la decisión de cada ser humano, que haga lo que le dé la gana. Pero ese mismo ser humano tiene que tener la capacidad de respetar al otro que no es como él. Usted no puede querer que yo acepte lo que para mí es contra natura porque a usted le dé la gana de que sea natural. Ah, no, pero estamos llegando al tiempo en que el grupito de tres, de menos de un 1%, se impone sobre la mayoría. Pero que detrás de eso hay otras cosas que no es el caso de ahora. Entonces, padres pierden derecho a educar a sus hijos. Ahora, o sea, no se quiere que nosotros eduquemos a nuestros hijos. No se quiere que usted le enseñe a sus hijos la buena costumbre. Que un Juan de los Palotes allá en el colegio, en la escuela, le enseñe lo que le dé la gana al hijo de uno, al hijo que uno que la mamá parió y crió, y que lo eduque como a él le dé la gana, para enseñarle lo que a ellos quieran. Vamos a ver si la mayoría va a permitir que eso suceda, porque la mayoría lo que tendría que decir, pues que se quedan mis hijos en mi casa antes que me lo conviertan en un género raro. Antes que me tuerzan a mis hijos y me lo conviertan en otra cosa que no fue lo que yo parí. Bendito el nombre del Señor. Aquí en la tierra quieren borrar los límites, las fronteras, pero Dios tiene límites. Entonces, el Creador establece límites y fronteras y va a actuar sobre los rebeldes que ahora quieren cubrirse bajo el manto del ateísmo, porque se llevan de aquel principio de que el ignorante es inocente y el inocente no es culpable. Entonces, como yo soy ateo, supuestamente, como no cree en Dios, usted no puede aplicarle las reglas de Dios a ese individuo que no cree en Dios. Entonces se quieren cobijar. Ah, no, yo soy ateo, para hacer lo que le dé la gana. Pero quiero que tengan como aviso los amigos que no ignoren. No podemos ignorar que cuando actuamos mal, sabemos lo que estamos haciendo. Nadie es inocente. Oiga, ni los niños. Que antes la gente decía, no, que los niños son inocentes. Un niño de 2 años hace algo malo y cuando usted llega le dice que no fue él, aunque esté solo ahí. Hay un jarrón puesto en una mesita en la sala y él la tumbó mirándola, cucuteando como son los niños. ¡Pay! Se rompió. Llega la mamá, él está solo ahí. Y lo primero que él dice que no fue él. Aleluya. O sea, lo que nosotros entendemos, hermanos y amigos, es que Dios puso su conciencia en cada célula de nuestro organismo. Donde quiera que hay un ser humano, tiene capacidad para discernir entre lo bueno y lo malo. Sabe cuando la, sabe que la mentira es mala. Sabe que no debe atropellar al prójimo sin que nadie se lo diga. Nadie tiene que decirle las reglas básicas de la creación. Pero sin embargo, hay gente que quiere agarrarse de eso. ¿Cómo Dios lo aplica? Dios hace énfasis en la capacidad de diferenciar lo santo de lo inmundo. Hay cosas en la vida, en la tierra, en el mundo, que la hizo Dios para nuestro consumo, beneficio y bendición. Hay cosas que Dios la hizo, pero no son para nosotros, o no son del agrado de Dios que nosotros la consumamos o la hagamos. Entonces, ¿qué tengo yo que hacer? Interpretar la voluntad de Dios, aplicando su voluntad, aplicando lo correcto delante de Él, para evitar el juicio, la ira y la represalia de Dios contra nosotros. La gente está empecinada en desconocer qué es lo que Dios quiere. Yo no sé si los amigos algún día se habrán hecho esa pregunta. ¿Está Dios de acuerdo con lo que estoy haciendo? ¿Quiere Dios que yo haga esto, esto y aquello? ¿Vivo yo de acuerdo a la voluntad de Dios? La conciencia te va a decir sí o no. Y la respuesta tuya, ¿cuál va a ser? ¿Qué debo hacer? ¿Sigo en el camino que estoy o cambio de ruta? ¿Seguiré yo en contra de la voluntad de Dios o buscaré la forma de alinearme de acuerdo a su voluntad? Yo creo que la decisión sabia, inteligente y pertinente de todo ser humano debe ser averiguar qué quiere Dios y hacer lo que Dios quiere. Sencillamente porque le conviene. Porque usted va a chocar contra la pared. Tarde o temprano va a chocar con la pared. Ah, no, que yo soy joven, que tengo vida, que tengo salud, que no sufro de nada. O ahora y después. Y dentro de 10 o 15 o 20 años, ¿qué? Cuando ya tus huesos no puedan con tu esqueleto. Cuando ya tu estómago no pueda digerir, cuando ya tus ojos no puedan ver, ¿ahora qué? ¿Vas a hacer lo que te da la gana o vas a chocar contra la pared que no se ha movido de ahí? Entonces aprendamos lo que dice Levítico 10. Tenemos nosotros, querramos o no, tenemos que aprender a discernir. Dice aquí, Jehová habló a Aarón diciendo: tú y tus hijos contigo no beberéis vino ni sidra cuando entréis en el tabernáculo de reunión, para que no muráis. Estatuto perpetuo será para vuestra generación. En el Antiguo Testamento hay cosas que estaban permitidas, que por la experiencia longeva de todo lo que ha pasado, no están permitidas en el Nuevo Testamento. En aquel tiempo, en aquella cultura, en aquel lugar geográfico, en aquel tiempo climático, se permitían cosas que ahora no se permiten. En ese tiempo se permitía cierta dosis de sidra y de vino. Pero ese vino era capaz de cambiar un poquito el simpático de nuestro cerebro y de hacernos tomar decisiones no muy coherentes. Entonces, ¿qué le dice Dios a Aarón? Cuando vayas a entrar al tabernáculo, cuando vengas a hablar conmigo, tiene que estar sobrio, tiene que estar en tu juicio cabal, no puedes cometer errores, no te puedes equivocar. Fíjese cómo dice: no tomes sidra, no tomes vino, ni tú ni tus hijos cuando vengan al tabernáculo. ¿Por qué? Versículo 10. Para poder discernir entre lo santo y lo profano. Es decir, que cuando usted está medio raro, medio ajumado, no sabe lo que es bien y lo que es mal. Todos han oído hablar de padres que han violado hijas. Todos esos casos han sido bajo los efectos del licor o de la droga, o han violado a su madre bajo los efectos embriagantes. Entonces Dios le dice, para poder discernir entre lo bueno y lo malo, o entre lo profano y lo limpio, ¿qué tiene que hacer? Estar en tus cabales, sobrio, para poder discernir entre lo santo y lo profano, entre lo inmundo y lo limpio, entre lo sucio y lo limpio. Hay que aprender a discernir. En segundo lugar, capítulo 20 y versículo 23 al 25 del mismo libro de Levítico. Aquí nos habla de la coherencia en nuestra conducta. ¿Cómo debe ser la conducta del pueblo llamado pueblo de Dios, que es un pueblo santo? Y santo quiere decir separado, apartado para Dios. 20:23 dice de Levítico: y no andéis en las prácticas de las naciones que yo echaré de delante de vosotros, porque ellos hicieron todas estas cosas y los tuve en abominación. Pero a vosotros os he dicho: vosotros poseeréis la tierra de ellos, y yo os la daré para que la poseáis por heredad, tierra que fluye leche y miel. Yo, Jehová vuestro Dios, que os he apartado de los pueblos. Por tanto, vosotros haréis diferencia entre animal limpio e inmundo, entre ave limpia e inmunda. No contaminéis vuestra persona con los animales ni con las aves, etcétera. ¿Qué está buscando Dios en el pueblo de Israel? Una separación, una diferencia. Israel era el pueblo de Dios. Dios no comulga con un pueblo contaminado. Dios no deja pasar por alto nuestra poca vergüenza, consciente de lo que estamos haciendo. Dios le dice a Israel: donde tú vas a llegar, vas a ver muchas cosas, muchos tipos de ritos, mucho comportamiento diferente, mucha conducta mala, mucha idolatría, mucho paganismo, mucha hechicería, mucha mentira, mucha avaricia, mucho egoísmo, mucha maldad. Pero tú tienes que aprender, hermano, amigo, iglesia, Israel, tú tienes que aprender a discernir entre lo bueno y lo malo. Tú tienes que saber: esto es malo y esto es bueno, esto no me conviene, esto me conviene, esto le gusta a Dios, esto no le gusta. Es lo que Dios espera de nosotros, que nosotros aprendamos a ser coherentes. Si yo sé que esto es malo y vivo conforme a la voluntad de Dios, ¿por qué debo hacerlo? ¿Por qué debo yo cometer un error que yo sé que es un error que estoy cometiendo? ¿O me estoy burlando yo de Dios? ¿O yo creo que Dios es un muñeco? ¿O es que yo creo que a Dios se le olvidó que yo existo? ¿O es que a mí se me olvidó que Dios me va a pasar factura y que yo voy a tener que dar cuenta de cada paso que he dado en esta tierra? Hay que ser inteligentes, conscientes y avisados para no cometer errores que luego nos van a pesar. Dios le dice a su pueblo santo, a su pueblo separado, a su pueblo apartado para él, en Éxodo capítulo 23. Éxodo capítulo 23, 1 y 2. Dice: no admitirás rumor, no te concertarás con el impío para ser testigo falso. Ahí sí hay tela por donde cortar, varón. No le hagas caso a rumores. No te confabules con el impío para ser testigo falso. De eso está lleno este mundo. Me dan tanto y lo hago. Y me importa lo que pase después. No te hagas caso. Eso es lo que hay en el mundo. Ahora, ¿qué pide Dios a su pueblo? A su pueblo santo. Que aprenda y que tenga el valor, la capacidad de mantenerse al margen de ese tipo de conducta que vive alimentándose de rumores y de falsedades, por no decir chisme. Versículo 2: no seguirás a los muchos para hacer mal, ni responderás en litigio inclinándote a los más para hacer agravio. O sea, no te una con la multitud para hacer daño. No, no, porque la mayoría dijo que sí, pero la mayoría está equivocada. La mayoría está equivocada. Si tú ves que comparado con la palabra de Dios, la mayoría está equivocada, entonces tú no puedes seguir la mayoría. Porque por encima de la mayoría está el Dios del cielo, el Dios nuestro. Entonces Dios le da un consejo a su pueblo santo, que no seguir a la mayoría. Y en el versículo, en el capítulo 34 del mismo libro de Éxodo, versículo 12, oiga lo que dice: guárdate. Eso es a nosotros, eso a Israel, eso es al pueblo que llevaba la bandera de Jehová. Ese se lo dice Dios al pueblo que estaba cobijado por su abrigo. Todo el que pretende estar cobijado por el abrigo de Dios tiene que escuchar eso. Porque es muy bueno reclamar a Dios, pero es muy difícil obedecer a Dios. ¿Cuánta gente pide la oración por teléfono desde otros países? Oren por mí, que estoy atravesando una situación. ¿Y tú qué estás haciendo? Ah, que yo ore por ti aquí. ¿Y tú allá qué estás haciendo? ¿O tú crees que Dios es relajo tuyo? 34:12 de Éxodo dice: bendito el nombre de Jesús, gloria a Dios. Éxodo 34:12, ya lo tenemos. Oiga bien: guárdate de hacer alianza con los moradores de la tierra donde ha de entrar, para que no sean tropezaderos en ti, en medio de ti. No hagas alianza, no haga pacto, no haga compromiso con impío. ¿Oyó bien? Alianza. Una alianza es un acuerdo, ¿verdad? Usted hace un acuerdo con un impío, el impío lo engaña. ¿Qué usted va a hacer después? A pelear. Pues no, usted se metió ahí. Yo no voy a decir que muchos ya tienen su alianza con su impío. Ahora, ¿cuál es la segunda parte? Si tú haces alianza con un incircunciso, con uno que no tiene temor de Dios, con uno que es mentiroso por antonomasia, con uno que no le sirve a Dios ni le importa, y tú haces alianza con él, cuando te engañe, ¿qué tú vas a hacer? Aguanta. Aguanta. Porque si te pone al nivel de él a pelear, entonces lo hace peor. Entonces, si ya caímos en el gancho de hacer alianza con el impío, lo que tenemos es que rogarle a Dios que cumpla. Señor, permite que no se salga con la suya. Señor, defiende a tu siervo, a tu sierva. Yo le aconsejo eso. Si ya el negocio está hecho, usted tiene su alianza con su inconverso, cuando él venga con un engaño, con una mentira, con una poca vergüenza, trátelo con sabiduría y no lo enfrente, porque usted no tiene menudo para devolverle. Y si tiene menudo para devolverle, se van a ir al infierno los dos juntos. Por algo Dios le dice a su pueblo: no hagas alianza con los impíos. Bueno, a mucha gente le suena gordo eso, pero el hermano Ezequiel es extremista. No hay quien lo aguante. No hay quien lo aguante. Gloria a Dios. Yo no sé, pero yo me he aguantado. De manera que si yo me he aguantado, otros también pueden aguantar. El Señor acusa hasta a los líderes por ese tipo de comportamiento. Dice Ezequiel 22:26: sus sacerdotes violaron mi ley y contaminaron mi santuario. Entre lo santo y lo profano no hicieron diferencia, ni distinguieron entre inmundo y limpio, y yo he sido profanado. Dios está inconforme, hermano, con su pueblo Israel, incluyendo a los sacerdotes. Dice: sus sacerdotes del pueblo violaron mi ley y contaminaron mi santuario. No está hablando con el pueblo, con los sacerdotes. Porque ahora, ahora hay muchas cosas de esas. Ahora, mire, ahora si viniera un profeta de esto ahora, lo enterraran vivo. Nadie lo aguantará la lengua. Porque ahora es un lujo hacer alianza con los impíos. Ay, ¿tú sabes dónde yo estaba? ¿Eh? Ah, no, que yo estaba en la alfombra roja. Digo, ¿y? Ah, que yo estaba con fulanito, un bebedor de romo, un drogadicto, un violador, uno de todo. Ah, yo estaba con fulanito que es una estrella de Hollywood. ¿Y? ¿Cómo que cree que yo le voy a aplaudir esa poca vergüenza? ¿Usted cree que a mí me interesa que me reconozcan en los ámbitos del rock, por ejemplo? Ah, no, porque es el heavy metal que me reconozca a mí. Digo, oye, y un siervo de Dios que el diablo le dé un reconocimiento. Aleluya. Yo no sé si es un extremo de parte nuestra, pero no me hace ninguna gracia un reconocimiento del diablo a mi ministerio. ¿Qué le dijo Pablo a los muchachos aquellos defensores de la divina ya del libro de los hechos? Iban detrás de Pablo y Sila voceando: estos son siervos de Dios, anuncian la verdad del Rey Eterno. Estos dos hombres son enviados de Dios. Y Pablo y Sila tranquilo. Y en una no aguantaron más. Y se voltea Pablo. Y fue como un rayo. Cállate en el nombre de Jesús. Y la ira de Dios cayó sobre esas personas. Ese demonio se le fue. Porque era un demonio que estaba en la muchacha. Y el mismo diablo encarnado en ella decía una verdad, porque era verdad. Eran dos siervos de Dios. Era verdad lo que estaban diciendo. Pero es lo mismo que venga Satanás a decirme a mí: usted es un siervo de Dios. Digo, yo lo sé. Tú no tienes que decírmelo. Aleluya. No, que te vamos a dar un reconocimiento porque usted es un siervo de Dios. Digo, no me interesa. Porque si tú lo que crees que me vas a comprar para que yo no siga dándote fuete, te equivocaste, Satanás. Oh, gloria a Dios. Pero estamos en el tiempo en que se ha borrado la diferencia. La tolerancia ha llegado a su nivel máximo. Y hoy, las iglesias se confunden con clubes. Clubes sociales. Donde hay una competencia de pasarela. La que lleve el traje más caro, la prenda más cara, la que camine mejor delante de los que están observando. Y usted ve que lo... Oh, pero ¿y qué es esto, Señor? Es necesario que aprendamos a discernir. Porque es pecado el no saber discernir. ¿A dónde irá la iglesia? ¿A dónde irá tu familia? Si tú no sabes discernir entre lo bueno y lo malo. Padre de familia, si tú no sabes discernir el hombre serio del tigre, y tú llevas un malandrín a tu casa, ¿qué puede pasar en tu casa y en tu familia? Hermana, ¿qué pasará con tu vida si tú no sabes discernir quiénes son tus amistades? Joven, adolescente, ¿qué será de ti si no sabes discernir quiénes son tus amigos? Y te va donde ellos te invitan y cae en el gancho del diablo, y cuando viene a ver queda preso tú y él sale suelto. Hay que aprender a discernir. Hay que distinguir la paja del trigo. Hay que saber lo que va, lo limpio, librar lo limpio de lo sucio. Entonces Dios está enojado porque violaron su ley y contaminaron su santuario, porque no hicieron diferencia entre lo santo y lo profano. Aprendamos, si hoy yo logro que los amigos y los hermanos tengan pendiente hacer diferencia entre lo santo y lo inmundo, hemos ganado la batalla. Hemos ganado la batalla. Porque no predicamos por exhibir un lenguaje, ni por hacer una bulla. Predicamos para que se siembre la palabra de Dios en los corazones y haga efecto, haya fruto. Si usted aprende que debe discernir, no diferenciar, no distinguir, discernir entre lo bueno y lo malo, usted tiene que detenerse ante cualquier decisión. ¿Por qué debo hacer esto? ¿Por qué no debo hacer esto? ¿Me conviene hacer esto? ¿Es la voluntad de Dios lo que voy a hacer? ¿A dónde me llevarán esos caminos? Entonces usted va a reflexionar y va a tomar una decisión consciente y sabia. Y eso es lo que Dios quiere. Hay recomendaciones bíblicas. Por ejemplo, en Juan 15, 19. ¿Por qué le decimos todo lo que estamos diciendo? Se lo estamos diciendo a gente que quiere heredar la vida eterna. Amigos y hermanos que están aquí o que nos escuchan. Gente que quiere servirle a Dios. Gente que sabe que hay un Dios y que ese Dios tiene reglas, y esas reglas hay que cumplirlas. Entonces, hay recomendaciones bíblicas. ¿Por qué decimos que aprendamos a discernir entre lo bueno y lo malo? Porque dice Juan 15, 19: si fueran del mundo, el mundo los amaría, o el mundo amaría lo suyo. Pero porque no sois del mundo, antes yo os elegí del mundo, por eso el mundo os aborrece. ¿Por qué reclama Dios a su pueblo que aprenda a discernir? Porque su pueblo no es del mundo. Si fuera del mundo, el mundo lo amaría. Pero del mundo lo sacó Cristo. El Señor lo trajo del mundo, lo libertó, lo sacó del mundo. Ahora no viven para el mundo, viven para el Señor. Dice: yo los elegí del mundo, por eso el mundo os aborrece. Al que sigue las directrices del director del mundo, le molesta lo que nosotros hacemos. Le molesta la vida que llevamos. Porque quiere que nosotros seamos igual que como son ellos. Peleemos, bailemos, bebamos, hacemos lo que ellos hacen. Y como no lo hacemos, a ellos les molesta. Porque yo pienso, si es con mi vida lo que yo estoy haciendo, déjame tranquilo. Bebe tú hasta que te vaya de lado. Pero si yo no me da la gana de beber, déjame tranquilo. Porque al fin de cuentas yo voy a responder por mí y tú vas a responder por ti. Ah, no, pero a ellos les molesta. Pero este hombre vive fuera del mundo. ¿Y qué es lo que tiene? Que la mamá tiene una mujer. ¡Ay, Dios mío! Yo no puedo. Yo tengo tres y ando buscando más. Entonces le molesta la vida de nosotros. Pero no piensa la segunda parte. ¿Cuántos hijos tú tienes? 8. ¿En cuántas mujeres? En 4. ¿Con cuál está? Con una. ¿Con cuál familia está? Con uno y los otros. Son enemigos míos. Y ahora, varón, y cuando tú dobles el lomo, que tengas 6 hijos tuyos, enemigos tuyos, ¿a dónde te vas a meter? Pero esa parte la gente no la piensa, nada más piensa en la primera: darme vida, gozarme y hacer lo que a la carne le agrada, a la carne le gusta y el mundo participa. Entonces, recomendamos esto porque no somos del mundo. Segundo, no debemos participar, según Efesios 5:11. Dice: y no participéis en las obras infructuosas de las tinieblas, sino más bien reprendedlas. El Señor nos manda a los que quieren ir al cielo, a los que quieren tener acceso a la voluntad de Dios, a las cosas divinas. El Señor los manda a no participar de las obras de las tinieblas. ¿Y cuáles son las obras de las tinieblas? No hay que ir a la universidad para saber las obras de las tinieblas. Lo que el mundo vive haciendo, que está fuera y contrario a lo que enseña la Biblia. En tercer lugar, dice Pablo en 2 Corintios 6, 14: no os unáis en yugo desigual con los incrédulos. Porque qué compañerismo tiene la justicia con la injusticia, y qué comunión la luz con la tiniebla. Es lo mismo que dice Éxodo capítulo 23: no hagas alianza con los incircuncisos. Entonces aquí dice Pablo en el Nuevo Testamento, miles de años después, dice: no haga yugo desigual. Para los que no se recuerdan, les voy a recordar lo que es un yugo. Es una cosa que le ponen a los bueyes. En pareja. Los bueyes alan la carreta, dos, dos, dos. Y a cada pareja le ponen un yugo de madera que agarra los dos pescuezos y lo lleva al unísono. ¿Qué pasa? Si hay un buey bajito y otro alto, imagínese usted el lío que se arma ahí. Un buey grandote y un buey pequeño. Entonces toda la carga se va al chiquito y el otro va torcido, va de lado. Yugo desigual. Pero cuando el yugo es a nivel, entonces los dos van igual, tranquilo. Entonces cuando usted se casa con un impío, usted va así forzado. Usted ha oído hablar del maco jalao. Así se ponen las mujeres que se casan con inconverso. O el hermano que se casa con inconverso. ¿Por qué? Sencillo. Hoy es domingo, voy para la iglesia. En la iglesia hay dos cultos. Y yo me voy para los dos. Y dice la mujer, bueno, pues yo no. Tú hace tiempo que no me llevas a la discoteca. Ya yo tengo un amigo que me va a llevar a la discoteca. Y ahora, varón, ella quiere ir a la discoteca y hasta te dice que te va a acompañar en la mañana al culto, pero que en la tarde ella se va a la discoteca. Y ahora, ahí vas tú con el yugo desigual de lado. Cuando ella quiere celebrar los 15 años de la niña con una fiesta con ron y cerveza, y tú quieres celebrarlo con un culto. Y ahí comienza la disparidad, y ahí comienza la desigualdad, y ahí comienza usted que va torcido. Entonces, o sube el que está bajito, o baja el que está alto, o se rompe la pareja. Eso ha pasado mucho. El Señor quiere economizarnos problemas, porque el Señor nos ama. Eso se lo decimos a los que todavía están libres. Los que ya tienen su yugo. Que son muchos los que ya tienen su yugo, que Dios tenga misericordia de ellos. Use la sabiduría con mucha paciencia hasta que el Señor resuelva su problema. Lo que estoy seguro es que Dios no le puso ese yugo, pero Dios puede tener misericordia y ayudarte. Así que le pedimos que sea sabio, que sea prudente antes de que sea demasiado tarde. ¿Por qué decimos esto? Y para finalizar, porque el no saber discernir entre lo bueno y lo malo es responsable de mucho luto, de mucho dolor, de cárcel, de hospital, de divorcios, de huérfanos, de viudas y de enfermos. Todo esto es resultado de no tomar la molestia de saber discernir entre lo bueno y lo malo. El bien y el mal que nos rodea están al acecho. Y depende de qué puerta nosotros abramos. Y para abrir una de las dos puertas, tenemos que usar la mente en estado natural y pedir ayuda a Dios. Señor, condúceme y ayúdame a tomar la mejor decisión. Estas son realidades de la vida. Y hoy nosotros estamos frente a esta situación, como dijo 30:19 de Deuteronomio. Te pongo delante de la vida y de la muerte, de la bendición y de la maldición. Escoge. Amigo, escoge. Hermano, escoge. Dios no nos obliga a nada. Dios nos abre las dos puertas. Esta es la puerta de tu salvación. Esta es una puerta incierta. Escoge. Y Cristo dice: venid a mí, los que están cargados y cansados, yo los haré descansar. El peligro de no...
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10: Jesús dijo: estas cosas os he hablado, para que mi gozo esté en vosotros y vuestro gozo sea cumplido. San Juan 15:11.

0: Dios. Te complacemos, complacemos.
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Gloria al Señor, que el Señor le bendiga esta mañana. Es un privilegio poder saludarle en este día viernes, que el Señor nos permite poder darle gracias a Él por una oportunidad que nos da el poder estar en esta cabina de Radio Vida y poder engrandecer el nombre del Señor y reconocer a la misma vez que sin Él, usted y yo, nada somos. Dice el libro de Isaías 55, a los sedientos venid a las aguas, y a los que no tienen dinero venid, comprad y comed, venid, comprad sin dinero y sin precio vino y leche. ¿Por qué gastáis el dinero en lo que no es pan y vuestro trabajo en lo que no sacia? Oídme atentamente y comed el bien y se deleitará vuestra alma con grosura. Ahí está la misericordia gratuita de Dios para con cada uno de nosotros. Saluditos a usted que está conectado, escuchando la radio, como los que están allí en las redes sociales. El Señor le bendiga esta mañana. Y si usted está en hora del desayuno, buen provecho. Disfrute de esos sagrados alimentos que el Señor ha traído hoy a su mesa. Oramos y luego vamos a escuchar unas preciosas alabanzas. Amado Dios, te damos gracias esta mañana por cuanto tú nos permites el privilegio, Señor, de poder darte gracias por la oportunidad, Señor, por la misericordia que hoy se extiende sobre nosotros, Padre eterno, cuando otros ya no pudieron abrir sus ojos y darte gracias, Señor, por un nuevo día. Nosotros tenemos, Señor, ese privilegio enorme del poder abrir nuestros ojos, Señor, y darte gracias por la oportunidad que se extiende sobre nosotros un día más. Señor, esta mañana pido tu cobertura, Señor. Pido que seas tú tomando el control de principio a fin de este programa. Si alguno, Señor, de los fieles oyentes está, Señor, pasando dificultades de salud, llega, Señor, hasta sus hogares y toca su cuerpo, Padre, ahí donde está la necesidad, puedan ser sanos esta mañana. En el nombre de Jesús de Nazaret, Padre del cielo, gracias por el amor y la fidelidad que usted tiene para con cada uno de nosotros. Señor, aún siendo infieles y merecedores de tu amor, usted, Señor, nos muestra su misericordia, su bondad y fidelidad, Señor. Gracias te damos, Señor, en esta hora, Padre eterno. Amén y amén. Bien, vamos a escuchar unas preciosas alabanzas. Saluditos ahí para nuestra hermana Emérita Ayala. Y a usted que está ahí conectado, nuestra hermana Carito Chegüén, Dios me le bendiga esta mañana.

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Porque está a mi diestra, porque está delante de mí, yo no seré conmovido. 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

0: conmigo, tú tienes el control. Tú tienes el control. Nunca pierdes el control. Yo no sabía que esa canción yo la había escrito para mi proceso. Porque no me había pasado nada antes de que yo escribiera esa canción. Cuando yo la escribí. Pero Él sabe cómo tener detalles con nosotros. Cuando eres su hijo. Y cuando eres uno que no solo ha sido marcado por Él, sino cuando tú has causado algo en el corazón de papá.
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Amén, gloria al Señor. En esos momentos difíciles, alabar a Dios es la mejor medicina para nuestra alma, porque sabemos que allí nos liberamos de muchas toxinas y de todo aquello que nos está agobiando. Bien, vamos a la palabra del Señor esta mañana. Si usted está de allí atento con su Biblia en mano, el libro de Habacuc, capítulo 2, versículo 3, nos dice lo siguiente: aunque la visión tardará aún por un tiempo, mas se apresurará hasta el fin y no mentirá. Aunque tardare, espéralo, porque sin duda vendrá y no tardará. En otra versión dice: vendrá un tiempo en que tus lágrimas caerán, no por tus problemas, sino porque Dios ha respondido a tus oraciones. Esa es otra versión. Sabemos de que Habacuc nos enseña que las promesas y la justicia de Dios tienen un tiempo exacto. Un tiempo donde Dios ya tiene escrito la hora, el día en el cual Él responderá a la promesa que nos ha dado a cada uno de nosotros cuando nosotros estamos poniendo esa petición. Pasa el tiempo y sentimos que nunca llega la respuesta. Ya pasó mucho tiempo y seguimos orando y nada sucede. ¿Le ha pasado a usted? Creo que sí. Como seres humanos y como hijos de Dios, siempre tenemos esa petición a nuestro Señor que nos responda. Pero las promesas tardan un tiempo. Hay peticiones que el Señor las responde bien pronto, hay otras que se tardan. Y la espera se nos hace tan largo, tan tardada, que a veces nos desesperamos. En nuestra humanidad quisiéramos que las cosas se den muy pronto, pero de nada nos serviría que las cosas se den pronto si con el tiempo volvemos otra vez a padecer y empezamos nuevamente a clamar, a pedirle al Señor, a orar, y empezamos nuevamente la misma historia. Pero Habacuc nos enseña que las promesas y la justicia de Dios tienen un tiempo exacto. El texto nos dice: aunque la visión parezca demorarse, se debe esperar con paciencia, porque se cumplirá con seguridad y sin faltar. Mire a esa cita especial, hablar con el amado Espíritu Santo. Dice el libro de los Salmos, un salmo muy conocido, el Salmo 40: pacientemente esperé a Jehová y se inclinó a mí y oyó mi clamor. Sabemos que demorará la espera, la promesa. Pasará el tiempo y no tenemos la respuesta. Pero mientras que eso llega, usted y yo debemos de tener esa cita especial con el Espíritu Santo y saber que mientras estamos ahí clamando de rodillas, esperando que llegue la promesa, se cumplirá en el tiempo específico de Dios, en la fecha y la hora que Él ya
prescribió y sabe que nos dará esa victoria. Mientras no llega esa promesa a cumplirse, debemos de mantenernos en una comunión con Dios y saber que Él responderá a su debido momento. En medio de toda duda y la prisa humana que nos llega muchas veces, es el llamado que nos hace la palabra del Señor a confiar en el plan divino de Dios. Gloria al Señor. Le decía que hay otra versión y dice: vendrá un tiempo en que tus lágrimas caerán, no por tus problemas, sino porque Dios ha respondido a tus oraciones. Debemos de saber que aunque tarde, esa promesa, debemos de saber que tenemos esa confianza y esa seguridad que Dios tiene un plan divino para usted y para mí, pero debemos de esperar con paciencia. Somos tan apresurados que a veces nos rendimos fácilmente y dejamos de buscar el rostro de Dios porque no obtuvimos la respuesta cuando nosotros dijimos que se fuera, porque a veces ponemos una señal, decimos. Si no sucede en ese tiempo, pues no sigo. En nuestra humanidad, hermanos, muchas veces nos convertimos en Dios y queremos que las cosas sucedan tal y como nuestra mente lo planeó, pero no es así. Debemos de saber que lo que Dios entregará en nuestras manos y nuestros ojos verán esa promesa cumplida, tiene que ser algo sobrenatural. Dios nunca nos va a dar algo solo para un tiempo, para unos días, para unos meses, para unos 2 años. Lo que Él da es extraordinario. Así que no tengamos prisa, tengamos paciencia, esperemos en ese Dios verdadero, en ese Dios que cumple a su debido tiempo y momento. Y es allí donde sabemos que la palabra nos recuerda, oiga bien, que la oración debe de ser persistente y prevalecer. Hace unos días escuchaba a mi hermana Siria predicar que debemos de ser persistentes, que no debemos desmayar, que no debemos de darnos por vencidos fácilmente, sino que sabe que Dios ve nuestra insistencia, el persistir y el prevalecer en la oración y no desmayar fácilmente. Gloria al Señor. Es necesario que usted y yo prevalezcamos en la oración siempre, en todo momento. Aunque usted diga: Señor, ha pasado tanto tiempo y aún no me respondes. ¿Qué está pasando? Llega la duda a nosotros. ¿Será que Dios no me escucha? ¿Será que Dios no está conmigo? Llegan esas incertidumbres a nuestra vida, esas preguntas, y cuestionamos a Dios. ¿Qué pasa, Señor? ¿Dónde estás que no me escuchas? ¿Dónde estás que no te veo? Y empezamos a cuestionarlo. Cuando Dios está en total silencio, trabajando, despacio, porque Él no es apresurado. El propósito de Dios es tan perfecto que nunca nos va a dar algo a medias. Él siempre va a terminar y a perfeccionar la obra en aquello que usted y yo estamos esperando. Por eso la palabra del Señor dice: aunque la visión tardara, aún por un tiempo, mas se apresurará. Mas se apresura hacia el fin y no mentirá,
aunque tardare, espéralo. Oiga bien, espéralo, porque sin duda vendrá. No tardará. Él está dando la promesa que si pasa el tiempo y no llega en el tiempo que nosotros estamos esperando, dice que esperemos, porque sin duda vendrá, no tardará. Cuando menos esperemos, llegará la respuesta a esta petición que por mucho tiempo usted ha estado clamando al Señor, esperando esa respuesta en Él. Dice la alabanza que escuchamos: aunque pase el tiempo, sé que sus promesas cumplirá. Debemos de esperarlo, porque Él cumplirá esa promesa preciosa. Sabe que Él nos prueba en fe. Sabe que Él conoce que somos tan precisos y queremos las cosas de un rato para otro, momentáneas, instantáneas, como que nos hiciéramos un cafecito así rapidito porque tenemos la necesidad de tomar ese café. Así nosotros queremos que las cosas se cumplan. Pero hay un tiempo el que Dios toma para ver si usted y yo esperamos con paciencia, para ver si usted persiste, si usted prevalece en la oración, si usted tiene paciencia, si usted tiene fe. El Señor nos prueba en todo eso. Aunque pase el tiempo, usted debe de saber que no hay mejor relación que estar en comunión con Dios. Eso nos va a mantener vivos, firmes, y saber que el estar en comunión con Dios nos va a ayudar a esperar con paciencia. Y cuando vengamos a sentir, dijo alguien, está la respuesta de Dios, el cumplimiento de su promesa. Pero es necesario que usted y yo mantengamos esa relación tan fuerte con Dios y saber que esa oración nos dará vida. ¿Por qué oramos? Oramos para vivir en su presencia. Oramos para ser cambiados. Oramos para recibir la guía de Dios. Oramos para pasar tiempo con Él. ¿Quién es Él? Él es Dios. El que nos da la fuerza y la capacidad para que cada día sigamos avanzando, aunque las cosas las veamos diferentes, se tornen grises muchas veces, nos desanimamos. Dijo alguien, nos desinflamos fácilmente. Pero por eso debemos de persistir orando, porque eso nos ayuda a tener vida y estar en la presencia de Dios. El orar también viene un cambio, una transformación a nuestra vida espiritual y física. También sabemos que recibimos la guía del Espíritu Santo y pasamos ese tiempo tan especial con Dios, en comunión con Él. Sabemos que orar nos va a ayudar a esperar con paciencia. Por eso dice, espéralo. Porque sin duda, porque Él no nos va a mentir. Espéralo, porque sin duda vendrá, no tardará. Sabemos que Dios es la verdad y Él lo cumple al pie de la letra. Su promesa no vuelve vacía, su promesa viene segura. Y es para que usted y yo podamos inyectar esa fe a otros que fácilmente se rinden, porque no todos somos fuertes. Entre unos hay débiles, fuertes, otros más fuertes. Y es así. Cada ser humano tiene un carácter diferente. ¿Se imagina
cómo Dios trabaja en la vida del ser humano, con caracteres muy diferentes, caracteres pacienciosos, caracteres precisos y así sucesivamente. Oramos porque Dios nos mandó que oremos. Y mientras usted tiene esa relación con Dios, se edifica en el Espíritu Santo. El Espíritu Santo nos ayuda a que podamos edificarnos cada día en comunión con nuestro Dios. Porque eso nos hace fuertes. Nos ayuda a prevalecer, a no desmayar, a que nuestra fe crezca y que podamos nosotros decir: vale la pena servir a Dios y persistir, prevalecer en Él, porque Él es un Dios que cumple promesas. Luego nos dice el libro de Isaías, capítulo 26, versículo 3. Tú guardarás en completa paz aquel cuyo pensamiento en ti persevera, porque en ti ha confiado. Mire qué bonito. Tenemos la promesa de nuestro Padre Celestial. Dice, tú guardarás en completa paz aquel cuyo pensamiento en ti persevera, porque en ti ha confiado. Es la confianza y la seguridad que tenemos en Cristo Jesús. Un cántico de confianza en la protección divina de parte de Jehová de los ejércitos. Que haya esa paz en nuestro corazón y que nuestro pensamiento persista en Él, porque en Él hemos confiado, en Él confiamos, en Él nos aseguramos y tenemos esa paz que allá afuera, que el mundo no nos puede dar, solamente Dios. Debemos de esperar en esa promesa. Debemos de seguir clamando a Dios, esa petición, presentarla, esa necesidad que esté siempre allí, y saber que en Él tenemos esa seguridad, que de un momento a otro algo surgirá. Dios dará la promesa, el cumplimiento a su vida. Entonces usted cantará el himno de victoria. Sepa que el tiempo de Dios no es nuestro tiempo. Esa es otra realidad a la cual nos enfrentamos muchos. Debemos de saber que el tiempo de Dios no es nuestro tiempo. Muchas veces, le decía yo al principio, nos queremos, nos transformamos en Dios y queremos que las cosas sucedan como ya las planeamos en nuestra mente y que sea así, y no es así. El tiempo de Dios es el tiempo de Dios y Él cumplirá, pero sepamos que no es nuestro tiempo. Que llegará la respuesta. Sabe que la espera se activa. El esperar no significa que usted y yo nos vamos a cruzar de brazos y vamos a estar ahí. Bueno, voy a esperar en Dios y usted se cruza de brazos y no, sino que es mantener el esperar. El tener esa espera activa es que usted debe de mantener la fe firme, oiga bien, sabiendo que Dios obra en silencio.
somos tan acelerados que a veces decimos, Señor, ¿qué está pasando? Usted no oye mi oración. Usted no me responde, ya pasó tanto tiempo. Pero dice el libro de Éxodo. Gloria al Señor. Éxodo 14:14 nos dice lo siguiente: Jehová peleará por vosotros y vosotros estaréis tranquilos. No que usted diga, bueno, me voy a cruzar de brazos y ya no voy a seguir orando porque Dios está peleando por nosotros, por mí. Sí, es cierto. Dice la palabra, Jehová peleará por vosotros y vosotros estáis tranquilos. No que usted se agarre vacaciones y se desligue de Dios. No, usted debe de saber que tiene que estar ahí firme. Mantener la fe, sabiendo de que Dios va a obrar de un momento a otro, pero que su intercesión persista siempre, pidiendo por esa petición, el cual lleva años pidiéndole al Señor que haga un cambio, que transforme la vida de su familia, la vida de su hijo, de su hija, de su esposo, de su esposa, viceversa. Pero debemos de saber que esa relación no la tenemos que cortar. La espera se activa en que usted debe de esperar pacientemente y saber de que hay un silencio total en Dios, en el cual usted no espera una respuesta pronto, pero Él, en ese silencio, en esa espera que usted tiene, Él está trabajando despacio, moldeando y haciendo cuantas cosas en la vida del ser humano, porque somos tan terribles los seres humanos que solo el poder de Dios puede transformarnos. De lo contrario, es muy difícil que alguien cambie de la noche a la mañana. Lleva un tiempo, lleva un trabajo muy fuerte, pero como el poder de nuestro Dios es tan extraordinario que Él hace cosas poderosas, podemos ver también la certeza del cumplimiento de Dios. Lo que Dios promete, Él no miente. Gloria al Señor. Él cumplirá. Y usted debe de esperar en esa promesa, en esa paciencia. Esperar ahí confiadamente en que Él cumplirá. Pero Él no dice tal día, tal fecha. De repente llegará la respuesta. Gloria al Señor. Mire lo que dice Números capítulo 23, versículo 19. Dios no es hombre para que mienta, ni hijo de hombre para que se arrepienta. Él dijo, mire, y Él lo hará. Él no va a venir a prometerle y no le va a cumplir. Sí cumplirá, pero en el tiempo que Él ha decidido hacerlo. Solo resta que usted y yo podamos esperar con paciencia. Lo que Dios promete lo cumple. Hay un tiempo en el reloj de Dios que se cumplirá porque Él es verdad. Debemos de fortalecer la fe en Cristo Jesús. La demora nos pone a prueba. Lo que creemos será transformado a una fe teórica en una confianza real y paciente. Lo que dice Salmos 41, pacientemente esperé a Jehová. Es lo que debemos de hacer nosotros, los hijos de Dios. Esperar con paciencia, que muchas veces nos atribulamos y decimos, ¿cuándo? ¿Cuándo? Y a veces
vemos que Dios obra en la vida de otros y dice, ¿por qué en él y no en mí? Yo que llevo tanto tiempo de estar esperando, ¿por qué Dios no ha obrado? Porque él trabaja de muchas maneras. Él es multiforme y él sabe lo que estamos pidiendo. Es algo muy fuerte y él tiene que trabajar en esa persona, en esa promesa. Por eso dice, pacientemente esperé a Jehová y se inclinó a mí y oyó mi clamor. Él nos escucha. Él está en cada paso que nosotros damos, en cada momento que nosotros vamos a la presencia de él y le platicamos y le decimos, Señor, ¿dónde estás? No te sientes. No veo nada, Señor, claro. Llega la duda a nuestra vida. Pero que esa relación que usted tiene con Dios, tan fuerte, tan poderosa, no le desanime, sino que usted pueda persistir, prevalecer en la oración siempre. Porque dice que aunque la visión tardara aún por un tiempo, más se apresura hacia el final. Y no mentirá, dice, aunque tardare, espéralo, porque sin duda vendrá y no tardará. La palabra está muy clara, pero nosotros nos apresuramos y queremos que las cosas sean a nuestra manera, y no es así. Es en la manera de Dios, en la voluntad de Dios, y en el tiempo que Él ha especificado, darnos la respuesta. Ese es el tiempo de Dios. Esperémoslo con paciencia, no desmayemos. Aunque sintamos que ya no podamos y queramos, dijo alguien, tirar la toalla, no lo hagamos. Avancemos, porque Él cumplirá su promesa, Él cumplirá su propósito en cada uno de ustedes. Solo seámosle fiel, mantengámonos en esa comunión, en esa amistad con Dios. La oración nos da vida. La oración nos transforma, nos alienta, nos fortalece, nos capacita cada día para poder seguir hablándole a muchas personas de quién es nuestro Dios. Dios es el Dios Todopoderoso, el dueño de lo imposible, que todo lo hace posible. Así que esta ha sido la palabra del Señor esta mañana. Dios bendiga su vida y que esta palabra haya penetrado en su corazón y haya llegado para darle fuerzas y saber que es necesario esperar en Cristo Jesús. Saluditos para cada uno de ustedes que están ahí escuchando la radio, como los que están en las redes sociales. Hay personas que están ahí viéndonos, pero no se reportan. Así que yo bendigo la vida de cada uno de ustedes y siga esperando esa respuesta, porque llegará, llegará, pronto llegará. Si Dios nos permite la vida, nos veremos el próximo viernes con la ayuda del Señor. Bendiciones.

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2: Antes sed benignos unos con otros, misericordiosos, perdonándoos unos a otros, como Dios también os perdonó a vosotros en Cristo. Efesios 4:32.
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Qué bueno es estar otra vez más en este lugar para honrar el gran nombre de Dios. Dámosle honra al Señor por todas sus bendiciones, por todo su amor, por su misericordia que hasta este día Él nos concede. Gracias a Él, porque podemos llegar con bien. Se hacen unos tráficos bastante tremendos, pero que ya logramos estar en Radio Vida Nueva, donde venimos para, no más para exaltar el gran nombre de Dios, para glorificarle. Le doy honra y gloria porque Él es grande y poderoso. En Él confiamos y en Él esperamos. Usted sabe de que Dios es bueno y no nos cansamos de decir esa palabra tan linda. Quizás no es costumbre, sino que es cuando nosotros pensamos y decimos, qué bueno es Dios. Dios es bueno al considerar su linda misericordia. No podemos hablar de otra manera, porque desde pequeños Dios nos ha concedido conocer lo que es el Evangelio, lo que son las buenas noticias, lo bueno que Dios ha sido con nosotros. Si lo escribimos y nos ponemos a pensar allí en lo bueno que es Dios, nos acordamos de muchas cosas, y no digamos a la edad que Dios nos ha regalado. Él ha sido excelentemente bueno. Muchas bendiciones a todas las hermanas y hermanos que nos escuchan, que nos están oyendo por las redes sociales. Muchas gracias. Dios bendiga ahí a Ivania Castillo, que está por ahí conectada. Dios la bendiga en gran manera. Lo vimos a su madrecita, le decimos Chusita, con mucho cariño. Bendigo ahí a todas las personas que nos escuchen. Mucha gente aquí en Cara Sucia tiene su radio encendido, tiene su teléfono, y nos oye un ratito de ahí, se le olvida y vuelve a ponerlo. Recuerde que lo que venimos a hacer aquí es anunciar las buenas nuevas de salvación, a decir que Cristo es el único poderoso. En Él confiamos y en Él esperamos. La Biblia nos aconseja diariamente. Si usted agarra este libro precioso y lo estudia, lo lee, estas palabras bellas, usted va a encontrar cosas preciosas. Consejería al escoger. Si usted está joven, usted está anciano, aquí encuentra todo lo que usted necesita. Bendiga el Señor a cada mujer y a cada varón que nos escuchen esta mañana. Ahí hay una porción linda en Romanos capítulo 12. Y dice de esta manera. Así que, hermanos, os ruego por las misericordias de Dios que presentéis vuestros cuerpos en sacrificio vivo, santo, agradable a Dios, que es vuestro culto racional. No os conforméis a este siglo, sino transformaos por medio de la renovación de vuestro entendimiento, para que comprobéis cuál sea la buena voluntad de Dios, agradable y perfecta.
Digo pues, por la gracia que me es dada a cada cual que está entre vosotros, que no tengo más alto concepto de sí que el que debo tener, sino que piense de sí con cordura, conforme a la medida de fe que Dios repartió a cada uno. Porque de la manera que en un cuerpo tenemos muchos miembros, pero no todos los miembros tienen la misma función, así nosotros, siendo muchos, somos un cuerpo en Cristo y todos miembros de unos de los otros. De manera que teniendo diferentes dones, según la gracia que nos es dada, si el de profecía, úsese conforme a la medida de fe, o si de servicio, en servir, o el que enseña, en enseñanza, el que exhorta, en exhortación, el que reparte, con liberalidad, el que preside, con solicitud, el que hace misericordia, con alegría. El amor sea sin fingimiento. Aborrecer lo malo según y seguir lo bueno. Amaos los unos a los otros con amor fraternal. En cuanto a honra, prefiriéndoos los unos a los otros. En lo que requiere diligencia, no perezosos, fervientes en espíritu, sirviendo al Señor, gozosos en esperanza, sufridos en la tribulación, constantes en la oración, compartiendo para las necesidades de los santos, practicando la hospitalidad. Bendecid a los que os persiguen. Bendecid y no maldigáis. Gozaos con los que se gozan. Llorad con los que lloran. Unánimes entre vosotros, no altivos, sino asociándoos con los humildes. No seáis sabios en vuestra propia opinión. No paguéis a nadie mal por mal. Procurad lo bueno delante de todos los hombres. Si es posible, en cuanto dependa de vosotros, estad en paz con todos los hombres. Gloria al Señor. No os venguéis vosotros mismos, amados míos, sino dejad lugar a la ira de Dios. Porque escrito está: mi es la venganza, yo pagaré, dice el Señor. Así que si tu enemigo tuviere hambre, dale de comer. Si tuviere sed, dale de beber. Pues haciendo esto, ascua de fuego amontonarás sobre su cabeza. No seas vencido de lo malo, sino vence con el bien el mal. ¡Qué bonita palabra! El capítulo 12 de Romanos hemos leído en esta preciosa mañana. Si somos cristianos, tenemos que leer la palabra del Señor para alimentar nuestra vida espiritual y para tener que decir a otros. Saludos y bendiciones a cada persona que en esta mañana nos está escuchando. Tenemos ahí unas alabanzas para honrar al Señor y vamos a ponerlas con mi hermano Leonel. Lo tenemos aquí ayudándonos en este programa. Bendiciones a cada uno.

por estar ahí pendiente de Radio Vida Nueva y de este programa que es directamente para ayudar a aquellas mujeres que están tan necesitadas del Señor y para fortalecer primeramente mi vida y también para ayudarle a usted, hermana, en cuanto a animarle, a darle una palmadita allí en su espalda y decirle, hermana, adelante, porque hay desánimos, hay tristezas, hay angustias que nos desvanecen y permiten que podamos caer allí en depresión, cuántas cosas. Pero en esta mañana yo le digo, hermana, ánimo, levántese con poder, lea la palabra, oremos juntas al Señor. Acuérdese que en cada iglesia hay un grupo de mujeres especialmente consagradas a Dios para orar. Además de eso, soy participante de un ministerio de mujeres a rescate, donde estamos continuamente, hermana. Continuamente estamos orando al Señor. Y si usted quiere unirse a nosotros en el clamor, únase, que vamos a recibir mucha ayuda de nuestro Dios, mucha fuerza. Creo que es lo más grande que tenemos en esta vida, tener a nuestro Señor Jesucristo en nuestros corazones. La riqueza más grande que puedo tener es esa, tener a Dios en mi vida y tener a quien ir cuando nosotros tenemos grandes necesidades. Qué precioso es saber que cualquier cosa que nos suceda o que por ahí nos digan, mire que esto y esto otro pasa, y inmediatamente nosotros vamos al altar, vamos a ese lugarcito donde tenemos de consagrarnos al Señor y platicar con Él, decirle todos nuestros sentimientos, nuestras penas, nuestras angustias. Qué bueno es acercarse a Dios con todo el corazón y platicar y desahogar su alma. Estimada amiga que me escucha, si usted no conoce de las cosas de Dios, yo le invito en esta mañana de que incline su oído a las cosas buenas, como es el Evangelio, como es este libro precioso que nosotros leemos, que se llama Biblia, la cual se le ha hecho tanto desprecio en este mundo, en esta vida. Quizás hay casas donde hay 3, 4 Biblias y no se le pone atención a lo que allí está escrito. No se escudriña, como Jesús dijo. Jesús aconsejó y dijo, escudriñad mis escrituras, porque a vosotros os parece que en ellas tenéis la vida eterna. Y ellas son las que dan testimonio de mí. Mi hermana amada, sé que las mujeres somos tan ocupadas en diferentes situaciones, en diferentes formas, estamos ocupadas. Pero ¿cómo es Dios de bueno con nosotros que nos da esa agilidad, ese movimiento para hacer una cosa, para hacer otra? Y si nos proponemos, decimos, ahora voy a tener un tiempo de oración, de clamor a Dios. Tengo que tener un tiempo de lectura de la palabra, de alimentar mi alma. Porque así como alimentamos
nuestro cuerpo físico, comemos sopitas, carne, nos alimentamos ahí con frutas, con aquellas ensaladas muy buenas, nos alimentamos el cuerpo. Pero ¿qué de nuestra alma, de nuestro cuerpo espiritual, necesita el alimento diario, continuamente? Porque si no, usted se debilita. Tiene que orar, tiene que leer la Biblia, tiene que asistir a la iglesia, tiene que estar estudiando la palabra, tiene que estar comiendo palabra de Dios. Para también tenemos un mandato de llevar el evangelio a toda criatura, de predicar su palabra, de dar el consejo a otras. Mi hermana amada, si usted no tiene palabras para aconsejar, solo tenga su buen testimonio, su buena conducta, y la gente va a ver el cambio que usted tiene. ¿Por qué? Porque se ha entregado en las manos preciosas de ese gran Dios que todo lo puede hacer. Quiero en esta mañana, antes de leer la palabra del Señor, tener una palabra de oración con usted por las muchas necesidades que hay, primeramente en mi vida, como también hay en su vida también. Usted al Señor puede llegar confiadamente y decirle todos sus problemas. Ese es el mejor amigo que tenemos. Pues puede llegar a su presencia contándole todos sus secretos, porque vale la pena que usted se confiese con Dios, aunque Dios ya lo sabe. Pero es necesario que usted y yo le digamos al Señor todas nuestras cosas que están escondidas. Algo profundo ahí que no lo puede sacar, pero delante del Señor en oración sí lo puede sacar. Oramos por aquellas personas que claman a Dios, pero que en su soledad piensan que Dios no les oye y piden ayuda. Esta mañana oramos por una amiga que está pasando unas dificultades fuertes, de enfermedades también, y el Señor hará obra en su vida. Amado Rey que estás en gloria, qué privilegio el que tenemos de glorificar tu santo nombre. Qué bendición tan grande tenemos, Señor, de adorarte. Saber que tú eres bueno, que tú haces bien al malo y al bueno. Haces salir el sol sobre buenos y malos. Envías el agua para remojar toda la tierra y para que haya fruto, para que la tierra produzca. Y el hombre y la mujer pues disfruten de lo que la tierra produce, el alimento para nuestros cuerpos. Muchas gracias, Dios mío, porque tú haces salir el sol. Porque tú tienes esa otra lumbrera bella en la noche. Tú has puesto en el cielo el adorno de tanta estrella. Oh Dios, en medio de la oscuridad, tú siempre eres luz. Tanto es la noche como el día para ti, oh Dios, todo es igual. Todo es claridad. Dios mío santo, mira cuántas mujeres me estarán escuchando en sus hogares, en sus teléfonos,
o en su radio, te pido, papá, que tú les bendigas. Están pasando por dificultades fuertes en su vida. En el nombre poderoso de Jesús, se ha resuelto ese problema. Si hay enfermedad de cualquier índole que sea, porque hay enfermedades crueles que destruyen totalmente la vida del ser humano, Padre, en el nombre de Jesús, toda enfermedad se deshace. En el nombre de Jesús, todo espíritu inmundo huye. Porque el poder tuyo es suficiente. Aumenta la fe de cada mujer. Y que podamos, Señor, ser fuertes y valientes para luchar en contra de toda tempestad que venga hacia nosotros. Oh Santo, aquí en Cara Sucia, nuestros derredores, nuestro departamento de Huachapán, las fronteras con Guatemala, oh Dios mío, quizás todo Centroamérica, y cuántos lugares escucharán, oh Dios, la radio, tal vez no hoy, pero después. Escucharán, Señor Jesús, este clamor delante de ti. Y tú, como eres ayer, eres hoy y eres mañana, por los siglos de los siglos, tu palabra no miente. Tu palabra es perfecta. Tu palabra se cumple. Tu misma palabra dice, clama a mí y yo te responderé. Tú tienes la respuesta, Señor. Sana esa enfermedad sucia. La destruimos en el poder de la palabra de Dios. En el poder que tiene la sangre de Jesús. Ese dolor en el rostro. Ese dolor en la espalda. Ese dolor en el estómago. Ese dolor de cabeza. Dolor en sus piernas, en todas las articulaciones, Señor. Oh, tu mano poderosa. Esa fuerza divina. La oración, Señor, tiene poder. En la oración encontramos fuerza, Señor. Porque es el arma poderosa que tú nos has dejado. Para destruir fortalezas, para derribar muros. Oh, mi gran Dios, en esta mañana, aumenta la fe de cada una de mis hermanas. Aumenta la fe de aquellos varones que estarán pendientes, Señor Jesús, de una oración para recibir fuerza. Oh, Dios, que haya una conexión preciosa en esos corazones, en esos cuerpos, en esas vidas. Sana esta amiga en esta mañana, Señor. Extiende tu mano poderosa sobre todos los tejidos de su cuerpo. Oh, Santo mío poderoso, envío la palabra a esa mujer. Envío la palabra de sanidad, Jesús. Aplicamos tu sangre preciosa en cada cuerpo en esta mañana. Bendice tu pueblo. Bendice todas aquellas mujeres abnegadas en tu obra. Todas aquellas mujeres que son predicadoras de tu palabra. Misioneras en otros países. En el nombre de Jesús. Ay, Dios mío, en el nombre de Cristo. Destruimos toda enfermedad. Deshacemos las obras del enemigo. Nos cubrimos con tu sangre en esta mañana, Señor. Bendice cada mujer. Bendice cada hombre.
Oh Santo, te adoramos porque tú eres bueno. Exaltamos tu nombre, Señor. Venimos a este lugar no para perder el tiempo. Venimos a este lugar, Señor, porque proclamamos tu palabra. Hablamos de ti, que tú eres el poderoso de Israel. Tú eres el gran yo soy. Tú no has cambiado. Tú eres ayer, eres hoy y por todos los siglos de los siglos. No podemos decir más, sino que repetir lo que hemos creído. En el nombre de Jesús, bendigo, Señor, a todos los oyentes. Bendigo a los que vienen a pasar sus programas. Bendigo a los que dan sus ofrendas. Bendigo a los que trabajan aquí en Radio Vida Nueva. Bendigo a la directora de radio, Señor. Oh, al staff de la radio, en el nombre de Jesús. Oh, poderoso Dios, estas frecuencias tú las puedes aumentar, oh Dios, y darle más fuerza para que el evangelio de tu palabra corra y sea, Señor, regado el evangelio por diversos lugares, a lugares, Señor, donde no podemos llegar ni caminando. Oh Dios, lugares escabrosos, donde hay personas quizás, oh Dios, lugares que le llaman etnia, donde no entienden ni conocen las cosas preciosas tuyas. Pero ahí también van los misioneros, llevando tu palabra, llevando el mensaje, Señor. Oh, Dios mío, clamamos misericordia. Clamamos el poder tuyo, Señor. Oh, Dios, en el nombre de Jesús, clamamos tu bendición para cada persona que nos escuche en esta mañana. Gracias. Muchas gracias, Señor. Bendito seas para siempre, Padre. Escuchamos el himno Preciosa Sangre y después vamos a comentar la palabra. Aleluya.

Muy bien, muchas gracias. Gracias por estarnos escuchando. Yo sé que de repente las personas nos escuchan. Y saludos, Iris. Saludos también a Marlene Barrera. Muchísimas gracias por oírnos. Y no se olviden de escuchar siempre Radio Vida Nueva, el cual estamos aquí desde Cara Sucia para anunciar las buenas nuevas de salvación. Muchas bendiciones a todas las personas conocidas y no conocidas que nos escuchan en Radio Vida Nueva. Saludos y bendiciones. Vamos a leer la palabra del Señor porque se llegó el momento y el tiempo va corriendo, corriendo. Dice la palabra del Señor allí en el Salmo 141, 1 al 2. Jehová, a ti he clamado, apresúrate a mí. Escucha mi voz cuando te invocare. Suba mi oración delante de ti como el incienso. Aleluya. Hay versículos que los leemos, pero no le hemos sacado el sabor que tiene. David necesitaba ayuda divina. Clama a Dios con intensidad y su primera petición es que su oración suba a su misma presencia como el incienso. La palabra hebrea para incienso es ketoret. Es la misma que se usaba en el tabernáculo cuando se quemaba con fuego y el humo con aroma perfumado parecía subir a los cielos. En el tabernáculo construido por Moisés en el lugar santo estaba el altar de incienso, donde el sacerdote debía ofrecerlo a Dios por la mañana y por la noche. Éxodo 30, 7 al 8. El incienso debía tener una preparación especial con otros elementos específicos según lo había ordenado Dios. Éxodo 30, 34. Y era de uso exclusivo para Dios. Estaba prohibido hacer una composición, usarla para otra cosa. Éxodo 30, 37. Aunque Dios es espíritu, se agradaba del incienso que le ofrecían. Y todo el incienso que está sobre la ofrenda. Y lo hará arder sobre el altar por memorial en olor grato a Jehová. Levítico 6:15. Mientras se quemaba el incienso, simultáneamente había oración. Se bendecía y honraba al Señor. Primera Crónica 23:13. No era meramente un rito para perfumar el ambiente para adoración. En medio del humo estaba el sacerdote con las manos levantadas, dándole gracias a Dios por sus bendiciones, adorándolo por su carácter y obras. Aleluya. Además de adoración, a veces el incienso era usado para interceder por el pueblo. El sumo sacerdote ofrecía incienso en medio del pueblo para pedir perdón por su pecado y evitar una mortandad como castigo. Número 16:47. Dios escuchaba la oración del sacerdote. David imaginaba que su corazón ascendía a los cielos como el incienso quemado. Qué lindo es orar al Señor y saber que Él nos está escuchando. En ella había clamor, peticiones, pero también acción de gracias. Había alabanza y había adoración. El salmista tal vez no imaginaba cuán acertado estaba en la interpretación del símbolo, porque cuando Juan ve la última revelación celestial, observa que las oraciones de los creyentes son como incienso
en la presencia de Dios. Y cuando hubo tomado el libro, los cuatro seres vivientes y los 24 ancianos se postraron delante del Cordero. Todos tenían arpas y copas de oro llenas de incienso, que son las oraciones de los santos, Apocalipsis 5:8. Y lo repiten nuevamente. Y de la mano del ángel subió a la presencia de Dios el humo del incienso con las oraciones de los santos. Aleluya. Apocalipsis 8:4. El sacrificio de Cristo en la cruz ha sido para el Padre el incienso perfecto y eterno en su presencia. Nosotros ya no ofrecemos sacrificios ni incienso para hacer nuestras oraciones. En el tiempo de la gracia, expresamos a Dios nuestra devoción, intercesión, agradecimiento y peticiones, estando en su presencia, dialogando con Él. Nuestras oraciones simbólicamente rodean el trono de Dios como el incienso del sacerdote, pero también nos ilustra que ninguna oración de un hijo de Dios ha quedado en el olvido. Dios recuerda cada una de ellas, y en las que todavía no han tenido respuesta, tendrán su momento preciso de cumplimiento. Mientras tanto, allí están en el trono de Dios como un incienso agradable. Si tu corazón está adorando permanentemente al Rey de Reyes y el Señor, y al Rey de Reyes y Señor de Señores, todas tus oraciones serán como un incienso que sube hasta su misma presencia. Confía que de las respuestas a tus peticiones se encarga el Todopoderoso. Mis estimadas mujeres, hermanas en Cristo Jesús, este salmo de en el 141:1-2, podamos expresarnos como este gran David, que nuestra oración suba como el incienso, como un aroma perfumado que parecía subir hasta los cielos. Y el Señor con agrado recibía ese olor grato. Y que así sean también nuestras oraciones, estimadas mujeres. No nos cansemos de orar. No nos cansemos de buscar a ese Dios tan bueno, tan lindo, tan especial. Creamos que todas las oraciones que hacemos llegarán al trono de la gracia como un olor grato, como el incienso que quemaban en el Antiguo Testamento para expresar a Dios sus peticiones, sus necesidades, su adoración, su alabanza. Ahora nosotros vamos a orar al Señor llenando su trono de alabanza, llenando su trono de adoración, y que sea como un olor grato en su presencia. Ha sido un gusto grande poder estar con ustedes esta mañana. Dios es bueno y nos ha bendecido hasta este momento.

0: Muchas gracias por habernos escuchado esta mañana.
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6: El Señor no retarda su promesa, según algunos la tienen por tardanza, sino que es paciente para con nosotros, no queriendo que ninguno perezca, sino que todos procedan al arrepentimiento. Segunda Pedro 3:9.

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4: Más gracias sean dadas a Dios que nos da la victoria por medio de nuestro Señor Jesucristo. Bienvenidos a este programa especial para darle.

Continuamos las 11:07, 11 de la mañana con 7 minutos. Vamos a ir compartiendo entre unos pocos minutos un bonito mensaje que por acá queremos compartir. Esperando que usted mantenga la sintonía en esta mañana de este día viernes, amados hermanos. Las 11:08, las 11:08, vamos a ir compartiendo unos cantos y luego quiero ir dejando el siguiente mensaje que ya les voy a dar el nombre de quién los va a ir compartiendo el mensaje en esta mañana.

0: Vamos a ir compartiendo el mensaje a cargo del pastor Ernesto Cuevas. Vamos a ir dejando el siguiente mensaje que queremos compartir en esta mañana. Las 11:15 minutos, 11:15 minutos.
1: Era Carta Tesalonicenses, capítulo 5, verso 18. Primera Tesalonicenses 5, 18. Cuando usted lo encuentre, diga con gozo, amén. Confío en Dios que esta palabra te va a bendecir de una manera especial. Dice amén, iglesia. Si lo tiene, confírmeme con un amén. Mire lo que dice allí la palabra de Dios, un solo verso. Da gracia en qué? En todo. Dios quiere que demos gracia en qué? En todo. ¿Por qué? Porque esta es qué? La voluntad de Dios para vosotros en Cristo Jesús. Levante las manos y dele gracia. Padre, gracias por tu palabra. Háblanos, enséñanos, instruyenos, Padre. Que mientras hablo de tu palabra, la fe de tu pueblo crezca en el nombre de Cristo Jesús. Amén y amén. Póngase cómodo y dele un aplauso más al Señor. Vamos, déselo con gozo, hermano. Aleluya. ¿Cuánto dices? Aleluya. Y a su nombre. Voy a hablar bajo el tema un pueblo agradecido. Declare eso conmigo, un pueblo agradecido. Declárelo de nuevo, un pueblo agradecido. El Señor me hablaba de esto mientras estaba intimando con Él en esta madrugada. Quiero un pueblo agradecido, una iglesia agradecida, hijos agradecidos. A Dios le gusta la gratitud. ¿Cuántos están de acuerdo con eso? Así que yo oro a Dios para que nosotros seamos agradecidos. Y la Biblia nos enseña a que demos gracia en todo. Fíjese algo, que este verso está en orden imperativo. Da gracias en todo. No está dando un mandato. No está ordenando que demos gracia en todo. Pero he aprendido algo, que esto es un nivel espiritual. No todo el mundo da gracia a Dios en todo. Hay gente que da gracia cuando le está yendo bien, cuando todo le está saliendo bien. Ah, gracias, Señor. Y no está mal. Pero cuando no te está yendo como tú esperas, ¿te atrevería a dar gracia? Levante la manita y dígalo ahora, gracias. Pero esa parte de dar gracias a Dios cuando las cosas no nos están favoreciendo es diferente. Es diferente. Cuando algo no te salió como tú esperabas, cuando no vendiste el monto que tú esperabas vender, da gracias tú a Dios ahí. Cuando el préstamo que solicitaste no te lo aprobaron, ¿te atreverías a levantar la mano y dar gracias a Dios ahí? Cuando tú esperabas ir a un lugar, pero el carro se te dañó en el camino, ¿te atreverías a dar gracias a Dios ahí, aunque se dañara el carro? Pues qué bueno, pero algunos no lo darían gracias. Otros se enojan, se rebelan, cuestionan. Alaba a Dios. Entonces dice aquí que demos gracias a Dios en todo, porque esta es la voluntad de Dios para con vosotros. Dios está interesado en que nosotros seamos agradecidos y le demos gracias a Dios por todo y en todo. Dale un aplauso al Señor. El Señor quiere un pueblo agradecido. Entonces, ¿qué debemos hacer, hermano? Dale gracias a Dios por todo desde que te levante. Gracias, Señor, por este día. Gracias, Señor, por este sol hermoso.

0: Gracias, Señor, por la lluvia. Gracias, Señor, por el calor que está haciendo. Gracias, Señor, por el pan que me diste. Gracias porque tengo fuerza para poder alabarte. Gracias porque tengo fuerza, puedo caminar para poder ir a la casa de mi Padre y darte gloria y honra. Dale un aplauso a Dios. Gracias por los alimentos, gracias por la salud, por la casa, por el vehículo. Gracias por todo. Esa es una actitud que debemos de tener todos los creyentes. Darle gracias a Dios en todo. ¿Por qué este mensaje? Porque hay gente que vive aburrido, porque no son agradecidos. Y lo que le voy a enseñar hoy, le voy a enseñar una de las causas por el cual mucho del pueblo de Israel no entró a la tierra prometida. Porque fue un pueblo ingrato, que en vez de darle gracias a Dios por lo que Dios le había dado, lo que empezaron fue a murmurar y a quejarse. Y eso le impidió que Dios lo entrara en la buena tierra. Entonces he aprendido que debemos de dar gracias a Dios en todo y por todo. ¿Alguien puede decir amén, pastor? Dale gracias a Dios por todo. Porque es que el enemigo es tan especial. Posiblemente Dios empezó dándote un motor, pero hay muchos que teniendo un motor son malo agradecidos. Porque él posiblemente esperaba tener un carro, pero a Dios le plació no darle el carro primero, sino darle un motor. Pero muchas veces Dios lo permite a ver cuál es tu actitud en ese motor. Si tú eres capaz de dar gloria a Dios, aunque te moje, aunque coja sol, aunque el polvo te entre en los ojos. Pero Dios posiblemente quiso empezar con un motor para luego darte un carro. Pero yo pregunto, y no se vayan a tomar algo personal, quiero dar esto como un ejemplo. No vaya a decir, esto lo dice el pastor por mí porque yo tengo un motor. No, pero por usted también lo digo. Alaba a Dios, dale fuerte ese aplauso. Aleluya. Pero eso es un ejemplo que estoy dando. ¿Qué tan agradecido te muestra por ese motor que Dios te dio? ¿Eres capaz de servir a Dios con ese motor, con alegría, con gozo? Porque si tú no eres fiel en ese motorcito, ¿acaso tú crees que serás fiel en un carro? Gracias por ese grupo. El enemigo es muy astuto y a veces nos enfoca en las cosas que no tenemos para que seamos malagradecido. Posiblemente una mujer quejándose por una estufa usada. No, que yo quiero una de esas que son pilotó, que tú no tienes ni que usar fósforo, tú nada más. Pa, pa, pa, puf. Pero te atreves a darle gracias a Dios por esa que tiene que coger el fósforo y prenderla y que tal vez no echa tanta llama y tiene que durar más tiempo para cocer los alimentos. Pero te atreves a alabar a Dios ahí en esa estufita de mesa. No, pero esta estufita tan chiquita ni el caldero cabe. Y yo quisiera una con horno y pilotón. Alguien alabe a Dios. Estoy dando ejemplo para que usted vea. Estoy tomando cosas cotidianas. Estoy cansado de este trabajo. Este trabajo me tiene cansado. Yo quiero un trabajo que me deje más dinero. No está mal. Pero ¿por qué no aprende a darle gracias a Dios por ese que tiene? Y aprende a contentarte ahí en ese proceso. Y le eres fiel a Dios con ese trabajo. Porque hay otros que le desearían cualquier cosa para que Dios le dé un trabajito así, como el que tú tienes. El que tú estás despreciando, hay una fila larga esperando que tú lo sueltes. Pero la inconformidad es así. que tal vez lo que usted no desea, hay cientos esperando que usted lo suelte. Y por eso algunos se sienten tan desanimados en su trabajo que llegan tarde, no obedecen al jefe inmediato, no producen como deberían de producir, porque están desencantados. Pastor, ¿y este mensaje bíblico? Sí, sí. Pues la Biblia dice que demos gracias a Dios en todo. Posiblemente Dios te permitió ese trabajo para procesarte y probarte, para luego darte un trabajo mejor. Pero si tú no eres productivo en ese trabajo que tienes, si tú no eres fiel, si tú no eres íntegro, ¿cómo tú piensas que te van a llevar a otro nivel, a otra posición? Alaba a Dios. Por eso algunos pierden su trabajo, porque al no tener un corazón agradecido por lo que tienen, viven quejándose. Aprenda a darle gracias a Dios ahí. Aprenda a deleitarse en Dios en ese proceso. Porque aprendí eso, que cuando aprendo a valorar lo que tengo, Dios puede entonces añadirme más. Alaba a Dios. Digo esto porque algunos utilizan estas cosas para quejarse por la situación en la que están. Alaba a Dios. Sí, es lamentable, pero es así. Y pasó algo con el pueblo de Israel. Y es que el Señor, cuando lo saca de Egipto, usted se sabe la historia, Dios es quien lo introduce en el desierto. Aprendí que no fue el diablo que lo entró, fue Dios. Y la Biblia me dice que el Señor los afligió y le hizo tener hambre y le hizo pasar sed. Dice Jehová: yo los afligí, no el diablo, yo, y le hice tener hambre, no el diablo, yo. ¿Con qué motivo? Para ver lo que había en el corazón de ellos, para luego a la postrer hacerle bien. O sea, Dios lo está afligiendo en el presente para ver lo que hay en el corazón, para luego hacerle bien. O sea que dependiendo de cómo ellos se comportaran en ese tiempo de prueba, de proceso, iba a depender si Dios lo llevaba a la buena tierra, lo entraba en la abundancia, dependiendo del corazón que ellos tuvieran. Alaba a Dios. Dale un aplauso al Señor. Aleluya. Por eso en Deuteronomio 8:2, el Señor le dice: te acordará de todo el camino por donde te ha traído Jehová tu Dios estos 40 años en el desierto. Quiero que te acuerde del desierto que pasaste. No lo olvide. Y que fui yo que te hice pasar por allí. No fue la circunstancia, tampoco el diablo, porque Dios cuida de sus hijos. Oiga, oiga esto. Te hice pasar estos 40 años, dice ese versículo, para afligirte, para probarte, para saber lo que había en tu corazón. Lo que le estoy diciendo ahorita, que a veces Dios permite cosas en nuestra vida, es para probarnos. Es para ver el comportamiento que tenemos. Es para ver si podemos ser dignos de Él entregarnos las cosas grandes y maravillosas que tiene para nosotros. Alguien alabe a Dios, por favor. Aleluya. Da gloria a Dios. Oiga esto, hermano. El Señor le dice: fui yo que te afligí. Fui yo que te hice tener hambre. Fui yo que te probé para ver lo que había en tu corazón. Entonces, en ese proceso de donde Dios me está afligiendo, donde Dios está permitiendo que yo pase hambre, es para ver cómo, cuál es la actitud que yo voy a tener. a llevar a un plano más secular. El día que Dios nada más te da arroz blanco con huevo. ¿Cómo, pastor? Sí. Que Dios dice: hoy no le voy a dar filete de res, ni pollo, ni pescado. Le voy a dar arroz blanco con huevo. Jehová, ¿para qué? Para probarte. A ver si en el arroz blanco con huevo tú. Padre, gracias por este arroz blanco tan sabroso. Por este huevo. Gracias. Oh, wow. Dios dice: mira. ¿Sí? Le di arroz blanco con huevo. Y levantó la mano como si hubiese sido filete de res que le di. Y me dio gracias con tanto amor. Y dice: Dios está listo para entrarlo en la buena tierra. He agradecido. Pero el ingrato, mire lo que dice: Señor, y no me huevo. No pudiste enviar una bichuelita para mojar el arroz. Alaba. ¿Cuál es tu actitud? ¿Cuál es tu actitud? Cuando lo que tú estás pasando no es lo que tú esperas, no va acorde a tus deseos. Te voy a enseñar algo. ¿Por qué algunos del pueblo de Israel fracasaron? Números capítulo 11, verso 4 en adelante dice: y la gente extranjera se mezcló con ellos y tuvo un vivo deseo, y los hijos de Israel también volvieron a llorar y dijeron: ¿quién nos diera comer carne? Y dijeron: nos acordamos del pescado que comíamos en Egipto de barde, de los pepinos, de los melones, de los puerros, de la cebolla y de los ajos. Y ahora nuestra alma se seca, pues nada tenemos, sino este maná que ven nuestros ojos. Eso lo dijo Israel. Oiga lo que ellos dijeron: nuestra alma se seca, pues nada sino este maná ven nuestros ojos. Lo que le estaban diciendo a Dios: estamos cansados de este pan. Tú nos das pan por la mañana, pan por la tarde, pan por la noche, y al otro día pan otra vez, y en la tarde pan de nuevo, y en la noche pan otra vez. Y la semana nos la pasamos comiendo pan, pan, pan. Y así pasa el mes. ¿Dónde estuvo el problema? En la actitud. Dios podía darle carne. El problema es que no eran agradecidos. Oiga cómo ellos despreciaron lo que Dios le estaba dando. Nuestra alma está seca. Nuestra alma está seca. ¿Usted sabe lo que está diciendo? ¿Por qué ellos dijeron el alma? Porque ahí es que están las emociones. En el alma es que usted se goza y usted se alegra, usted llora. Pero con el alma es que usted decide qué hacer. Por eso dice la Biblia que el alma que pecare esa morirá, porque en el alma es que se toman las decisiones. Y ellos están diciendo: nuestra alma está seca. Nuestro deseo Dios no nos lo está supliendo. Estamos afligidos, estamos tristes, estamos descaídos. Nuestra alma está afligida, está seca, porque solo ven nuestros ojos este pan. Esa no fue la palabra que Dios esperaba. Dios esperaba que ellos le dijeran: wow, Señor, después que tú nos estás dando este pan, nuestros hijos no se enferman. Aquí nadie está enfermo, ni nadie está flaco. Todos están robustos, rojizos, están en salud. Gracias, Señor. ¿Alguien alaba a Dios? El Señor me revelaba que ninguno de ellos estaba enfermo. En un desierto como ese, tenían todos los nutrientes que su cuerpo necesitaba. Ninguno de ellos estaba enfermo, ni con anemia. Porque Dios se ocupaba de en ese pan ponerle todos los nutrientes que sus cuerpos necesitaban. Pero ellos están diciendo: este pan tiene nuestra alma seca. Lo que ellos están diciendo: estamos cansados. Cámbianos el menú. El problema fue en la actitud que tomaron. No usaron la manera correcta. Gracias por ese pueblo que lo entendió. Alaba a Dios. Y entonces le dijeron al Señor: en Egipto no iba mejor. En Egipto no iba mejor y estábamos mejor. Lo que le están diciendo a Dios: Dios mío, tú nos sacas de un estado de bienestar para llevarnos a un estado de malestar. En Egipto teníamos pescado. Alaba a Dios. Oiga lo que dicen ellos: en Egipto comíamos pescado de balde. Comíamos pepino, melones, puerro, cebolla y ajo. Wow, Dios, el Señor se sintió tan mal. Dios no esperaba eso de ellos. Usted sabe lo que ellos estaban diciendo con esto. Con Faraón no iba mejor. Si usted me permite describir esto, ellos lo que están diciendo: con Faraón nos iba mejor. Porque el Faraón no daba pescado. El Faraón no daba pepino, melones, puerro. Gloria a Dios. Ajo. Y el Faraón no daba cebolla. Y tú, Señor, nada más no estás dando pan. El problema es la actitud. Es la manera. A veces la manera en que pedimos las cosas no es la correcta. ¿Está entendiendo? Es la forma en que pide las cosas. Porque Dios no es tu esclavo. El Señor no es tu esclavo, ni tu muchacho demandado. Entonces, un hijo dándole orden a su padre y queriéndole decir que se equivocó y que estaba mejor con Faraón. Eso es lo que ellos están diciendo. En Egipto comíamos pescado de barde. Diciéndole a Dios: nosotros estábamos mejor donde tú nos encontraste. Yo espero en Dios que no haya ningún creyente así aquí. Porque si usted me deja llevarlo a este momento, alguno le dice, los demonios le dicen: cuando tú no eras creyente, a ti te iba mejor. Antes de tú convertirte y convertirte en evangélico pentecostal, a ti te iba mejor. Tú encontrabas mucho dinero, mucho dinero.
1: Manejaba el peso.
0: Manejaba el peso. Y después que te convertiste, te dejó de entrar mucho dinero porque yo te daba más. Alaba a Dios.
1: ¡Predícalo!
0: A veces el diablo viene con pensamiento así. Y si a usted no se lo dijo, a mí me lo dijo. El neto, pero a ti te iba mejor antes de tú ser creyente. Mira cómo te está yendo ahora. Y yo no sé si usted ha tenido que reprender al diablo, pero yo tuve que reprenderlo. Y decirle: yo prefiero comer legumbre con Dios.
1: ¡Predícalo!
0: comer filete con Nabucodonosor. Prefiero beber agua con Dios que beber vino con Nabucodonosor. Eso fue lo que Daniel dijo. Yo prefiero comer legumbre en obediencia que disfrutar de los manjares de la mesa del rey. Yo prefiero beber agua a beber vino exquisito. Así que déjame aquí con Jehová. Eso es lo que dijo Daniel. ¿Habrá alguien aquí que entienda eso? Porque a Daniel sí le sobraron los manjares. Mira, el rey quiere que tú te sientes con él a la mesa, que coma filete, que beba vino exquisito. El rey quiere que tú participes de esos bienestar. Y Daniel dijo: no, déjame aquí comiendo legumbre. Porque yo prefiero comer legumbre con Jehová y estar bien con Jehová que comer manjares y estar perdido. Y estar comiendo manjares y estar en desobediencia. Habrá alguien que esté entendiendo eso. Así que si el diablo te dijo que a ti te iba mejor antes de convertirte, dile mentira, diablo. Alguien tiene que, por favor, decir mentira del diablo. Pero cuando tú no te habías convertido, tú vestías mejor. Tú tenías perfume de marca. Antes de convertirte, tú estabas montada o montado. Y ahora está cogiendo lucha. Mira, está a pie. Ahora no tiene un buen empleo. Como haciéndonos ver, tú estabas mejor con Faraón. Tú estabas mejor en Egipto. No, mentira del diablo. ¿Habrá alguien que diga eso es una mentira? Por favor, ¿habrá alguien que diga aquí eso es una mentira y un engaño del diablo? Nunca te irá mejor con el diablo que con Dios. Nunca. A usted no le puede ir mejor con Faraón que con Jehová. No, eso es mentira. Ahora, ¿qué hizo este pueblo? Dice que lloraron. Wow. Ellos lloraron, menospreciando lo que Dios le había dado. Y lloraron tanto. La Biblia dice en número 10, número 11, verso 10. Y oyó Moisés al pueblo que lloraba por sus familias. Oyó Moisés que lloraban. Pero no era llorando de alegría. Era llorando por inconformidad. De amargura. Porque hay gente que llora de amargura. Yo espero que no sea usted. Pero dice que Moisés los oyó llorar. Que lloraba por sus familias. Usted iba a la casa y eso era un lloro. Iba a otra casa por su familia llorando también. Y Moisés los oyó llorar. Cada uno a la puerta de su tienda, dice aquí. En vez de estar alabando a Dios porque Dios lo sacó de Egipto. En vez de estar celebrando porque Dios lo sacó de la opresión. Dice que cada uno lloraba a la puerta de su tienda. Y Moisés los oyó. Pero no solo Moisés lo oyó Jehová. Y cuando Jehová los escuchó, léalo ahí, la ira de Jehová se encendió. Y se encendió en gran manera. Wow. El padre oye a sus hijos llorando y dice: ¿y por qué lloran mis hijos? Estamos llorando porque tú no nos das pan de lo que nosotros teníamos en Egipto. Estamos llorando porque no hace falta el pescado, los melones, el puerro. Estamos llorando porque no hace falta la cebolla. Estamos llorando porque no hace falta el ajo. Y Dios dice: ¿qué es lo que tú me estás diciendo?
1: Dios mío,
0: que no sé vivir sin el pescado, sin los melones, el puerro, la cebolla y el ajo. Ah, malo agradecido. ¿Por eso que están llorando? Sí. La ira de Jehová se encendió.
1: Aleluya.
0: Dios se enojó tanto que dice que se enojó en gran manera. Y también le pareció mal a Moisés. Moisés dijo: no tienen razón. ¿Y qué Dios hizo? Ese día cayeron cientos y cientos muertos. ¿Por qué? Por ingrato. Alaba a Dios, espero que no se le haya ido el gozo. Espero que no se le haya ido el gozo en esto. Yo me imagino lo mal que el Señor se sintió. El Señor diciendo: si ellos supieran lo que yo le estaba dando, todito estaban sanos. Ninguno pasaba hambre. ¿No vieron la nube que yo le puse para que el sol no lo mate? ¿No vieron el fuego que lo puse para que el calor, para que el frío no le moleste en la noche? ¿No vieron el pan que yo he tenido mi cuidado de hacerlo en el cielo? El único pan que se ha hecho en el cielo es ese. ¿Alguien podrá entender lo que yo estoy diciendo? El único pan que se ha fabricado en el cielo es el que ellos comían. Pero la ingratitud no dejó ver el amor y el cuidado que Dios tenía con ellos. Se volvieron ingratos. Provocaron a Dios. Lo hicieron airar en extremo. Tanto que Moisés dijo: no aguanto esto. No aguanto. Pastor, ¿por qué usted trajo ese mensaje? Para que aprenda a dar gracias a Dios por lo que te ha dado. ¿Alguien puede levantar la mano y decirle: gracias, Padre, por lo que me ha dado? Mire, usted debería de salir hoy de aquí dando gracias todo el camino. Y si usted es lo que viene a la iglesia a pie porque no tiene vehículo, también debería, cuando usted salga por ahí, empezar a dar gracias a Dios a pie. No salir de aquí: wow, pero qué calor, qué sol, Dios me da. No, no. Usted sale de este lugar gozoso, alegre. Esa es la actitud. Esa es la actitud correcta. Salir, buscar la manera de por qué darle gracias a Dios. Porque si vamos a buscar motivo por qué darle gracias a Dios, hay otros que no pueden caminar. Sin embargo, Dios te dio dos piernas sanas, que puede moverte donde tú quieras. Puede irte caminando, puede irte corriendo, hasta brincando te puede ir, pero te puede ir solo. Sin embargo, otro hay que buscar una silla de ruedas para moverlo. Tú le dices: párate. Ay, no, es que no puedo, los pies no me funcionan. Pero entonces el que tiene sus dos piernas buenas se está quejando. El que tiene las dos piernas buenas quejándose, porque él está a pie, porque no tiene vehículo. Entonces no observan los beneficios, sino el malestar. Porque eso es lo que hace el diablo, que trata de enfocar al creyente en las cosas negativas y no en la positiva. ¿Habrá alguien que entendió eso? Es solo un ejemplo que te estoy dando. Lo que quiero es que tú aprendas a dar gracias a Dios por todo lo que te ha dado. Y nunca te quejes por lo que no tienes. Por eso hoy debemos de salir de aquí dándole gracias a Dios por todo. Da gracias a Dios en todo, porque esta es la voluntad de Dios para con vosotros en Cristo Jesús. Dale gracias a Dios por el agua, por la comida, por el vehículo si lo tiene. Dale gracias a Dios por la ropa. Dale gracias por el calzado, por la familia que te ha dado, por el trabajo, por la iglesia, por los hermanos, por el pastor. Dale gracias. Vamos, sube esa alabanza que estoy casi terminando. Sube esa gratitud, súbela. Alguien da gloria a Dios. Alguien dice gloria a Dios. Voy a darte gracia por todo. Voy a darte gracia en todo. Y si voy a llorar, va a ser de agradecimiento. Usted y yo tenemos más de 1,000 razones para dar gracia. Sí, así en esa condición que usted está. Que algunos piensan que le está yendo tan terrible, tan mal, que no tienen tiempo ni para agradecer a Dios. He aprendido que Dios no va con la queja. Dios no aprueba la queja, esa quejadera. Desde que se levanta hasta que se acueste, taca, taca, taca, taca, taca, taca, taca, taca. ¿Por qué no aprende a dar gracias, brother? Gracias, gracias. Nosotros tenemos miles de razones para darle gracias. Mira, haga así, jale aire. Mira, ya por eso usted puede dar gracias. Hay otro que para jalar ese aire que usted acaba de jalar, hay que pegarle una máquina de oxígeno. Y pagar. Sin embargo, Dios te está regalando ese aire que usted aló. A usted no se le cobró nada. Y hay otro que para poder estar vivo hay que conectarlo a una máquina de oxígeno. Y cada vez que se le acabe ese tanque hay que ponerle otro tanque. Y comprar otro tanque. Sin embargo, a usted, mire, hale de nuevo. Qué rico. Alabe a Dios por eso. Dele gracias a Dios por ese aire. Vamos, dele gracias a Dios. ¿Cuántos pueden levantar la mano? Levante la mano. Mire, todo el mundo pudo levantar la mano. Hace apenas 2 semanas, un hermano me dice: pastor, yo no puedo levantar esa mano. Tengo años que sufrí un accidente y tengo los nervios dañados. Se me dañaron los nervios de los hombros y no puedo levantar la mano. Y a Dios le plació sanarlo y levantó la mano y dando gloria a Dios. Pero mire, mire cómo usted lo levantó tan fácil. Mire, ya es un motivo para usted dar gracias a Dios. Mire, así hace. Mire, ¿usted sabía que hay gente que no puede hacer eso? Que tú le dices: levanta la mano. Es que no puedo. Pero mira, no, es que no puedo. Así he visto yo cantidad de gente que no puede levantar la mano. Pero no solo levantarla, no pueden agarrar cosas. Y usted puede agarrar la cuchara, el vaso. Usted agarra todo, hasta un plátano que le pase cerca, lo agarra. Entonces esos son motivos para usted decir: vamos, dígalo. Dígalo de nuevo. Gracias, Señor. Dale un aplauso a Dios. Gracias, Señor. Gracias. Entonces yo puedo dar gracias por la comida, por el agua, por la casa, el vehículo, los zapatos, la ropa, la familia, el trabajo, la iglesia, los hermanos, el pastor. Gracias. Por eso el Señor me decía: quiero un pueblo agradecido. Y yo sé que usted y yo vamos a salir hoy de aquí, mire. Mientras otro se está diciendo: ay, este calor no lo aguanto. Usted diciendo: ay, gracias, Señor, por este calorcito. el calorcito del cual algunos se quejan. Allá hay países en la tierra que lo desearían. Hay países que ese sol que usted y yo disfrutamos, ellos quisieran eso. Mire, si ellos pudieran comprarnos ese clima, y los políticos si pudieran venderlo. Usted no entendió lo que yo dije. Pero hay países que son tan fríos que ellos no ven el sol. Usted puede entrar e indagar y escudriñar. Que hay países que son tan fríos que ese sol no lo ven. Ahí se pasa la mayoría del año con frío. Sin embargo, nosotros. ¿Alguien puede dar gracias a Dios por el sol? ¿Alguien puede dar gracias a Dios por ese sol, por el sol? Con esto voy a terminar. Aprendí que en el desierto solo mueren los malos agradecidos. Se lo he dicho otras veces. El Señor me preguntó: Ernesto, ¿quiénes murieron en el desierto? Me puso a meditar. Yo leyendo la Biblia me dijo: ¿quiénes murieron en el desierto? Y estudiando la Biblia dije: los malos agradecidos. Y me dijo: estás en lo correcto. ¿Quién es más? Los reverdes. Me dijo: estás en lo correcto. ¿Quién es más? Los incrédulos. Los incrédulos también mueren en el desierto. ¿Está aquí? Los desobedientes. Estos son grupos en donde caen muchos creyentes. Que el Señor los sacó de Egipto, lo está pasando por el desierto para llevarlo a la tierra prometida. Pero al ser reverde, no llegarán a la tierra.
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3: El Señor es mi fortaleza y mi cántico. El Señor es mi salvación. Él es mi Dios y yo lo alabaré. Es el Dios de mis padres y lo enalteceré. Éxodo 15:2.
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0: complacemos, complacemos.
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1: Son las 12 con un minuto.
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5: Gracias. Aleluya, toma asiento lo más, por favor. Aleluya, que Dios les bendiga a cada uno de ustedes, hermanos amados. Que Dios les bendiga la paz del Señor. Estoy muy contento de estar aquí, de poder compartir junto a ustedes lo que es la revelación 8 horas en el cielo. Creo que el Señor impactará nuestras vidas, tal como el Señor lo hizo conmigo. Allá en Chile se han convertido miles de personas, en Argentina y en muchos países, hermano amado, y recién ya está llegando hasta acá también, hermano querido, lo que es Estados Unidos. Y doy gracias a Dios por eso. Creemos, hermano amado, que estamos en los últimos días. Amén. Si alguno no lo cree, está perdiendo el tiempo. Creemos que estamos en los últimos días. Cristo viene en cualquier momento. Amén. Aleluya. Gloria sea a Dios. Antes de pasar a este mensaje, a esta revelación, quiero que usted, hermano amado, el Señor me dijo a mí, leerás esta parte de la Escritura y entregarás el mensaje a la iglesia. Esto queda en Apocalipsis 4. Aleluya. A ver si me pueden traer un poquito de agua, por favor. Aleluya. Apocalipsis 4, y también lo vamos a saltar después al capítulo 5, verso 11 y 12. Apocalipsis 4, verso 1 y 2, y después lo saltaremos al capítulo 5, verso 11 y 12. Si usted lo ha encontrado, se pone de pie, por favor. Aleluya. Y doy lectura a la poderosa palabra del Señor en el nombre del Padre, del Hijo y del Espíritu Santo. Amén. Y dice así. Aleluya. Después de esto miré, he aquí una puerta abierta en el cielo. Y la primera voz que oí como de trompeta hablando conmigo dijo, sube acá y yo te mostraré las cosas que sucederán después de esta. Y al instante yo estaba en el Espíritu, he aquí un trono establecido en el cielo, y en el trono uno sentado, en el 11 del 5. Y miré y oí la voz de muchos ángeles alrededor del trono, y de los seres vivientes y de los ancianos, y su número era millones de millones, que decían a gran voz, el Cordero que fue inmolado es digno de tomar el poder, la riqueza, la sabiduría, la fortaleza, la honra, la gloria y la alabanza. Él es digno, amén. Él es digno. Toma asiento, por favor. Aleluya. Gloria sea a Dios para siempre. Voy a empezar a relatar cómo fue, hermano amado, desde el principio, cómo Dios hizo conmigo. Por eso ponga mucha atención, por favor, ojalá nadie le moleste, hermano amado, sino que usted pueda escuchar atentamente lo que el Señor le va a hablar en esta hora. Este es un mensaje, es una revelación de lo que Dios hizo conmigo, sacándome del cuerpo por 8 horas. Aleluya. Pero antes de, hermano querido, antes que Dios me sacara, que el Señor me sacara del cuerpo, hermano amado, Dios, aleluya, así comenzó esta revelación. Y comenzó así, primeramente comenzó en un sueño. Mientras yo dormía, hermano amado, yo dormía en mi cama, yo tuve un sueño. Y en ese sueño yo me veía salir de la casa y me veía caminar por la calle. Y así mismo como iba caminando, sentía que alguien me tomaba y me llevaba hasta arriba. Gloria sea a Dios. Y en ese momento empecé a caminar, hermano, por las nubes. Yo me veía soñando así, caminando por las nubes, corriendo sobre ellas. Cuando de repente siento una voz que viene de arriba y me hablaba y me decía así. Me hablaba esta voz y me decía: Ricardo, Ricardo, Ricardo, debes dejar tu trabajo, porque yo quiero hacer algo contigo, aleluya, contigo y con mi iglesia. Así fue la voz que me habló. Y cuando me habló esa voz, yo desperté en mi cama y desperté temblando bajo la presencia del Señor. Y yo cuando desperté, desperté temblando. Y yo decía que fue este sueño, aleluya, que me hizo temblar. Gloria sea Dios para siempre. En ese momento empecé a orar al Señor. Me acosté, hermano querido. Aleluya. Y así llegó el otro día. Hermano amado, este sueño lo tuve constantemente cada noche que venía. Gloria sea a Dios. Bendecido sea el nombre del Señor para siempre. Asimismo también llegó nuevamente, aleluya, otra noche más y tuve el mismo sueño. Hermano querido, me vi salir de la casa, hermano querido, y cuando caminaba me sentí que alguien me tomó y me llevó sobre las nubes. Cuando caminaba sobre ellas, aleluya, nuevamente vino una voz, aleluya, como de arriba venía. Gloria sea a Dios. Y la voz me decía: Ricardo, Ricardo, Ricardo, debes dejar tu trabajo porque yo quiero hacer algo contigo y con mi iglesia en la tierra. Gloria sea Dios para siempre. Mi alma te alaba. Bendecido sea el nombre del Señor. Así fue, hermano querido, que cada noche tenía este sueño. Gloria sea Dios. Y cuando desperté, aleluya, vino con más fuerza esa voz. Yo pensaba que era solamente un sueño, como mucha gente que sueña, aleluya. Y yo pensaba que era un sueño. Y esa voz me despertó temblando. Hermano querido, yo llamé a mi madre. Mi madre corrió a la pieza y me dijo: ¿Qué te pasa? Yo le dije: No sé, cada noche tengo un sueño. Y en ese sueño yo me veo salir de la casa, caminar por la calle, y siento que alguien me eleva hasta el cielo y camino sobre las nubes, y una voz de arriba que me habla y me dice: Ricardo, debes dejar tu trabajo porque yo quiero hacer algo contigo y con mi iglesia en la tierra. Gloria sea Dios para siempre. Bendecido sea el nombre de Jehová. Aleluya. Así fue, hermano querido. Yo le contaba a mi mamá, y mi mamá, estábamos en la noche, y me dijo: Ricardo, vamos a orar al Señor, si es Él el que te está hablando o es solamente un sueño. Empezamos a orar, empezamos a clamar. Aleluya, estaba de noche. Gloria sea a Dios. Y cuando empezó a llegar el amanecer, miré hacia la ventana y le dije: Mi mamá, ya empezó a amanecer, ya es hora que tengo que arreglarme para ir a trabajar, aleluya, al laboratorio. Me recuerdo, hermano querido, que mi madre me dijo: Entonces arréglate, báñate y prepárate para irte. Pero ya oramos a Dios, ya le pedimos señales al Señor, que Dios muestre quién, si es Él el que está hablando. Le pedimos señales al Señor. Me recuerdo que me bañé, me vestí, hermano querido. Todas las mañanas me pasaba a buscar un bus del laboratorio y me llevaba hasta allá a trabajar. Me recuerdo que me apuré, tomé el bus y me llevó hasta donde yo trabajaba. Gloria a Dios. Me recuerdo que yo bajé del bus, iba entrando al laboratorio, hermano querido, cuando en ese momento, gloria a Dios, yo entro a ese lugar, aleluya, y cuando veo una mujer que se acerca a mí y me dice: ¿Y qué estás haciendo tú aquí? Si tú ya no deberías estar en este lugar, tú tienes que irte de este lugar, tú tienes que irte. Mira la gente cómo está, mira la gente cómo se pierde. Tú ya no debes estar en este lugar. Gloria sea Dios para siempre. Bendecido sea el nombre de Jehová. Esa mujer no sabía nada, ni era cristiana, no era evangélica. Esa mujer estaba hablando. Quiero decirle, aleluya, que si la iglesia calla, las piedras hablarán. Gloria sea Dios para siempre. Me recuerdo que entré temblando, hermano querido. Entré a trabajar, gloria sea a Dios, y me senté y empecé a trabajar. Gloria sea a Dios. Cuando en ese momento empecé a trabajar, viene otra persona, hermano querido, y me dice: ¿y qué estás haciendo tú aquí si tú ya no debes estar en este lugar? Hermano, esa persona no sabía lo que estaba hablando. Aleluya, pero yo lo sabía. Gloria sea a Dios, porque eran las señales que Dios me había hablado. Aleluya, que yo le había pedido junto a mi madre. Me dijo: ándate de aquí, ándate de aquí. Me dijo: aleluya, ándate de este lugar, porque la gente se está perdiendo. Gloria sea Dios para siempre. Yo me recuerdo que esa persona me habló. Corrí al baño, empecé a orar al Señor y le empecé a decir: Señor, yo hoy día dejo este trabajo. Así fue que dejé el trabajo. Gloria sea Dios. Me presenté delante del jefe y le dije: yo vengo a dejar este trabajo. Aleluya. Y me dijo: ¿cómo lo vas a dejar? ¿A dónde te vas a ir? Yo le dije: tengo que dejarlo. ¿Y a dónde te vas a ir? Yo le dije: que Dios me dijo, el Señor me dijo, y si el Señor me ordena, tengo que obedecerle a Él. Bendecido sea el nombre de Jehová, Dios de los ejércitos. Aleluya. Gloria sea Dios para siempre. Bendecido sea el nombre del Señor. Así fue, hermano querido. Gloria sea Dios, que me recuerdo que me despedí de toda la gente, hermano amado, porque era muy querido por ese lugar. Me empecé a despedir de todo y le dije: me voy, porque el Señor me ordenó que saliera de aquí. Me recuerdo que me hicieron un montón de regalos y salí del laboratorio, hermano amado. Cuando salí del trabajo, me fui a mi casa, tomé, hermano querido, la micro y llegué hasta la casa. Gloria sea Dios. Me recuerdo que mi madre, hermanos, al bajar del bus, mi mamá estaba en la puerta. Yo me recuerdo que me acerqué a ella y yo venía con toda la ropa. Gloria sea Dios. Y ella me dijo: Ricardo, ¿qué pasó? Yo le dije: mamá, el Señor me ordenó de dejar el trabajo. Y ella me dijo: bueno, si el Señor te lo ordenó, Él hará contigo. Entonces, me dijo ella. Gloria sea Dios para siempre. Cristo vive. Cuando Dios ordena, hay que obedecerle. Gloria sea Dios para siempre. ¿Cuántos creen que hay que obedecerle al Señor? Me recuerdo que en ese momento mi madre me dijo: pasemos a la casa. Empezamos a conversar en el comedor y empezamos a conversar y hablar de lo que Dios me mostraba. Yo empecé a contarle cómo eran los sueños que Él me hablaba. Gloria sea Dios, cómo Él me hablaba y me decía las cosas. Gloria sea Dios para siempre. Me recuerdo que en ese momento, hermano, empezó a llegar la oscuridad y empezó a anochecer. Y cuando empezó a anochecer, yo le dije: mamá, quiero ir a acostarme, porque no sé que el Señor quiera hablar conmigo nuevamente en el sueño. Yo pensaba que el Señor iba a hablar conmigo en el sueño, pero no fue así. Gloria sea Dios. Mi madre me dijo entonces: anda a acostarte para que Dios hable en el sueño contigo. Yo me recuerdo que entré a la pieza, me empecé a desvestir, y esto fue, hermano, lo impactante.

y empecé a sentir un ruido que venía por debajo de la tierra. Aleluya. En ese momento, hermanos, ya no era un sueño, yo estaba viviendo algo en carne propia. Mis ojos estaban viendo la gloria del Señor. El piso empezó a temblar, las paredes temblaban, el techo temblaba. Yo dije: es un terremoto, es un terremoto. Quise huir de la pieza, pero en la puerta había un personaje que no me dejaba salir. Yo choqué con alguien y no podía salir. Yo miraba al otro lado de la puerta porque estaba abierta. Yo choqué con alguien y vi a mi madre moverse. Yo empecé a gritar de adentro: ¿qué está pasando? El lugar empezó a temblar y a moverse, hermano querido, y la puerta estaba abierta y yo quería salir para afuera y era alguien que me detenía en la puerta. Gloria sea Dios para siempre. Yo empecé a gritar, no sabía quién era, no sabía qué estaba pasando. Yo empecé a gritar y a gritar, y mientras yo gritaba hacia afuera, le decía a mamá, le gritaba a mi madre, mas ella no podía escucharme, no podía verme. Yo estaba viviendo algo sobrenatural en la pieza. Gloria sea Dios para siempre, bendecido sea el nombre de Dios. Como no podía salir de la pieza, me devolví hacia atrás y me tiré sobre la cama. Aleluya. Y empecé a clamar y empecé a orar a Dios y empecé a invocar el nombre de Jehová. Y mientras yo estaba en la cama, me recuerdo como que fuera hoy. Aleluya. Yo empecé a clamar, la cama se movía, todo se movía. Hermano querido, el que causaba el temblor era el Señor, era la voz de Él. Aleluya. En ese momento, mientras temblaba la pieza, venía una voz que me hablaba y me decía así: Ricardo, ahora que has dejado el trabajo, vas a empezar a orar 7 horas diarias por mi iglesia y por tu vida. Me dijo el Señor: vas a empezar a orar por mi iglesia, porque mi iglesia ya no es la misma en la tierra. Ahora, me dijo, vas a orar y vas a clamar. Aleluya, vas a clamar por mi iglesia, porque yo quiero hacer algo con mi iglesia en la tierra. Oh, gloria sea Dios para siempre. Cristo vive y reina. Y me dijo: y no vas a orar aquí en tu casa, sino que vas a ir a orar a mi casa. Me dijo: 7 horas vas a hacerlo. Y dejó de hablar la voz. Y cuando dejó de hablar la voz, el lugar dejó de temblar. Yo temblaba sobre la cama, escuchando la voz que me había hablado. Cuando en ese momento dejó de temblar el lugar, y yo me bajé de la cama, empecé a avanzar hacia la puerta, hermano querido, y pude atravesarla. Aleluya. Y cuando empecé a caminar hacia afuera, yo pude darme cuenta, hermano querido, que ya podía salir de la pieza. Salí corriendo, y cuando salí, llegué al comedor y empecé a gritar y a decir: escuché la voz del Señor, escuché la voz del Señor audiblemente, escuché la voz del Dios Todopoderoso, el Creador de los cielos y de la tierra. Oh, gloria sea Dios para siempre. En ese momento, hermano querido, mi madre vino corriendo, mis hermanos, aleluya, y me decían: ¿qué te pasa? Yo salí corriendo hacia la calle y decía: Cristo existe, Dios es real, Dios es real, Dios habla, Dios todavía habla al hombre. ¿Cuántos creen que todavía Dios habla con los hombres? Gloria sea Dios para siempre. Gloria a Dios para siempre. Mi madre me tomó y me dijo: aleluya, Ricardo, dime qué pasa. Yo empecé a contarle y a decirle lo que la voz me hablaba y la voz que me había dicho ahí en la pieza. Aleluya. Me recuerdo que fuimos a conversar con el obispo de la iglesia. Aleluya. Fuimos a conversar con los pastores. Llegamos a la iglesia. El obispo vino y el obispo me preguntó: ¿qué te pasó? Yo le dije: no sé. Yo le dije: mire, en la noche tenía un sueño y el Señor le pedimos señales. Yo dejé el trabajo, pero quiero decirle que hoy el Señor habló conmigo, con voz audible me habló y me dijo que tenía que venir a la iglesia a orar y a clamar 7 horas diarias por mí y por la iglesia en la tierra, porque Dios quería hacer algo con su iglesia. Aleluya, Dios va a hacer algo grande con su pueblo en la tierra. ¿Cuántos creen que Dios va a hacer algo grande con su pueblo? Me recuerdo que en ese momento el obispo me dijo: entonces todos los días te vamos a abrir el templo para que tú vengas a orar. Yo me recuerdo que llegó la mañana, hermano querido, y me preparé para venirme a la iglesia. Era las 8 y entré al templo, entré a orar. Me recuerdo

Recuerdo cuando llegué a orar a la iglesia, hermano querido, llegué hasta adelante y empecé a clamar. Llevaba una hora, dos horas en clamor, llevaba tres horas en clamor y después no sabía por qué más orar. Yo dije: Señor, ¿por qué más oro? ¿Por qué más clamo? Tú me dijiste siete horas y llevo a tres horas apenas llevo orando. Y me recuerdo que empecé a afligirme y empecé a angustiarme. Aleluya, cuando en ese momento siento, hermano querido, lo mismo que sentí en la pieza, era lo mismo que sentí en la iglesia. Vino desde atrás, aleluya, un ruido que llegó hasta acá adelante.

decía así, y hermano querido, pero la voz me hablaba en forma, gloria sea Dios, en forma angustiado, en forma como desesperante. Me hablaba el Señor y me decía así, me decía: Ricardo, ora, ora por mi iglesia, ora por mi iglesia, porque ya no es la misma. Mi iglesia ha cambiado en la tierra. Mi iglesia, me decía, ya no quiere buscarme, aleluya, ya no quiere orar, ya no quiere ayunar. Me decía, mi iglesia duerme en la tierra. Y el Señor empezó a reclamar. Yo sentía como Él reclamaba que su iglesia ya no era la misma. Su iglesia había, aleluya, gloria sea Dios, había retrocedido, gloria sea Dios, en su vida espiritual. La iglesia del Señor fue poderosa en la tierra, mas hoy en día la iglesia duerme en la tierra. Cuando vino la voz, yo empecé a clamar y me decía: ahora clama y gime por mi iglesia, porque mi iglesia duerme. Yo empecé y me puse de pie y empecé a correr por la iglesia y a clamar y a gemir, y terminé las 7 horas, hermano querido, eran como las 3 de la tarde. Me fui a mi casa, aleluya, gloria sea Dios, y volví al otro día nuevamente. Así estuve un día tras otro, viniendo a orar, viniendo a clamar. Llevaba 2 semanas de clamor y de oración, en gemido y en llanto, gimiendo a Dios por su iglesia en la tierra. Me recuerdo que en ese momento, hermano amado, llegó una mañana, mi madre me fue a despertar y me dijo: Ricardo, ya llegó la hora. Era un día jueves, aleluya, y me vino a despertar y me dijo: Ricardo, ya llegó la hora que tú tienes que irte a la iglesia a orar. Yo le dije: mamá, no sé qué me pasa, me duelen los huesos, me duele el cuerpo, casi no puedo pararme, no tengo fuerza, le dije yo. Mi madre me dijo: ora aquí entonces. Yo le dije: no puedo, tengo que ir a orar a la iglesia, le dije yo. Aleluya, mi madre me ayudó a vestirme. Me dolía el cuerpo, me dolía los huesos, y me empezó a vestirme. Hermano amado, cuando en ese momento mi madre empezó a orar y empecé a recuperar un poco la fuerza, aleluya, me recuerdo que me fueron a dejar hasta el templo. Hermano querido, el templo abarca casi 2,000 personas en ese lugar. Me recuerdo, hermano querido, que me dejaron en las puertas de la iglesia. Yo le dije a mi hermano: déjenme aquí, porque yo voy a entrar solo a la iglesia. Aleluya, empecé a entrar, me empecé a sujetar de las bancas y empecé a avanzar, porque todavía no tenía fuerza. Había hermanos que estaban orando. Me acerqué a ellos, le dije: hermano, oren por mí, porque me falta la fuerza. Ellos me ungieron y recibí fuerza en el nombre del Señor, porque Él da fuerza. Él le da la fuerza a aquel que no tiene ninguna. Gloria sea Dios para siempre. Cristo vive y reina por los siglos. Recibí fuerza y empecé a clamar y a gritar. Me paseaba por los pasillos gritando y gimiendo. Empezaba a orar, empecé a orar y a gritar, aleluya, para que Dios levantara a su pueblo en la tierra, para que Dios levantara a su iglesia que dormía, aleluya. Me recuerdo que en ese momento terminé, aleluya, de orar y me fui a mi casa. Era el día jueves. Me recuerdo que llegué a mi casa, me bañé, me vestí para venirme al culto, porque había culto por la tarde el día jueves. Me recuerdo que en ese día Dios tenía algo muy grande preparado, aleluya. Me recuerdo que llegué al templo, era las 8 de la tarde, el servicio comenzó a las 7:30. Me recuerdo que yo entré, hermano, y el templo estaba lleno de gente. Yo miré hacia adentro y yo dije: Señor, el templo está lleno. Y ahí me di cuenta que el que trae las almas a la iglesia es el Señor, aleluya. Gloria sea Dios para siempre. ¿A cuánto los trajo el Señor en esta hora? A ti te trajo para bendecirte, para llenarte de la presencia del Señor. ¡Cristo vive! Me recuerdo que entré y me senté adelante. Gloria sea Dios. Me recuerdo que comenzó, hermano querido, estaban hermanos orando. Terminó la oración, empezaron a alabar a Dios. Terminó la alabanza, le pidieron al predicador que se subiera. Empezó a predicar. Terminó la predicación, hermano querido, pasaron a cantar unos cantos. Y me recuerdo que yo estaba adelante, pero sentía que algo iba a ocurrir ese día jueves. Dios tenía preparado ese día para mostrar su gloria delante de la iglesia. Me recuerdo que estaba adelante, hermano querido, empecé a levantar mis manos al cielo. Y el obispo dijo, aleluya, el hermano dijo: vamos a pedirle al obispo que pida la bendición. El obispo se puso adelante y empezó a pedir la bendición del Señor. Yo estaba adelante y empecé a levantar mis manos, cuando siento que alguien pasa por detrás
y me toca la espalda. Y cuando me toca la espalda, yo caí al suelo sin fuerza. Yo estaba botado, aleluya, en la iglesia estaba botado. Me recuerdo que se acercaron los hermanos y me dijeron: hermano Ricardo, ¿qué le pasa? Yo le decía: no sé, alguien me tocó y perdí la fuerza. Se acercaron los hermanos, terminó la oración, se acercaron los hermanos, los pastores, y me decían: Ricardo, ¿qué te pasa? Yo le decía: no sé, alguien me tocó y perdí la fuerza. Hermano, casi no podía hablar. El obispo dijo: tómenlo y tráiganlo hacia el púlpito, hacia el altar. Hermano, el altar tiene así una escalera hacia abajo como esta, y me pusieron ahí, gloria a Dios, en un peldaño. Me recuerdo que la gente empezó a acercarse, aleluya. Ya toda la gente se acercó. El obispo me seguía preguntando: Ricardo, vamos a orar por ti, me dijo el obispo. Hermano querido, y la gente, el obispo dijo: pero háganse para atrás, porque lo van a sofocar a Ricardo. Y empezaron a abrirse la gente así, y dejaron una abertura como esta. La gente estaba hacia allá y hacia acá, y Dios tenía planeado algo muy grande. Yo estaba recostado ahí en un peldaño del púlpito, y le dijo a la gente: vamos a orar por Ricardo para que reciba la fuerza, porque él ha estado orando todos los días 7 horas. Yo estaba recostado cuando siento una voz que me habla al oído y me dice así, me dice: Ricardo, dobla tu cabeza y abre tus ojos, porque te voy a mostrar algo grande. Yo me recuerdo que empecé a doblar mi cabeza mientras el obispo iba a orar por mí. Yo empecé a doblar mi cabeza y a abrir mis ojos, y me dijo: abre tus ojos. Y cuando abrí mis ojos y miré para atrás, me recuerdo que la gente estaba amontonada acá adelante. Y cuando miré por la abertura hacia atrás, hermano querido, lo primero que vi al medio de la iglesia fue un ángel del cielo. Gloria sea Dios para siempre. Gloria sea Dios para siempre. Los ángeles existen, hermano querido. Yo le dije al obispo: hay un ángel al medio de la iglesia, y viene hacia mí, y viene avanzando por el medio de la iglesia, viene caminando hacia acá adelante. El obispo miró hacia atrás y dijo: viene un ángel. Aleluya. Cuando en ese momento el ángel se mostró a la iglesia, toda la gente empezó a mirar al ángel. La gente empezó a gritar y decir: yo también veo al ángel, yo también lo veo. La gente empezó a recibir lengua, la gente empezó a caer al suelo, la gente empezó a recibir parte de la presencia del Señor, la gente empezó a gritar, a gemir. Esto pasó delante de un culto. Gloria sea Dios para siempre. Mi alma te alaba. Cristo es verdadero, Cristo existe, Cristo vive y reina. El ángel vino avanzando hacia mí, y yo lo quedé mirando, no podía sacar la vista de él. El obispo, aleluya, seguía diciendo: viene el ángel hacia acá. Y el ángel empezó a llamar y me decía: ven, ven, sal fuera de tu cuerpo, ven, sal fuera. Y yo le decía al ángel: me llama. Y yo sentía que algo estaba saliendo de mí, y salía algo de mí. Y en ese momento yo le decía al obispo: me llama el ángel, me llama. Y el ángel me decía: ven, sale. El obispo me quedó mirando a mí, y quedaba mirando al ángel. En ese momento me quedaba mirando y me dijo: no te puedes ir, porque yo sentía que salía. Hermano amado, el obispo dijo: no te puedes ir. Y cuando dijo: no te puedes ir, veo que el ángel se detiene y no me siguió llamando. Gloria sea Dios, porque los ángeles y Dios mismo respeta las autoridades superiores que hay delante de una iglesia. Usted tiene que respetarla. Si Dios la respeta, usted tiene que honrarlo, usted tiene que respetarlo. Gloria sea Dios para siempre. Aleluya. Él respeta las autoridades superiores que están dentro de una iglesia. Gloria sea Dios. En ese momento, hermano querido, el ángel estaba al frente mío. Yo conversaba con el ángel como cara a cara. Yo lo veo a usted. En ese momento yo miraba al ángel, y el obispo me preguntaba:
Aleluya, ¿qué te dice el ángel? El ángel empezó a conversar conmigo y yo conversaba con él. Y yo le decía al ángel, es una hora que me vas a sacar del cuerpo. Y el ángel me decía, no, son 2 horas. Y me decía, no, son 3 horas. Le dije yo, no, me dijo el ángel. Le dije yo, ¿cuánta hora entonces me vas a sacar del cuerpo? Y el ángel me dijo, son 8 horas que vas a salir de tu cuerpo, porque el Señor te está esperando. Gloria sea Dios para siempre. Mi alma te alaba. Mi alma te glorifica. Y yo le decía al obispo, son 8 horas. Aleluya. Y ella dijo, sí, dijo el obispo. Aleluya, dijo sí. Aleluya, que había escuchado 8 horas que había dicho el ángel. En ese momento seguíamos así. Y me dice el ángel, aleluya, me dice, yo no soy el ángel que te va a llevar hasta el tercer cielo. Gloria sea Dios, donde el Señor te está esperando. Me dijo, van a la medianoche, vendrán 2 ángeles del cielo y te vendrán a buscar y te llevarán a la presencia del Señor. Me dijo, porque yo soy el ángel que te guardo y te cuido todos los días aquí en la tierra. Gloria sea Dios para siempre. Mi alma te alaba y te glorifica. Gloria sea Dios para siempre. Cada uno de nosotros tenemos un ángel que nos guarda y nos cuida en la tierra. Yo no sé cuántos tienen ángeles del cielo. Ese no era el ángel que me iba a llevar, sino que iba a cuidar mi cuerpo. Me recuerdo que el ángel me dijo, a que te saquen rápidamente de este lugar, porque la hora avanza y la medianoche se aproxima. El obispo dijo, tómelo del cuerpo y saquémoslo de la iglesia. Me recuerdo que me sacaron cargando, hermano querido, me subieron a un auto y me llevaron a, hermano querido, aleluya, a una casa de un pastor. Me recuerdo que la gente, mucha gente de la iglesia nos siguió, hermano querido, me llevaron a un segundo piso. Me recostaron en una cama y estábamos esperando la medianoche. Los pastores, los hermanos estaban alrededor mío esperando la medianoche, que llegaran los 2 ángeles. Yo estaba recostado, los hermanos oraban alrededor mío, aleluya, junto a los pastores. En ese momento, hermano querido, la medianoche se aproximaba. El ángel me decía, ya se acerca la noche. Gloria sea Dios para siempre. Ya se acerca la medianoche, me decía el ángel, y ya vienen, aleluya, los ángeles que te van a venir a buscar. Me recuerdo que estaba acostado, aleluya, y los hermanos empezaron a clamar por mí y a orar en esa noche. Como esta noche de hoy empezaron a orar por mí y clamaban, hermano querido, cuando en ese momento, mientras oraban afuera de la calle, se sentían ruidos de perro. Hermano querido, una cosa espantosa empezó a ocurrir afuera. Hermano querido, lo que pasó es que los ángeles no habían descendido en la pieza donde yo estaba, sino que habían descendido en la calle afuera. Los ángeles, hay gente que da testimonio de esto, hay gente, vecino, que dice que cuando sintieron los perros ladrar, dice que ellos miraron por la ventana y dice que vieron 2 personas resplandecientes al medio de la calle. Dice que ellos vieron abrir la puerta, subir en el segundo piso, y dice que un fuego salió por la ventana. Ellos vinieron ese día y decía que eran esos 2 personajes, y los hermanos le decían, eran los ángeles que venían a buscar a Ricardo en esa noche. Gloria sea Dios para siempre. Mi alma te alaba. En ese momento aparecieron los ángeles en la pieza, hermano querido, aleluya, aparecen. Yo le dije a los hermanos, ya llegaron los 2 ángeles que vienen a buscarme, hermano amado. Y los ángeles medían como 2 metros de estatura. Su cara era, hermano, era como la losa. Tenían una cara muy preciosa. Los ojos eran como rubí que resplandecían. Su pelo era blanco. Gloria sea Dios, y eran hermosos y maravillosos, hermano querido. No eran cualquier ángel, eran ángeles poderosos de parte del Señor. Quiero decirle que la iglesia tiene ángeles, el pueblo de Dios tiene ángeles que nos guardan y nos cuidan día y noche acá en la tierra. No son cualquiera, son poderosos, son ángeles del cielo. Cuando aparecieron en la pieza, el ángel apareció y me quedó mirando y me dijo, ya es el momento que debes salir de tu cuerpo, porque el Señor te está esperando. El ángel empezó a llamarme y los hermanos estaban tomados de las manos para ver, aleluya, la salida de mi cuerpo. En ese momento el ángel me dice, ven, sal fuera de tu cuerpo. El otro ángel me decía, sal de tu cuerpo. Y yo empecé a quejarme, yo empecé a moverme de un lado para otro mientras los ángeles me decían,
sal de tu cuerpo. Yo empecé a quejarme y a moverme. Hermano querido, yo le decía, me duele mi cuerpo, me duelen los huesos. Los hermanos me tomaban y me decían, hermano Ricardo, se está poniendo helado. Empezaron a sobarme las piernas y yo empecé a quejarme de un lado para otro. Y el ángel me decía, sal de tu cuerpo, sal de tu cuerpo. Y yo me movía de un lado para otro, así, y le decía, me duele el cuerpo, me duele. Y los hermanos empezaron a orar por mí, empezaron a tocarme las piernas en esa noche. Gloria sea a Dios para la salida de mi cuerpo. Gloria sea a Dios para siempre. Bendecido sea el nombre del Señor. La gente no cree en la muerte. Aleluya, no cree que después de la muerte hay vida. Si sí, hay vida después de la muerte. No crees tú, aleluya, no vayas a creer que cuando tú te mueres ya tú ya no existes. El hombre cuando muere hay otra vida. Es el nuevo comienzo de una nueva vida. O esa vida te lleva para el cielo, o esa vida te lleva para el infierno. Pero quiero decirle que el hombre sigue viviendo. Yo no sé cuánto han visto gente morir, pero yo pensaba, yo muchas veces fui a despedir gente antes de morir, y yo los veía como se les secaban sus labios y como sus ojos, aleluya, empezaban a dejar de brillar. Yo veía como la gente se desesperaba antes de morir. Y sabe usted por qué la gente se desespera, es porque el cuerpo antes de morir quiere tirar algo fuera, y lo que tira fuera se llama espíritu, aleluya, y ese espíritu que sale, hermano querido, es llevado al cielo o al infierno. Hermano querido, castigo, te llevan para el cielo, que tú puedas entrar al cielo cuando, aleluya, venga Cristo, tú puedas entrar al cielo, aleluya. El ángel me llamaba en esa noche y me decía, sal de tu cuerpo. Los hermanos me tocaban las manos y me decían, se está helando. Y yo lo único que decía, me duele mi cuerpo. Los hermanos me tocaban y los ángeles me decían, sal fuera, sal fuera. Vino un temor muy grande y le dije a los hermanos, salió una voz de mí, que le dije yo a ellos, hermanos, no me vayan a enterrar, no me vayan a enterrar, porque yo voy y vuelvo. Gloria sea Dios para siempre. Y cuando dije esta palabra, yo voy y vuelvo, hermano querido, aleluya, vi que el cuerpo tiró el espíritu fuera. Yo salí del cuerpo, aleluya, quedé mirando mi cuerpo, aleluya, y el cuerpo quedó sin vida en la cama, aleluya. Los hermanos me tocaban y lloraban y decían, se fue el hermano Ricardo. Y yo miraba como ellos corrían de un lado para otro, trayendo estufa, aleluya, para temperar el lugar, traían una frazada y empezaron a cubrirme. Yo, hermano querido, decían, celó el hermano. Yo en ese momento yo le decía a los hermanos, aún sigo aquí, hermanos, aún sigo aquí. Y ellos no podían verme, ellos no podían ver mi espíritu que estaba afuera. Hermano querido, aleluya, yo estaba afuera y le decía, hermano, aún sigo aquí, aún sigo en este lugar. Mas ellos no podían verme, aleluya. En ese momento miré para allá y estaban los dos ángeles. Me he quedado mirando, aleluya. Yo vi que los hermanos corrían y hermano querido por mí se tiraron al suelo llorando, aleluya. Quiero decirle, hermano amado, aleluya, que Dios existe y Él vive. Cristo vive y reina por los siglos de los siglos. Quiero decir algo para continuar. Después de esta gran revelación, Él me dijo que volviera a mi cuerpo y contara todo lo que había ocurrido conmigo. Yo le dije, no me dejes volver al cuerpo, no me hagas volver al cuerpo, por favor. Le dije al Señor, le dije, ¿por qué? Señor, ¿quién va a creer a esto? Hoy en día la iglesia es incrédula, la gente no cree en estas cosas. Le dije yo, la gente no cree que la gente salga del cuerpo. Le dije, Señor, ¿quién va a creerme a esto tan grande? ¿Quién va a creerme? Y el Señor me dijo, Ricardo, mi iglesia creerá. Me dijo el Ricardo, anda y cuenta todo lo que has visto y oído, porque habrá una iglesia, me dijo el Señor, y esa iglesia creerá en esto, me dijo el Señor. ¿Cuántos creen en lo sobrenatural?
Aleluya. En ese momento, hermano querido, yo estaba fuera del cuerpo. Los ángeles me quedaron mirando y se acercaron a mí. Me tomaron de la mano, aleluya, del brazo, y me lo doblaron así. El ángel me tomó de acá y después me tomó el otro de aquí. Y me dice el ángel: ya llegó el momento, aleluya, que debe ir con nosotros porque el Señor te está esperando. Hicieron un impulso y me vi atravesar el techo a una gran velocidad. Yo no sé qué velocidad llevábamos, hermano, pero era una velocidad tremenda. Me recuerdo que íbamos a la velocidad gigante, aleluya, como un rayo volando hacia el encuentro del Señor. Yo miré hacia la tierra y la tierra empezó a alejarse de mí. Yo empecé a mirar, aleluya, como la tierra se alejaba, hermano, y como el cielo venía acercándose. Gloria sea a Dios. Cuando en ese momento, hermano querido, mientras seguíamos, aleluya, seguíamos avanzando, era una noche oscura, aleluya, gloria sea a Dios, era la noche, gloria sea a Dios. Cuando en ese momento seguía mirando, hermano querido, y seguía contemplando la grandeza y el poder del Señor. Cuando en ese momento vi una estrella pasar, hermano querido, y vi otra estrella. Cuando en ese momento íbamos, hermano querido, dirigido al sol, hermano, y estábamos alejados del sol, hermano querido, y cuando íbamos pasando, yo miré ese sol, ese mismo sol que alumbra hacia la tierra todas las mañanas y que alumbra y que Dios lo creó. Yo lo vi de muy cerca. Yo empecé a ver ese sol como alumbraba la tierra y como salía el fuego de él, aleluya, y lo vi pasar. Vi pasar la luna y las estrellas una tras otra y seguíamos avanzando y seguíamos avanzando. Cuando vi que pasaba una estrella y otro planeta y otro, y seguía mirando para todos lados, yo empecé a llorar, y yo lloraba mirando la grandeza del Señor. ¿Sabe usted por qué el Señor me hizo ver, aleluya, y me hizo mirar el sol y la luna y las estrellas, hermano querido? Era para que mis ojos vieran y para que yo le dijera a la iglesia que el Dios que alabamos y glorificamos es el Dios creador de los cielos y de la tierra. Grande y poderoso es nuestro Señor Dios, grande y poderoso es Jehová. Seguíamos avanzando en ese momento y yo seguía llorando. Empecé a avanzar y lloraba. Los ángeles me llevaban muy apretado. Cuando en ese momento, hermano amado, miré hacia arriba y ya no había ninguna estrella. Miré hacia abajo y la estrella era mirarla como de aquí para arriba, pero yo la miré hacia abajo. Era un lugar donde no había estrella, no había nada creado. Y yo le decía a ellos: ¿por qué no hay nada creado en este lugar? Y ellos me decían: calla. Seguíamos avanzando. Cuando miré hacia abajo ya no había estrella. No sé qué lugar sería ese, pero creo que era el segundo cielo, hermano amado, donde yo estaba llegando. Aleluya. Cuando en ese momento no vi estrella, no vi nada, hermano, y empezó a entrar un temor en mí grande, empezó a entrar un miedo, y seguía mirando hacia adelante. Cuando vi, hermano querido, una cosa redonda hacia arriba, hermano querido, como una mancha en los cielos. Nosotros íbamos directo a esa mancha, y cuando lo fuimos acercando, ya no era una mancha, sino que era un túnel en los cielos. Los científicos hablan y dicen que en los cielos hay túneles, hermano querido, aleluya, y es verdad. Había un hueco grande, aleluya, y gigante. Y cuando entramos por ese lugar, empezó un miedo sobre mí y empezó un temor. Y yo le decía: ¿a dónde me traen? Le dije a los ángeles: devuélvanme a la tierra, devuélvanme, porque empezó un miedo. Y ellos me dijeron: calla, Ricardo, no temas, no temas, porque el Señor está con nosotros. Gloria sea a Dios para siempre. Bendecido sea el nombre del Señor. Los ángeles empezaron a apretarme y yo empecé a encogerme así, como miedo. Empecé a aferrarme a los ángeles y empecé a apretarlo. Ellos me apretaban mucho y yo les decía: ¿a dónde ustedes me llevan? ¿A dónde me llevan? Y ellos me decían: calla, Ricardo, calla. Cuando en ese momento se detuvieron en el cielo negro y oscuro, donde no había nada creado, hermano amado, ninguna cosa, éramos los únicos que estábamos ahí. Cuando en ese momento yo incliné mi cabeza y sobre mí se empezaron a sentir como ruidos de
perros y de animales. Eran millones, se sentían millones de cosas, de animales, hermano querido, que estaban sobre mí. En ese momento empecé a temblar y el ángel me dijo: no temas, aleluya, no temas, porque el Señor está con nosotros. Los ángeles empezaron a cubrirme y en ese momento yo no quería mirar hacia arriba y el ángel me dijo: mira, aleluya. Cuando empecé a mirar, aleluya, empecé a ver cosas que pasaban de un lado para otro y no podía ver bien lo que eran. Cuando en ese momento los ángeles me empezaron a decir: Ricardo, sigue mirando. Ellos empezaron a alumbrar y empezaron a alumbrar fuertemente. Y cuando ellos empezaron a alumbrar, se empezó a ver el cielo más claro. Hermano amado, por favor, quiero decirle que cuando yo les diga que el Señor reprenda al diablo, usted dirá fuertemente amén. Y vamos a reprender toda obra del diablo en el nombre de Jesús. Gloria sea Dios para siempre. En ese momento yo estaba así y el ángel me dijo: mira hacia el frente. Y empecé a mirar y empecé a mirar hacia arriba. Los ángeles empezaron a iluminar así el cielo. Y esto fue lo que me sorprendió. Hermano, empezaron a iluminar así el cielo totalmente. Y mientras empezaron a iluminar, hermano querido, hermano amado, todo el cielo entero, completo, es como este techo que está así, así estaba cubierto. Totalmente el cielo estaba cubierto de demonios. Que el Señor reprenda al diablo ahora mismo y lo saque fuera. Toda obra del diablo, todo espíritu de hechicería, brujería, lo reprenda el Señor ahora mismo. Gloria a Dios para siempre. Gloria sea a Dios. Aleluya. Empecé a mirar el cielo y le dije, y dije yo, dije: Señor, ¿con quiénes estamos luchando? Son millones de millones, incontables son, aleluya, son incontables. Empecé a mirar el cielo, todo el cielo cubierto de ellos, hermano querido, tenían varias piernas, varios brazos, varios ojos, eran defectuosos, eran horribles, aleluya. Yo no quería mirar y el ángel me decía: sigue mirando. Y cuando empecé a mirar, muchas de esas criaturas que estaban ahí hoy en día están saliendo por el televisor, aleluya. Muchas de esas criaturas, gloria sea Dios que viene a ese lugar, hoy en día están saliendo en dibujo animado, la Sailor Moon, los Thundercats, toda esa clase, hermano querido, de dibujo animado que tienen aspecto horroroso, horripilante, aleluya. Son criaturas que vienen de ese lugar, gloria sea Dios. Quiero decirle que muchas de esas criaturas yo las vi en el tercer, en el segundo cielo. Yo le dije al ángel: ¿qué es este lugar? Y el ángel me dijo: estas son las regiones celestes donde habita Satanás, el diablo y sus demonios. Que el Señor reprenda a ese diablo ahora mismo en el nombre de Jesús. Seguía mirando, hermano amado. Quiero decirle que muchas de esas criaturas hoy en día salen por el televisor y salen del televisor y se le pegan a los niños. Todos los niños, hermano querido, ¿acaso usted no ve los niños como hoy en día están endemoniados, rebeldes? Todos esos demonios se les pegan a ellos. Todos esos niños que ven esa clase. Por eso, hermano amado, yo no le digo que el televisor sea malo, pero hay cosas que están ahí en el televisor que son malas para que sus hijos las vean. Sus hijos no pueden ver cualquier cosa. Usted tiene que enseñarle lo que deben ver y lo que no deben ver. Gloria sea Dios para siempre. Quiero decirle que en una oportunidad un hombre, lo escuché, un creador, los grandes creadores, casi son los chinos, aquí mismo en este país, hermano querido, yo escuché, aleluya, un reportaje de un hombre que dice así, cómo él podía hacer tantas criaturas, y dice que él en las noches se le presentan esas criaturas y hacen pacto con el diablo, hermano querido, y él las dibuja y después las saca por el televisor. Por eso usted enseña a sus hijos lo que deben ver y lo que no deben ver. Gloria sea Dios para siempre.
No quería mirar y el ángel me dijo: mira y escucha. Y empecé a escuchar cómo esos demonios hablaban y decían: hemos tratado de destruir la iglesia. Desde el principio la hemos tratado de destruir. Aleluya, gloria sea a Dios. Pero no la hemos podido destruir, la iglesia del Señor. Ahora vamos a tratar de destruirla de otra forma. Gloria sea a Dios. Vamos ahora a entrar dentro de la casa del Señor para destruir esta iglesia, porque hay gente dentro de la iglesia que son nuestros, decían los demonios. Quiero decirle que en este lugar puede que haya gente que sea de ellos, aleluya. Gloria sea a Dios para siempre. Hay gente que se mete dentro de la iglesia para destruirla. Y el Señor me mostraba, aleluya, y los demonios hablaban y decían: vamos a poner el chisme dentro de la iglesia. Vamos a hacer que un hermano se vaya contra otro hermano. Un hermano se vaya contra el pastor. Un pastor se vaya contra otro. Y así vamos a destruir la iglesia del Señor. ¿Acaso usted no se da cuenta cómo la iglesia pelea uno tras otro? Como hoy en día el diablo se le mete a uno y a otro, hermano querido, para destruir la iglesia del Señor. Que el Señor reprenda al diablo de la iglesia, que la saque ahora mismo, que saque el chisme, que saque el odio, que saque la discordia, que saque todo aquello que no le pertenece al Señor, aleluya. Yo no quería seguir mirando, incliné mi cabeza y me dijo el ángel: no temas, aleluya, porque más son los que están con nosotros que los que están con ellos, más son los que están con la iglesia. El ángel me decía que la iglesia no le temiera a los demonios, aleluya, porque los demonios se sujetan a la iglesia del Señor. La iglesia reprende a los demonios, la iglesia tiene autoridad para echar fuera toda clase de obra de demonios, aleluya. En ese momento incliné mi cabeza, hermano amado, y vi los demonios como tiraban sus garras y me querían destruir. Hermano, odian a la iglesia del Señor, la odian, odian al cuerpo de Cristo, odian a la iglesia. Empecé a ver cómo blasfemaban contra la iglesia y cómo blasfemaban en contra del Señor, aleluya, porque no respetan a nadie, no respetan ni a Dios. En ese momento incliné mi cabeza y el ángel me decía: sigue mirando. Cuando en ese momento empecé a ver que los demonios huían y arrancaban, cuando en ese momento, hermano querido, el cielo empezó a limpiarse y a lo lejos se veía una estrella muy pequeña que venía acercándose hacia mí. Gloria sea Dios para siempre. Bendecido sea el nombre del Señor Dios. Venía acercándose esa estrella que venía a una gran velocidad, hermano querido. Después empezó a crecer esa estrella. Los demonios huían por causa de esa estrella, aleluya. Y esa estrella traía canto de alabanza, traía canto de gloria, traía canto de alabanza al que el que vive y reina. Bendecido sea el nombre del Señor. Seguía mirando y no dejaba de mirar esa estrella. Cuando después vi, ya no era una estrella, sino que era pura gente que iluminaba el cielo. Hermano, eran millones de ángeles que venían en caballos blancos. Era el ejército que venía del cielo, hermano querido. Y vi cómo lucharon contra los demonios y los demonios no prevalecieron, aleluya, sino que los ángeles lucharon y pelearon y ganaron la batalla en el nombre del Señor. Gloria sea a Dios, gloria a Dios. En ese momento no vi ningún demonio, hermano querido, todos huyeron. Gloria sea a Dios. Cuando en ese momento seguía contemplando, hermano querido, los ángeles se pusieron a la derecha y a la izquierda y formaron una brecha hasta el tercer cielo. Yo empecé a mirar y a lo lejos había una gran ciudad que alumbraba los cielos, hermano querido. Gloria sea a Dios. Uno a otro se miraba y yo estaba a la entrada de la brecha. Yo empecé a llorar y a mirar. Cuando en ese momento seguía mirando y los ángeles levantaban sus manos, aleluya, y decían: santo, santo, santo, el que está a la diestra del Padre, a él sea la gloria, la honra y la alabanza. Amén, amén, amén.
y seguían alabando al Señor. Cuando en ese momento vi que del cielo venía bajando un personaje, hermano querido, y mientras venía bajando, los ángeles alababan a Dios. Y el ángel venía, el personaje venía montado en caballo blanco, venía cabalgando hacia mí. Cuando yo le miré, era maravilloso, era lindo ese personaje, tenía músculo en su brazo, aleluya, y era fuerte. Venía avanzando hacia mí, me quedó mirando como una distancia, como de aquí hacia donde están las hermanas de primera fila, y me quedó mirando, hermano. Yo quedaba mirando ese personaje, y los ángeles atrás no dejaban de alabar y bendecir el nombre del Señor. Gloria sea Dios para siempre, mi alma te alaba. En ese momento el personaje, él me quedó mirando, hermano querido, porque en el cielo hay caballos blancos también. Aleluya, hay un ejército poderoso que defiende al pueblo de Dios en la tierra. Me quedó mirando, y cuando abrió sus labios, su voz era como de trompeta. Me quedó mirando, aleluya, y su voz era como trompeta. Hermano, mi espíritu, mi cuerpo llegó a temblar cuando me dijo estas palabras. Me quedó mirando y me dijo así: yo soy el arcángel Miguel, que estoy para defenderte a ti, me dijo, y a la iglesia del Señor Jesucristo en la tierra. Aleluya, hay ángeles que pelean y luchan por la iglesia en la tierra. Hermano querido, hay un ejército. Más son los que están con nosotros que los que están en el mundo. Más son los que pelean por ti. Más son los que tienen poder, aleluya, y pelean por la iglesia. Gloria sea Dios para siempre. Me recuerdo que me quedó mirando y me habló así, y se hizo a un lado y me dijo: pasa, porque el Señor te está esperando. Seguimos, hermano querido. Los ángeles en ese momento, hermano, el arcángel Miguel, yo lo conocí cara a cara. Es un personaje poderoso que está para defender al pueblo de Dios en la tierra. Me dijo: pasa, porque el Señor te espera. Empezamos a avanzar, y mientras yo iba avanzando para llegar al cielo, se veía la gran ciudad y no dejaba de contemplarla. Los ángeles decían: pasa, pasa, pasa. Y cuando yo sentía una voz dentro de mí que me decía: en lo poco has sido fiel, mas en lo mucho te pondré. Pasa el gozo de tu Señor. Gloria sea Dios para siempre. Bendecido es el nombre de Dios. Mientras yo avanzaba, yo lloraba y gemía y decía: ¿quién soy yo para entrar a ese cielo? ¿Quién soy yo para llegar a ese lugar? Seguí avanzando, aleluya. Y cuando entré, hermano querido, mire la gran ciudad. Hermano, esta ciudad no tiene límite. Es una ciudad gigante, aleluya, tremenda. Hermano, cuando me dejaron en el piso era un cristal. Mire la ciudad, las paredes eran de oro. Habían rubí y zafiros pegados en ellos. Las puertas eran brillantes, eran como perlas gigantes abiertas. Porque aún sigue abierta esa puerta para todo aquel que quiera entrar. Oh, gloria sea Dios para siempre. Me recuerdo como hoy, como este día, aleluya, que estaba fuera de la ciudad, y dentro de la ciudad, hermano querido, había un gran griterío de muchas voces que decían: santo, santo, santo el que está a la diestra del Padre, al ser la honra y la gloria y la alabanza. Amén, amén, amén. Y yo de fuera temblaba. Yo esperaba, hermano querido, desde fuera. Y desde dentro de la ciudad se escuchó una voz, una sola voz que hizo temblar los cielos. Y dijo esta voz así, hermano amado, decía esta voz de esta forma, y dijo así: sé santo, porque yo soy santo, y solo los santos entrarán a este lugar. Porque sin santidad nadie verá al Señor. Sin santidad nadie le verá.
Sin santidad nadie verá al Señor. Por eso el Señor me mandó hasta acá, para hablarle a este pueblo, para decirle a esta iglesia: hermano amado, salió un fuego de dentro de la ciudad y me quemó, y me dijo: pasa, entra a la ciudad. Aleluya, quiero decirle algo a la iglesia: no entré a esa ciudad por ser el mejor, ni ser mejor que usted que está aquí. No entré a esa ciudad por ser mejor que usted, sino que entré a esa ciudad porque grandes son su misericordia. Oh, gloria sea Dios para siempre. Oh, bendecido sea el nombre de Dios. Pasé a la ciudad y entré, y mientras iba entrando a la ciudad, miré un trono, y en el trono se movió un fuego, hermano amado. Gloria sea Dios. Y entre el fuego se veía una persona entremezclada entre el fuego. Vi que el fuego empezó a avanzar hacia mí, y yo quedé mirando el fuego, cuando en ese momento veía un ser que se movía entremezclado entre el fuego. Y cuando veo que el que sale del fuego era nuestro Señor Jesucristo. Aleluya. Oh, gloria sea Dios para siempre. Oh, gloria sea Dios. Aleluya. Yo caí postrado en, aleluya, a sus pies, y él me dijo: levántate. Y yo le dije: no soy digno de estar aquí. Y me dijo el Señor: levántate. Me dijo: aleluya, porque debes llevar este mensaje a mi pueblo en la tierra. Y el Señor, la primera palabra que me dijo: Ricardo, dile a mi iglesia que yo existo. Hermano, Cristo existe. Cristo es una realidad. Cristo vive. Me dijo: dile que yo existo y vivo. Dile que yo existo en la tierra. Aleluya. Empezó a caminar y yo empecé a llorar al lado de él. El Señor caminó conmigo y me dijo: mira cómo está mi iglesia en la tierra. Hermano querido, llegamos a un lugar y miramos hacia la tierra abajo. Oh, gloria sea Dios. Bendecido sea el nombre de Dios para siempre. Miramos hacia abajo y miré la tierra, y la tierra se veía tan cerca como lo mira usted. El Señor me dijo: mira, te voy a mostrar a mi iglesia cómo está en la tierra. Empezamos a mirar y el Señor me dio una vista espiritual tan grande. Atravesé, hermano querido, y llegué hacia la tierra mirando. Y me dijo: mira lo que te voy a mostrar, cómo está mi iglesia. Y el Señor me mostró a su iglesia. En vez de avanzar hacia adelante, iba retrocediendo hacia atrás. Y me dijo: esta es mi iglesia, así está. Me dijo: en vez de avanzar, van retrocediendo. Me dijo: mi iglesia ya no tiene fe, mi iglesia ya no cree en mí. Me dijo el Señor: mi iglesia ya no tiene fe. Me dijo: mira, la iglesia del Señor, mi iglesia, se la lleva peleando uno contra otro. Y es verdad. Quiero decirle, iglesia, del cielo se ve todo. El Señor me mostraba cómo su iglesia peleaba en la tierra, y cómo iba decayendo espiritualmente, y cómo muchos perdían la fe. Me dijo: se la lleva peleando mi iglesia, se la lleva discutiendo, aleluya, y pierde la fe mi iglesia en la tierra. Y el Señor seguía mostrando. Hermano querido, me dijo el Señor: esta iglesia no fue la que yo levanté. Aleluya, yo levanté una iglesia poderosa, una iglesia grande, una iglesia que reprendiera a los demonios, una iglesia que sanara a los enfermos. Mas en esta iglesia nada acontece.
Y el Señor empezó a llorar. Y yo vi llorar al Señor y empecé a llorar con Él. Y cuando empecé a llorar, el Señor me mostró sus manos. Y sus manos empezó a correr sangre, hermano querido. Y cuando empecé a ver al Señor, sangre empezó a correr por su rostro, por sus piernas, hermano querido. Yo caí postrado delante de Él y empecé a llorar porque todo el cuerpo del Señor estaba ensangrentado. Yo empecé a llorar porque el Señor estaba lleno de sangre. Y yo empecé a llorar. Y mi iglesia, y me dijo el Señor: Ricardo, esto no es en vano, porque fue para levantar una iglesia, y esa es mi iglesia. Aleluya. Me dijo: Ricardo, yo voy a volver a levantar a mi iglesia en la tierra. ¿Cuántos se quieren volver a levantar? Aleluya. Aleluya. Me dijo: Ricardo, dile a mi iglesia que yo la voy a volver a levantar. Una iglesia poderosa y llena de mi presencia. El Señor, hermano querido, me dijo: sigue caminando. Quiero decirle que viene algo tan grande sobre la iglesia. Es por eso que el Señor me mandó a ustedes, para decirle que Dios va a hacer cosas tan grandes con ustedes en la tierra. Se acercan los días apostólicos. Se acerca un día glorioso a la tierra. Aleluya. Y el Señor me dijo: ven, camina. El Señor, cuando lo contemplé, el Señor tenía el pelo, hermano, blanco. Hermano, era maravilloso. Aleluya. Su cuerpo, hermano querido, era hermoso. Tenía músculo en los brazos. Hermano querido, nuestro Dios es poderoso. Gloria sea Dios para siempre. Empezó a caminar y me dijo: ven, camina conmigo. Empezamos a avanzar a un lugar. Me dijo yo voy a volver a levantar mi iglesia. Pero Ricardo, anda y cuenta lo que tú vas a ver. Me recuerdo que cruzamos una puerta, y cuando cruzamos a ese lugar, vi una mesa tan larga que cubría millares de distancia, hermano querido, y había el asiento de reyes, hermano querido. Era un lugar donde se está preparando para las bodas del Cordero. Aleluya. Gloria sea Dios para siempre. Empecé a mirar, era un lugar, hermano querido, que estaba, hermano amado, hermoso, precioso. Sobre la mesa habían coronas, y sobre las coronas habían trajes. Hermano querido, quiero decirle que hay corona para su pueblo en los cielos. ¿Cuántos creen que hay corona en los cielos? Seguíamos avanzando y empecé a mirar, hermano querido, y yo le pregunté algo al Señor. Le dije: Señor, ¿por qué aquí no hay ángeles moviendo, arreglando el cielo? Aleluya, que estén ordenando. Yo me recuerdo de la hermana, aleluya, de la hermana Bernarda, que cuenta ella y dice así. La hermana que fue al cielo y al infierno, cuenta ella y dice que en ese lugar vio ángeles corriendo de un lugar para otro, adornando el cielo. Gloria sea Dios para siempre. Yo también estuve en el ministerio de Gigi Ávila por mucho tiempo, y para mí fue una tremenda bendición. Me recuerdo que de esas palabras que hablaba la hermana, y le dije: Señor, ¿por qué aquí en el cielo no hay ángel adornando el cielo? Y él me dijo: Ricardo, si tú no ves ángel adornando el cielo, es porque aquí ya está todo ordenado. En el cielo ya está todo listo, ya está todo ordenado. Y le dije: Señor, muéstrame entonces el reloj. Muéstrame el reloj que hablan en la tierra. ¿Cuántos minutos quedan? Tú le has mostrado a tus hijos que quedan 5 minutos, a otros que quedan 2 minutos, a otros que quedan 1 minuto. Muéstrame el reloj del cielo. Y el Señor me quedó mirando. Aleluya. Yo pensaba que me había equivocado con lo que hablaba, porque el Señor me miraba. Y yo empecé a retroceder así. Y el Señor me quedó mirando y me dijo: Ricardo, aquí en el cielo ya no hay reloj. Quizá usted no entiende, yo tampoco entendía.
Cuando el Señor me dijo, aquí en el cielo ya no hay reloj, yo le dije, entonces, Señor, ¿por qué tu iglesia no está acá en la tierra, aquí en el cielo? ¿Por qué tu iglesia si ya no hay reloj? Si cuando ya se terminara la hora, cuando llegara justo la hora, tú irías a buscar tu iglesia. Y él me hace así. Me dijo, Ricardo, ya no hay reloj en los cielos, pero mi Padre, Jehová Dios de los ejércitos, ha dado un breve tiempo así de pequeño a todo aquel que camine para atrás, camina hacia adelante. Para todo aquel que ha perdido la fe, recobre la fe. Para todo aquel que camina hacia atrás, camina hacia adelante. Y yo no sé cuántos quieren fe en este lugar. Recibe fe, recibe fe en el nombre del Señor. Y me dijo, y ese breve tiempo se llama así de pequeño, se llama tiempo de gracia. Hermanos, el Señor ya tendría que haber venido a buscar su iglesia. Hace mucho tiempo tendría que haber venido a buscar a su pueblo. Pero Jehová el Padre dio un breve tiempo que habla la Biblia. Que los últimos días Dios daría un tiempo de gracia. Es así de pequeño. Ya no queda nada. Yo no sé cuántos años queden, no lo sé. Quizás en cualquier momento, quizás quedan semanas. O quizás en esta misma noche aparezca el Señor, no lo sé. Pero sí queda muy poco tiempo. Y en ese poco tiempo hay que servir a Dios. Hay que buscar al Señor. Hay que esmerarse por las cosas santas de Dios. Y el Señor cuando dijo, aleluya, este breve tiempo se llama que le doy a mi pueblo y que le doy a la tierra para que se convierta, se llama tiempo de gracia. Y cuando dijo tiempo de gracia, yo vi un ángel que venía gritando de allá y decía, llegó, llegó el tiempo, llegó el tiempo, llegó el tiempo, decía ese ángel, ya no hay reloj en los cielos, ya está todo ordenado acá en el cielo, la iglesia ya viene, la iglesia ya viene, la iglesia ya viene. Y vi millones de ángeles, millares de ángeles gritar y decir, ya viene la iglesia, ya viene la iglesia, ya no hay reloj, en los cielos está todo ordenado, ya viene la iglesia, ya viene la iglesia. En los cielos los ángeles gritan que la iglesia ya viene. En cualquier momento desaparece la iglesia de la tierra. En ese momento yo empecé a gritar y corrí a un ángel y le dije, ¿por dónde vienen? Muéstrenme la puerta, ¿por dónde vienen? Y los ángeles decían, ya viene la iglesia, ya viene la iglesia. La trompeta ya suena, ya viene la iglesia. Yo pensaba que usted venía entrando por las puertas. Yo pensaba que el Señor había ido a buscar a su iglesia. Yo levanté mis manos y empecé a alabar el nombre del Señor. Cuando en ese momento siento que me toman de los brazos y me sacan del cielo. Venía a una gran velocidad a la tierra. Aleluya. Empecé a abrir mis ojos. Hermano querido, los ángeles me traían a la tierra. Yo gritaba, gritaba y lloraba y decía, ¿por dónde viene la iglesia? ¿Por dónde vienen? ¿Por dónde vienen? Y cuando abro mis ojos, estaba dentro de la casa del Señor donde yo iba a orar. Estaba en el púlpito como estoy aquí. Abro mis ojos y veo que los ángeles me sueltan y se pusieron a la izquierda mío. Y cuando miré para acá estaba el Señor Jesucristo al lado mío. Aleluya. Me había traído a la tierra. El Señor me dijo, Ricardo, dile a mi iglesia que ya no queda nada. Dile a mi iglesia que en cualquier momento los voy a buscar. Usted ve lo que está ocurriendo en la tierra. Usted ve lo que está pasando. Usted ve lo que está ocurriendo. Esto pasa porque la iglesia ya no puede seguir en la tierra. Aleluya.
El Señor me quedó mirando y me dijo: ya no queda nada. Dile a mi pueblo que ya no queda nada, Ricardo. Me dijo: mira, Ricardo, si yo viniera en estos momentos, mira lo que ocurriría con mi iglesia. Mira lo que pasaría con mi iglesia, hermano amado. Y el Señor me mostró el rapto de la iglesia. El Señor, hermano querido, me pasó su mano por mi cara y yo vi el rapto. Cuando en ese momento veo que millares de personas desaparecen de la tierra, porque van a desaparecer de la tierra. ¿Cuántos creen que van a desaparecer de la tierra? Aleluya. Y vi el rapto, vi cómo la gente desaparecía. Estaba dentro del templo, hermano querido, y afuera de la calle empezaron a escucharse gritos de gente. La gente gritaba, la gente gritaba.

mundo de dolor y de pavor, se llenará de tristeza, de dolor y amargura. ¿Sabe usted que lo que era ese vapor era lo terrible que va a quedar después que se vaya a la iglesia junto con el Espíritu Santo? Aleluya, cuando en ese momento las puertas de la iglesia la empujaban y la empujaban, cuando en ese momento vi que las puertas se abrían y la gente entraba amontonada, la gente corría llorando, y el primero que vi fue al jefe del coro. Después vi que venía la jefa de señorita, vi, hermano querido, pastores, vi pastora, hijo de pastor, porque la salvación es personal. Vi que corrían hacia adentro, la gente venía, ahora querían correr a una iglesia, pero era demasiado tarde. La gente corría a la iglesia y corrían y caían al suelo llorando y decían: Señor, Señor, llévame, llévame, llévame. Yo vi lo que va a pasar después del rapto. Yo vi lo que va a ocurrir en esa iglesia, y es lo que va a ocurrir con todas las iglesias. Vi que los pastores lloraban amargamente acá adelante y decían: me quedé, me quedé, me quedé. Vi que la gente gritaba cuando vi un hermano y decía: ¿dónde está mi esposa? ¿Dónde está mi esposa? Su esposa no estaba, hermano querido. El hombre decía: ¿dónde está? Desapareció, se fue con el Señor y yo no me fui con él. Vi que hermanos buscaban a sus padres y decían: mi madre se fue, mi papá se fue y yo no me fui, Jesús. Oh, gloria sea Dios para siempre. Yo no sé cómo usted va a mirar esto, pero esto vieron mis ojos. Vi que la gente se volvía loca, gritaban y se daban cabezazos contra el piso, hasta que vi que aquí se reventaban, hermano. En ese momento la gente gritaba, la gente lloraba, otros uno a otro se agarraban, hermano querido, se tomaban. Cuando en ese momento vi que demonios entraban y se metían en los cuerpos, y le dije: Señor, tanto demonio en la tierra. Me dijo: sí, porque cuando desaparezca mi iglesia, cuando desaparezca el Espíritu Santo, la tierra será invadida por los demonios. Aleluya, y la gente se les metían y empezaban a golpearse uno a otro. Cuando tomaron a un pastor y le decían: por tu culpa me quedé, por tu culpa me quedé, ¿por qué no me predicaste la verdad? ¿Por qué no me predicaste la santidad? Por tu culpa me quedé, por tu culpa me quedé. Vi gente que yo conocía. Cuando vi al pastor que lo golpeaban y le pegaban, la gente perdía el control, y vi que lo tomaban y lo pateaban en el suelo, se ponían encima de él. Cuando vi que a otro pastor le tomaban los brazos y empezaban a arrancarle los brazos, aleluya, vi la sangre que saltaba. Otros corrían a las paredes, hermano, y se daban cabezazos contra las paredes. Otros se metían las manos a los ojos y se lo arrancaba. Otros se rajuñaban su rostro, otros se golpeaban. Yo vi cuando tomaban un pastor y lo empezaban a partir por el medio, y el hombre gritaba y decía: suéltenme, suéltenme. Y la gente le decía: por tu culpa me quedé, por tu culpa me quedé. En ese momento el Señor, yo quedé, hermano, impactado, mirando cómo la gente gritaba, cómo la gente lloraba y decía: me quedé. Vi hermanos que buscaban a sus madres, vi esposos que buscaban a sus esposas y no estaban, se habían ido con el Señor. Vi cómo los cuerpos saltaban en el suelo, hermano, y no morían. Los cuerpos aún se seguían moviendo. La gente lloraba, la gente gritaba. Y yo decía: Señor,

0: tan horroroso es esto, Señor? Y los cuerpos decían, ay, ay, ay, y aún se seguían moviendo los cuerpos en el suelo. Y yo decía, ¿por qué no mueren? ¿Por qué no mueren? Y el Señor me dijo, buscarán la muerte y no la encontrarán. La muerte huirá de la tierra, aleluya. Buscarán la muerte y no la encontrarán. Oh Dios, oh Señor Dios Todopoderoso, aleluya. Yo vi, hermano querido, yo veía antes, hermano, películas como mostraban el rapto, pero eso no se imagina, aleluya, lo que yo vi. El Señor me dijo, cuán grande tribulación como nunca la ha habido ni la habrá, sobre la tierra será. Yo les digo a ustedes, sálvense, hermanos, a todos los que me puedan escuchar por televisión, ustedes que están aquí, sálvense, porque Cristo viene. Es una realidad. En cualquier momento ocurrirá el rapto y la iglesia desaparecerá. Pastores con sus iglesias se quedarán en la tierra. Oh, gloria sea Dios. Oh, gloria sea Dios para siempre. Y yo quedé llorando, hermano querido, aleluya, y hijo de pastores, porque la salvación es personal. Hermano, tu madre no podrá salvarte, tu esposo no te podrá salvarte, porque la salvación es personal. Sálvate, ándate con el Señor. Cristo viene. Cristo viene. Yo caí al suelo llorando, hermano querido, aleluya, y no podía seguir mirando. El Señor me sacó, el hermano querido, esa visión. Y el Señor me dijo, Ricardo, aleluya, esto que te he mostrado es para que le digas a mi iglesia que yo voy pronto a buscarla. Y yo le doy una oportunidad a mi iglesia para que se arrepienta. Yo no sé cuántos quieren pedirle perdón a Dios. Aleluya. Quiero decirles que yo vi hermanos de esa iglesia que se quedaban. Vi al prevístero que se quedaba, a los hermanos, a mucha gente. Y salió un número 80. Solamente de esa iglesia 80 personas se iban. Y era una iglesia para 2000 personas. Y el Señor, fueron 80 los que desaparecieron. Cuando Cristo venga, ¿cuánto irán a desaparecer de este lugar? ¿Cuántos se irán a ir con el Señor? Que todos se vayan con Cristo Jesús. Que todos se vayan con el Señor. Me dijo, esa es la realidad de mi iglesia. Muchos se quedarán. Y me sacó la visión y me dijo, Ricardo, yo voy a hacer algo por mi iglesia. Yo voy a volver a levantar a mi iglesia. Me dijo, y dile a mi iglesia que si pide perdón, yo los voy a perdonar. ¿Cuántos quieren pedirle perdón al Señor? Aleluya. Para usted esta bendición, para esta iglesia. Aleluya, escúchelo por favor. Dios lo perdona. Me dijo el Señor que todo aquel que pedía perdón, Dios lo perdonaba. Después me dijo, Ricardo, no todo es tan malo, porque yo voy a hacer algo con mi iglesia en la tierra. Yo voy a mostrar mi gloria nuevamente. Hay gente en este lugar que Dios va a mostrar su gloria. ¿Cuántos sienten que algo viene de parte de Dios muy grande? Aleluya, porque algo muy grande viene. El Señor me mostró otra visión y pasó la mano por mi cara. Fue una bendición para Chile lo que Dios me mostró. Pero antes de venir para acá, para los Estados Unidos, Dios me saca del cuerpo en la iglesia, delante de toda la congregación. Y me sacó del cuerpo ese día. No me recuerdo si fueron 20 minutos, no lo sé. El Señor me saca del cuerpo y me llevó hacia el cielo. Y me trasladó hasta acá. El Señor me hace así con su mano derecha y me hace así de esta forma. Es el tiempo que vayas a los Estados Unidos. Gloria sea Dios para siempre. Mi alma te alaba. Esta es la bendición que quiero entregar para ustedes. Porque van a crecer como las arenas del mar, como las estrellas de los cielos, cada siervo que está esperando la bendición del Señor. Viene algo tan impactante que va a transformar a las almas de una forma gigante. Dios sacará la idolatría de esta nación. Dios sacará la hechicería de este país. Dios sacará la homosexualidad de esta nación y el pecado. El Señor me hizo anda, me dijo ahora te mando. Porque estuve esperando mucho tiempo que Dios me mandara para acá. Y me dijo te mando. Y empezamos a viajar hasta acá y me paró sobre los Estados Unidos. Aleluya. Hermano querido, y esto es lo que les vengo a decir. El Señor empezó a moverse y venía un fuego moviéndose. Moviéndose hacia acá de una forma sobrenatural. Cuando en ese momento empezó a moverse el fuego, aleluya, y empezó a moverse, y el Señor, yo le dije, y este fuego, Señor, y me dijo, este fuego que tú ves está sobre California. ¡Gloria a Dios! ¡Gloria a Dios! ¡Gloria a Dios! Dios comienza un gran avivamiento sobre Estados Unidos. Yo vi un fuego que se movía y me dijo, esto es para toda raza, nación y lengua, Ricardo. Anda y cuenta lo que te voy a mostrar. Yo vi que el fuego caía sobre la iglesia del Señor. Y cuando caía la iglesia decía, ¡Gloria a Dios! Y cuando decía gloria a Dios, el Señor me dijo, Estados Unidos, los Estados Unidos enteros, será para Cristo. ¡Gloria a Dios! Dios comenzará un gran avivamiento. Aleluya. Por un lugar de Estados Unidos comenzará un avivamiento. Dios le tiene una promesa a la iglesia latina. Dios le tiene una promesa sobre ustedes. Que ustedes van a arder con el fuego del Espíritu Santo de Dios. Y esta fue la visión que cayó el fuego. Aleluya sobre el pueblo del Señor. Y la iglesia decía gloria a Dios. Yo vi cómo la iglesia marchaba por la tierra. Empezaban a caminar por las calles. Y el Señor me dijo, mi iglesia ya no camina sola. Yo caminaré junto a mi iglesia. El Señor se ponía por delante del pueblo. Y empezaba a marchar. Y el Señor iba con su mano alzada, con espada en su mano. Y la iglesia iba detrás. Cuando vi que el Señor iba reprendiendo, los demonios iban huyendo. Los demonios, hechicería, brujería, toda clase de demonio iba saliendo. Aleluya, la iglesia marchaba. Hermano querido, sus hijos, sus esposos, sus hijas corrían al encuentro del Señor. Dios va a empezar a hacer cosas tan grandes sobre la iglesia. Gloria sea a Dios para siempre. Vi que la iglesia marchaba y vi que los enfermos estaban, hermano querido, por doquier. Vi cantidad de enfermos, habían paralíticos, mancos, cojos, ciegos, mudos. y vigente, hermano querido, pero esta promesa es para la iglesia del Señor. ¿Cuántos quieren la promesa del Señor? Antes que sea retirada la iglesia de la tierra, viene un gran avivamiento sobre la tierra, donde la iglesia va a ser una gran cosecha de almas. Aleluya, donde la gente va a ser cambiada y transformada. Yo vi a la iglesia caminar y vi a hermanos que corrían a los enfermos. Vi gente que no tenía pierna y vi hermanos que le decían en el nombre del Señor Jesucristo: ¡crezcan piernas! Y yo vi las piernas como empezaban a crecer una y otra, brazos crecer, ciegos ver, cojos caminar, hermanos sordos oír, y empezaban a caminar. Cuando vi que en la televisión decían extra, extra, extra, hermano, en todos los periódicos y en todas las vías de comunicación decían extra, en las iglesias evangélicas se está sanando la gente, se está sanando la gente. Y vi, hermano querido, cómo marchaba la iglesia. Vi que el diablo, hermano querido, aleluya, huía. Vi, hermano querido, que las iglesias católicas cerraban sus puertas y la gente, hermano querido, marchaba. La iglesia era poderosa, reprendía a los demonios, sacaba la hechicería de las naciones, hermano querido. Y vi, hermano amado, grandes cadenas sobre los Estados Unidos. Y me dijo Ricardo: dile a mi pueblo, porque mi pueblo tiene autoridad de cortar esas cadenas que hay sobre esta nación. Póngase de pie. Aleluya. Yo vi, hermanos queridos, cómo eran cortadas las cadenas. Me dijo el Señor que mi iglesia no temiera lo que está pasando, que no temiera lo que estaba sucediendo. Me dijo: yo levantaré a mi iglesia con un poder sobrenatural. Aleluya, donde el diablo, aleluya, tendrá que arrancar. Huirá, me dijo el Señor. Me dijo: mi iglesia es poderosa en la tierra. Vi a los ciegos ver, a los sordos oír, y vi como millares de personas corrían al evangelio. Muchos eran salvos, y esa promesa es para usted, es para esta iglesia, es para todos aquellos que creen a la bendición. Pero Dios quiere una iglesia santa. Dios quiere una iglesia santa. Dios quiere un pueblo santo. Algunos han visto en las noches soñar sanando a los enfermos. Mucha gente tiene sueños de que algo gigante viene, ¿verdad? Viene una gran cosecha. Y ustedes harán esa gran cosecha. Uno, se convertirán millones de personas. Créalo, hermano amado. La iglesia va a salir del anonimato que está. La iglesia tomará todas las vías de comunicación. La iglesia va a marchar como nunca ha marchado la tierra. Las manos del pueblo serán bendecidas. Antes que la iglesia salga de la tierra, Dios sacará una iglesia rica. Dios llenará sus manos de riqueza. Como salió el pueblo de Israel rico, sano y libre, la iglesia antes de salir de la tierra saldrá rica, sana y libre. ¡Gloria sea Dios! No preguntes cómo vas a recibir. Dios te dará. Pero Dios quiere una iglesia santa. Si hay gente en este lugar que nunca ha aceptado a Cristo, si hay gente que está caminando a media con el Señor, tiene que caminar firme con Dios. El Señor te llama, camina acá adelante. Todo aquel que quiera aceptar a Cristo, todo aquel que quiera reconciliarse con el Señor, venga y camina acá adelante. Estaré orando por usted. Gracias te doy, porque tú me das esta gran oportunidad de reconciliarme contigo. Te pido perdón, que tú me laves y me limpie de todo pecado. Quiero que tú me uses con poder, con unción de lo alto. Gracias Jesús, porque quiero tu presencia ahora, ahora, ahora, ahora. Recibe poder de lo alto. Recibe poder de Dios. Recibe. Recibe ahora. Recibe sanidad. Recibe salud. Recibe. Se sanando, Dios mío. Tumores desaparezcan. Cáncer desaparezcan. Señor, llénalo de tu poder, llénalo de tu gloria. Ahora. Oh, bendice a tu pueblo. Bendice a tu iglesia, que con amor, Dios mío, han pasado. Bendícelo, Dios mío, oro por los enfermos, que reciban salud ahora mismo, que reciban sanidad ahora, ahora. Por tu palabra, Dios mío, son curados. Oh, gloria sea Dios para siempre. Bendecido sea el nombre del Señor. Sobre California hay un fuego en los cielos. Ese fuego caerá con poder y Dios levantará su iglesia en la tierra. Muchos se convertirán, sus iglesias serán pequeñas para la gran cantidad de gente que viene. La gente dejará la idolatría, dejará los pactos con el diablo y se llegarán al Señor. Créalo, que su esposo estará aquí sirviendo al Señor. Créalo, que sus hijos servirán a Jehová. Créalo, créalo, créalo, porque Dios lo hace. Aleluya. Esta es la revelación que Dios me mostró. Y para que volviera a mi cuerpo, me dijo el Señor, me dijo: Ricardo, recibe vida, porque yo soy la vida, y a quien quiero le doy la vida, y a esta iglesia le dio vida. Levanta tus manos y alza tu voz. Alábale, alábale, grita, grita alabando a Dios. ¡Grita! ¡Oh, gloria a Dios! ¡Gloria a Dios! ¡Alza tu voz! ¡Que tiemble este lugar! ¡Que tiemble este lugar! ¡Gloria a Dios! Habla lengua, habla ahora. Semacamasaya, la basama, hayas. Gloria a Dios. Abre tu boca y alábale. Abre tu boca, alábale. Aleluya. Oh, glorias a Dios. Oh, gloria. El Señor está soplando y está dando vida a los muertos. Es un soplo del Espíritu Santo. Es un soplo del Señor que está soplando sobre ustedes. Está soplando vida al Espíritu de Dios. Gracias, Jesús. Gracias, Jehová. Yo no sé cuántos pueden decir un aleluya con toda su fuerza. Aleluya. Cristo viene. Aleluya. Que Dios les bendiga a ustedes. Todo aquel que quiera llevar la revelación 8 horas en el cielo, mi hermano la tiene ahí atrás. Hermanos, escuche bien. Le pido un favor a usted. Cuando lleve el video de la revelación 8 horas en el cielo, por favor, no la guarde para usted. Compártala con otros, con pastores, con siervos. No se quede usted solamente para usted. Que otros sepan que Cristo viene y que Cristo vive. Hermano amado, usted tiene que llevar ese video porque será de mucha bendición. Sé con todo mi corazón que Dios les va a bendecir de una forma gigante. Apoyen a sus pastores, apoyen a sus siervos, aquellos que están predicando la verdad, aquellos que le dicen a la gente que sin pecado no pueden entrar al cielo, porque ningún pecador entrará. Aunque estés cojeando, camina cojeando. Dios en el camino sanará tu cojera. Que Dios les bendiga. Yo no sé cuántos pueden darle un aplauso al Señor. Gracias, Jehová. Gracias, Jesús. Vuelva a su lugar nomás. Aleluya, Dios les bendiga. Que Dios les bendiga.
1: Gracias. Gracias. Quiero levantar mi mano. Gracias.
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0: Es la 1:44.
1: Bienvenidos a La Hora Misionera, un programa con mucha información importante para la Iglesia del Señor de todo el acontecer en el mundo cristiano. 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El que creyere y fuere bautizado será salvo. 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

0: Terribles enfermedades, innumerables peligros y la barrera del idioma no pudieron impedir que esta mujer ayudara a transformar la vida de cientos de personas en África. No solo mejoró la calidad de vida de los locales y evitó que muchos niños recién nacidos fueran asesinados según las tradiciones del lugar. Su labor principal fue la de llevar el Evangelio de Salvación a innumerables personas que jamás habían escuchado el nombre de Cristo. Esta valiente y comprometida mujer escocesa del siglo XIX, nacida de una familia pobre e inspirada por David Livingstone, dejó un importante e influyente legado en el mundo misionero. Mary Slessor nació el 2 de diciembre de 1848 en Gilcomston, Aberdeen. Fue la segunda de siete hijos de Robert y Mary Slessor. El señor Slessor era zapatero y tenía un serio problema de alcoholismo. Su adicción le impidió mantener su empleo, por lo que la familia se mudó a Dundee en 1859 en busca de un nuevo trabajo para él. A los 11 años, Mary empezó a trabajar medio tiempo en una empresa textil. Para cuando tuvo 14 años, ya era una tejedora de lino calificada y una ávida lectora. Trabajaba de 6 de la mañana a 6 de la tarde con solo una hora para el desayuno y el almuerzo. La situación familiar le exigió tener esa disciplina, pues tristemente su padre y dos de sus hermanos murieron por neumonía al poco tiempo de llegar a Dundee. Mary creció influenciada por la fe presbiteriana de su madre, quien leía con devoción el registro misionero de la Iglesia Presbiteriana Unida. Inspirada por figuras como el famoso misionero y explorador David Livingstone, Mary decidió dedicar su vida a la obra misionera. A los 20 años comenzó su ministerio en la misión Queen Street, enfrentando a jóvenes problemáticos en los barrios pobres de una Escocia transformada por la industrialización del siglo XIX. Un incidente revelador del temple de Mary ocurrió cuando un joven agitando un látigo aterrorizaba a los transeúntes frente al lugar donde ella predicaba. En un acto de valentía, Mary le ofreció su espalda con tal de que asistiera a su charla. Conmovido por su generosidad y firmeza, el joven, asombrado, aceptó y entró dócilmente al salón. En 1873, cuando Mary tenía 25 años, falleció una de sus figuras más inspiradoras, David Livingstone. Este suceso impulsó aún más su decisión de servir en el extranjero. Así comenzó a considerar unirse a una misión en África Occidental, anhelando continuar la expansión del Evangelio en el continente donde el misionero que la inspiró había servido. Entonces, dos años después, en 1875, Mary dejó a su familia y solicitó ingreso en la Junta de Misiones Extranjeras. Fue aceptada en la misión de Calabar y, tras entrenarse en Edimburgo, zarpó hacia África Occidental en 1876, lista tanto física como espiritualmente para enfrentar su nuevo llamado. Mary Slessor llegó a Calabar, en la actual Nigeria, una región marcada por el tráfico de esclavos y un ambiente hostil. Sus primeros años los pasó en Duke, donde enseñaba en una escuela misionera mientras aprendía el idioma local, aunque esta tarea no le agradaba. Acostumbrada al esfuerzo, Mary se sentía fuera de lugar en la vida acomodada de las familias misioneras, quienes residían en una estación bien equipada con escuela, iglesia y jardines. Solo un mes después de su llegada, escribió:
1: "Se necesita una gracia especial para estarse uno quieto. Es tan difícil esperar".
0: Anhelando un desafío mayor, Mary deseaba trabajar en el interior del territorio, pero tuvo que esperar. La vida en Calabar contrastaba radicalmente con la británica. Un clima extremo, terrenos inhóspitos, animales salvajes, superstición, brujería y la hostilidad de algunas tribus locales marcaban su nueva realidad. Alguna vez dijo:
1: "Señor, la tarea es imposible para mí, pero no para ti. Guíame el camino y yo te seguiré".
0: Mary trabajó incansablemente en las estaciones de Uso, Igpe y Odoro Igpe, viajando constantemente entre ellas. En su diario registraba su vida diaria, marcada por actividades educativas, conflictos y enfermedades. Enfrentó grandes desafíos como el alcoholismo local, la inseguridad por conflictos tribales y el comercio de ginebra extranjera, incluso procedente de Gran Bretaña. Mary se distinguía por su cabello rojo, ojos azules, y marcado acento escocés. Adaptándose a su entorno, dejó atrás la vestimenta victoriana por ropa práctica y adoptó la comida local para ahorrar, enviando parte de su salario a Dundee para sostener a su madre y hermanas. Mary fue pionera al ingresar en territorios caníbales. Estas tribus vivían en desconfianza y conflicto, lo que cobraba muchas vidas. Aunque abolida en Gran Bretaña en 1833, la esclavitud persistía en África en 1876. Al respecto escribió en una carta:
1: "Voy a una nueva tribu en el interior del país, un pueblo feroz y cruel, y todos me dicen que me matarán. Pero no temo ningún daño, solo que combatir sus costumbres salvajes requerirá coraje y firmeza de mi parte".
0: Impulsada por su dedicación, Mary solicitó trasladarse al interior, convencida de que allí su labor sería más efectiva que en Duke. Pese a las advertencias sobre la inseguridad y la falta de caminos, persistió, dispuesta a recorrer kilómetros en canoa por ríos o a pie a través de densos bosques tropicales. La evangelización en Calabar avanzaba lentamente debido a la arraigada hechicería y el espiritismo que mantenía a las comunidades bajo el constante temor a maldiciones y castigos. Una de las prácticas más atroces en Calabar era la matanza de gemelos, considerados una maldición. Se creía que uno era hijo del diablo, por lo que ambos eran asesinados y las madres eran desterradas sin sustento. Mary dedicó su vida a rescatar, proteger y criar a estos niños y a sus madres, desafiando las creencias locales. Aunque las sociedades misioneras desaprobaban que adoptaran niños, ella rompió las reglas y acogió a 9, quienes se convirtieron en su familia y la ayudaron en su labor en las regiones más remotas de Calabar. Los médicos brujos ejercían gran influencia en la población, imponiendo una justicia brutal que a menudo resultaba en la muerte de inocentes. Uno de sus métodos era el uso del venenoso frijol esere. Si el acusado sobrevivía a la poción preparada con esta planta, se consideraba inocente. Otros castigos incluían verter aceite hirviendo sobre los acusados o someterlos a juramentos con líquidos dañinos para el ser humano. Mary intervino cuando el hijo de un jefe murió accidentalmente y un brujo culpó a otra aldea. Para evitar represalias, organizó un funeral elaborado que detuvo las ejecuciones y le ganó la confianza de la comunidad. Con el tiempo se convirtió en mediadora en disputas y dedicó su vida a proteger a mujeres y niños, incluso a riesgo de su propia vida. Cuando Mary llegó a Calabar en 1876, la malaria era letal para muchos misioneros. Aunque se usaba quinina como tratamiento, los parásitos desarrollaron resistencia. No obstante, a pesar de no seguir precauciones básicas, sobrevivió más que la mayoría, enfrentando ataques de malaria y furúnculos. Su fortaleza, sostenida por su fuerte convicción de fe y de amor por su labor, le permitió adaptarse a un estilo de vida más africano que europeo. Durante una licencia en Escocia, Mary cuidó a su madre y hermanas enfermas. Al regresar a África en 1885, recibió la noticia de su fallecimiento, quedando sola y sin lazos con su patria. A pesar de la soledad, abrazó una nueva libertad y en 1888 se estableció en Okoyon, una región peligrosa donde otros misioneros habían sido asesinados. Con ayuda de un jefe local y convencida de que las mujeres misioneras eran menos amenazantes para la población, comenzó su labor en el interior de Nigeria. Durante más de 25 años, Mary fundó bases misioneras en zonas inexploradas. Como vicecónsul en Okoyon, actuó como juez, ayudando a reducir la hechicería y la superstición. Aunque el avance en la evangelización fue lento, organizó escuelas y enseñó oficios prácticos, allanando el camino para futuros misioneros. En 1903 celebró el primer culto bautismal, con la participación de sus hijos adoptivos. La fama de Mary como la Madre Blanca creció en la región gracias a su habilidad para resolver disputas, tratar enfermedades y brindar consejos. Su reputación como mediadora y figura de cuidado la convirtió en una autoridad confiable. Además, trabajó para mejorar la vida de los aldeanos, fomentando la paz entre tribus. Su fluidez en Efik, el idioma comercial, le permitió negociar con líderes locales y promover la paz. En 1914, a los 66 años, Mary Slessor enfrentaba problemas de salud y falta de capacidad tras décadas de arduo trabajo en el clima tropical. A pesar de sufrir malaria, enfermedades y hambre, tanto en su infancia como en su misión, nunca perdió su entusiasmo misionero. Una compañera señaló que mientras más frágil y anciana se volvía, más inspiradora parecía. Mary murió el 13 de enero de 1915 en Use, rodeada de sus hijos adoptivos. Su cuerpo fue llevado por el río Cross a Duke, donde recibió un funeral de estado al que asistieron altos funcionarios británicos. El gobernador general de Nigeria, Sir Frederick Lugard, envió un telegrama de condolencias y publicó un reconocimiento en el boletín oficial. Mary Slessor sirvió cerca de 40 años en África, dejando un legado de evangelización, resolución de disputas, cambios sociales y educación, marcando el desarrollo de Nigeria. Su capacidad para enseñar, servir a los enfermos y mediar en conflictos la convirtió en una figura integral para la comunidad. Además, apoyó la fundación de numerosas iglesias y ayudó en la construcción de sus edificios. Además de ser conocida como la Madre Blanca, Mary también fue llamada la Reina Blanca de Okoyon. Su legado perdura en estatuas, hospitales y calles en Nigeria y Reino Unido, incluido el Parque Slessor Gardens en Dundee. Su trabajo fue homenajeado en un billete de 10 libras del Clydesdale Bank y hasta un asteroide lleva su nombre. ¿Y tú qué piensas? ¿Crees que la iglesia hoy podría tener un impacto tan significativo como el que Mary Slessor tuvo en África Occidental? ¿Cómo ves la relación entre la evangelización y el desarrollo social? ¿En qué aspectos deberían las misiones actuales reflejar el trabajo de esta mujer extraordinaria? ¿Qué otras lecciones crees que nos deja la vida de Mary Slessor?

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2: 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La Biblia dice, clama a mí, porque yo voy a responder. Y el que me busca, me vaya.
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0: El amor de Dios es incondicional. Romanos 5:8. Mas Dios muestra su amor para con nosotros, en que siendo aún pecadores, Cristo murió por nosotros. Dios te ama, aunque conoce tus faltas y todos tus errores que has cometido. No hay nada oculto para Él. Sin embargo, su amor no tiene límites, ni está basado en tu comportamiento. Dios está siempre más dispuesto a perdonarte y a restaurar. Solo tienes que acercarte a Él con humildad, arrepentirte y aceptar su amor incondicional.

0: complacemos, complacemos.
1: 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Son las 2:04.
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Vamos a mirar esta noche sobre lo importante que tiene, escúcheme, que tiene que ser la presencia de Dios en nuestras vidas. Más que cualquier otra cosa. La mayoría de las veces nuestras oraciones están enraizadas, y es más, y yo le voy a pedir un favor, iglesia, porque creo que tenemos que madurar, tenemos que avanzar, tenemos que crecer. No nos acostumbremos, créame lo que yo muy pocas veces, con todo el respeto que me merecen, pero con toda la verdad, muy pocas veces yo escucho que vengan aquí a pasar peticiones por salvación de la gente. Siempre es pido oración por sanidad. Y yo sé que todos en un momento dado necesitamos esa oración, necesitamos sanidad. Pero me preocupa mucho es porque hasta qué punto, hermanos, las personas que no han conocido a Dios, las estamos llevando a que vengan y busquen a Dios solamente para que sean sanos. Entonces, aunque yo sé que Dios hace milagros, hace maravillas y que Él sigue siendo misericordioso, pero creo que nosotros como iglesia necesitamos hablarle a la gente primero de la salvación. Y qué bueno poder ver, y creo que los hermanos de evangelismo se sentirían muy satisfechos poder ver que se llenara este lugar de cantidad de peticiones. Y peticiones y oración por una familia para que se convierta. Pido oración por una familia para que las cadenas sean rotas. Pido oración por una persona que está hundida, muerta en delitos y pecados, para que se salve. Pero yo, sentada en ese lugar, yo soy muy analítica. Yo soy muy analítica. Y soy, porque me lo ha enseñado Dios, no por lo que yo sea, sino por lo que Dios me ha enseñado. Y todo lo que concierne al culto, lo que concierne lo que se maneja, yo estoy pendiente de todos esos detalles, porque nosotros no podemos, hermanos, a veces, y qué bueno que los líderes que están aquí esta noche nos llenemos tanto de Dios para que podamos tener una madurez de tal manera que el Señor nos lleve como a ir corrigiendo algunas cosas que de verdad, hay que prestarles atención. Porque miren, hermanos, que Lázaro resucitó, pero se volvió a morir. De todas formas, nos volvemos a morir. No quiero, por favor, que me malinterprete. No es que no podamos pedir una oración por sanidad por alguien. No me malinterprete, por favor. Pero sí será bueno, hermanos, que pensemos que nosotros no podemos estar llevando cargas y cargas de oración para que la gente se sane. Para que la gente se sane y se sane y se sane, pero no se salve. Y tal vez eso pasó también en los tiempos de Jesús, cuando 10 leprosos fueron sanados. 9 se fueron, fueron ingratos. Y creo que eso no fue solamente en ese tiempo. Solo uno regresó a dar gracias. Y eso sucede. Aquí hemos orado por mucha gente por sanidad. Hemos orado por sanidad por mucha gente. Es más, el otro día estábamos orando por alguien. Estamos y ore por salud de esa persona, y ore. Y el pastor Yamir iba y le visitaba, y ore, y cada vez, en todo momento, y ore. Y algunas veces el pastor Yamir se sentó con la persona, le habló de la necesidad de convertirse. Y bueno, no ha prestado atención, pero la última vez que le vimos en un culto pasó adelante para que oráramos. Pero estaba, perdóneme, no es mi ánimo criticar, es la realidad de las cosas. Y estaba como en una actitud de cosas que yo decía, ella parece que no entiende que está muy grave, porque ¿cuántos meses lleva viniendo a la iglesia? Estamos orando por ella y sigue en la misma condición espiritual. Entonces, iglesia, yo quiero invitarles en esta noche, de verdad, a que le pidamos al Señor que nos dé la sabiduría para salvar más almas. De ahí la importancia, mis hermanos, en esta noche de vigilia, que podamos mirar
la necesidad y la importancia, porque yo voy a hablar, y gracias a Dios por los varones, bienvenidos, qué bueno tenerlos. Y les agradezco porque yo anoche le pedí el favor en la vigilia a la hermana que lidera recepción. Le dije, hermana, hágame un favor, pídale a los hermanos varones, y gracias, hermano Pascual, a unos cuantos que se hagan cargo de portería, porque sí quiero que las mujeres vengan, que las mujeres también estén en esta vigilia. Porque, hermanas, de verdad, falta pasión, y a veces uno está orando y la gente que está atrás está charlando, y están a punto de pararse en una puerta para recibir la gente que llega. Entonces yo pregunto, ¿con qué autoridad espiritual la hermosa enseñanza que Dios le regaló a nuestra hermana Yasmín el martes, de verdad, acerca de la importancia de los dones, de lo que necesitamos que Dios nos use? Y yo pienso, para mí y para Yasmín, porque lo comentábamos ayer que estábamos aquí en la presencia de Dios también, en la tarde de victoria, ¿cómo necesitamos, hermanos, ser conscientes? ¿Qué es lo que Dios necesita de nosotros? Entonces yo quisiera pedirle el favor con toda mi alma, con todo mi corazón en esta noche. Créamelo, que han sido muchas las lágrimas que yo he derramado estos días aquí por todo esto. Yo no estoy llorando esta noche, no estoy derramando lágrimas por Caro, porque ya Caro se fue, ya se la llevó el Señor. Y como yo le decía a sus padres por teléfono hoy, orando por ellos cuando me avisaron que había fallecido, le dije, por los niños no se preocupen, un niño de 9 años y una niña de 3 años. Le dije, no se preocupen, porque padre de huérfanos es Jehová de los ejércitos. Además, quedan un par de niños de una hija de Dios. Dios no los va a desamparar. Ella no murió en el pecado, ella no estaba haciendo lo malo. Dios quiso, porque Él es Dios, es soberano, pero se fue en la presencia de Dios. Y los niños van a quedar en las manos de Dios. ¿Cuánto lo creen en esta noche? Regálele un aplauso al Señor. La mujer consagrada. Porque yo voy a hablar de la importancia, hermanos, de la importancia de que todas. Y bueno, todos, gracias a Dios por los varones. De verdad que todas podamos consagrarnos. Pero vamos a mirar qué es la consagración. Es que la consagración no es solamente este vestido. Gracias a Dios, porque es parte de los principios y los valores que nos enseña el Señor en el momento en que nos bautizamos, en el momento en que lo conocimos, ya nos dimos cuenta qué es la vestimenta que le agrada a Dios, qué es lo que a Dios le gusta y qué es lo que no le gusta. Y yo pienso que ya cuando nos hemos bautizado, los cursos que se dan de bautismo, y Dios bendiga las mujeres recién bautizadas, pero ya se debe entender cuál es el criterio, no de la Iglesia Pentecostal Unidad de Colombia, ni del pastor Reynel, ni de la hermana Lumarina, ni de Yamí, es el concepto de Dios. Entonces yo pienso que aún las mujeres que están recién convertidas necesitamos que maduren, necesitamos que avancen. ¿Sabe por qué? Porque es que a veces estamos en tantas derrotas, estamos aburridas, estamos tristes. Estos días la hermana presidenta de la Dorcas, la hermana Jamie, me decía, hermana, he visitado unos hogares y hay situaciones y hay tristeza y como que hay, no sé, pero por eso a mí me gusta mucho venirme sola al templo, me gusta mucho. Y claro, como mi esposo no ha estado, pues yo toda esta semana aproveché para venirme al templo y he tenido tiempo para analizar muchísimas cosas sola con Dios. Y entonces, dentro de todo eso, yo he dicho, bueno, Señor, ¿cuántos mensajes se han escuchado? ¿Cuántos programas de oración se han hecho? ¿Cuántos ayunos? ¿Cuántas lágrimas hemos derramado? ¿Cuánto todo esto? Yo creo que ya debiéramos estar ardiendo en el fuego del Espíritu. Ya debiéramos estar en esa reverencia en la oración. Ya debiéramos estar con esa pasión. Porque, hermanos, de eso se trata. Cada mensaje que Dios da, cada culto que se tiene, cada ayuno, no es simplemente para venir y tirarnos en un rincón y derramar unas lágrimas y nada más. Yo pienso que ya necesitamos entender que no es el momento. Estos días, por ahí anda en redes, porque entre cielo y redes sociales no hay nada oculto, lo que siempre

situación, tantas cosas que he pasado. ¿Y por qué esto no ha muerto? ¿Y por qué no se ha dormido? ¿Y qué ha pasado? Entonces yo les dije, yo les voy a dar el secreto. Lo que pasa es que estamos viviendo un tiempo donde hoy en día, y les dije con todo respeto, yo escucho muchas personas que en un momento dice, yo tuve un encuentro con Dios y se les ve, hablaron en lenguas, temblaron. Y bueno, pasaron cosas lindas y se quebrantaron y tuvieron como un encuentro con Dios. Y recibían como ayer vino una hermana, estaba muy afligida. Y qué bendición que Ivonne vino y comenzó a orar por ella en la tarde de Victoria. Y el Señor la llenó con el Espíritu Santo. Dele un aplauso al Señor, porque es que no necesitamos estar en convención. No necesitamos estar en el campamento. Y yo quiero decirte que Dios está aquí esta noche para hacer maravillas, para hacer milagros. Pero Dios sí quiere de verdad que ya nos levantemos, ya dejemos de mirar los problemas, dejemos de mirar las circunstancias, dejemos de sentirnos fracasados. Porque te voy a mostrar por la palabra que Dios no tiene una iglesia de fracasados. Dios no tiene un ejército de mujeres de la yayay entretenidas, mujeres en el culto que ni alaban ni que adoran, con una pereza, con una indiferencia. Pero hay, y perdónenme, de pronto algunas predicando la palabra y vienen aquí, se mueven y hablan y predican, pero cuando ya no están predicando, el avivamiento se fue, la presencia de Dios se murió. Creo que en esta noche, en este tiempo de vigilia, en el nombre de Jesús, vamos a restaurar la vida espiritual de cada mujer. Digamos gloria a Dios. Digamos gloria a Dios. La mujer consagrada entiende. ¿Qué entiende? Ella entiende que el programa de Dios, si es consagrada, tiene que ser su programa. Ella entiende que lo que es la santidad de Dios tiene que ser su santidad. Que ella entiende, y todos los convertidos tenemos que entender que de verdad, si somos consagrados, debemos de vivir en una consagración de tal manera que la vida de Dios es mi vida, que los proyectos de Dios son mi vida, que cuando yo me levanto por la mañana, antes de respirar este día que va a pasar, antes de pensar que voy a cocinar, antes de pensar es que no hay dinero, antes de pensar es que estoy enferma, antes de pensar cualquier otra cosa, si tú quieres aprender una vida consagrada que valga la pena, que lo que tú hagas Dios lo bendiga, Dios lo respalda, entonces aún no tienes que ser predicador, aún mismo en tu casa, sabe que está, hermana, necesitando tu esposo, sabe que están necesitando tus hijos, abuela, sabe que están necesitando tus nietos, suegra, sabes que están necesitando tu yerno, tu nuera, no están necesitando una mujer amargada, una mujer mediocre, una mujer criticona, están necesitando una mujer que vibre la presencia de Dios, una mujer que huela a Dios, una mujer que aunque no se pare en un púlpito a predicar, el solo hecho de tenerla cerca, ella emite la presencia de Dios. Si ese aplauso es para Dios, de lo más fuerte. Alabanzas al Señor. Alabanzas al Señor. Una mujer consagrada siempre está mirando hacia adelante. ¿Me pueden colocar, por favor, Filipenses, el capítulo 3, el verso 12 y el verso 14? El secreto de esta mujer es que debe de tener una dirección clara, que es la que quiere, que es lo que quiere. Es una mujer que ella dice, yo no me puedo quedar en la mediocridad, yo no me voy a estar quejando, yo no voy a estar desanimándome, yo no voy a dejar de ir a los cultos. Hermana, si usted quiere de verdad ser una mujer excelente, esfuércese. Si usted quiere ser una mujer excelente, trabaje para ello. Si usted quiere ser una mujer que agrada a Dios, que pueda ver la victoria en su casa y en su familia, Dios no te va a dar la victoria con la mediocridad. Dios

0: no te va a dar la victoria con esa pobreza espiritual. Y por eso es que encontramos mujeres que están en ese mismo círculo vicioso. ¿Sabe por qué? Porque no hay una consagración en el culto, hay una consagración en el momento de oración, pero cuando se sale de ese círculo espiritual, pareciera que se entra al círculo carnal. La mujer ubicada espiritualmente, la mujer consagrada, no tiene círculo carnal, porque ella sabe que andar y vivir en el espíritu es lo que Dios quiere, y sí se puede, porque si lo vivió Abigail, si lo vivió Ruth, si lo vivió Esther, yo le estaba diciendo al Señor, te lo ruego durante estos días, colóqueme en la escritura, por favor. Filipenses, capítulo 3, verso 12 al verso 14. Déjenmelo ahí, por favor, un minutico. Gracias. Yo le estaba diciendo al Señor estos días, Señor, ¿por qué no nos dejas ver en esta iglesia mujeres como Débora? ¿Por qué no se puede? Si hubo una Débora que se levantó en Israel en medio de una crisis, hermano, déjeme decirle que en medio de las crisis Dios levanta gente. Mujer, ¿por qué no te dispones en esta noche a que en medio de la crisis de tu casa, que en medio de la crisis que de pronto te ronda, que en medio de ese fracaso que te está rodeando, te levantes? ¿Tú crees que cuando Débora se levantó, qué estaba pasando? Se levantaron nuevos dioses, los líderes se desubicaron, el pueblo de Israel iba hacia abajo. Pero a ella no le importó que era falda, ella no le importó que tenía el nombre mujer, a ella lo que le importó es que alguien tenía que hacer algo por la obra de Dios. Entonces en estos días, llorando, le he dicho, Señor, levanta mujeres como Débora, que les duela la obra, que les duela la necesidad, que sean capaces. Ay, cómo me da de tristeza a mí cuando tenemos el programa de oración antes de los cultos. Esos son cuatricos, cinco hermanitas, no pasa de más. Y yo no te voy a decir que te vengas todos los cultos antes a tener que venir a apoyar oración, pero porque esta noche dice, Señor, me voy a hacer un pacto contigo, una vecesita a la semana, una vez a cada 15 días, yo voy a venir y voy a llegar a las 6 y no voy a venir a pedir ropa, y no voy a venir a pedir comida, y no voy a venir a pedir por mis necesidades, voy a venir y me voy a pasear por este salón, y como estaba haciendo la directiva de las Dorcas, y como lo hemos hecho muchos, Señor, queremos ver tu gloria. Señor, trae un despertar a la iglesia. Usted se imagina que en esta noche se levantaran 8 o 10 mujeres con esa pasión que tenía Débora. El pueblo de Israel recibió la victoria por la pasión que tenía Débora. Dale un aplauso. Señor, levanta mujeres sabias y prudentes como Abigail, levanta, que no destruyan su matrimonio, que no acaben con lo que tú les has dado, que sean capaces de salir adelante. Vea, yo comentaba estos días de esa mujer en ese país, en una charla con su esposo, una familia adinerada. En una charla con su esposo le dijo, ¿sabes qué? Yo no soy feliz. Escúchame, yo no soy feliz. Entonces quiero que me dejes libre para que tú quedes feliz. Y entonces, hablando con ella, yo le dije, dime, ¿qué felicidad estás buscando? Te veo esta hermosa casa. Te veo, niñera. Te veo persona para que haga el oficio de la casa. Te veo un closet que no le cabe la ropa. Te veo un carrazo. Te veo. ¿Tú crees que si echas a perder tu matrimonio vas a seguir viviendo? No, porque el solo hecho de ser necia e imprudente vas a mandar tu matrimonio a la borda, lo vas a tirar por tu orgullo. Y no aguantó esta mujer y me confesó, me dijo, hermana, lo que sucede, le voy a decir la verdad, yo venía buscando a Dios, pero me desanimé. Entonces comencé a ver que yo estoy joven, que yo estoy bonita, y entonces me metí a un lugar de gimnasia y me metí a ese lugar y entonces allí comencé a hacer ejercicios. Entonces iba entrando la música y de un momento a otro esa música de ese país y era música romántica y comencé a pensar, es que tu esposo, y la música me llevó a verle los defectos a mi esposo, la música me llevó a que yo no me sentía muy amada y cuando menos pensé estaba envuelta en todo esto. Y entonces le dije, aquí hay dos caminos, o te atreves a seguir en mente lo que estás haciendo y algún día me llamarás y me dirás, hermana, lo hice y ahora estoy en derrota, porque Dios no va a respaldar la necedad. Dios no va a apoyar cuando una mujer abre la boca y dice, divorciémonos, acabemos con esto, ni un hombre tampoco, porque eso quiere decir, Dios, te quedó grande este matrimonio, te quedó grande este problema. Y yo te quiero decir que puedes estar viviendo el problema que sea, pero a mi Dios no le queda grande nada. Escúchame, no me lo van a mover, por favor. Escúchame, dos opciones tienes, o tiras todo por la borda. Estás preparada. Y yo era, Señor, dame unción. Y si se me enoja, que se me enoje. Al fin y al cabo, yo no estoy haciendo un trabajo para ganar gente como a mi favor, a que me aplaudan lo que yo hago. Yo lo que estoy haciendo es la obra tuya. Y aunque a Jeremías lo tiraron por allá en un pozo porque decía la verdad, Señor, la Biblia dice, conoceréis la verdad y la verdad os hará libre. Yo dije, esta mujer necesita que alguien le diga la verdad. Le dije, ¿tú crees que si ese matrimonio se destruye, qué va a pasar? Va a tener que arrendar esta casa para poder vivir. Vas a tener que vivir en un apartamento. Dime la verdad, ¿vas a vivir con todo eso? Mira esa tarjeta que tienes. Mira, compra lo que quieres, porque tú misma lo dices que es. Entonces, por un detalle, por una cosa. Y entonces comenzó a reconocer. Dejé de orar. Dejé de buscar de Dios. Le dije, haz algo. Haz. ¿Estás dispuesta? Me dijo, sí. Le dije, métete en 3 días de ayuno. Estaban distantes entre el esposo y ella. Estaban prácticamente separados en la misma casa. Pero al tercer día de ayuno, escuche, estaba, no quería nada. Pero al tercer día de ayuno, cuando termina, ella no le dijo, yo estoy ayunando, yo estoy orando, nada. Y solamente oré yo. Y el tercer día le dice, alístate. Si a Dios no le hablaba, arregla a los niños, vamos a un centro comercial y vamos a comer. Se fueron y comieron. Entonces yo le dije, al otro día, tú te vas a parar temprano y tú te vas a meter en la presencia de Dios. Y luego le dices, voy a hablar contigo, escucha, pero vas a invocar el nombre. Vea, una mujer consagrada no soluciona problemas en su nombre, en su yo, en su manera de pensar. Una mujer consagrada dice, vamos a hablar en el nombre de Jesús, porque la Biblia dice que todo lo que hagamos, sea de palabra o de hecho, lo hagamos en el nombre del Señor Jesús. Y cuando tú aplicas el nombre, estás aplicando la autoridad máxima. Cuando tú aplicas el nombre, ante ese nombre se doblará toda rodilla que está en el cielo y en la tierra. Lo que pasa es que cuando una mujer no es consagrada, está débil, tiene miedo, no quiere hablar y cree que todo es un fracaso. ¡Ay! Pero cuando tú te consagras, cuando tú te atreves a humillarte en la presencia de Dios, Dios te da autoridad espiritual, Dios te da sabiduría y al final te da la victoria. Si ese aplauso es para él, de lo más fuerte. Digamos gloria a Dios. Digamos gloria a Dios. Digamos gloria a Dios. A ver las mujeres gritando gloria a Dios. A ver las mujeres gritando gloria a Dios. A ver las que se quieren levantar esta noche en el nombre de Jesús, griten gloria a Dios. Ayúdanos. ¿Sabes? Yo quiero que hablemos, escucha. Se sentaron a hablar. ¿Sabe qué le dijo él? Yo ya tenía todo listo. Escucha. El abogado, los documentos de los dos. esto que estás haciendo, escucha. ¿Qué estaba haciendo? Bajando la cabeza. Y no habrá exaltación si no hay humillación. El que se humilla será ensalzado. Así, querida mujer, que no me vengas con el cuento a decirme que tú eres una mujer consagrada y no quieres bajar la cabeza. No. La mujer consagrada es la que baja la cabeza. La mujer consagrada es la que pierde, porque aquí se gana perdiendo. Comenzaron a hablar. Y él fue cambiando. Y dice: hermana, están pasando cosas extraordinarias en mi casa que no habían pasado. Entonces hace como 2 días me manda un audio y comenzó a llorar por ese teléfono. Dice: hermana, es que yo descendí. Le dije: mira, si quieres hacer ejercicio porque estás gordita, pues cómprate una máquina y hazlo en la casa si quieres. Pero no te metas a esos lugares donde escuchas esa basura de música, donde el diablo aprovecha para despertarte las pasiones, para traerte los recuerdos. Porque el diablo es bueno para causarnos heridas. El diablo es bueno para hacernos daño. Y él busca sus estrategias. Por eso esta noche se necesitan mujeres consagradas que tengan discernimiento de espíritu. ¿Dónde voy? ¿Dónde no voy? ¿Qué hago? ¿Qué no hago? ¿Qué veo? ¿Qué no veo? Porque la mujer consagrada tiene discernimiento de espíritu. Si ese aplauso es para Dios, lo más fuerte. Ahora nada pasa sin orando y ayunando. Esta tarde la llamé. Cuando terminé mi ayuno, le dije: escúchame. Y estaba tomada por el Señor. Le dije: sigue guerreándola, porque la victoria está llegando y te va a llegar más completa, porque eso hace Dios. Pero una mujer que no ora, una mujer que no ayuna, la carne se levanta, no se aboga, no se deje. ¿Por qué? Porque estamos buscando hoy en día la igualdad, porque estamos buscando hoy en día competir en los matrimonios, porque estamos buscando hoy en día la guerra de poderes. Y una mujer, así venga a la iglesia, así tenga una bata larga, así cargue una Biblia debajo del brazo, hermana, si usted no aprende a agachar la cabeza, si usted no aprende a humillarse, usted va a perder muchas cosas. Pero cuando usted agacha la cabeza, cuando usted se humilla, el Señor la exalta, el Señor la bendice, el Señor le da la victoria, porque el que se humilla será ensalzado. No, escuché. Por eso esta noche vamos a avanzar. No vamos a caer en primero, no vamos a caer en primaria. Yo invito a las mujeres en esta noche a que pasen a bachillerato. Y las que están en bachillerato, estoy hablando de la parte espiritual, pasen a la universidad. Y las que están en la universidad, váyanse a hacer una maestría. Y las que están en maestría, hagan un doctorado. Y vayan de poder en poder, de gloria en gloria. Así como el estudiante, entre más aprende, más va a ganar. El estudiante, entre más estudia, más descubre su ignorancia. Entre más estudia, va a crecer, va a llegar a lugares muy altos. Pues déjame decirte que cuando tú sales de la oración primaria, que cuando tú sales de esas oracioncitas pobres, de esas oracioncitas de caché, el diablo te va a tener miedo, el diablo te va a tener respeto, porque el diablo no te respeta porque seas buena predicadora, el diablo no te respeta porque seas tremenda cantante, el diablo no te respeta porque seas la líder de tal cosa. ¿Sabe cuándo te respeta el diablo? Cuando estás de rodillas. No, que lo haya alcanzado, que lo haya alcanzado ya, ni que ya sea perfecto, sino que prosigo por ver si logro así aquello para lo cual fui también ha sido por Cristo. Sigamos el verso 3. Hermanos, yo mismo no pretendo haberlo ya logrado, pero una cosa hago. Escúchame. Una cosa hago. Pablo no está diciendo una cosa hace Dios. No, esto es para nosotros. una cosa hago. ¿Y qué es lo que él hace? Olvidando ciertamente lo que queda atrás y extendiéndome hacia dónde. Hacia adelante. Escucha. ¿Cuál es tu pasado? Si fue bueno. Como una hermana que estaba aquí una tarde orando. Y yo entraba y ella salía. Me dice, ay, hermana. Aquí recordando, sé que es muy antigua. Aquí recordando. Cuando las muletas se veían en el altar. Aquí recordando. Cuando las sillas de ruedas las sacaban después de las convenciones. Sí, hermana, aquí recordando. Y la hermana, no te quedes en recuerdo. Nosotros no podemos vivir de las glorias pasadas. Cuando David le tocó enfrentarse a Goliat, que fue el enfrentamiento más fuerte de las guerras que tuvo antes de ser rey, fue enfrentarse a Goliat porque nadie se quería enfrentar. Entonces él echó mano, escúcheme. Y yo te quiero invitar que si tú tuviste glorias pasadas, entonces el Señor te dio una victoria grande pasada. ¿Por qué no te la puede dar ahora? ¿Por qué andas deprimido? ¿Por qué andas aburrido? Si Dios lo hizo ayer, pues lo va a hacer hoy. Porque Él es el mismo de ayer, de hoy, por todos los siglos. Entonces David, cuando le quisieron poner esa ropa, cuando le quisieron poner un uniforme que no era de él, cuando le quisieron decir, lo despreciaron, tú eres un chiquitín. Aparte de eso, ¿qué armamento tienes para defenderte? En otras palabras, el entorno le dijo, no puedes. Tal vez tú estás viviendo un entorno donde te dice, no puedes, no vas a ser libre, no vas a tener victoria con tus hijos, tu matrimonio no se va a arreglar, tú no vas a crecer en Dios. Ese es el entorno. Siempre tendremos entornos de derrota. David lo tuvo y le dijeron, ¿tú qué crees que eres? Y él dijo, ¿saben qué? Escúcheme en un momentico, escúcheme. Y todos se quedaron escuchando. Le dijo, vea, cuando yo era, cuidaba las ovejas de mi padre, yo estaba en el campo. Imagínense ustedes que llegó un león y este chiquitico aquí donde ustedes lo ven flacuchento y aquí donde ustedes lo ven que no vale nada, pues yo, nadie me vio, pero cuando yo veía que venían los animales tras de las ovejas, que venía el lobo, que venía el león, ¿ustedes creen que yo, un muchacho de 16, de 17 años, yo iba a permitir que un león o que un oso se comiera las ovejas de mi padre? Olvídese, yo me levanté y sabe, yo volteaba ese oso al revés, y sabe qué, y yo mataba ese león. Le echó mano a lo pasado, ¿para qué? Para recordarles a ellos que si en el pasado Dios le dio victorias, pues en el presente y en el futuro se la daría. Y si Jehová me ayudó con el león y con el oso, pues no me va a ayudar con este incircunciso Goliat. A ver, déjeme. ¿Y qué pasó? No le dio la victoria con Goliat. Iglesia de Palmira, mujeres de Palmira, hermanos, yo te quiero pedir el favor. Recuerda, ancianas, vean, hablan que la anciana tal, que fulana de tal, que Dios hacía milagro, maravilla, pero por favor, ya ella se fue a la eternidad, ya ella es polvo, ya ella está en otro lado, pero por favor, mientras tú estás con vida, mientras yo estoy con vida, no podemos estar aquí. Ay, que Dios, que se movió, que Dios hizo, no, yo te tengo un mensaje esta noche. Hoy Dios se puede mover, hoy Dios puede hacer cosas grandes, pero necesita gente que tenga fe y que le crea a Dios. Denle un aplauso a él. Alabanzas al Señor. Prosigo a la meta, al premio del supremo llamamiento. ¿Cuál es tu meta? Depende. Si tu meta es plata, qué pena, este mensaje no es para ti. Si tu meta son cosas materiales, pues déjame decirte con todo respeto que si esa es tu meta, pues estás muy lejos del reino de Dios. Y yo no quiero decir que no trabajes, no quiero decir que Dios no te pueda bendecir, pero ¿cuál es tu meta? Si tu meta es Dios, si tu meta son las almas, este hombre que acaba de perder su hija, ese hombre dejó de trabajar, una sola finca, 5,000,000,000 de pesos, y un día dijo, hermana Luz Marina, yo casi no voy a esa finca, por allá puse personas que atiendan, ahora mi pasión son las almas, mi visión son las almas, y agarraba ese carro y de platica de él se iba y compraba una cantidad de Biblias y llegaba ya a ese comando de la policía y les llevaba Biblias y estaba con ellos, y hermano, y pasaban horas y pasaban días y a veces se le olvidaba hasta ir al negocio, hasta ir a la finca, y entonces cuando iba a la finca decía, ay Señor, tú verás qué pasa con eso, a mí lo que me importa son estas almas. que se están ganando. Hermano, cuando tú tienes una pasión y tu meta es Cristo, podrás disfrutar de las cosas materiales que Dios te dé. Pero si tu meta esta noche es Cristo, si tu meta es llegar al cielo, te invito esta noche a que experimentes el cielo aquí en la tierra. Alabanzas al Señor. Alabanzas al Señor. Digamos gloria a Dios. Digamos gloria a Dios. Digamos gloria a Dios. Digamos gloria a Dios. Olvídate y saca el pasado. Sácalo. Si fue bueno, dale gracias a Dios, pero yo no me voy a quedar con el pasado. No, yo quiero más. Yo quiero más. Yo quiero más, yo quiero más. Yo quiero tener más experiencia. Yo quiero conocer más a Dios. Yo quiero pararme en un púlpito y contar lo que tú haces. Yo quiero llegar a un lugar y ver la mano poderosa de Dios. Yo quiero llegar a un lugar y saber que hubo una victoria porque oré, porque ayuné, porque como dijo la hermana el martes, porque impuse las manos. Yasminé estaba diciendo ayer en la tarde de victoria, digamos al Señor que limpie las manos, que santifique las manos. Hermano, no tienes que llamar al pastor, no tienes que llamar al miembro de la junta local para que pase un milagro en tu casa. Si tú eres una mujer consagrada, si tienes una persona que estás en las manos de Dios, no llames a nadie, porque humanamente no te pueden resolver. Pero si llamas al que tienes todo el poder, te darás la bendición de testificar que Dios te usó. Si ese aplauso es para Dios, de lo más fuerte. Alabanzas al Señor. Alabanzas al Señor. Alabanzas al Señor. Digamos gloria a Dios. Y termino con esto. No puedes. Y podemos seguir huyendo. No podemos seguir utilizando nuestras excusas. Y no podemos seguir ignorando que si no nos consagramos a Dios, fracasaremos. Fracasará la casa y fracasará la iglesia. Porque un ejército de gente consagrada trae almas. Un ejército de jóvenes consagrados trae jóvenes. Un ejército de adolescentes consagrados trae adolescentes. Un ejército de mujeres consagradas trae mujeres. ¿Sabe qué? Que cuando tú te consagras, dice Señor, dame la oportunidad de hablarle a una amiga. Señor, mientras me voy a sentar en redes sociales, a ver, le voy a escribir a Laura, la que hace como 2 años no veo, esa amiga que conocí, y le voy a decir que la voy a invitar a un culto. Señor, muéstrame de pronto esa amiga Carmen que conocí, llevo como 3 meses que no me comunico con ella, regálame un texto de la palabra, y usted por ese medio va, y por ahí va Dios. ¿Quién te ha dicho que tienes que esperar a que te llamen aquí para servir a Dios? Comienza a servir como lo hizo David, lo hizo a solas, no lo estaba viendo nadie, pero lo estaba viendo Dios. La persona consagrada no tiene que esperar que la vean que está haciendo, que la miren lo que está haciendo. La persona verdaderamente consagrada es la que comienza abajo, es la que mientras muchos están arriba teológicamente y con muchos conocimientos, la persona está abajo buscando fuego de Dios, buscando poder de Dios, buscando unción de Dios. La persona que comienza abajo termina arriba, pero el que comienza arriba puede terminar abajo, porque por más capacidades que tenga, los dones del Espíritu Santo se van yendo. ¿Y cuántas personas pierden los dones, pierden la presencia de Dios porque se llenaron de orgullo, porque se llenaron de altivez, porque se llenaron de tanta cosa? Dios sabe, escucha esto, Dios sabe cuando Satanás te envía sus asesinos, porque el que está tras de todo esto para que nosotras seamos unas fracasadas, unas quejambrosas, es Satanás. Por eso escúchame esto, él envía sus asesinos para desanimarte, para dejarte saber que te vas a hacer una derrotada, te va a llenar de circunstancias, te va a llenar de motivos, y entonces Satanás no es bobo y viene y te trabaja las partes más débiles que tú tienes. Y entonces cuando el Señor dijo, velad y orad para que no entréis en tentación, todos tenemos algunas partes débiles, pero cuando oramos, esa parte débil se va fortaleciendo, esa parte débil se va fortaleciendo, esa parte que el enemigo quiere aprovecharse de ella, como tú oras, líbrame del mal, líbrame del mal, líbrame del mal, líbrame del mal. Este hombre del que hablamos, de que falleció su esposa, cuando él llegó a la iglesia, creo que lo conté, él decía, hermana Luz Marina, me gusta la iglesia, me gustan los cantos, me gusta la alabanza, me gustan las predicaciones del pastor. Ay, hermana Luz Marina, pero yo no puedo dejar las mujeres, yo no puedo dejar el trago, esa es mi tentación muy fuerte. Pero en 3 días de ayuno yo le dije, lo a mí, te voy a hacer una invitación, para tu carne va a ser duro, pero para tu espíritu va a ser glorioso. ¿Por qué no vienes? Si no quieres 3 días, a lo menos mediodía, ve y te voy a enseñar una oración, la oración que tú vas a hacer, Señor, que yo le coja asco, que yo le coja pereza a todas las demás mujeres, y que solo se despierte mi amor y mi pasión por esa esposa que tú me diste, que yo le coja asco al trago, al whisky, que yo no quiera nada de eso, sino que yo me enamore de ti, yo me enamore de ti. Y él se la pasaba orando que me enamore de ti, y hoy en día cuando uno lo ve predicando y cuando lo ve, es un hombre que está enamorado de Dios, es un hombre que está apasionado por Dios. Hermanos de evangelismo, hermanos de restauración, necesitamos gente con pasión, gente que cuando hable vibre, gente que cuando diga de Dios de verdad se sienta que tiene a Dios, que cuando diga me duele la gente, de verdad nos duele la gente. Y cuando nos duele la gente, entonces Dios nos respalda, entonces Dios hace la obra. Y yo recuerdo que la familia de él, como que no creían, porque algunos eran convertidos y decían, eso es imposible que lo ame, deje la vida que lleva en la sociedad que vive, es imposible que lo ame, deje los carnavales del mes de diciembre, de Cali, toda esa fiesta que hacen a partir del 25 hasta el 30, y que es difícil que él deje todo ese formato que tiene de las fiestas de Cali, cuando llevaba los caballos de paso, cuando era el como el líder de toda esa gente, amigos de cantantes. Es difícil, pero yo, aunque veía que por aquí se oponían, yo dije, yo me voy a mi meta, que lo que es, me gano a los Ami, me gano a su Leiva y me gano a sus hijos, me los voy a ganar. Por eso, hermanos, hoy yo estoy necesitando manos que me ayuden, yo ya no tengo fuerzas, las mismas fuerzas que tenían antes, por eso necesito manos de mujeres, pero consagradas, necesito manos de jóvenes consagrados, porque Dios también puede usar tu vida para cosas grandes. Necesitamos sacar más gente, pero se necesita gente que le diga a Dios, aquí estoy orando, aquí estoy clamando y aquí estoy con una pasión por la gloria de Dios. Denle un aplauso al Señor en esta hora. Ayúdanos, Señor. Ayúdanos, Señor. No es una broma. No es una broma. No estamos jugando. Los días se acortan. Y escúchamelo en el nombre de Jesús. Ni tú ni yo sabemos en qué momento nos puede llegar una noticia como le llegó a Caro. De 34 años. Comenzó a sentir un dolor. Y el dolor fue avanzando. Y hoy está en una sala de velación. Un día mi hijo, 45 años, comenzó con un dolor de estómago. Y ahora ya es polvo. ¿Quién te asegura? Escúchamelo. ¿Quién te asegura que el próximo no seas? O yo. Pero te voy a decir algo. Me queda la satisfacción que si en algún momento me llega la noticia, por eso me trato de esforzar más, trato de meterme más. Mis hijas me llaman antier y me dicen, mami, ¿qué va a hacer? Le dije, ella sabe. A mí un descansito más, le dije, no, Y ustedes me conocen, no me piden que descanse. Yo no estoy para descansar. Voy a hacer según mis fuerzas. ¿Por qué? Porque yo no quiero que el día de mañana me agarre una enfermedad y yo esté tirada en un hospital o en una cama. Ay, qué bueno haber ayudado a alguien. Qué bueno haber orado. Qué bueno haber ayunado. Qué bueno y qué bueno y qué bueno. Y el remordimiento matándome y el sentimiento de culpa llevándome a la tumba. Oh, pero que tal vez tirada en una cama, conectada a lo que mi Dios quiera, poder saber que el cielo se abre, que Dios me sonríe y me dice: estás viviendo esta situación, pero no te negaste a mi servicio. Me diste tu vida, me diste tu juventud, me diste tu adultez y me estás dando tu ancianidad. En el nombre de Jesús te lo pido. Dale a Dios todo. De pies, por favor. Dejemos hasta aquí. Un día. Dejemos hasta la mitad, otro día daremos la otra parte. ¿Tú crees que Dios quiere una persona cristiana toda insatisfecha? Estoy aburrida, nada me gusta. Ta, ta, ta, ta. Con una cara larga. ¿Quién querrá estar en casa con una mujer amargada? ¿Quién quiere tener una mamá que desde que se levanta es quéjese y quéjese? Y sabe que yo, aparte de servir a Dios, le digo a mis hijas: no me pidan que descanse, porque yo tengo que seguir dejando huellas. Ellas todavía están jóvenes, tienen mucho que dar, y no quiero que vean una mamá perezosa, rezagada, solamente diciendo lo que hizo hace 15, lo que hizo hace 20. Yo quiero que hasta la última hora y hasta el último momento yo le pueda dar fruto a Dios. Esa es mi meta. Y yo te invito esta noche que la mejor meta es esa, porque las demás metas fracasan. El dinero se va, las casas se acaban, los carros se accidentan. El que hoy tiene, mañana no puede tener, pero lo eterno nadie te lo quita. ¡Pelea! ¡Escúchame! ¡Pelea! Contra el diablo tu meta. Te va a tocar pelearla, pero te tengo una noticia. Un día Jesús le dice: ¡Pedro! ¡Ven! Señor, te voy a contar un secreto. Imagínate que Satanás te pidió para zarandearte. ¿Sabe qué quiere decir esa palabra zarandear? Te quiere poseer. Se quiere posesionar de ti. Y Pedro, qué miedo, qué susto. Pero Pedro, el Señor le advirtió, se diera cuenta que Satanás lo estaba peleando. Pero Jesús le dijo: Pedrito, no te preocupes, porque yo he orado para que no falte tu fe. Y déjame decirte que cuando tú la estás peleando, Dios no te va a dejar solo, no te va a dejar sola. Y aprende a escuchar cuando yo estoy peleando y guerreando algo, y estoy peleando y guerreando algo. A veces escucho como el grito de Satanás: ¿qué te crees? ¿Crees que va a venir la victoria? ¿Crees que va a pasar algo? Y una cantidad de gritos que salen del mismo infierno. Pero de pronto se me viene, por eso lee la palabra y cómela, saborela. De pronto escucho: pero Marina, no te preocupes, que estoy orando por ti. Que a ti te diga Dios que está orando por ti. Ah, la ganaste toda. Que yo te diga a ti que yo oro por ti, que tú me digas a mí: amén, qué bendición, porque recibimos la oración del uno al otro. Pero somos humanos, somos carne. Y no somos perfectos. Como dijo Pablo, vamos buscando la perfección. Pero que lo diga Dios. Dios se mete en la guerra. Dios se mete en la batalla. Dios se mete en la pelea. Cuando tú te atreves a salir de la mediocridad, cuando tú te atreves a salir de esa situación en que estás, el diablo te va a pelear. Pero como lo decía yo a esa mujer de ese país, no te preocupes. Ahora estás comenzando a librar una batalla. Entonces yo, Señor, regálale una compañera de oración, regálale. Entonces le pregunté, cuéntame, en este país, ¿quién tiene cercano? Me dijo, fulana de tal, una hermana. Entonces le dije, listo, regálame el número telefónico. Y yo dije, que esta me la gano, me la gano. Y agarré ese número telefónico y la llamé y le dije, hermana de ese país, ¿usted es amiga de fulana de tal? Me dijo, sí. Le dije, por favor, ella está necesitando una compañera de oración urgente, porque ella es joven, tú eres mayor, y está librando una batalla entre Dios y el diablo. Está librando una batalla entre el matrimonio y el divorcio, pero ella está decidida a seguir. Solo necesito que tú vayas a la casa de ella y yo le doy empujoncitos por teléfono. Y yo le doy empujoncitos por el WhatsApp, pero tú se lo vas a dar personalmente, porque yo sé que en el nombre de Jesús vamos a lograr la victoria. Y yo quiero decirte en esta noche, y yo sé que ella está conectada, porque yo le dije, conéctate a este culto esta noche, y quiero que me escuches, hermana querida, allá donde estás. Jesucristo ya comenzó a darte la victoria, y déjame decirte que tú no estás sola librando la batalla. El Señor en esta noche, como le dijo a Pedro, te lo está diciendo a ti allá, y te lo está diciendo.
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3: Desde entonces comenzó Jesús a predicar y a decir: arrepentíos porque el reino de los cielos se ha acercado. Mateo 4:17.
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0: complacemos, complacemos.
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2: Son las 3:01.

0: Continuamos, amados hermanos, seguimos compartiendo más de la palabra de nuestro Dios allí. Les saludamos, amados hermanos, a cada uno que está siempre conectado al 106.1 FM, como también por medio de las aplicaciones también de la página de Radio Vida Nueva 106.1 FM. Les saludamos en cualquier país donde usted nos esté sintonizándonos. Quiero ir compartiendo el mensaje que se titula La importancia del discernimiento. La importancia del discernimiento. Vamos a ir compartiendo este mensaje, invitándole a que usted no se lo vaya a ir perdiendo. Póngale mucha atención, esperando sea de bendición a su vida.
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Segunda de Reyes 6, 15 al 17, nos ponemos de acuerdo con un amén. Dice la palabra: en el nombre del Padre, del Hijo y el Espíritu Santo. Al día siguiente, por la mañana, el ayudante del varón de Dios salió y se encontró con el ejército, con que el ejército había sitiado la ciudad con su caballería y sus carros de combate. Entonces fue a decirle a Eliseo: ay, señor mío, ¿y ahora qué vamos a hacer? Y Eliseo le dijo: no tengas miedo, que son más los que están con nosotros que los que están con ellos. Acto seguido, Eliseo oró con estas palabras: Señor, te ruego que abras los ojos de mi siervo para que vea. El Señor abrió los ojos del criado, y este miró a su alrededor y vio que en torno a Eliseo el monte estaba lleno de gente de a caballo y de carros de fuego. Dios, gracias. Estamos en tus manos. Háblanos a todos y permite que al terminarse este tiempo podamos tener una fe más robusta, más fuerte y más firme en tu nombre y para la gloria tuya, Señor. Gracias, Dios. Amén y amén. Pueden sentarse. Miren, por dirección del Señor, en la mañana de hoy, yo he venido a darles una impartición que tiene más la intención de traer revelación y luz a su corazón y a su vida de fe, que quizás un mensaje como generalmente lo damos. Quiero que usted sepa que esto tiene la intención de ser más una reflexión, una enseñanza que enriquezca tu vida espiritual más que cualquier otra cosa. Y por eso te pido muy encarecidamente que no te dejes distraer por nada ni por nadie, que aproveches el haber llegado hoy aquí, porque sé que si Dios te trajo es porque tú necesitas recibir esto. Entonces pregunto, ¿quiénes están listos para ser edificados hoy? Amén, gloria a Dios. Miren, vamos a hablar unos minutos acerca de la importancia del discernimiento. Vamos a hablar acerca de la importancia del discernimiento. Y de verdad que yo estoy desde anoche con esta palabra en mi corazón y el Espíritu Santo me ha dado puntos muy importantes que ya edificaron mi vida de una manera especial, y yo le pido al Señor que igualmente edifique la suya en esta mañana. Quiero comenzar diciéndoles a todos ustedes que tener discernimiento es una de las cosas que la gente más confunde. La gente cree que tiene discernimiento porque se deja llevar por las apariencias. Pero tener discernimiento no es dejar que las apariencias sean las que te direccionen. No. Tener discernimiento no es juzgar por apariencias. Repito, escúchalo bien. Tener discernimiento no es ver a alguien y decir: a mí me parece, o ya yo vi. No, señor, no. Tener discernimiento no es juzgar por apariencias. Y hoy lo vamos a aprender a modo bíblico para que usted se vaya edificado de aquí y pueda también identificar el nivel de discernimiento que usted pueda tener o pueda necesitar tener. Amén. Entonces, tener discernimiento no es juzgar por apariencias, es ver con claridad espiritual. Oiga lo que es ver con claridad espiritual. Y eso es algo que a ti te corresponde. El Señor sabía que nosotros todos íbamos a necesitar entender algunas cosas antes de dar pasos hacia adelante. Hay gente que está estancada porque no discierne. Hay gente que no ha podido vivir la vida a plenitud, esta vida a plenitud, la vida de fe, porque no discierne. Porque todavía está usando los ojos carnales para tratar de ver con ellos lo que es espiritual. Y lo que es espiritual no se puede percibir con ojos naturales. Acabamos de verlo con el ejemplo del criado de Eliseo. Él ve con los ojos naturales. Y por ver con los ojos naturales, entonces se turba frente al ataque de los sirios. Pero Eliseo, a diferencia de su criado, ve con los ojos espirituales. Y una de las distinciones
de quienes pueden ver en el Espíritu y los que no pueden ver, es que aquellos que sí pueden ver, las situaciones que enfrentan no les turban. ¿Por qué? Por causa de los que pueden ver. Usted sepa que hay discernimiento disponible para usted. La Biblia habla del don de discernimiento, pero no necesariamente hay que tener el don para poder tener discernimiento. El discernimiento es algo que se puede desarrollar. Todos nosotros podemos desarrollar discernimiento. Discernimiento es ver con claridad lo que es espiritual. Es ver cómo, con claridad. Hay una diferencia entre ver empañado, entre ver borroso, entre creer, yo me parece que lo que estoy viendo, nada de eso. Discernimiento es ver con claridad. Y una de las cosas que yo le pido al Señor es que a partir de este día, saliendo de este auditorio, usted vaya a ver su situación, no borrosa, sino con claridad, para que usted sepa lo que realmente usted está enfrentando. ¿Alguien dice amén? Lo recibo. Amén. Gloria a Dios. Dele fuerte ese aplauso al Señor. Escucha esto. En términos bíblicos, en términos de la Biblia, discernir significa exactamente, oiga lo que significa, separar. Cuando una persona puede discernir, puede separar. Puede decir, bueno, yo veo esto y esto, pero dentro de eso también veo esto. Porque el que discierne no se deja llevar por una sola cosa. Sabe separar. La Biblia habla en el libro de Jeremías que el Señor, aleluya, nos invita a nosotros a poder sacar lo precioso de lo vil. Nadie puede sacar lo precioso de lo vil sin discernimiento. Porque o lo ve todo vil donde hay cosas preciosas, o ve todo precioso donde hay vileza. Pero el que tiene discernimiento sabe separar, sabe decir esto es lo bueno y dentro de lo bueno también hay algo que tiene que mejorar, porque sabe separar. Es mi deseo, es mi oración a Dios que tú aprendas a discernir por el Espíritu y aprendas a separar, porque hay gente que por no saber separar está confundida. Y toda confusión se va de ti hoy en el nombre de Jesús. Y el Señor rueda el velo para que tú aprendas a discernir. Discernir tiene que ver con saber qué separar. Usted sabe que hay gente que por no saber separar ha perdido personas valiosas. ¿Por qué? Porque ve solo lo malo y no ha sabido discernir lo bueno dentro de las debilidades que tiene esa persona. Y otros, por no saber discernir, se han dejado embaucar y han entrado en relaciones que no eran las correctas según el propósito de Dios para ellos. ¿Por qué? Porque una fortaleza de alguien lo dejó ellos se dejaron arrastrar y se dejaron encantar por esa fortaleza y no tomaron precaución acerca de todas las advertencias que el Señor les mandó con ciertas cosas. Pero cuando usted aprende a discernir, usted aprende a separar. Incluso usted aprende a separar de su deseo y el deseo de Dios. Usted lo separa. Tiene tanta capacidad que sabe decir, esto es lo que yo quisiera. Pero mi espíritu sabe que esta no es la voluntad de Dios para mí. Oiga, ¿qué nivel? Aunque usted no lo crea, hay gente que está alineada a ese nivel de discernimiento. Que dice, esto es lo que yo quisiera hacer. Sin embargo, el Espíritu Santo me revela que esto no es lo que Él tiene para mí. Pero una persona que no tiene discernimiento fusiona emociones creyendo que el Espíritu le está hablando. Mire, le voy a decir algo. Una de las cosas que pasa cuando es Dios que te está hablando es que tu espíritu tiene paz. Si lo que tú estás diciendo que viene de Dios no te da paz, entonces no viene de Dios. Porque lo que viene de Dios trae paz. Te quita toda turbación y trae paz. Número 2, lo que viene de Dios trae gozo. Ay Dios, yo no dije trae felicidad. Porque usted puede estar llorando y tener gozo. Ay Dios, ay Dios, ay Dios. Usted puede estar llorando y tener gozo.
Y le digo esto con mucha propiedad y se lo voy a explicar. A tu carne no le agrada hacer la voluntad de Dios. Lo voy a volver a repetir. Quien se alegra de obedecer a Dios es el Espíritu que vive dentro de ti. Por eso dice la palabra, el Espíritu está dispuesto, pero la carne es débil. Así que hay una batalla cada vez que tú te dispones a hacer la voluntad de Dios. Por eso al Señor no necesariamente le desagrada saber que a ti te incomoda en cierta forma hacer lo que Él te mandó hacer. Él entiende tu humanidad. Así que no te sientas culpable cuando tú has dicho, wow, eso no era lo que yo quería. El Señor conoce que tú eres humano y que tienes deseos humanos. Ahora, ¿dónde está la grandeza y dónde es que el cielo te aplaude? Cuando tú decides que en vez de darle a tu carne la complacencia en tu vida se la lleve el Señor. Que a pesar de que tu carne no quiere obedecer, tú le digas a tu alma, no es lo que tú quieras, es lo que Dios quiera para ti. Y tú puedes llorar, pero tu espíritu se alegra y el Padre lo celebra en el cielo. Y hay gente aquí que Dios hoy le dice.

ojos de este pueblo para que pueda entender. Escúchelo, que se lo digo por el Espíritu. Hay cosas que usted está esperando que se resuelvan y ya se resolvieron. ¿Y dónde están? Lo que pasa es que hasta que tú no veas. En el segundo servicio yo voy a predicar un mensaje que se titula "Lo que necesitas está en la casa". Ese es el tema del segundo servicio. Ahora yo quiero que usted sepa algo. Hay cosas que ya Dios las trajo y tú todavía le estás esperando. ¿Y dónde están? Hasta que tus ojos espirituales no sean abiertos, tú vas a seguir esperando lo que ya llegó. Y a veces la respuesta está frente a ti y tú no la ves. No, dígale a su vecino, abróchate el cinturón que Dios te va a hablar ahora, dile. Escuche esto, escúchelo. Tener discernimiento entonces implica, escuche lo que implica, reconocer la diferencia entre lo que es bueno y lo que parece bueno. Porque una cosa es lo que parece y otra cosa es lo que es. Mire, le voy a decir algo. A mí me preocupa muchísimo, lo confieso, ver cómo hay personas que dependen de la percepción de otros. Ni siquiera es que ellos perciben y hablan, no, es que están tan en ruina en términos de discernimiento que ellos, para emitir un criterio de algo, dependen de la opinión de otro. Y por si usted no lo sabía, cuando el enemigo te ve en buena dirección en cuanto al propósito que el Señor tiene contigo, te puede mandar hasta un sueño que parece de Dios. Te puede hablar en un sueño muy mal acerca de alguien que es muy bueno para el propósito que Dios tiene contigo. Y si usted no tiene discernimiento, escucha lo que va a pasar. Usted va a decir, es que yo me soñé, lo vi vestido de negro con un sombrero. Oiga, oiga. Y no tener discernimiento va a hacer que un sueño de 5 minutos te tumbe un fruto de 5 años. Porque no saben separar. Y no saben decir un momento, no todos los sueños vienen de Dios. Hay sueños que no son de Dios. Hay sueños que sí lo son, pero hay otros que no lo son. Ahora usted me va a decir, ¿y cómo yo sé la diferencia? Es que lo que viene de Dios no trae confusión. Un momento, yo me pude haber soñado esto. Ahora, Señor, dime, ¿qué es esto? Confírmale a mi espíritu, porque lo que yo he visto en todo este tiempo, en la vida de esa persona, no es lo que yo me soñé. Ahora necesito que tú me confirmes por la palabra. Señor, háblale a mi corazón y dime qué es esto. Y el Señor te va a revelar que el enemigo también se viste de ángel de luz para confundirte. Igualmente, viceversa, puede ser que tú veas vestido de ángel a alguien que vino con esencia de demonio. Igualmente, entonces aquí igualmente examina el fruto. Examina el fruto. Tú sabes que hay señales que Dios te las manda. Observa las señales. No ignores las señales. Las señales siempre son saludables. Por favor, están ahí para avisarte que puede venir algo peor si tú no atiendes las señales. Señales de un carro que hay que llevarlo a revisar. Comienza el tablero a mandarte una luz. Bueno, hay una luz que dice, chequea el motor, ¿verdad? Cambia el aceite. Algunos vehículos dicen, a este aceite le quedan tantas millas para que tú lo cambies. Lo que te está diciendo es, ve acomodándote, ve alineándote a la acera, porque necesitas hacer una pausa para que el problema no sea peor. Eso se llama señal. Cuando usted se... Oh, nosotras las mujeres nos mandan a examinarnos, ¿verdad?, en ciertas áreas del cuerpo, para identificar señales, igualmente a los hombres. Igualmente una fiebre te avisa que tienes que hacerte análisis. No es tan simple como déjame yo tomarme un acetaminofén para quitarme la fiebre. No, señor, déjame ver de dónde viene esta. Diga conmigo, señales. Aconséjele a su hermano y dile, no ignores las señales. Le voy a decir algo, todo lo que se destruye no se destruye necesariamente de un día para el otro. Un matrimonio no se destruye de un día para el otro. Una persona no se aparta de Dios de un día para el otro. Una empresa no cae en ruina de un día para el otro. Hay un proceso, ¿y cuál ha sido generalmente en la mayoría de los casos? Que se han ignorado las señales. ¿Tú sabías algo? A ti hay cosas que te están dando señales ahora. Que si tú a

entiendes esas señales, te vas a evitar un fracaso dentro de 2 o 3 meses. Ve a atender las señales que te está dando a ti el comportamiento de tus hijos. Atiende las señales que te puede estar dando tu matrimonio. Atiende las señales que te puede estar dando el trabajo que Dios te proveyó. Atiende las señales. Vamos, no ignores las señales. Dios te manda señales. Y cuando una persona está tan ciega, las malas señales no la quiere ver. Ay, que todo el mundo tiene fallo. Yo no sé con quién yo vine a hablar hoy. Mi hija, ese muchacho no te conviene. Ay, es que ustedes lo que quieren es que sea un santo con 2 alas. Porque todo es acomodándolo en la estación donde el encantamiento domina. Pero cuando viene la realidad de la vida, ay Dios, a mí me ha tocado tanto esto. Yo he tenido que vivirlo tantas veces. Es como un patrón que se repite y se vuelve a repetir. Estoy pastoreando desde que era una adolescente. Así que los años me han hecho ver esta misma película una y otra vez. Hija, no te conviene. Hijo, no te conviene. Es que me gusta. Se parecen a Sansón. Sí, léalo. Eso fue lo que Sansón le dijo a sus padres. Es que me gusta la mujer de Tignán. Me gusta. Y tú sabes algo, tienes que cuidarte de lo que te gusta. Porque tú no puedes poner a merced de lo que te conviene, lo que vamos. Escúchame, escúchame. Usted no puede poner, debo decir, en detrimento de lo que le conviene, lo que a usted le gusta. Hay gente que por el gusto están abortando propósitos. Usted me disculpa, pero su propósito tiene demasiado valor para usted arruinarlo por un gusto. Su vida tiene que ser movida por dirección de Dios, no por gustos. Vamos, y ese es el aplauso al Señor. Dáselo mejor. Entonces, tener discernimiento implica conocer la diferencia entre lo bueno y lo que parece bueno. También entender la diferencia entre lo que es espiritual y lo que es emocional. Dios mío, qué fuerte. ¿Usted sabía que hay gente que tiene un discernimiento tan afilado que puede subir cualquiera a predicar? Y por escándalo y rata, ta, ta, ta, ellos no se dejan llevar. Porque a veces hay mensajes, no se me distraiga nadie con ese bebé. Dejen, señores, los niños aquí pueden llorar tranquilo. Dejen a esos muchachos tranquilos. Ellos también adoran a Dios así. Usted tiene que gozarse y darle gloria a Dios por esas madres que aunque tienen a sus hijos pequeños, no se quedan en la casa, sino que vienen con ellos. ¿Alguien dice gloria a Dios? Le voy a decir algo importante a usted. Mire, hay mensajes y hay predicadores que no necesariamente predican revolucionariamente, pero tienen un peso de gloria. Que cuando hablan, Dios mío, usted dice, no, pero es que eso es un vocero directo del cielo y te predican un mensaje tranquilito. Pero hay gente que si no vienen aquí y dan 2 o 3 zapateos, dicen que Dios no se movió. Y tú sabes lo que me hace ver eso a mí, que usted no tiene discernimiento. Porque la gente con discernimiento no confunde unción con emoción. Y claro, yo no digo, gloria a Dios, tampoco digo que cada vez que una persona se desata aquí en el espíritu, habla lengua, zapatea, sea emoción. No, yo no dije eso. Yo dije que hay que saber distinguir. Porque no siempre los zapateos son señales de un mensaje ungido. No siempre. A veces el mensaje ungido viene pasivo y no le falta gloria. Porque si traspasa tu ser y te lleva a ser lo que Dios quiere que tú seas, entonces viene del cielo y está ungido. Vamos, dígale al que le quede cerca, no te confundas, dile que te sentaste al lado de un ungido. Dile, dile, tú me ves tranquilito, dile, yo estoy tranquilito. Pero ¿dónde están los ungidos aquí? Dele fuerte ese aplauso al Señor. El que tiene discernimiento puede discernir entre lo que es espiritual y lo que es emocional. De hecho, mire, le voy a decir algo. A mí me preocupa ver la gente que siempre está dique profetizando y poniendo manos. ¿Tú sabes lo que dice la Biblia? No pongas las manos con ligereza. Los espirituales no andan buscando profecía en todos los montes. No, Señor.
Ellos se saben encerrar en el cuarto a solas con Dios y decirle: Dios, háblame, Dios, revélame, Dios, indícame, Dios, necesito oír tu voz. Por eso es que hay tanta confusión hoy día. Señores, da pena ver cómo la gente a todo le dice por ahí amén. Yo espero que a ti no te pase igual. Cada vez que tú vayas a oír un mensaje, pregúntate, ¿de dónde sale esto? Si lo que a ti te están predicando no tiene fundamento bíblico, así sea un ángel que descienda del cielo, perdóneme, si predica un evangelio distinto a este, la Biblia dice que es un maldito, que es un anatema. ¿Alguien está aquí? Discernimiento que te hace entender la diferencia entre lo bueno y lo que parece bueno, lo espiritual y lo emocional, lo santo y lo profano. Lo santo y lo profano. Mire, le voy a decir algo. La Biblia dice que en una ocasión Pablo y Silas pasaban por un lugar y una joven le dijo: esos hombres que van ahí son siervos del Dios Altísimo. Oiga lo que le dijo. Número uno, le dijo algo absolutamente cierto. Absolutamente cierto. Pero número dos, se lo dijo a gente con discernimiento. Entonces los del discernimiento, a quien habló verdad, ay Dios, las reprendieron e hicieron que el espíritu de adivinación saliera de ella. Wow, pero qué nivel. ¿Cómo puede una persona distinguir dónde está el diablo hablando verdad? Aleluya. Si yo te digo a ti que todas las veces que el enemigo te engaña no es con mentiras, a veces él mezcla. Recuerda cómo quiso engañar a Jesús en el desierto. ¿Qué él usó? La palabra. Pero ¿cómo fue que engañó a Eva? Yo quiero que usted aprenda a discernir. ¿Dónde puede haber una persona que parece de Dios y tiene boca de diablo? Pero no parece que la boca que tiene es de diablo, porque lo que habla está mezclado. A veces te dice: es que tú tienes tal cosa, es que tú tienes esto, y que tú... Todo lo que te está diciendo puede ser verdad. Lo que hay que ver es la fuente de donde esa verdad sale. Por favor, esa muchacha le dijo a Pablo y a Silas: esos hombres son siervos de Dios. Y ellos miraron y les reprendieron el espíritu de adivinación. Cuidado si hay gente que tiene brujería en la boca y tú lo estás llamando profeta. Ay, ay, ay, ay, ay, ay, ay, Dios. Cuidado si hay brujo vestido de profeta que tú lo estás metiendo en tu casa. Que Dios te abra los ojos a partir de este día. Y toda trampa, toda malicia del diablo en contra de ti y de los tuyos quede quebrantada hoy en el nombre de Jesús. ¿Alguien dice amén? Ahora yo quiero que usted escuche, porque aquí está Dios muy fuerte. Cuando yo estuve tomando estos apuntes, yo dije: Padre eterno, ¿qué es esto? El Espíritu Santo me guió a esto. Yo quiero solo que usted escuche la diferencia entre intuición y discernimiento. Porque esa es otra. Hay gente que tiene intuición, no discernimiento. Y usted va a decir: pero ¿cómo yo identifico la diferencia? Escuche la diferencia. Lo primero es que es completamente distinto la esencia de lo que es la intuición a lo que es la esencia del discernimiento. Escuche la diferencia. La definición de intuición es esta: intuición es una percepción rápida e instintiva sin razonamiento consciente. La intuición viene del instinto. Me parece, yo creo, yo veo. Oiga ahora lo que es discernimiento. Discernimiento es la capacidad espiritual y madura para distinguir entre lo que es correcto y lo que es incorrecto. ¿Usted entendió? La intuición viene por instinto. Ay, Dios. El discernimiento viene por madurez espiritual. Por eso la gente madura espiritualmente no se emocionan. Ay, no. Ellos no toman decisión por emoción. Ellos tienen discernimiento. Si el Espíritu le habla y ellos accionan. Si no les habla, ellos no se mueven sin dirección. Por eso una persona madura en el Espíritu, tú no la vas a arrastrar como una ola sin rumbo. No, no, no. Ellos son los que te dicen: espérate, que Dios no me ha hablado de eso.
No, es que tú tienes que decidir rápido porque es una oportunidad. Es que yo no, Si tú te quieres ir rápido y que porque tú lo ves como una oportunidad, vete tú. Yo no me muevo sin dirección. Le voy a decir algo, nunca se deje llevar por la gente que no tiene rumbo. Dice que usted tiene que ir rápido. Dígame si a usted no le ha pasado algo así. Es una oportunidad, eso es ahora, eso es hoy, ¿no? Es que yo no quiero oportunidades y Dios no las encabeza. Porque lo que puedes tú llamar una oportunidad para mí puede ser una trampa. Entonces no, quien me dice si es una oportunidad no es tu emoción, es la dirección que Dios trae a mi corazón. Vamos, y ese es el aplauso. Aleluya, aleluya. ¿De dónde viene la intuición? Viene de los sentidos naturales y carnales. ¿De dónde viene el discernimiento? Viene dado por el Espíritu. El discernimiento lo da el Espíritu. Diga conmigo, Espíritu Santo, dame discernimiento. Mire, la base de la intuición son las emociones. Ay, muy fuerte. Las experiencias. Ay, Dios. Y los instintos. Escúchame, mi amor. Tú sabes que hay gente que está juzgando a todos por lo que ellos vivieron atrás. Ay, Dios, qué difícil es bregar con gente traumada. Porque ellos, según la experiencia de su pasado, juzgan todo en su presente. Tú te estás haciendo una guerra a ti mismo. No todo el que está frente a ti ahora es como el que estuvo ayer. Escúchame, pastor, es que a mí me engañaron, me robaron, me maltrataron. Yo te creo y hasta me identifico contigo. El único problema de esto es que si tú te mantienes viviendo en el pasado, tú no vas a poder entender lo que Dios está trayendo a tu presente para impactar tu futuro. Necesitamos que Dios a ti te abra los ojos, porque no todo el que está frente a ti es un engañador. Es que me engañaron, deja ese pasado atrás, enfócate en el presente. Igualmente, viceversa, yo vine a hablar de discernimiento. No creas tú que todo el mundo es como el bueno que tú dejaste atrás. Ay, pastora, pero ¿cómo hago para entender? Conéctate con el Espíritu. Lo vamos a ver ahora casi, los pasos de cómo tener discernimiento. Y esto se va a poner, mire, fuerte. Así que yo necesito que tú le digas a tu vecino, tienes que agarrarte justo ahora, dile. Tienes que agarrarte ahora. La base de la intuición, no se le olvide, son las emociones. Ay, yo creo. Si tu emoción encontró un deseo activo. Vamos, alguien tiene que ayudarme. Vamos, escuche esto. Usted quiere, por decir algo, una jipeta. Vamos a llamar, ¿qué jipeta? La que sea, una Lexus, una Mercedes-Benz. Eso es lo que usted quiere. ¿Qué pasa? Eso es su deseo. Si usted ve en el periódico una oferta de un dealer, tu deseo conecta como el hierro con el imán para decir que tú entiendes que eso es lo que Dios quiere que tú hagas. Vamos, alguien tiene que ayudarme. Ahí no hay Espíritu Santo. Ahí se conectaron dos elementos. ¿Cuáles? Deseo y promoción del periódico. Pero tú tienes un tema, y es que tú no tienes exactamente un discernimiento afilado, sino una intuición, donde tu deseo se deja arrastrar por la emoción. Yo lo quiero. Los siervos de Dios se merecen todo. Míralo ahí. Ellos se sentaron, ellos andan regados por ahí, pero ese es el lenguaje de alguno. Dele la gloria. Los siervos, ajá. Déjame decirte. Si los siervos de Dios se merecen todo, lo primero que los siervos de Dios se merecen es que no tengan que pagar algo que vale $1,000 por algo que valdría 5,000. Déjeme explicarle algo. Cuando usted se pone a pasar tarjeta de crédito a lo loco, diciendo de que un siervo se merece todo, lo primero que el siervo se merece es no tenerle que pagar a un banco 3 y 4 veces una misma cosa. Vamos, dígale a su vecino, abróchate el cinturón. Lo primero que se merece es no tener que vivir para pagar intereses. Se merece dormir tranquilo. Se merece no tener un teléfono explotado de los bancos. ¿Que cuándo es que tú me vas a pagar? No, señor. Eso es lo que usted se merece. Tener una vida de paz, creyendo que el Dios tuyo sabe lo que te hace falta y que Él te va a dar más de lo que tú necesitas si tú aprendes a esperar en Él. ¿Alguien dice amén? Dios mío.
Cuando una persona está desesperada, a mí me preocupa, porque entonces cualquier cosa la ve como idónea. Cuando usted entró en una curva de desesperación en cualquier área de su vida, ya sea una desesperación por necesidad económica o emocional, o que se quiere casar o que quiere, ya todo se vuelve idóneo. Porque a medida que los años van pasando, antes tú eras un poquito más cuidadoso en elegir, pero ya tu reloj del tiempo te está diciendo, no. Una cosa es lo que dice el sistema. Otra cosa es que todas mis primas se casaron ya. Yo no tengo que ver con prima. Yo ando según una agenda. Mi Dios tiene mis tiempos en su agenda. Vamos, por Jehová son ordenados los pasos del hombre. Y Él aprueba su camino. Hay cosas que te están poniendo presión. ¿Pero por qué? Por lo que tú estás enfocando. Si tú comienzas a enfocar a Dios y a decir, Él tiene, ay Dios mío, ordenado mi tiempo, mis pasos son de Él. Él sabe lo que me hace falta. Vamos, esa ansiedad se va a ir de ti. Tú vas a dejar de creer que estás atrás, porque ya hay gente que tiene hijo y tú ni siquiera tienes novio. No te pongas a competir con lo que está pasando en la vida de otro. Dígale a su vecino, discernimiento. ¿Cuál es la fiabilidad? Es decir, la credibilidad de la intuición. Escuche, la intuición es variable. Yo no voy a decir que siempre falla, a veces la pega. Pero usted no está para pegarla un día. Usted está para caminar con firmeza hacia todo lo que Dios tiene para usted. ¿Alguien dice gloria a Dios? Entonces, ¿qué pasa? La intuición es variable, puede fallar porque se deja guiar por emociones y por prejuicios. Pero escucha lo que pasa con el discernimiento. Es preciso y está fundamentado en la revelación de Dios. No hay una cosa más firme que una persona que diga, Dios me lo dijo. Mire, puede que nadie lo crea y usted se queda abrazando eso. Dios me lo dijo. Y aunque no pase en el tiempo que tú quieres que pase, va a pasar. Si Dios lo dijo, va a pasar. Porque la palabra de Dios no retorna atrás vacía. Porque Él no es hombre para que mienta, ni hijo de hombre para que se arrepienta. Si Él lo dijo, va a pasar. Ahora bien, el propósito de la intuición, ¿cuál es? Reaccionar o tomar decisiones rápidas. El propósito del discernimiento es evaluar espiritualmente y tomar decisiones sabias. Tomar decisiones sabias. Un ejemplo bíblico de lo que es tener discernimiento es el que acabamos de leer aquí. Eliseo. Imagínese usted. Si Eliseo no tiene el discernimiento que tenía, no solo se turba, se echa a morir. Déjame explicarte lo que estaba pasando. El rey de Siria se ensancha en contra del profeta. ¿Por qué? Porque todo lo que él dice en su habitación más secreta, planeando una guerra en contra de Israel, Dios se lo revela a Eliseo. Y Eliseo se lo dice al rey. Entonces el rey de Siria programa y dice, en tal y en tal lugar va a estar mi campamento para yo acabar con Israel. Pero el Dios de Israel le habla a su profeta y le dice, Eliseo, se van a mover allá y allá. Y Eliseo va y les desbarata la estrategia y le dice al rey de Israel, no te muevas por ahí porque los sirios van para allá. Entonces dice la Biblia que el rey de Siria, número uno, escúchelo, el rey de Siria dice, ¿quién de los míos me está traicionando? Porque la gente sin discernimiento siempre cree que lo están traicionando. Mire lo que él dice, ¿quién de los míos me está traicionando? Y a veces tú estás pensando que hay alguien que es muy fiel a ti, que es un traicionero. Y tú hasta lo desechas. Porque o te dijeron, o tuviste que guiñó un ojo, es algo, mira, es una esclavitud. Vivir sin discernimiento te esclaviza, literalmente te esclaviza. Aquí dice la palabra que él entiende, el rey de Siria, que hay uno de los de él que está exactamente sacando la estrategia hacia afuera. Hasta que uno de los de él le dice, no señor, es que tú tienes un problema que se llama Eliseo. El problema que tú tienes es que allá en Israel hay un profeta a quien Dios le revela lo que tú planeas en tu cámara más secreta.
Ay, Dios mío, qué fuerte es cuando la gente que está por debajo de ti te tiene que decir a ti cómo van las cosas. Déjame explicártelo. Ay, Dios mío. ¿Tú sabías que hay gerentes que necesitan ser aconsejados por la gente que dirigen? Que hay padres que sus hijos le están dando consejos porque ellos no están viendo. Yo no quiero que tú creas que eso del todo es un problema. Lo que es un problema es que sean ellos que solamente te tengan que direccionar a ti cuando tú tienes la posición de llevar el timón. Si el piloto tiene que recibir instrucción del pasajero para saber cómo que va a manejar el avión, hay que bajarse de ahí. Hay que decirle, mire, vaya a ver. No, porque le voy a decir una cosa. Usted tiene que saber bajo qué cobertura que usted está. Y si usted sabe que usted está bajo una cobertura, que quien le está diciendo cómo las cosas están es usted, usted va a tener que pedirle a Dios por su cobertura para que Dios le abra los ojos. ¡Aleluya! Porque está bien cuando es el siervo el que no ve. Si es el siervo como el siervo de Eliseo que no ve, Eliseo ora por él. ¡Ay, Dios! Pero imagínese que hubiese sido al revés. Lamentablemente así están algunas casas al revés. Si usted es un padre, una madre de familia, ore para que Dios le dé discernimiento. Si usted es el líder, el supervisor, el gerente de algún proyecto, ore para que Dios. Le voy a decir algo. Hay batallas dentro de las empresas que no se ganan con estrategias humanas. Hay ataques a lo que Dios te entregó, que la forma de romperlos, ay Dios, es por medio de la oración, es poniendo lo que Dios te dio en las manos del Señor, es tomando un día de ayuno con toda la gente que trabaja ahí. Si ese es el aplauso, déselo fuerte al Señor. Ay Dios mío, ay Dios mío. Hay empresas que están siendo atacadas por, mire, directamente por un ataque espiritual. Claro, esto suena religioso para los que no tienen discernimiento, pero ellos no nos mueven a nosotros. Nosotros sabemos con qué peleamos y te lo digo por experiencia. Hay momentos donde tú le tienes que cerrar la puerta a la tienda, a la oficina y decir en este día de hoy, la forma de impulsar este proyecto es que aquí todo el mundo se va a pasar el día ayunando y orando para que esta malicia, este ataque a este proyecto se quebrante en el nombre poderoso de Jesús. Dígale a su vecino, discernimiento. Hay momentos donde tú tienes que comenzar a ver que, mírale, yo no sé. Si usted hubiese vivido en Belén, en el tiempo en el que nació Jesús, y usted comienza a ver que de un momento a otro comienzan a morirse todos los niños menores de 2 años. Sin discernimiento, alguien va a decir, eso fue seguro un virus. No fue un virus, fue Herodes. ¿Y por qué? Porque nació un rey. Vamos, vamos, vamos, vamos. Escuche algo. Hay momentos donde a su hijo, el meritorio, le comienza a decir que a ir mal en la escuela. Y usted dice, no, es que esto no. Aquí hay un ataque. Y usted tiene que enseñar a sus hijos a pelear batallas espirituales. No lo vuelvo una víctima del sistema. No, enséñele a guerrear. Dígale, tú tienes una batalla, yo estoy peleando contigo desde aquí. Cada vez que tú vayas a la escuela, vamos a orar juntos para que todo lo que se levante en contra de ti allá, tú lo sepas manejar en el Espíritu. Ay, Dios mío, Padre. En la Biblia dice que en el tiempo donde Dios mandaba ayunar, dice que mandaba ayunar hasta los niños que tomaban el seno. Pero nosotros tenemos una ñoñería con esos muchachitos. Ay, es que no, se pone malo. Enseña a sus hijos a ser guerreros desde temprano. Vamos, es que yo no sé con quién yo vine a hablar. Dígale al que le quede cerca discernimiento. Aquí voy a aterrizar, déjame ver así. Mire, yo quiero que ahora sí usted escuche esto. Solamente tome apunte si quiere. Si no, solo escúchelo. Escuche una frase clave de lo que es tener discernimiento. Discernir es ver con los ojos, flexión, y quiero que usted oiga. Los niños espirituales se dejan llevar por lo que sienten. Los maduros disciernen lo que es eterno, aunque no les emocione. Cuando tienes discernimiento, puedes ver como Dios ve. Y yo quiero volver a tocar esto para cerrar aquí. Al día siguiente por la mañana, el ayudante del varón de Dios salió
y se encontró con el ejército que había sitiado la ciudad con su caballería y sus carros de combate. Entonces fue a decirle a Eliseo: ay, señor mío, ahora, ¿qué vamos a hacer? Mire, la gente que no discierne en el espíritu, lo turba lo que tiene al frente. Te voy a decir algo, yo sé que

0: Hay una estrategia de Dios que tiene tu nombre por la guerra que tú tienes al frente. Dios nunca te va a dejar con una guerra al frente sin una estrategia del Espíritu para que tú la desarmes. Ay, es que yo nada más veo la guerra porque tú te pareces a Jesse, no a Eliseo. Entonces usted tiene que salir hoy de aquí pareciéndose a Eliseo. Dígale a su vecino, usted entró siendo Jesse, dígale, pero se va siendo Eliseo. Dígale, no se va a sentir mal, está preparado para escucharte, dile, usted se va siendo Eliseo de aquí hoy. ¿Dónde está la gente que se va haciendo Eliseo de aquí hoy? En el nombre de Jesús. Usted quizá piensa que es Eliseo desde que usted llegó. Ay, no, la pastora lo que no sabe que yo llegué siendo Eliseo. El único problema que tenemos es este. ¿Por qué te turba lo que te mandan a decir en una carta? ¿Por qué te turbaste por el diagnóstico que le dieron a tu hijo, a tu familia? ¿Por qué te sientes tan turbado con lo que se levantó en contra de ti? Si tú tienes visión de Eliseo, tú no miras a los sirios. Ay, Dios, tú no miras el problema. Tú sabes que el Dios tuyo es tan fiel, ay, que te ama más de lo que tú te amas. Y dice la palabra que no te va a dar una batalla mayor a tu capacidad para pelearla. Si ese es el aplauso, dáselo más fuerte al Señor. Aleluya, aleluya. Pregunta que hace todo el que no sabe cómo Dios se mueve frente a sus desafíos. ¿Qué vamos a hacer? No es lo mismo decir ¿qué vamos a hacer? A decir, Dios, este escenario es tuyo. No es lo mismo. Y el problema es, Dios mío, siento a mi padre, que en la medida que tú te turbas, sí mismo se turba lo que está bajo tu cobertura. Por eso es que tu estabilidad y firmeza espiritual es tan importante. Porque si Eliseo también está turbado, entonces se turba Jesse. Pero si Eliseo está viendo lo que tiene que ver en el Espíritu, va a ser que Jesse también lo vea. Y hoy te dice el Señor, ¿sabes por qué que yo quiero que tú te estabilices y entiendas lo que estoy haciendo contigo? Echa la ansiedad a un lado, deja el miedo, no te me turbes, tú vives diciendo que tú me crees. Y te di un escenario para que lo demuestres. Tú vives diciendo que tú me crees. Ahora te di un escenario para que lo demuestres. Esto, ay, Dios. Dios está aquí. Tú vives diciendo que Dios es tu proveedor. Entonces te llegó una necesidad que tú nunca habías enfrentado. Es para que tú lo demuestres. Porque es que yo puedo decir lo que sea hasta que no tengo un escenario para demostrar lo que digo. Lo que digo no está validado. Y le voy a decir algo. El enemigo no le amedrenta lo que usted dice. Él se intimida por lo que usted demuestra. Por eso es que cada vez que usted tiene un escenario, el diablo apuesta y dice, tú verás que no le va a creer a Dios. Dios apuesta y dice, me conoce y me va a creer. Me ha visto en otro tiempo y sabe que yo no la voy a dejar sola ahora. Que yo estoy con él para ayudarlo. Hay alguien tiene que adorar aquí. Que yo no soy hombre para que mienta. Ni hijo de hombre para que me arrepienta. Sabe, aleluya. Claro, ¿y cómo Job no te va a servir si tú le has dado de todo? Todo lo que él quiere tú se lo has dado, pero ahora quítale lo que tú le has dado para que tú veas si no blasfema contra ti en tu misma presencia. Y el Señor, sabiendo la capacidad de su instrumento, dice, toca lo que tiene. Job responde al desafío diciendo, desnudo salí del vientre de mi madre. No, es que yo no sé dónde está la gente. Desnudo volveré allá. Jehová dio, Jehová quitó, sea el nombre de Jehová bendito. Dime para quién fue la turbación. Esto no se trataba de vaca, no se trataba de hacienda, no se trataba de chivo, no se trataba de siervos. Se trataba de una demostración en el espíritu. No, es que no. Tu guerra no tiene que ver con una enfermedad. No tiene que ver con una necesidad. No tiene que ver con un levantamiento humano. Tiene que ver con una demostración en el espíritu. De que tú reveles que tú realmente le crees a Dios como tú dices que le crees. Termino aquí. Ay, Dios, qué fuerte. Escúchelo. Escuche esto. Ay, Señor mío. ¿Y ahora qué vamos a hacer? Usted, déjeme parafrasearle esto. Nos quedamos atrapados. No hay forma. ¿Qué vamos a hacer? nos echamos a morir, nos entregamos a los sirios. Y este tranque, profeta. ¿Y ahora qué vamos a hacer? ¿Será que usted tiene a alguien cerca que cada vez que se le presenta una situación de una vez viene donde ti? ¿Y ahora qué yo voy a hacer? Imagínese que usted también sea otro Jesse. Yo no se sabe. Dejar que no coman, que no despedacen. Ay, Dios mío. Dígale al que le quede cerca, mira, actívate, dile. Que tú eres un guerrero. Empújamelo un poco y dile, vamos a ver si tú te activas. Vamos a ver si el Señor abre tus ojos espirituales. ¿Dónde está la gente que se va viendo en el espíritu hoy de aquí? Aleluya. Wow. Y Eliseo dijo, no tengas miedo. Wow, pero es fuerte ver un ejército de la potencia más importante de aquellos tiempos, armado con caballería, rodeando el monte, y decirle con esa firmeza al siervo, no tengas miedo, déjame traerlo aquí al 2025. Ver una nevera vacía, una cuenta vacía, y decirle a la familia, no tengan miedo. Ay, ay, Dios, ay, Dios. No, que te salió algo raro por aquí. No tengo miedo. Aleluya. Es que fulano se va, no tengo miedo. Es que en tal lugar te van a sacar, no tengo miedo. Es que te van a quitar el negocio, no tengo miedo. Para poder decirle a alguien, no tengas miedo, no se puede tener miedo. Porque usted, mire lo que pasa, usted enseña lo que sabe y usted imparte lo que es. Ajá. Escuche lo que pasa. En el momento que usted lo domina el miedo, usted no le puede decir a otro que no tenga miedo. No. Oiga, ¿dónde que está el problema? Si tú tienes fe, tú le puedes trabajar la fe por el espíritu al que no tiene fe. Tú lo puedes ayudar a que tenga fe. Si tú eres una persona que confía en Dios, tú puedes colaborar con la confianza que otro pueda tener en el Señor. Pero si usted está lleno de miedo, lleno de desconfianza, si usted es una persona inestable, usted nunca va a poder ministrar a otros lo que usted necesita ministrarse a usted mismo. ¿Alguien dice amén? No tengas miedo, que son más los que están con nosotros que los que están en contra de nosotros. Y oiga lo que dice, acto seguido, Eliseo oró con estas palabras, Señor, te ruego que abras los ojos de mi siervo para que él vea. Esto me gustó. Porque Eliseo ve y él pudo haberse quedado viendo solo. Usted no se puede quedar viendo solo. La gente que está cerca de usted, usted tiene que orar para que Dios lo haga ver también. Porque no hay una cosa que sea un problema más grande que estar al lado, que estar viendo al lado de alguien que no ve. Vamos. El que no ve, porque no ve, va a querer que tú te muevas como él. Vamos. Pero cuando tú ves y el que anda al lado tuyo no ve, tú tienes que orar por el que
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8: Tan pronto se dio la orden, los israelitas se entregaron en abundancia las primicias del trigo, del vino y del aceite, de la miel y de todos los productos del campo. También dieron en abundancia el diezmo de todo. Segunda Crónicas 31:5.
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11: Son las 3:59.
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1: Son las 4 y 16 minutos.
2: Continuamos, amados hermanos, amigos, bienvenidos al espacio de la música.

Vamos a continuar con más música mientras que usted se va reportándose. Recuerde que los números están disponibles para que usted los active y por ahí pueda solicitar cualquier canto de este género ranchero y también norteño. Vamos a continuar gozándonos con más música. Quiero dejar el siguiente bloque de cantos para seguirlos gozando, esperando sean de bendición a su vida las siguientes alabanzas que queremos ir compartiendo.

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Continuamos gozándonos, amados hermanos. Seguimos compartiendo la mejor música de Radio Vida Nueva. Los separa solamente 18 minutos, 18, y vamos a llegar a las 5. Y de 5 a 6 venimos con el espacio de la música de cuerdas. De 5 a 6. Ahí saludamos al hermano Moisés Caravante, que por ahí está siempre conectado. Saludamos también por ahí a nuestra hermana Esperanza, hasta allá en Guatemala. Por ahí está reportando la señal de Radio Vida Nueva. Vamos a continuar con más cantos, solamente los separa 17 minutos, 17, y vamos a llegar a las 5, y quiero ir compartiendo el último bloque de cantos, esperando que usted se goce con las siguientes alabanzas.

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3: Mas el que escudriña los corazones sabe cuál es la intención del Espíritu, porque conforme a la voluntad de Dios intercede por los santos. Romanos 8:27.
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0: Son las 4:59.
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Llegamos a las 5, 7 minutos, 5 con 7 minutos. Bienvenidos al espacio de Cuerdas por Siempre, donde vamos a ir compartiendo cantos de este género de cuerda, donde le invitamos también a que usted se pueda reportar y solicitar también sus alabanzas. Quiero dejar, amados hermanos, el siguiente bloque de cantos. Quiero dejar también este bonito canto del grupo Fortaleza, una alabanza muy especial, y después quiero dejar las siguientes alabanzas que por acá ya tenemos listas para hacerla sonar, mientras que usted se va por ahí reportándose a cabinas. Por ahí dejamos los números disponibles para que usted los active y pueda por ahí solicitar sus alabanzas. A 5 con 8 minutos. 5 con 8 minutos.

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Continuamos gozándonos solamente 25 minutos, 25, 25 y vamos a llegar a las 6. Y de 6 a 7 venimos con el espacio lluvia tardía. Ahí con la hermana Rosalba Chicas de Melgar. Vamos a continuar gozándonos con más de cuerdas por siempre. 25 minutos los separa de las 6. Y queremos dejar más música mientras que usted por ahí se va reportando. Cuéntenos desde qué lugar usted los está sintonizando. Nos quedamos con el siguiente bloque de cantos, esperando sean de mucha bendición a su vida.

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7: El que es honrado en lo poco, también lo será en lo mucho. Y el que no es íntegro en lo poco, tampoco lo será en lo mucho. Por eso, si ustedes no han sido honrados en el uso de las riquezas mundanas, ¿quién les confiará las verdaderas? Y si con lo ajeno no han sido honrados, ¿quién les dará a ustedes lo que les pertenece?

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5: Son las 5 con 58 minutos.
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7: Dios les bendiga. Les saludamos en el dulce nombre de nuestro Señor Jesucristo. La hermana Rosalba Chicas de Melgar le da la bienvenida al programa Lluvia Tardía. Vamos a recibir la bendición tardía de nuestro Dios.